0: hoy especialmente para su padrino Jesús Soto por su cumpleaños.
1: Y el pastel.
0: Que Dios lo bendiga y que un fuerte abrazo.
1: Y el pastel de hace 8 días y hoy.
0: Ya debe, ya tres pasteles ya, debe, ya, pobre Nayeli, se va a quedar en la ruina después de pagar todos los pasteles que debe. saludos a Nayeli. Le recordamos el teléfono en cabina, 618-827-1214, es el teléfono, y pues es la mitad del programa. ¿Qué le parece si mandamos saludos, don Sergio?
2: Sí, como no, como siempre, con todo cariño a las familias Terán Corrales, Acosta Terán, Gómez Terán, Terán Piedra, Terán Rivera y Calvillo Terán. Y un saludo muy especial, un poco adelantado, para todos los padres que nos festejamos el próximo domingo, especialmente a mis hermanos y sobrinos, porque a mi hijo, mis sobrinos, los nietos no, porque todavía no tienen la fortuna de ser padres. Pero para todos los padres que nos estén escuchando, y ojalá estén disfrutando el programa, y con felicidades adelantadas. Y a todos los amigos, compañeros, veteranos de Cruz Roja, a mi compadre Lalo, a compañeros jubilados del Seguro Social, si nos están escuchando, repórtense también para saber que están todavía activos en la radio.
0: Muy bien, muchas gracias, don Sergio. Don Urbano, ¿quiere mandar saludos?
3: Sí, para todo nuestro auditorio, tenemos para ellos que nos escuchan y ven por Radio Universidad una tarde tiernamente romántica con música muy especial que tiene ese lenguaje del amor. Espero le estemos disfrutando.
0: Muy bien, muchas gracias. Gracias, don Urbano. Rafa, ¿quiere mandar saludos?
4: Pues a todos nuestros radioescuchas, muchas gracias por estar sintonizando esta gran estación, como pocas en la República Mexicana. Y pues hacer extensiva la invitación a todos los conocidos y conocidas que conozcan canciones de antes, compositores de antes, y así como los intérpretes que tienen excelentes voces, y aquí nos están deleitando. Para iniciar, estos mensajes son para todos nuestros radioescuchas. Muchas gracias.
0: Muchas gracias, muchas gracias. Don Chuy, ¿quiere mandar saludos?
5: Claro que sí. Bueno, yo mando los saludos, como siempre, a las familias Hernández Salcido, León Gutiérrez, y para el auditorio que gentilmente nos sintonizan viernes a viernes. Mando un saludo también muy especial a las familias de Soto Álvarez, hasta la ciudad de Monterrey. Allá nos escuchan también a la familia Noris Gamboa, especial a madre, a Magda, que muy amable me mandó a felicitar. Y pues para todas las personas que siempre nos sintonizan viernes a viernes. Muchas gracias, Iván.
0: Muy bien, don Chuy, muchas gracias. Doctor, ¿quiere mandar saludos?
1: Claro que sí, con todo gusto, Iván. Como siempre, a mi hijo, bueno, no creo que me esté escuchando, porque ahorita tiene todavía un problema muy serio. Pero así a todos mis sobrinos y a todos mis familiares que tengo en La Laguna, que son muchos, regalados, le pido regalado, para todos ellos un afectuoso saludo y feliz día del padre, porque todos ya son personas adultas con familia.
0: Muy bien, doctor, muchas gracias. Yo quiero mandar saludos a los de siempre, a la familia del médico García y a la familia de don Rubén Leiva. Ambas familias les mandamos un saludo con mucho cariño y un abrazo. Tenemos una llamada por ahí en la cabina con Valeria, a ver si no sufre un ataque de una plaga por ahí. Adelante, por favor.
6: Tenemos llamadas. La primera del señor Guillermo Pereda Ruano. Muchos saludos para todos los integrantes del programa. Felicidades para el cumpleañero. Y nos adelanta también la felicitación para el Día del Padre.
0: Gracias. Saludos, don Guillermo.
6: Se comunicó también André Maldonado y Claudia Rojas. Muchos saludos para todos, pues para el doctor Rojas, don Chuy y el carnalillo.
0: Muy bien. Saludos.
6: Y por último, el señor Ramírez. Saludos a los integrantes de este excelente programa. Felicidades al cumpleañero. Y nos manda también saludos especiales para el señor Caudillo.
0: Gracias. Muchas gracias. Saludos, señor.
6: Y es todo.
0: Muy bien, muchas gracias, Valeria. Muchas gracias. El teléfono en cabina, se lo recordamos, 618-827-1214. 827-1214, el teléfono aquí en cabina de Radio Universidad. Y les decía que, pues, los saludos de la familia del médico García, también a don Rubén Leiva. Y tengo un mensaje de la señora Pati Jiménez, que dice que ya va saliendo del hospital, ya va rumbo a su casa. Todo salió bien. Le hicieron un reemplazo de rodilla y entonces está, pues, va a estar convaleciente unos días, pero está nada de gravedad.
4: Mucha terapia y así con es. Tranquilidad.
0: Sí. Así es. Y pues bueno, qué bueno que ya va camino a casa, y le mandamos un saludo con mucho cariño. Y pues vamos al tercer segmento, que le toca a don Sergio Terán. Adelante, por favor, don Sergio.
2: Sí, gracias, Iván. En esta ocasión vamos a hablar de José Antonio Michel Santana. José Antonio Michel Santana nació el 12 de junio de 1921 en Tonayá, Jalisco, hijo de Manuel Michel Ruelas y María Santana García de Michel. Durante su vida residió en distintos lugares de México y Estados Unidos, estableciéndose finalmente en la Ciudad de México a partir de 1952. Realizó sus estudios de primaria entre Tonayá y la Ciudad de México. Más tarde cursó la secundaria e inició su formación musical en una academia particular. Entre 1943 y 1949 estudió educación artística en la Escuela Superior Nocturna de Música, donde profundizó en disciplinas como música, piano y guitarra. Su vocación como compositor surgió desde joven en su tierra natal, aún antes de contar con una formación musical completa. Su primera composición fue el bolero Quiero Verte. A lo largo de su trayectoria escribió numerosas canciones, siendo Luna de Octubre la obra que mayores satisfacciones le brindó, tanto por su éxito como por el reconocimiento y las amistades que le permitió cosechar. Antes de dedicarse plenamente a la música, desempeñó diversos oficios, entre ellos agricultor, vaquero, guardabosques en Chapultepec, aprendiz de reparador de máquinas de coser y empleado de la Secretaría de Hacienda y Crédito Público. También practicó distintos deportes y fue fundador del Club Idealistas. Además de la música, destacó por su afición a la lectura y a la escritura. A partir de 1974, comenzó a publicar libros, entre los que sobresalen Versos Picarescos Mexicanos y Picardía y Poesía de Antología. Su labor artística le hizo merecedor de importantes reconocimientos, como la Medalla Agustín Lara, otorgada por la Sociedad de Autores y Compositores de Música, así como el nombramiento de Hijo Predilecto de Jalisco durante el año de la Música Jalisciense de 1963. Entre las anécdotas más significativas de su vida destaca la creación del Canto Guadalupano, composición que escribió en agradecimiento a la Virgen de Guadalupe por la recuperación de su hija María. Esta obra refleja tanto su profunda fe como la sensibilidad humana que caracterizó su vida y su legado artístico.
4: Bien, pues tenemos cinco anécdotas, cinco datos importantes sobre el trío Hermanos Michel. Este trío estuvo formado por los hermanos Ignacio Manuel y José Antonio Michel Santana, originarios de Tonaya, Jalisco. Se consolidaron como un trío representativo del bolero, la música ranchera y el vals en los años 40 y 50. Cinco datos importantes sobre ellos. Origen humilde y rural, comenzaron cantando como pasatiempo después de trabajar en el campo en su tierra natal. Su talento surgió de reuniones familiares y serenatas en su comunidad. La segunda anécdota, se formaron como trío de manera natural. No iniciaron como artistas profesionales. Primero cantaban por gusto y después decidieron formalizar el grupo al ver que tenían buena armonía vocal. Tercera anécdota. Y triunfaron en la radio y luego en el extranjero. Primero se dieron a conocer en estaciones de radio en México y posteriormente realizaron giras en Estados Unidos, donde también tuvieron éxito. La cuarta anécdota es Luna de Octubre, su mayor legado. Uno de sus aportes más importantes fue la canción Luna de Octubre, considerada una de las piezas clásicas del bolero mexicano y compuesta por José Antonio Michel. La última y quinta anécdota, también llegaron al cine y la televisión. Participaron en presentaciones y proyectos relacionados con el cine y la televisión durante la época dorada, algo común entre tríos románticos de ese tiempo.
0: Muy bien, y platíquenos, don Sergio, ¿qué vamos a escuchar, por favor?
2: En este segmento vamos a escuchar Despierta, de Gabriel Ruiz y Luna de la Fuente. Te traigo Serenata, de Ignacio Jaime. Gema, de Huicho Cisneros. Dime que sí, de Alfonso Esparza Oteo. Noche Plateada, de Esperón y Cortázar. Puñalito Dorado, de Nico Jiménez.
0: Para el médico García, donde sea que se encuentre.
2: Y por último, Luna de Octubre, de José Antonio Michel. Todas en las voces del trío Hermanos Michel.

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5: Escuchamos Despierta de Gabriel Ruiz y Luna de la Fuente, Te traigo serenata de Ignacio Jaime, Gema de Huicho Cisneros, Dime que sí de Alfonso Esparza Oteo, Noche plateada de Esperón y Cortázar, Puñalito dorado de Nico Jiménez y por último Luna de Octubre de José Antonio Michel, todas en las voces del trío Hermanos Michel.
6: Muy bien, don Sergio, muchas gracias. Esto fue lo que tuvimos en el tercer segmento del programa del día de hoy, 19 de junio del 2026. Y vamos con don Urbano y el cuarto y último segmento, por favor, para que nos platique de qué se va a tratar.
7: Muy bien, nos toca el Liceo Grenet Sánchez. Nació en La Habana, Cuba, el 12 de junio de 1893. Y murió el 4 de noviembre de 1950. Fue un pianista, compositor y arreglista cubano. Compuso música para revistas musicales y películas. Asimismo, es autor de famosas piezas de música bailable cubana. Eliseo tuvo también dos hermanos músicos y compositores. Emilio, conocido como Neno, 1901-1941. Y Ernesto, 1908-1981. Emilio se hizo compositor cuando un tiburón le atacó e hirió en un brazo y una pierna en 1930. Ernesto fue baterista y líder de la Orquesta Tropicana. Eliseo estudió música con Mercedes Valenzuela y Leandro Simón Guergué, padre de Moisés Simons. En 1905 tocó el piano en el cine Silente de la Caricatura y en 1909 dirigió la orquesta de zarzuela del Teatro Politeama Habanero. Más tarde se unió a la compañía de Regino López en el Teatro Cubano. En 1925 Grenet fundó su jazz band, con lo que se presentó en el cabaret Montmartre y en el Jockey Club. La formación incluía a Grenet, piano, Manolo Castro, saxo alto, José Ramón Betancourt, saxo tenor, Pedro Mercado, trompeta, Jorge Bolet, piano sustituto, y Enrique Sebastián, percusión y cantante. En 1927... se presentó la premier de la zarzuela La Niña Rita o La Habana de 1830 en el Teatro Regina, con música de Grenet y Ernesto Lecuona. De esta zarzuela, la canción de Grenet, el tango congo Ay Mamá Inés, se hizo popular y continúa siendo hoy día. Sus orígenes provienen de una comparsa de 1868, pero en esta nueva versión se convirtió en el tema emblemático de la vedette Rita Montaner. En 1930 compuso música a algunos poemas de motivos del son del poeta Nicolás Guillén. Grenet abandonó Cuba en 1932 tras caer en desgracia con el dictador cubano Gerardo Machado por las letras de su lamento cubano. Oh Cuba, hermosa, primorosa, ¿por qué sufres hoy tanto quebranto? al caer Machado, retornó a Cuba. Después viajó a España y en Barcelona dirige la opereta La Virgen Morena, presentándola también en París, donde tocó piano en el nightclub La Cueva, del músico Julio Cueva. Allí con su hermano, el percusionista Ernesto, e interpretando la comparsa de los congos, se dio cuenta del potencial de los ritmos de carnaval. Su dicho, se introdujo la conga en Estados Unidos, aunque en esto hay una coincidencia temporal con los trabajos de Lecuona Cuban Boys y el ritmo de la conga. En 1936 fundó en Nueva York su nightclub Yumurí en Broadway y calle 52 en Manhattan. En este club se presentó el cuarteto de Pedro Flores. En 1938, Grenet presentó su revista La Conga en su club y más tarde presentó un espectáculo en el Teatro Hispano de Nueva York con el cantante Panchito Risset. Habana, 21 de octubre de 1911, en Nueva York, 8 de agosto de 1988. Escucharemos todas las composiciones son de Eliseo Grenet. Hay Mamá Inés con la Sonora México, Drum Negrita con Francisco Céspedes, La Perla de tu Boca de Barbarito Díez, Lamento Cubano de Omar Apostuondo, Patica y Monduguito de Lecuona Cuban Boys, La Mora de Barbarito Díez y por último El Negro Bembón con Ismael Rivera, todas de la autoría de Eliseo Grenet.

0: escuchamos todas estas melodías del compositor Eliseo Grenet, Ay Mamá Inés, de la Sonora, con la Sonora México, Drum Negrita, con Francisco Céspedes, La Perla de tu Boca, con Barbarito Díez, Lamento Cubano, Omara Portuando, Patica y Monduguito, de Lecuona Cuban Boys, La Mora, con Barbarito Díez, y por último, El Negro Bembón, con Ismael Rivera, todas de la autoría de Eliseo Grenet.
1: Muy bien, don Urbano, muchas gracias. Nos despedimos del programa del día de hoy, don Sergio, por favor.
2: Sí, cómo no, Iván, con la satisfacción de haber estado con ustedes. Ojalá les haya gustado el programa, y reiterando también el saludo para los papas del próximo domingo, y un saludo muy especial y un abrazo hasta el cielo a mi padre.
1: Muy bien, muchas gracias. Don Rafa, nos despedimos del programa, por favor.
3: Pues muchas gracias por estar escuchando esta estación cultural, y los exhorto a todos nuestros radioescuchas a que contaminen de escuchar este programa todos los viernes de 5 a 7 con una música que jamás va a morir, porque nos trae gratos recuerdos de nuestras madres, padres, abuelos, tatarabuelos y tatarabuelos.
1: Muy bien, muchas gracias, Rafa. Don Urbano, nos despedimos, por favor, del programa del día de hoy.
0: Sí, cómo no, muy bonita tarde. La música es un sentimiento que se lleva en el corazón para siempre. Es una de las cosas más bellas que se puedan tener. Ánimo, Pati.
1: Así es, muchas gracias, don Urbano. Y don Chuy, nos despedimos del programa el día de hoy, por favor.
4: Pues como viernes a viernes, agradeciendo el favor de su atención por su sintonía. Y pues un feliz fin de semana y una... para todos los padres también, una felicitación anticipada. Gracias, Iván.
1: Muy bien, don Chuy, muchas gracias. Yo en los personales agradezco su sintonía en esta tarde y los invito a seguir escuchando el programa de la Hora de la Música Popular Mexicana todos los viernes a partir de las 5 de la tarde. Y felicidades para todos los papás en su día, el próximo domingo. Y, carnalillo, despide el programa, por favor.
5: Gracias, Iván, y gracias al público que gentilmente nos sintonizó. Y nos escuchamos el próximo viernes, Dios mediante.
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¿Qué tal? ¿Cómo están? Muy buenas tardes, muy buenas tardes. Estamos otra vez de vuelta con Rock Contrarreloj, este viernes a las 7:30 de la tarde. Pues como es usual, les traigo lo mejor de la música rock de aquí, de nuestro estado, de nuestra ciudad. Y empezamos con Alge, esto que se llama Estática. Un saludo al buen Alex, que esperemos nos esté escuchando. Vámonos con este tema, grande, grande Alge, y volvemos en Rock Contrarreloj.

Ahí tuvimos a Alter Buno. Estos son los que estamos escuchando. Ahí tuvimos a Alge con Estática. Ahora vamos a escuchar a Alter Buno con Eteria. Esto, recuerden que es rock con

Ahí tenemos a Alter Bu con esto que era Etheria. Ahora vámonos con Christian Bernadac, que va a tener su concierto en vivo el próximo 3 de julio y es

Somos Cristian Bernadac y ahora vamos a escuchar Soul Remains, esto que es The Evidence.

0: desaparecidos que no se detiene en nuestro país.
1: Ahí tuvimos a los señores de Prophets con eso que es propaganda. Ahora vamos a escuchar a Mansevia y esto que es Azul.

Ahí tuvimos a Man Sevilla con Azul. Ahora vámonos con este último tema del día. Va por algo de contenido decadente y esto que es

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1: Les saludamos, 20 horas, 8 de la noche, su servidor José Luis Guzmán, viernes 19 de junio del 2025, y todo el equipo estamos listos para informarle en 30 minutos, así es que acompáñenos. Este es, ya les digo, 19 de junio del 2026. La CENTE, que es la Coordinadora Nacional de Trabajadores de la Educación, informó el cese temporal de la huelga nacional que mantiene en distintos estados del país y en la Ciudad de México. Las maestras y maestros comenzaron a levantar el campamento que mantenían en las inmediaciones del Zócalo capitalino. Mientras tanto, la presidenta Claudia Sheinbaum calificó como una resolución histórica y que hace justicia la determinación de la Suprema Corte de Justicia de la Nación de que los delitos cometidos en aquella tragedia a la guardería ABC, recordarán, en Hermosillo, Sonora, no prescriben, y entonces esta resolución es gracias al cambio en el Poder Judicial, dijo la mandataria. Será la próxima semana cuando se firme el acuerdo entre Petróleos Mexicanos y Petrobras, confirmó la presidenta Claudia Sheinbaum, quien dijo que un equipo de la empresa viajará a Brasil para concretar el convenio. La mandataria mexicana descarta asistir a la nación sudamericana. Y también el próximo domingo 21 de junio se conmemora el Día del Padre, y además de ser una fecha en la que se reconoce a los papás con regalos y comidas familiares, también es una oportunidad para que revisen su salud mental. En lo internacional, en momentos en que la ofensiva israelí en Líbano entorpece el acuerdo de paz entre Irán y los Estados Unidos, el gobierno hebreo y el movimiento chiita Hezbollah alcanzaron ya un acuerdo para renovar el cese al fuego, el cual nunca se ha cumplido cabalmente y es exigido como requisito por Teherán para seguir negociando. En Colombia todo está listo para la realización el domingo de la segunda vuelta de la elección presidencial, donde las encuestas dan una ligera ventaja al aspirante derechista Bernardo de la Espriella sobre el oficialista Iván Cepeda. Luego de la aprobación ayer por parte del Parlamento cubano de un paquete de reformas que abren la economía del país comunista al capital privado, Estados Unidos, que amenaza con una intervención militar a la isla para buscar un cambio de régimen, calificó dichas medidas como señales de humo superficiales. Y bueno, ahora sí, vamos al detalle de la información. Después de 19 días de paro nacional, esta tarde la CENTE anunció que termina sus protestas y bloqueos viales en la Ciudad de México y diversos estados de la República. Durante la asamblea representativa, los maestros disidentes decidieron entrar en una etapa de reorganización. Esto implica que los grupos que estaban en los campamentos del centro histórico comenzarán a regresar a sus lugares de origen. Aclararon que el cese de sus movilizaciones no significa que hayan abandonado sus peticiones, solo es un receso de la huelga nacional, y continuarán con la exigencia de una de sus demandas centrales, que es la abrogación de la ley del ISSSTE del año 2007. Por la mañana, los maestros se concentraron en las oficinas de la Secretaría de Educación Pública y en Avenida Universidad, mientras sus líderes se reunieron con autoridades federales. Antes de anunciar esta pausa a sus protestas, los integrantes de la coordinadora realizaron también una marcha que partió del Ángel de la Independencia hacia la Secretaría de Gobernación, esto como parte de la conmemoración de 10 años de la represión ocurrida en Nochistlán, estado de Oaxaca.
2: Este viernes se definirá la acción de salida que implementará de manera colectiva la Coordinadora Nacional de Trabajadores de la Educación, CENTE, a efecto de regresar a sus entidades, luego de que se reinstale la Asamblea Nacional Representativa prevista para las 20 horas. En el caso de Oaxaca, la sección 22 reinstalará su Asamblea Estatal Permanente la noche de este viernes y en ella dará a conocer los resultados de la consulta entre sus bases movilizadas. En los acuerdos preliminares tomados en la última reinstalación de la Asamblea Nacional Representativa de la CENTE, figura construir una ruta que permita pasar a una nueva etapa de reorganización sin renunciar a las demandas centrales. Al respecto, Jenny Araceli Pérez, líder de la sección 22 de Oaxaca de la CENTE, señaló que regresarán a reorganizarse a su estado tras varios días de lucha y plantón en el centro histórico. Insistió en que comunicará esta decisión a la Asamblea Nacional Representativa, que se llevará a cabo a las 20 horas en la sede nacional de la CENTE.
3: Vamos entonces con los demás estados a organizarnos, no por una cuestión de derrota, porque no es esa manera, es una situación de reorganización y de suma de fuerza.
2: Para Pulso de Radio Educación, Reinaldo Cerecero.
1: La presidenta de Morena, Ariadna Montiel, solicitó formalmente a la Comisión Nacional de Honestidad y Justicia de su partido abrir un proceso sancionador contra la alcaldesa de Tenancingo, Estado de México, Nancy Nápoles Pacheco, en medio de la investigación que enfrenta por el presunto delito de simulación de secuestro. Hay que recordar que las investigaciones se realizaron o relacionan Mejor dicho, las investigaciones se relacionan con los hechos denunciados por la propia presidenta municipal el pasado 1 de junio, cuando reportó haber sido privada de la libertad en hechos ocurridos un día antes, o sea, el 31 de mayo.
2: La dirigencia nacional de Morena solicitó a la Comisión Nacional de Honestidad y Justicia de su partido el inicio de un procedimiento sancionador ordinario en contra de la presidenta municipal de Tenancingo, Nancy Nápoles Pacheco, quien junto con un grupo de cómplices presuntamente fingió un secuestro en su contra, por el que pedía un rescate de 40 millones de pesos. La intención de la presidenta municipal morenista, informaron las autoridades del Estado de México, era resarcir un desfalco por esa misma cantidad en el municipio que gobierna. Derivado de este proceso, Nápoles Pacheco será suspendida de sus derechos partidarios por conductas que contravienen los principios fundamentales de los estatutos de Morena, así como los compromisos éticos de no mentir, no robar y no traicionar al pueblo, anunció la presidenta nacional de Morena, Ariadna Montiel. Para Pulso de Radio Educación, Reinaldo Cerecero.
1: También en otro tema político, y tras 4 horas de discusión y con una votación dividida, el Consejo General del Instituto Nacional Electoral dio luz verde para que Morena se afilie a través de una aplicación móvil sin tener requisitos mínimos para garantizar la autenticidad de las personas afiliadas. Con este método, el partido Guinda espera registrar a cerca de 12 millones de militantes en un año.
4: Aprueba el Instituto Nacional Electoral la determinación del partido Morena de modificar sus estatutos y reglamentos internos para incorporar la afiliación digital. Si bien representantes de los partidos PRI, PAN, Movimiento Ciudadano y del propio INE cuestionaron que este método digital dé certeza para afiliaciones al aducir que no garantiza la autenticidad de la identidad biométrica, no captura fotografía viva de la persona, firma y geolocalización, limitándose solo a la credencial de elector, se indicó que este proyecto no elimina el control del INE, como lo anunció Guadalupe Tadei Zavala, comisionada presidenta del instituto.
5: La aprobación no valida automáticamente afiliaciones concretas. Es importante distinguir entre la procedencia constitucional y legal de una norma estatutaria y la validez de cada afiliación individual. Aprobar el estatuto no significa convalidar registros ni impedir que el INE revise, verifique o conozca controversias sobre afiliaciones indebidas. Si una persona alega afiliación sin consentimiento, uso indebido de datos o falta de voluntad, subsisten las vías de revisión y tutela correspondiente.
4: Para Pulso de Radio Educación, Verónica Martínez Chavira.
1: Mientras tanto, militantes de Morena en el estado de Guerrero pidieron aplicar los lineamientos contra el nepotismo en la elección interna que es rumbo a 2027. Eloy Cisneros Guillén, fundador del partido en el estado, solicitó rechazar la posible candidatura del senador Félix Salgado Macedonio, padre de la actual gobernadora Evelyn Salgado, al considerar que afectaría al partido, y luego puntualizó que si se insiste en esta candidatura, Morena perderá la elección.
2: Militantes fundadores, líderes sociales y actores políticos de Morena en Guerrero solicitaron a la dirigencia nacional de este partido impedir que el senador Félix Salgado Macedonio participe en el proceso interno para definir la candidatura a la gubernatura del estado en 2027. Durante un pronunciamiento, los inconformes exigieron que Morena aplique los lineamientos contra el nepotismo impulsados por el movimiento y rechazaron la posibilidad de que el legislador busque suceder a su hija, la actual gobernadora de Guerrero, Evelyn Salgado Pineda. Eloy Cisneros Guillén, fundador de Morena en la entidad, llamó a la Comisión Nacional de Elecciones a no registrar a Salgado Macedonio como aspirante a coordinador de la transformación, al advertir que una eventual candidatura podría generar desgaste político para el partido y poner en riesgo la continuidad de la Cuarta Transformación en Guerrero. Los morenistas también solicitaron que las encuestas internas sean transparentes. Para Pulso de Radio Educación, Reinaldo Cerecero.
1: La presidenta Claudia Sheinbaum anunció que la próxima semana se firmará el acuerdo entre Petróleos Mexicanos y Petrobras, por lo que un equipo de la empresa viajará a Brasil para concretar el convenio. La mandataria mexicana descartó viajar a la nación sudamericana.
6: La presidenta Claudia Sheinbaum anunció que la próxima semana una comitiva de Pemex y la Secretaría de Energía viajará a Brasil para negociar los alcances del acuerdo de cooperación y transferencia tecnológica entre la empresa petrolera mexicana y Petrobras. Durante la mañanera en Palacio Nacional, la presidenta Sheinbaum descartó viajar a Brasil para firmar la próxima semana el acuerdo entre Petróleos Mexicanos y Petrobras y expuso que en su momento su gobierno y el del presidente brasileño Luis Inácio Lula da Silva ratificarán el acuerdo que consolide el equipo de funcionarios de la empresa petrolera mexicana que acudirá a Brasil, sobre todo lo que tiene que ver para establecer el acuerdo en materia de exploración de yacimientos de hidrocarburos en aguas profundas.
7: No pensamos salir pronto del país, vamos a estar aquí, hay muchos temas y hay que estar aquí, pero sí se va a firmar. Es la próxima semana, va un equipo de Pemex y de la Secretaría de Energía a Brasil ya para firmar el acuerdo, el convenio, el mecanismo legal para poder tener una colaboración muy estrecha entre Petrobras y Pemex. Entonces viaja el equipo para allá y ahí van a tener una primera firma y de ahí pues viene un trabajo muy importante.
6: Para Pulso de Radio Educación, Víctor Bárcenas.
1: Miren, ustedes, hay una máxima de los abogados que dice: justicia denegada, justicia demorada. Luego de que la Suprema Corte de Justicia de la Nación determinara que los delitos cometidos en aquella tragedia de la guardería ABC en Hermosillo, Sonora, con 49 niños fallecidos, son imprescriptibles, la presidenta Claudia Sheinbaum calificó esta resolución como histórica, porque dijo: se hace justicia y se toma en cuenta lo que dicen las víctimas. Durante la conferencia de prensa, la mandataria federal agregó que gracias al cambio en el Poder Judicial se hace justicia. De otra manera, nunca hubiera ocurrido. Y afirmó también que esa es la función de la Corte, que se cumpla con la Constitución y que no haya favoritismos para de un lado o de otro. Como decía Benito Juárez, todos somos iguales ante la ley, dijo la presidenta. Bueno, la jefa del Ejecutivo aseguró que será la Fiscalía General de la República, o la fiscal Ernestina Godoy, la que explique sobre las implicaciones de esta resolución que fue solicitada por las madres y los padres de aquellos 49 niños que perdieron la vida y de otros 109 que resultaron heridos en la guardería ABC en Hermosillo, Sonora. En tanto, la Secretaría de Marina, la Armada de México, informó que en la aduana de Lázaro Cárdenas, Michoacán, autoridades federales aseguraron un cargamento de 137 kilogramos de cocaína. Y también la droga, que representa una afectación estimada en más de 29 millones de pesos para las organizaciones delictivas, fue detectada en 5 bultos con 139 ladrillos. Hay 5 ciudadanos de nacionalidad ecuatoriana detenidos.
8: En el puerto de Lázaro Cárdenas, Michoacán, elementos de fuerzas federales aseguraron 137 kilogramos de cocaína y detuvieron a 5 personas de nacionalidad ecuatoriana. El aseguramiento representa una afectación económica a la delincuencia organizada por 29.711.000 pesos y se evitó 274.000 dosis de droga fueran comercializadas en el mercado negro. La Secretaría de Marina Armada de México dio a conocer que decomisó 139 ladrillos con un peso aproximado de 137 kilos de cocaína. La droga se encontraba en un contenedor que transportó un buque mercante que contaba con un alertamiento por el presunto traslado de mercancía ilícita. Con el apoyo de un binomio canino y personal naval, inspeccionaron los contenedores de la embarcación donde estaban ocultos los bultos con cocaína. Los detenidos y la droga fueron puestos a disposición de las autoridades competentes. Para Pulso de Radio Educación, Carlos Godín Estelles.
1: Y en el Día del Padre, que se conmemora el próximo domingo 21 de junio, se prevé una derrama económica de unos 5 mil millones de pesos. Esto lo estimó la Cámara Nacional de Comercio, Servicios y Turismo de la Ciudad de México. De acuerdo con este organismo, los giros comerciales que tendrán un mayor impacto positivo en ventas son los restaurantes, desde luego, bares, tiendas de ropa, calzado y accesorios para caballero. Sin embargo, conmemorar a los papás en este día es una oportunidad también para revisar su salud mental, un tabú que sigue presente entre los hombres hasta nuestros días.
9: Este domingo se conmemora en nuestro país el Día del Padre. En México residen 22.1 millones de hombres que se identifican como padres, cuya edad promedio es de 47 años, y se estima que 1.1 millones de ellos se identifican como padres solteros. En estrecha relación con esta celebración, el psiquiatra del Centro Neurológico y del Sueño, Roberto Mercadillo, señaló la realidad que viven muchos hombres, incluidos los que son padres, de una falta de interés y atención en la salud mental.
10: Pues no es tanto que no sea atendida. En general, la salud mental en el mundo no ha sido atendida como debe ser, aunque después de la pandemia de COVID lo ha sido más. Pero en el caso de los hombres, no es atendida porque la mayoría de los hombres no acuden a atención cuando les pasa algo. Entonces, en realidad hay un una falta de diagnósticos y de observaciones sobre qué es lo que realmente pasa a los hombres. De lo que sabemos, qué es lo que pasa principalmente, que más o menos el 80% de los hombres que tiene o que ha tenido algún desorden, algún trastorno o alguna condición neuropsiquiátrica no lo ha dicho y no lo piensa decir. Más o menos el 40% no ha recibido atención psicológico-psiquiátrica aún sabiendo el diagnóstico. Y más o menos el 20% de ellos no pretende ir a ningún tipo de atención. Entonces, sí, un problema es la falta de espacios, de instituciones y de presupuesto asignado a los temas de salud mental.
9: Para Pulso de Radio Educación, Carlos Calzada.
1: Pasamos a la información internacional. Luego de que el miércoles Estados Unidos e Irán firmaron un memorándum de entendimiento para empezar a negociar el fin de la guerra, el día de hoy tenían que empezar las negociaciones en Suiza. Sin embargo, ninguna de las partes se presentó. Vaya. Y es que el punto número uno del memorándum de entendimiento incluye el cese de hostilidades en todos los frentes. Y aquí se incluye al Líbano. Sin embargo, Israel lanzó ataques contra territorio libanés en la víspera, que según los reportes mataron a 50 personas, mientras que 97 personas más resultaron heridas. ¿Y la ONU, apá? Ante este escenario, el Departamento Federal de Asuntos Exteriores de Suiza dio por aplazadas las negociaciones entre Estados Unidos e Irán. ¿Cómo ven? Previstas para este viernes en la localidad de Burgenstock.
11: Escalada de violencia en Líbano. Los bombardeos de Israel mataron a alrededor de 50 personas e hirieron a cerca de un centenar durante la noche, según un balance provisional del Ministerio de Salud libanés. El ejército israelí anunció que atacó más de 80 objetivos y que mató a decenas de miembros de Hezbollah, al tiempo que informó la muerte de 4 soldados, uno de ellos de alto rango. Más tarde, un funcionario estadounidense informó que Israel y el movimiento islamista proiraní alcanzaron un alto al fuego. Se trata de los ataques más intensos desde que el lunes anunciaron un acuerdo marco entre Irán y Estados Unidos para poner fin al conflicto en Medio Oriente, que prevé un alto al fuego en todos los frentes, incluido Líbano. Esa condición había sido impuesta por Irán, cuyo canciller acusó el viernes a Israel de querer la guerra permanente.
1: Y bueno, la situación entonces que sufre el sur del Líbano es muy semejante a lo que sucede en Gaza y en Cisjordania y en Palestina. Y es que al menos 3 millones de personas han sido desplazadas y grandes zonas han quedado despobladas, luego de que Israel tomó el control de grandes extensiones de tierra en Gaza, Líbano y Siria, donde demolió pueblos, barrios enteros, para luego crear zonas de amortiguamiento, le llama, durante los últimos 2 años y medio. O sea, se sigue expandiendo. Esto ha generado que más de 1 millón de palestinos vivan en tiendas de campaña y en la franja, soportando las inclemencias del tiempo. De igual manera, la UNICEF denuncia que todos los días muere un niño o una niña en Gaza.
12: La UNICEF puso en duda este viernes la credibilidad del alto el fuego al denunciar que 265 niños palestinos han muerto desde que la tregua fue anunciada en octubre pasado. La agencia lo resume así: un niño muerto cada día durante más de 8 meses. Además, más de 400 niños y niñas han resultado heridos, muchos con lesiones catastróficas. El portavoz de UNICEF, James Elder, explicó que muchos de estos niños no murieron en medio de combates, sino en lugares donde cualquier niño debería estar seguro. Elder dijo que fueron asesinados en sus hogares, en sus escuelas, mientras jugaban al fútbol o pescaban, y que algunos fueron baleados, bombardeados o alcanzados por cuadricópteros. El portavoz añadió que el trauma ya forma parte de la infancia en Gaza y afecta incluso la capacidad de los niños para comer, dormir y desarrollarse normalmente.
1: Las autoridades electorales de Colombia dieron plenas garantías para la segunda vuelta de la elección presidencial que se va a realizar el próximo domingo entre el derechista Hernando de la Espriella y el oficialista de izquierda Iván Cepeda. Las últimas encuestas dan una ligera ventaja a de la Espriella con un 48.6% de las preferencias contra un 44.7% de Cepeda. Sin embargo, el voto en blanco se ubica en un 6.7%, por lo que estos resultados pues son de pronóstico reservado.
13: Voy a votar por Abelardo de la Espriella.
14: Iván Cepeda.
15: Por Abelardo.
16: Voy a votar por Iván Cepeda.
17: Polarización y división es lo que se respira en estos días preelectorales en Colombia, pues en la primera vuelta la diferencia entre ambos candidatos fue tan solo de un 2,8% con el ultraderechista Abelardo de la Espriella a la cabeza. Ambos candidatos representan ideas totalmente opuestas que responden a la dinámica del conflicto armado, asegura la profesora de Ciencias Políticas y Estudios Globales de la Universidad de los Andes, Sandra Borda.
18: Venimos de 4 años de un gobierno que intentó una salida negociada al conflicto armado con varios grupos, disidencias de guerrillas y además organizaciones criminales. Ese intento de paz y ese intento de negociación no funcionó, no hay un solo grupo desmovilizado y al contrario lo que sí pasó es que esos grupos terminaron por fortalecerse, aprovechar que hubo un intento de paz sin estar acompañado de una política de seguridad. Normalmente en Colombia cuando pasa eso, lo que sigue es una elección que busca que haya una mano dura frente al conflicto armado.
1: Con 176 medidas de la Asamblea Nacional Cubana busca impulsar la economía ante el bloqueo y la asfixia que sigue ejerciendo Estados Unidos sobre la isla, sobre este país. Bueno, las drásticas reformas se relacionan con temas económicos, sociales y también de organización del aparato del Estado. Así, ahora se permitirá funcionar a la banca privada, existirá también el mercado de cambios y ya no habrá subsidios. El presidente Miguel Díaz-Canel asegura que el propósito de estas reformas es dotar a Cuba de herramientas suficientes para encarar uno de sus momentos más difíciles. Al respecto, el especialista en temas de Cuba, Jerome Leloux, dice que estas medidas ayudarán a las pequeñas empresas a consolidarse, aunque el entorno siga siendo muy adverso.
19: Pienso que es la posibilidad para las empresas privadas de desarrollarse más. Las MIPYMES podrán tener más de 100 empleados y serán jurídicamente, no MIPYMES, pero empresas privadas. Será posible para esas empresas de invertir en sectores más importantes o no autorizadas ahora. Tendrán la posibilidad de ser más competitivas frente a las empresas estatales. Esas reformas tendrán efectos en la economía cubana y pienso que podrán mejorar la situación actual, pero esos efectos serán limitados si la coyuntura internacional y las sanciones económicas de Estados Unidos frente a Cuba no cambian. Podrán tener efectos también negativos al nivel de la inflación, de los salarios, etcétera. Es un riesgo ¿cómo fue la reforma monetaria de 2021?
1: Pues eran las palabras de Jerome Leloux, especialista en Cuba, en una entrevista que concedió a Radio Francia Internacional. Y metido hasta la cocina Estados Unidos en Cuba, para el gobierno de los Estados Unidos estas medidas son señales de humo superficiales, dice, que llegan con gran retraso. Incluso el presidente Donald Trump afirmó en entrevista que podría llevar a cabo en Cuba una operación similar a la que realizó en Venezuela. Las autoridades sanitarias de la República Democrática del Congo informaron que el número de fallecidos por la actual epidemia de ébola se elevó a 232, mientras los casos confirmados se acercan a los 900 desde que inició el brote el pasado 15 de mayo. Según el reporte oficial, en las últimas 24 horas se registraron 21 nuevos contagios y 6 muertes, aunque también se reportó la recuperación de 11 pacientes. Mientras tanto, en Australia se declaró una alerta.
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21: Un día. 19 de julio. 1824 murió Agustín de Iturbide, político y militar mexicano. Iturbide fue uno de los militares que combatió como realista contra los insurgentes, en particular Morelos. En el marco de la etapa de consumación, Iturbide pactó con Vicente Guerrero el Plan de Iguala. Fue fusilado en Padilla, Tamaulipas. Sus últimas palabras fueron: «¡Mexicanos! muero gustoso porque muero entre vosotros. Sus restos fueron enterrados en Padilla, hasta que en 1838, bajo la presidencia de Anastasio Bustamante, se trasladaron a la Ciudad de México y se inhumaron con honores en la capilla de San Felipe de Jesús en la Catedral Metropolitana, donde permanecen hasta ahora, exhibidas en una urna de cristal. 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

Bienvenidos. Este es el programa número 815 de la serie, hoy con Bell and Sebastian y su producción de 1996 titulada Tiger Milk. Apareció en el sello discográfico Electric Honey con la producción de Bell and Sebastian y la dirección artística de Bell and Sebastian.

Ellos tomaron su nombre del libro infantil francés Belle et Sébastien, y los seis integrantes de esta formación de Glasgow eran irónicos, cultos e ingeniosos. Algo que nunca podrían llegar a ser ni el celebrado pop británico ni la escena dance de la época.

como sus precursores espirituales, Teenage Fan Club, los Bell and Sebastian habían mamado pop a raudales, al que el compositor principal de la banda, Stuart Murdoch, sabía insuflar nueva vida como pocos. Solo sus admiradores, Field y los Smiths, habían llevado antes el pop a extremos tan agridulces.

Bell and Sebastian nació mientras Murdoch hacía un curso sobre industria musical en la universidad. El grupo estaba integrado por compañeros de clase, y Tiger Milk, el disco que hoy estamos escuchando, era su trabajo de final de curso. Solo se imprimieron 1,000 copias en vinilo, que se publicaron en el propio sello de la banda, Electric Honey, hasta que se reeditó en disco compacto en el año de 1999, Tiger Milk. Circuló durante años en miles de copias piratas, pero para entonces la banda ya había sacado dos discos que la crítica había acogido con entusiasmo, el titulado If You Are Feeling Sinister y The Boy with the Arab Strap, además de un puñado de discos extended play y haber obtenido un Brit Award.

Belle and Sebastian han sido una banda madura desde sus inicios, con un sonido que mezcla el pop con el folk. Pensar, por ejemplo, en The Mamas and the Papas o en el A Gift from a Flower to the Garden de Donovan, y el barroquismo de las guitarras con algunos guiños a la historia del pop, además de un profundísimo conocimiento de todo lo que John Peel había compuesto en los últimos 15 años. Electronic Renaissance está claramente inspirada en la oscura Procession de New Order.

todas las canciones son divertidas y tristes, cálidas y reconfortantes, sea cual sea tu problema. Pop perfecto, hecho por artistas de corazón limpio, el que hoy hemos tenido aquí. Esto ha sido Belle and Sebastian, con su producción de 1996,

El día de hoy, la presencia de los británicos de Bell and Sebastian, con su producción de 1996 titulada Tiger Milk. Espero que lo hayan disfrutado plenamente y les hago la invitación para que escuchen el próximo programa de esta serie. Por lo pronto, el día de hoy, muchísimas gracias. Nos escuchamos en el siguiente de la serie.

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3: ¿Qué tal? Muy buenas noches, bienvenidos al cóctel. Les saludo con muchísimo gusto. Soy Marta Casas, ya es viernes 10 de la noche y estamos listos para explorar un nuevo tema dentro de esta vida política social de Durango. Creo que este es un tema que pues ha estado por mucho tiempo picando piedra y que finalmente pues han logrado avances, pero los pendientes no se terminan. Usted, si nos sigue a través de Facebook, ya puede ver en pantalla por ahí a Ezequiel García Torres, presidente de la comunidad LGBT en Durango. Exploraremos este tema. Junio es el mes del orgullo, ya viene la marcha, por supuesto, también ya la tenemos prácticamente unas horas y de esto vamos a platicar. No sin antes poner a su disposición el teléfono en cabina 827-1214. También nos puede escribir a través de un mensajito de WhatsApp al teléfono 618-119-1214. 92 y por supuesto ahí en Facebook puede dejarnos también sus comentarios. Ezequiel García Torres, bienvenido, muy buenas noches.
4: Muchas gracias, Marta, muchas gracias siempre por los espacios y por tantos y tantos años de conocernos y de seguir muy de cerca la lucha del movimiento LGBT.
3: Claro, siempre aliados con los temas sociales. Y bueno, pues Ezequiel García Torres, cuéntanos, ¿quién es Ezequiel?
4: Pues soy un ciudadano que ha participado en la política desde hace 30 años. Muchísimos años empecé en la gestión social con el CDP.
3: CDP, lo que fue es ahora PT, ¿verdad?
4: Fue el PT, pues de ahí surgió mi interés por la política. Ahí, pues mi madre, ya Trini Cardiel.
3: Que fue diputada, fue regidora.
4: Igual, como servidor, que ya fui diputado y regidor.
3: Exacto.
4: Y tengo esa vena política de mi madre, pero es mi primer animal político. Cualquier situación que yo tengo compleja en la vida, es la primera persona que consulto siempre.
3: Siempre.
4: Siempre, siempre.
3: ¿Tu asesora para cuestiones personal?
4: Sí, y es la que me dice cómo hacerlo y cómo no hacerlo. Pero miras atrás y dices, ah, caray, ya son muchos años.
3: Oye, Ezequiel, permíteme interrumpirte, pero fuiste el primer diputado que traía la bandera del orgullo, ¿no?
4: Sí, y fui el primer regidor LGBT del país.
3: También, del país.
4: Abiertamente activista.
3: Sí, sí, sí.
4: Porque pudo haber muchos, pero nadie era activista.
3: Sí, pero con la bandera puesta, con la camiseta puesta.
4: Fui el primero a nivel nacional.
3: Eso te hace estar en un muro.
4: Claro, en la historia.
3: Fíjate, tan joven, porque aparte eres de poca edad.
4: Era.
3: Somos.
4: Tú di que sí. Somos modelos 78.
3: Pues casi.
4: Más o menos. Modelos de esos de los 70.
3: 70. Si yo me remonto a 28 años que tengo en el periodismo, yo creo que la primera persona que vi con la bandera en la lucha fuiste tú.
4: Sí.
3: Cuéntame.
4: Híjole, la primera vez que nos manifestamos fue hace poco más de 23 años.
3: Fíjate.
4: Fuimos al Cabildo,
3: sí,
4: a manifestarnos porque a nuestras compañeras trans las tenían mucha persecución por parte de la policía. Y llegamos un grupo de 10 compañeritos y compañeritas con las cartulinas, con mucho miedo, todas enredaditas y en las manos. Y de repente dijimos, pues, ¿qué hacemos? No, pues, vamos a extenderlas. Y
3: con timidez, cierta
4: con
3: timidez
4: mucho miedo,
3: todavía, ¿verdad?
4: La extendimos y se acercaron solamente 3 periodistas, uh-huh, entre ellas tú.
3: Sí.
4: Las 3 eran mujeres.
3: Las 3. Tú, la empatía, ¿verdad?
4: Brenda Maurer y Verónica Terrones.
3: Verónica Terrones.
4: Y dijeron, ¿quién es el líder? Y una compañera que le decíamos la Niurka me dio un patadón en la espalda y dijo, este.
3: Te eligió.
4: Y me aventó por delante y fue donde empezamos a protestar porque la policía golpeaba a nuestras compañeras trans.
3: Había mucha persecución, ¿verdad?
4: Siempre, históricamente la policía ¿persiste? Ha sido el primer enemigo del movimiento LGBT en todo el mundo, en todo este planeta. El primer enemigo público del movimiento LGBT es la policía.
3: Oye, no hace mucho todavía vimos un video que se hizo viral, ¿no?
4: Sí, de una persecución a una chica travesti. Sí. De cuerpos policíacos y de personal
3: del Secretario de
4: Salud Municipal. Y todas dijeron pues que no estaba pasando nada. Pues ahí se ve la chica corriendo, ¿no? O sea, pues, sí, estaba pasando algo.
3: Afortunadamente un ciudadano, digo, ahora tenemos estas herramientas, ¿no? De denuncia.
4: Antes no había nada de esto.
3: Antes no lo existía.
4: O sea, antes nosotros, cuando íbamos a nuestro único espacio seguro que era el Arturs. Llegaban las redadas y prendían las luces del bar y nos agarraban y nos hacían chequeo a todos por igual y la policía decía quién se llevaba a quién no. Y muchas veces nos llevaban a todos y estaban ahí abajo 5 camionetas de seguridad pública municipal en los años 90 y nos subían a todos.
3: ¿Pero cuál era la justificación? ¿O cuál sigue que siendo la justificación?
4: En aquel entonces decían que nos prostituíamos. Pues íbamos a un bar a divertirnos como cualquier ciudadano,
3: era, pero
4: pues a
3: un bar nocturno,
4: para personas LGBT. Pero decían que no, que nos prostituíamos. Pero en el camino del Arturs al mercadito, lo que era la Plaza Hito.
3: Ajá, sí lo recuerdo.
4: Ocurrieron muchas cosas. Gente que se bajaba y corría hasta que le alcanzaba el alma para que no les alcanzaran. Gente que se bajaba y cuando se bajaban, pues las golpeaban porque se bajaban y les volvían a subir. Gente que, pues le podían pagar la mordida al policía, pues ya les dejaban ir, pero quienes no alcanzaban nada de eso, sufrían las peores abejaciones dentro del mercadito. Oh. El mercadito fue la expresión de tortura a la comunidad LGBT más terrible en los 80s y 90s para nosotros y nosotres.
3: Y ahí se centró justamente la primera protesta.
4: Ahí se centró en esto, en esta discriminación, en esta violencia que se tuvo, y ahí fue nuestra primera aparición política, pública y de protesta. Porque quizá hubo apariciones sobre personajes LGBT que hacían algunas cosas, pero en cuestiones políticas no existía el tal tema. El tema
3: era no como morbo, como risa,
4: y no existían, ¿no?, colectivos.
3: Exacto. Ahí nace el colectivo.
4: Ahí nacen los colectivos en aquellos años. En los 2000.
3: Oye, ¿de cuántos integrantes estaba compuesto este colectivo? Porque yo me acuerdo que, bueno, eran pocos. A la vuelta de unos años, pues ya vamos a hablar más adelante de cuántos, ¿no? Pero eran poquitos.
4: Éramos como unos 15, 16 compañeritos y compañeritas que empezábamos a ir a las oficinas de gobierno a buscar gestiones y nos decían, no, aquí gente como ustedes, no, váyanse de aquí.
3: Todavía mucha discriminación.
4: Sí.
3: Ahí, en ese momento.
4: Había discriminación, había represión. Llegaron a golpearnos en instituciones públicas para que nos cagan a patadas.
3: Ay, qué terrible.
4: Y un día la primer funcionario público, bueno, primero fuimos, la primera vez que fuimos a Derechos Humanos, porque no sabíamos ni siquiera qué es Derechos Humanos, ahí nos atendió Maru Campos.
3: Maru Campos.
4: Fue de las primeras personas que nos atendió en aquel entonces, y después la primera persona que se atendió en el gobierno del estado de Durango fue la esposa de Ismael,
3: Gaby
4: López. No lo creíamos, se nos hizo insólito.
3: Pues sí, estamos hablando del año 98 más o menos.
4: Pero Ismael se convirtió en un protector de la comunidad,
3: un aliado, entonces, ¿verdad?
4: Mucha gente dijo muchas cosas, pero sí, un gobernador en aquel entonces nos apoyó fue Ismael y nos dio apertura a visibilizarnos. Uh-huh. Pero también hubo consecuencias, ¿verdad? O sea, hubo gente muy conservadora, con muchas represiones hacia nosotros y empezaron esas persecuciones, estas cuestiones de que la gente que no quería que nos organizáramos, pero lo logramos.
3: Pero lo lograron. Oye, y a partir de ahí sí comenzaron a cambiar las cosas.
4: Un poquito.
3: Digo, la trayectoria ha sido larguísima, ¿no? Pero ahí es donde dicen ustedes, existimos.
4: Existimos.
3: Estamos, somos.
4: existimos, estamos, somos, queremos organizar eventos fuera de nuestros bares. Hicimos nuestros primeros concursos de belleza. ¿Tú fuiste jurado?
3: Ya no estuvieron escondidos. Ya yo no, fui jurado varias veces.
4: Estuvimos ya fuera de los espacios, pero ahora era organizar la marcha. Pero nadie quería. Estaba Selena Name, Tadeo Campagne, Vanessa Santos, Lupita Durango, y un servidor, les digo, vamos a organizar la marcha. Nadie quería.
3: Pero tardaron un buen tiempo en organizar la marcha, ¿verdad?
4: Sí, porque...
3: Digo, hubo que fortalecer el colectivo.
4: Fue hasta los colectivos organizarlos.
3: Luego nacieron otros, ¿no?
4: Sí, y recuerdo que les dije, pues vamos a organizar la marcha. No, ¿cómo se te ocurre? Y fue en el 2012, cuando empezamos, apenas 2012.
3: Fíjate, 2012.
4: Para muchos puede creerse algo muy moderno, pero para nosotros era un retroceso.
3: Del 98 al 2012, pues sí pasaron años. O sea, todo este tiempo tuvieron para madurar el colectivo, para pensar el movimiento, para afianzar.
4: Para atreverte a caminar. Exacto. Por la avenida 20 de noviembre.
3: ¿Fue sencillo para ustedes? ¿Cómo toman la decisión de salir, de mostrarse por la avenida, la principal arteria de la ciudad?
4: Porque sentimos la necesidad de que ya tenemos que estar a la vista, porque ya veíamos que en todo el país ya están empezando a ver marchas y nosotros no hacíamos nada. Y les dije, ¿entonces hasta cuándo? Pero nadie quería hacerla, ¿eh? O sea, estamos de testigos todos y todos son testigos de que nadie quería hacerla. Y les dije, bueno, pues voy a marchar con o sin.
3: Pues será imponente.
4: Y dije, voy a marchar con o sin ustedes, compañeros. Al final, los compañeros dijeron, pues vamos a marchar, no te vamos a dejar solo.
3: Yo me acuerdo que hiciste la conferencia de prensa, sacamos la información y al último parecía que, híjole, pues todo el mundo estaba como temeroso, ¿no? De, sí lo vamos a hacer, sí lo vamos a hacer.
4: Éramos 90.
3: Eran 90.
4: Y dijimos, pues bueno, ni modo, a tapar la calle. Sí pedimos, siempre hemos pedido permiso a las autoridades desde que empezamos, siempre. Y nos decían, pero se van a ir por un pedacito de la calle.
3: De hecho, hubo algunos pocos elementos de vialidad, ¿no?
4: Sí, y nos decían, pues no se pueden ir por el medio de la calle, se tienen que ir por una orilla para que pase el camión amarillo y el azul.
3: Ah, sí, me acuerdo, perfecto.
4: Y les dijimos, pues no, nos vamos por el medio.
3: Sí.
4: Entonces los carros iban haciendo zigzag, así. Los carros iban haciendo zigzag y nosotros caminando, los poquitos caminando y los demás en zigzag, los carritos
3: que iban. Que debió haberse cerrado la calle, ¿no? Para permitir
4: la marcha. Sí, o sea, fue una pintadera, porque pues, como estos cinco pelados van a taparnos las calles de la ciudad. No existía el tráfico que existe hoy. Por eso cada año siempre hemos tratado de reacomodar siempre que pedimos el permiso y siempre con días de anticipación avisarles a la ciudadanía, oigan, el tal fecha va a estar cerrada toda la avenida 20 de noviembre, tomen sus precauciones. Siempre pedimos precaución, siempre pedimos a la sociedad que entiendan que es un solo día que nosotros hacemos esto y que no hacemos desmanes, que sí gritamos una protesta, pero nunca vamos a hacer algo más que afecte a la ciudadanía.
3: Al final es visibilizarlo, ¿no?
4: Es una protesta, es una conmemoración y es un festejo.
3: Oye, en aquel tiempo, ¿cuál fue el lema que tenían en la primera marcha del Orgullo Gay?
4: Más que un momento, orgullo en movimiento.
3: Fíjate.
4: Y todavía lo seguimos diciendo.
3: Todavía. Han cambiado las cosas, ha habido evolución en algunos temas. A partir de esta marcha, ¿se abrió la posibilidad de cambiar las cosas?
4: Creíamos que sí.
3: Pero no.
4: Porque empezamos a salir a la calle, pero había resistencia. Después nuestro principal enemigo no era la policía, era el Congreso.
3: Las leyes.
4: Las leyes, venir. Entonces llega 2012, 2013, me toca ser regidor, otro batallar porque hubo grupos conservadores que se negaban a que yo fuera regidor. Uh-huh. Llegamos a la regiduría, desde ahí insistimos en buscar formar esto de matrimonio igualitario, hicimos amparos, los negaron. Recuerdo mucho que negaron el amparo de ese regidor que porque no acreditaba ser ciudadano duranguense, la primera vez que me negaron el amparo.
3: Pero naciste.
4: Y yo ya era regidor del ayuntamiento. O sea, ¿cómo un regidor del ayuntamiento tiene que ser duranguense cuando estás acreditado y tienes, pues ahí todo? Y yo nací aquí. Y después me dicen que me acredite mi homosexualidad.
3: ¿Y eso cómo se hace?
4: Y yo me quedé pensando, ¿cómo la acredito? Pues me doy un beso con alguien, ¿o cómo?
3: Está complicado, ¿no?
4: Un resumen clínico médico, pues tampoco puede ser posible porque no estoy enfermo. En 1990 se quita de la Organización Mundial de la Salud la homosexualidad como una enfermedad. Exacto. Entonces, eran incongruencias, batallando, amparos. Pasaron más de 100 diputados para que se pudiera legislar a favor, pero no se legisló porque ellos quisieran, se legisló porque hubo un decreto.
3: Exacto.
4: Y el decreto no tuvieron otra opción más que decir, bueno, pues si el gobernador dijo que sí, pues vamos a decir que sí nosotros también, porque pues aquí muchas veces las cosas funcionan al revés, ¿verdad?
3: ¿Eso en qué momento ocurre?
4: Ocurre un día después de la toma de protesta de Esteban Villegas.
3: Eso fue, fíjate, apenas este sexenio,
4: hace 4 años. La primera acción de gobierno que hizo Esteban Villegas fue un decreto gubernamental.
3: Sí, me acuerdo.
4: Que no se hacía en 65 años en este estado de Durango. Un decreto. Él lo decreta porque él se ve que era una bomba que ya estaba ahí.
3: Él había sido diputado y había tenido la iniciativa en sus manos.
4: Yo había sido su regidor con él como presidente municipal. Él sabía.
3: De la lucha.
4: Y yo le dije, tú tienes algo que puedes ayudar a cambiar aquí. Si tú lo haces, tú cambias muchas cosas para nosotros. Aprobando el decreto, me habló por teléfono a mí. Me dijo, misión cumplida. Yo ya cumplí. Yo cumplí con lo que yo dije y vamos para adelante. Y cumplió. Entonces, no quiere decir que cumplió con todo. Cumplió una parte que él sabía que era un reclamo social muy fuerte para nosotros, pero que solamente es la punta del iceberg de toda una serie de problemáticas que tenemos como poblaciones LGBT. O sea, el casarse implica derechos jurídicos y protecciones también, pero no solamente es eso, faltan muchísimas cosas. La ley de identidad de género, la tipificación de los crímenes de odio, ya avanzamos con la SECOSIC, ya avanzamos con la igualdad sustantiva, falta el cupo laboral, falta esta concientización, la protocolización, toda esta rama de situaciones que deben dar certeza y protección jurídica para todas las personas. Se los hemos dicho una y mil veces, no estamos viviendo privilegios, buscamos condiciones de igualdad. ¿Para qué? Para que cuando me suceda a mí un problema por ser una persona diferente, no se me excluya.
3: Claro.
4: O que me digan, es que la ley no dice nada. Entonces, ley de identidad de género, transfeminicidios.
3: Entonces, oye, vamos y para más que allá de todo esto. Nuestro público entienda, algunos casos que yo he platicado contigo, que yo te preguntaba en algún momento, bueno, ¿por qué es necesario que se contraiga matrimonio dentro de una pareja LGBT? Y me lo explicaste muy bien con casos que desafortunadamente sucedieron donde una de las partes fallece.
4: Sí, y sigue sucediendo, porque muchas veces el que esté la ley ahí no implica que todos que queramos casarnos.
3: Tú sí que te casaste.
4: Yo estoy casado.
3: Ya muchos años, ¿no?
4: Ya 22 años.
3: Ay, Ivancito.
4: Pero ¿qué implica esto? Implica esa certeza jurídica de que si yo llego a fallecer, o mi esposo llega a fallecer, o si es en caso de mujeres, yo tenga certeza jurídica que todo lo que hicimos juntos es de la pareja. ¿Y qué pasa cuando no existe esta protección? Que se separan. ¿Y qué sigue después? Que llegan los papás o los hermanos y es que era de mi hermano, es que era de mi hijo.
3: Claro.
4: Oye, pero es que yo construí una vida con él. Sí, pero tú tienes un papel que me demuestre que también era tuyo.
3: ¿Y suceden los despojos?
4: No, pues entonces es el despojo, es el rechazo de la familia. Es cuando de verdad dices, entonces sí hubo homofobia, sí hubo transfobia, sí hubo bifobia toda la vida y nunca quisieron a su hijo o a su hija.
3: Y cuando existen hijos en común, digo, se puede dar. El también, tema de las adopciones está es un tema también, muy pendiente.
4: También, ¿no? Es un tema pendiente, pero es un tema que automáticamente con el matrimonio, que mucha gente sigue pensando que no, pero automáticamente con el matrimonio tú puedes pedir la adopción de un hijo, porque la ley te lo puede facilitar. Entonces, mucha gente sigue pensando, no se pueden adoptar. Claro que podemos adoptar hijos, pero si para una pareja heterosexual es muy difícil,
3: imagínate.
4: Para nosotros es más difícil.
3: Claro.
4: No es imposible, pero tienen que hacerse los trámites como los marca la ley y como los marcan las normas que dicten en las instituciones que los están haciendo. Entonces, sea adoptar un niño o una niña, es una situación que tiene que ver más allá solamente de decir quiero adoptar. O sea, tiene que haber muchas situaciones.
3: Oye, pues 15 años de la Marcha del Orgullo Gay. Ya viene la próxima.
4: 15 años.
3: Oye, una pregunta que a mí me ha resaltado y cuando venía para acá me quedé pensando mucho en ella. Si tú pudieras hablar con la persona que eras hace 15 años, cuando diste el primer paso para que esta Marcha del Orgullo Gay fuera posible, ¿qué te dirías a ti mismo después de todo este tiempo?
4: Que no sabes tú lo que hiciste.
3: ¿Lo lograste?
4: No sabes lo que vas a hacer. No sabes lo que lograste en tantas personas. No te imaginas todo lo que va a suceder. Porque al final corrimos demasiado para que puedan caminar. Yo recuerdo que yo hoy voy por las calles de Constitución y veo parejas LGBT tomadas de la mano.
3: Sí.
4: Yo no lo pude hacer nunca. Y la única vez que lo hice, con mi pareja, con mi esposo, con Iván, nos golpearon.
3: ¿A poco?
4: Y hoy, después de 22 años, él y yo no podemos agarrarnos de la mano. Porque vives una generación.
3: Sí, claro.
4: Que no vivió las mismas condiciones que viven las generaciones de hoy.
3: Pero abriste puertas, Ezequiel.
4: Ah, las abrimos, claro. Pero tu miedo y tu...
3: Se queda en el...
4: Se queda aquí porque...
3: Inconsciente.
4: Inconscientemente dices, me va a pasar algo. Y no solamente a mí, mis compañeras trans, mis compañeras lesbianas de mi generación. Somos una generación que vivió el dolor constante. Que hoy también lo viven muchas personas. Pero hoy se habla más del tema. Antes de sentarte en la mesa con tu familia y tocar ese tema, era un tema incómodo para muchas personas.
3: Sí, claro.
4: Tan solo decir el tema de la palabra joto, por ejemplo, era un tema que, ay, a ti se te uno en la garganta que tu familia hablara de eso y saber que tú eras esa persona y no puedes decir.
3: Qué difícil, ¿no?
4: No hablen de eso porque yo también soy parte de. Hoy, 15 años después, dijo, qué valiente eres.
3: Eres.
4: Y que si yo volviera al pasado y lo viera, Ezequiel le diría,
3: dale,
4: tranquilo, vas bien, tranquilo, y vamos para adelante.
3: Oye, ¿cuál ha sido la batalla más difícil para ti? Digo, la que acabas de mencionar puede ser una de las cosas más crueles que viviste, ¿no? Pero hay batallas, hay barreras que has brincado.
4: Sí, sí, muchas batallas se han brincado a lo largo de esta lucha, pero... La que más creo que fue que me dolió mucho fue cuando enfrenté una sociedad que estaba dividida cuando yo iba a ser regidor. De que te denunciaran por la moral de Durango. Y que yo sintiera que pude haber sentido en un momento que yo estaba mal. Y pensé, yo con realidad estoy mal. Y no tengo por qué estar haciendo esto que estoy haciendo. Y recuerdo que una persona me dijo, yo estoy aquí porque yo creo en ti.
3: ¿Alguien de la comunidad?
4: Sí, dijo, yo creo en ti, por eso estoy aquí.
3: O sea, ya no era nada más tu lucha, ya eras representante de muchas luchas.
4: Dije, ah, caray, no soy yo solo.
3: Exacto.
4: Dijo, estoy aquí porque yo creo en ti. Y eso me hizo caminar, pero también... Hay una responsabilidad muy grande.
3: Sí.
4: Hay que seguir formando activistas. Hay que seguir formando
3: nuevas generaciones.
4: Que nuevas generaciones que organicen las cosas que se siguen haciendo. Porque
3: es como las feministas que también han ido formando nuevas generaciones.
4: Porque nosotros, yo ya voy a cumplir 50 años.
3: Ay, no digas.
4: Y yo momento que también te cansas físicamente, emocionalmente.
3: Sí, pues claro.
4: Y llega un momento que dices, creo que también yo tengo que hacer un poquito de stop. Sigo luchando, sigo hablando, sigo escribiendo, sigo haciendo mis columnas en mis redes sociales, sigo hablando de lo que pienso, porque creo que lo que yo escribo, lo escribo con el corazón y con el alma toda la vida, lo he hecho así.
3: Yo lo sé, y bonito.
4: Pero también llega un momento en que tienes que parar para que los demás, las nuevas generaciones empiecen a luchar.
3: A fortalecerse.
4: Y que sepan que el camino que les abrimos... Fue muy difícil. El periodismo que ustedes nos dieron las puertas abiertas, vieron ustedes esa energía que derramamos muchos años cuando estábamos jóvenes y que no nos dejábamos.
3: Claro.
4: Pero hoy esas energías las tienen que tener las nuevas generaciones. Uno ya está aquí, pues más tranquilo.
3: Pasar la estafeta.
4: Pasar la estafeta y hacerlo con mucha dignidad. Yo en lo personal, creo que debe ser siempre así, con mucha dignidad, pasar la estafeta a las nuevas generaciones y estar atrás, pero no atrás para criticar, sino estar atrás para hacer el muro de contención de que lo que te vaya a pegar rebote en nosotros. Porque cuando nosotros estábamos enfrente, no hubo un muro atrás. Había un vacío y que muchos se cayeron y muchos jamás volvieron a querer saber nada del activismo. Porque cuando nosotros paramos aquí enfrente, muchos se cayeron, muchos soldaditos se cayeron y no volvieron a levantarse jamás en su vida.
3: ¡Qué horror!
4: Y ahora todos los que están ahorita jóvenes tienen ese respaldo atrás de ellos.
3: Tienen el muro.
4: Aquí estamos, somos el muro de contención. Son como que saben que si algo les pasa, aquí estamos.
3: Son como los padres de este movimiento.
4: Aquí estamos, y las madres, y este año dedicado al VIH, dedicado también un subtema muy bonito que es, hoy vamos a darles un espacio a las madres buscadoras.
3: Ay, qué
4: porque
3: bueno.
4: Este nuestro movimiento también está lleno de personas LGBT que están desaparecidas.
3: Sí, hay, ¿verdad?
4: Y este año se abre el espacio para ellas, para que hablen por sus hijos y por sus hijas y por sus hijes, y para los VIH. Porque toda la vida ha sido discriminada la persona que vive con VIH. Y las personas con VIH no solamente son gays ni lesbianas, también son heterosexuales.
3: Sí, claro.
4: Entonces, hoy luchamos por algo que ha sido invisibilizado, que ha sido discriminado, que ha sido altamente vulnerado.
3: Ezequiel, el tiempo se nos va rapidísimo, pero yo sí quiero enfatizar y que me ayudes a hacer una invitación para que la gente acuda a esta marcha. Que hoy, pues la meta es ambiciosa, ¿eh? Y hay que recordar que no solamente puede ir la comunidad, sino también los familiares, amigos y la gente que es empática con el movimiento.
4: Es el 20 de junio, 5 de la tarde, partimos donde inicia Avenida 20 de Noviembre. Caminamos toda la Avenida 20 de Noviembre hasta calle Zaragoza, para bajar por Zaragoza y llegar a la plancha de la Plaza Cuarto Centenario. Uh-huh. Esperamos aproximadamente 20,000 personas. Viene gente de todo el estado. Viene gente desde Gómez Palacio, Lerdo, Xúchil, Puanas, Nombre de Dios, Vicente Guerrero, Nazas. Todos los municipios de Durango están organizados para venir. Viene gente de Sombrerete, Zacatecas. Viene gente de Mazatlán. Viene gente de Parral. Porque nuestra marcha es diferente.
3: Es diferente.
4: Porque es una marcha muy bonita.
3: Colorida. Porque, y además llena de energía, ¿eh? He visto algunos de los desfiles y la verdad es que sí se llena de energía.
4: Es el día seguro para nosotros, pero también hay algo muy importante, Marta. Ese día la economía en Durango le va muy bien a Durango.
3: Ah, sí, porque mueve.
4: Es histórico porque mueves economía en todo el centro histórico.
3: Ya compras el agüita, ya compras.
4: Ya te vas a cenar. En todos los empresarios ese día les va muy bien.
3: Desde el tema de los materiales para adornar los carros, o sea, es una reactivación.
4: Los lugares de regalitos, los souvenirs, los lugares para comprar ropa, los restaurantes, los hoteles, todos. Toda la economía se activa el 20 de junio.
3: Ay, qué buena falta nos hace.
4: Toda la economía se activa el 20 de junio. He hablado con unas cámaras empresariales, también les dije, prepárense para que puedan recibir y puedan atender sin prejuicios a todas las personas.
3: Claro.
4: Digo, es lo único que les pido. No les pido otra cosa, le dije, no les pido que me patrocinen nada ni que patrocinen nada para la marcha. Solo realmente traten con mucha dignidad a todas las personas porque toda la gente que viene ese día al centro viene a consumir y viene mucha gente a reactivar la economía ese día y les ayuda a ustedes.
3: Claro, a todos. A todos como sociedad, en cultura, en educación, en concientización. Así que, muchísimas gracias. Siempre es un placer platicar contigo. Se nos fue el tiempo rapidísimo. Yo espero que les vaya muy bien en esta marcha este sábado 20.
4: 5 de la tarde, lo esperamos ahí.
3: Muy bien, muchísimas gracias. Gracias también a usted. Quédese aquí en el 100.5. Soy Marta Casas, lo espero el próximo viernes en El Cóctel.
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6: Bienvenidos de nueva cuenta a Vasos Comunicantes. Estamos transmitiendo desde Radio Universidad en los controles Adriana Frías. Agradezco el espacio a la Universidad Juárez, al director de Radio Universidad, el doctor Alberto de la Rosa. Y antes de comenzar con este programa, que es la segunda parte de Habitar Después de la Ruina, les doy las maneras en las que pueden comunicarse con Radio Universidad. La primera de ellas, y creo yo la más importante, sería ingresar a la página web, que es www.radio.uged.mx, porque aquí pueden sintonizar en cualquier parte del mundo que tenga conexión de internet la señal de 100.5 FM. También pueden hacer una llamada convencional por voz al 618-827-1214. Pueden también entrar a la página de Facebook que se llama Radio UGED 100.5 FM y pueden enviar un mensajito de WhatsApp al 618-827-3176. Pues recapitulando un poco, situándonos de nuevo en este lugar en el que estamos como desmenuzando estas dos maneras de ver el habitar humano, en los cuales fueron convocados el 5 de agosto de 1951, hace 75 años, en la ciudad alemana de Darmstadt, tanto el filósofo alemán Martin Heidegger como el español, el madrileño Jorge Ortega y Gasset. Nos quedamos definiendo cómo concebía Ortega y Gasset al hombre. Entonces, en este recapitular podemos decir que nos quedamos en esta pregunta que se hacía Ortega y Gasset en qué tipo de ser es el hombre, ya que necesita inventar mundos una y otra vez, ¿no? Esta inventiva que tiene. El hombre evidentemente está en la naturaleza, pero dice Ortega y Gasset que no le pertenece a ella como los demás animales. Para explicarlo, propone una hipótesis mítica, es decir, una enfermedad originaria, una dolencia que desacompasó al hombre de este entorno y que dio lugar a una serie de deformaciones, si bien fecundas, ¿no? Como son, básicamente, la conciencia, la imaginación y la interioridad, ¿no? Esto es sumamente importante. Aquellos primeros hombres estaban en cierto sentido locos, porque loco es quien posee demasiada fantasía, ¿no? Estos primeros hombres que despiertan la conciencia, que despiertan la imaginación y que tienen esta vida interior, este mundo interior que no tiene ningún otro ser en la tierra, ¿no? Digamos que gracias a esta locura el hombre puede reflexionar, puede mirarse a sí mismo, puede vivir en una cosa simultánea entre el mundo exterior y su mundo interior, ¿no? Los animales están saturados de instintos, el hombre en cambio es el más frágil y el más menesteroso. Si dependiera solo de su dotación instintiva, estaría condenado a morir, pero inventa fuerzas donde no las hay. Así es la historia humana, ¿no? La historia de estas elecciones, de esta libertad que hay, de los errores y los aciertos que tiene el hombre. Puede sentirse feliz, puede sentirse infeliz, satisfecho o frustrado. Esta frustración es, según lo dice el filósofo Ortega y Gasset, el estímulo más valioso, porque el hombre está expulsado a la historia, ¿no? Está condenado a una historia. Nunca está definitivamente en casa. El hombre siempre habita de manera provisional. No hay un modo de habitar el mundo para siempre y definitivamente, ¿no? El único lugar que podríamos decir que es el definitivo es la tumba. Por eso el hombre inventa mundos y el mayor de todos ellos es él mismo. Su sí mismo tiene que hacerse y rehacerse constantemente, paso a paso, golpe a golpe. Gracias a esta interioridad y a esta fantasía que tiene, crea sobrenaturalezas técnicas, ¿no? Así lo dice el filósofo, donde puede refugiarse cuando el mundo resulta incompatible con su modo de existir. Ese mundo artificial, cada vez más sofisticado y más opaco, ha llegado a ser tan extraño para el hombre moderno como lo fue la naturaleza para el hombre paleolítico. Estas, en esencia, son las palabras que dice Ortega y Gasset en Darmstadt, ¿no? Un año después de valorar la conferencia de Heidegger, él escribe acerca de todo esto que se dijo en este coloquio, ¿no? Sin embargo, lo que propone Heidegger, ahora vamos a entrar en materia directamente a la otra parte de este diálogo tan rico, aunque fue indirecto, pues sí nos contrapone conceptos muy interesantes. Heidegger, a diferencia de Ortega y Gasset, propone una suerte de primum habitare, es decir, no porque niega la importancia del construir, o sea, que es un acto secundario, sino porque considera que el problema del mundo moderno no era técnico, evidentemente, sino ontológico, ¿no? Recordemos que Heidegger siempre dijo, desde que escribió El ser y el tiempo, que es su obra, pues donde da cuenta de todo el despliegue de su filosofía, que el hombre se había olvidado de la ontología, es decir, el hombre se había olvidado de la pregunta por el ser. Entonces, pues era, digamos que menos optimista respecto a la tecnificación del mundo. No fue unilaterizado reducir la comprensión del espacio a mera extensión disponible y perdiendo su carácter de lugar. Desde el inicio de esta conferencia de Heidegger en Darmstadt, sentenció que no todas las construcciones son viviendas, ¿no? Hace esta distinción clara, ¿no? El problema de la vivienda esconde una cuestión más profunda. La esencia del habitar ha caído en el olvido. Y si ha caído en el olvido es porque alguna vez, pues, estuvo ahí evidente, ¿no? Algo pasó, no se sabe cuándo, para que el hombre perdiera el recuerdo de aquello que es el habitar poético y originario. Y bueno, este concepto del habitar poético es pues el germen de lo que luego escribiría algunos meses después Heidegger, como este habitar poéticamente el mundo. Esta frase de habitar poéticamente el mundo, pues es una frase que la saca de este gran poeta que no solo pues despliega, o que no solo inspira a Martin Heidegger, sino a muchos otros pensadores, como fue Hölderlin, ¿no? Hölderlin, que fue pues un poeta pues destacado, destacadísimo, alemán. La consecuencia fue un desarraigo inédito, o sea, dice Heidegger que este olvido del habitar poético pues es un desarraigo, la transformación del ser en un apátrida, es decir, en alguien que está fuera de su propia patria, reducido a un recurso. Esto es importantísimo en esta reflexión que nos hace Heidegger acerca de el olvido del habitar. Para él, la técnica hace al hombre como, lo reduce pues a un recurso disponible, ¿no? Hay un youtuber que dice que somos capital humano, ¿no? Que somos recurso humano. Esto es lo que nos hace el mundo tecnificado de hoy. Heidegger reconocía la gravedad de la escasez de viviendas y pues esta necesidad de construir, pero insistía en que la auténtica penuria del habitar no consiste en esta ausencia de casas, sino que era más antigua que las guerras mundiales, ¿no? Pensemos que pues estamos hablando precisamente de eso, ¿no? De las disyuntivas que nos traen los conflictos armados para el hábitat, para el ser, para el estar del hombre, ¿no? Más profunda que cualquier crisis demográfica, la verdadera penuria, afirmaba Heidegger, consistía en que los mortales tienen que volver a buscar la esencia del habitar porque han olvidado qué significa habitar. El problema entonces pues no es arquitectónico ni tampoco es constructivo, ¿no? Para Heidegger, como expresa su ponencia en este coloquio, es una ponencia que nos lleva hasta a tal grado de ser existencial. Entonces, desde esta perspectiva, pues la técnica no es una solución, ¿no? A contraparte de lo que Ortega y Gasset nos decían, ¿no? Que el hombre nace con la técnica y que ha sido la técnica la que nos ha llevado a sobrevivir en medio de una naturaleza que nos es ajena y que nos es inhabitable. Para Heidegger esto es lo opuesto, ¿no? La técnica, dice, no es la solución, sino que es parte del problema. Heidegger sí la identificaba como un problema en sí mismo, la tecnificación. Dice Heidegger que antes de construir, el hombre debe comprender qué es habitar, ¿no? Ha insistido mucho en esto. Decir que primero debe entender el habitar no es de una manera mecánica. Heidegger rechaza una concepción instrumental de la arquitectura. Para él no es meramente esto instrumental, sino que construir, habitar y pensar no son actividades separadas ni escalones jerárquicos. Entonces, pues podemos decir que para Heidegger es algo como más complejo, ¿no? No se trata de primero una cosa y luego la otra, sino que son hechos que pueden desarrollarse pues más, digamos, performáticamente, ¿no? No tanto de una manera lineal. Dice que construir no es solo un medio para el habitar. Construir en sí mismo ya es habitar, para Heidegger. El hombre descubre qué es el habitar o no podrá construir sin caer en un desarraigo. Poseer un espacio no es suficiente para morar en él. Ocupar una casa no implica habitarla. Las construcciones meramente funcionales, utilitarias, no crean lugares, no abren espacios para la experiencia humana del habitar. El abrigo técnico, cuando se reduce a función y cálculo, no protege, expone. Lejos de humanizar, intensifica la intemperie. Yo creo que en este punto es cuando este arquitecto, recordemos que la arquitectura funcionalista pues era lo que estaba en ese momento, lo moderno, ¿no? Lo actual. Y en ese sentido, yo creo que esto debió caer como una bomba para aquellos arquitectos funcionalistas que, pues, eran racionales, ¿no? Meramente racionales, y que entendían el construir como este cálculo eficiente, ¿no? Pero para Heidegger, el habitar está íntimamente vinculado con el cuidado. Este es otro punto que vale la pena que pues hablemos de él, esta parte que habla Heidegger acerca del habitar y el cuidado. El habitar está íntimamente ligado con el cuidar. Dice, habitar es cuidar y dejarse cuidar. ¿Qué cuidamos? Pues cuidamos el mundo, lo protegemos, lo custodiamos, pero también dejarse proteger por el mismo, ¿no? Por el mundo, digamos. Esta noción de cuidado ya está presente en su gran texto de El ser y el tiempo, y adquiere en este coloquio de Darmstadt un nuevo protagonismo. Dice que el habitar es la forma fundamental del ser humano en el mundo. O sea, es un estar en el mundo, ¿no? Es ontológico. Olvidar esta esencia significa poner en peligro la propia humanidad, porque ser humano es necesariamente ser un habitante, ¿no? Así, de esta manera tan importante caracteriza a Heidegger la habitabilidad, podremos decir, ¿no? El imperio de la técnica moderna, con su modo unilateral de desocultar, que mide y calcula, había generado una sobrenaturaleza, ¿no? Ya habíamos escuchado esta palabra también en voz de Ortega y Gasset, que no lograba humanizar al hombre. Ese mundo artificial se ha vuelto opaco, extraño, ajeno. El hombre moderno sabía usarlo y disponer de él, pero no sabía habitarlo. En las casas modernas, decía Heidegger, el hombre no se siente en casa. Se encuentra destemplado, falto de serenidad, privado de la paz que antaño ofrecían las construcciones que están insertas en el entorno, que se levantan con técnicas vernáculas y con una relación más cercana con la tierra. A grandes rasgos, pues, aquí ya podemos ver evidentemente esta divergencia entre Ortega y Gasset y Heidegger en la manera de conceptualizar, por una parte, la técnica. En Ortega y Gasset, pues, es algo fundamental y que le ha ayudado al hombre a permanecer en el mundo. Y por otra parte, pues, esta concepción más poética de Heidegger de concebir el habitar, y también de identificar a la técnica como parte de un problema que nos desenraiza, que nos hace olvidar el habitar poético del mundo. Bueno, pues en este momento los invito a que hagamos un corte musical y regresamos para terminar con estas reflexiones que hace Martin Heidegger en este coloquio de Darmstadt.

Muy bien, pues regresamos para concluir con estas reflexiones que hizo el filósofo alemán Martin Heidegger en este coloquio de Darmstadt. Recordemos que pues él no llega al coloquio para hablar de estilos ni de fórmulas constructivas, que pues recordemos que esto fue lo que exasperó de cierta manera a este arquitecto que lo interrumpe, pero llegó para recordar algo más elemental, algo que la arquitectura moderna parecía haber olvidado, que es este construir que pertenece al habitar, y que ambos cobran sentido solamente cuando permanecen en esta cercanía con el mundo. Frente a aquellos arquitectos que se reunieron, el filósofo deja ver esta admiración por la arquitectura sin arquitectos, ¿no? Es una manera de decir acerca de la arquitectura vernácula, ¿no? Que si nos ponemos a pensar, pues en muchas de nuestras ciudades latinoamericanas, es la arquitectura que se va configurando, ¿no? Son pocas las construcciones que se realizan bajo esta pensamiento o diseño de los arquitectos. La mayoría de las construcciones que van construyendo nuestras ciudades, perdón la redundancia, pues están dirigidas por este precepto de la arquitectura sin arquitectos, lo que podemos llamar como la arquitectura vernácula, aquella que se hace por sus propios habitantes. Esta admiración de Heidegger por lo que levantan estos constructores, que pueden ser ganaderos, pastores, carpinteros, en el medio rural, no nacen de un plano abstracto, como sí surgen estos que han sido diseñados por estos profesionales de la construcción, ¿no? Sino que surgen de una comprensión silenciosa del lugar. Como señala Berciano, el campesino, sin reflexionar demasiado y de manera natural, es capaz de coordinar el construir con el habitar, integrando uno en el otro, gracias a este saber implícito, el mundo y la vida, ¿no? Este saber no se aprende en una academia, sino que se hereda y es a través de la repetición de ciertos gestos, de esta convivencia cercana con la tierra, de los ciclos, de las estaciones, que se da, ¿no? Heidegger reconoce ese modo de habitar en pues el lugar en el que él mismo habitaba. Heidegger, podemos aquí rememorar, recordar o puntualizar más bien, que después del fin de la Segunda Guerra Mundial,

cosas, ¿no? Es un Heidegger más apegado a la literatura, a la poesía, sobre todo, pues, como decíamos, a esta poesía de Hölderlin. Y entonces lo digo porque a raíz de esto también le prohíben estar en la casa en la que vivía y lo mandan a una casa en un medio rural. Entonces, pues imaginen a Heidegger escribiendo este texto por encargo, rodeado de un paisaje boscoso en una, pues, tipo cabaña, ¿no? Que era donde él vivía en ese tiempo. Pues claro que lo que resulta es este texto tan apegado en lo natural, ¿no? Y bueno, que además deriva de su propia filosofía. Él vivía en una cabaña en Tondaunberg. Esta cabaña estaba enclavada en las montañas, en Selva Negra, esta parte de Alemania, que así se le conoce. Es una construcción que no se impone al paisaje, sino que parece que brota de él. Es esta belleza, esta poética, la que inspira a Heidegger a escribir lo que presenta en este coloquio. Entonces, la técnica artesanal, las construcciones tradicionales, estas arquitecturas hechas por manos provincianas, inexpertas en lo tecnológico, pero muy expertas en el lugar, ¿no? Garantizan la proximidad con la tierra, evidentemente, ¿no? Construyen una sintonía con el cuerpo, esto es importante, me parece, ¿no? Con los materiales disponibles, con las creencias y emociones del lugar, con los dioses y los santos, con las fiestas y con los ciclos. Heidegger dice claramente: no es que tratemos de afirmar un primium habitare, o sea, de establecer un orden y decir, bueno, es primero el habitar, que luego deriva en un construir, sino que se trata de evidenciar una unidad originaria, de decir que construir, habitar y pensar, pues son hechos inseparables, ¿no? Cuando el filósofo habla de habitar, habla de esta conexión viva. Y aquí va a dar pie a un elemento nuevo, ¿no? Heidegger le encantaba inventar palabras, ¿no? Dicen que el lenguaje, el de la filosofía, es el alemán. Y quizá lo dicen por esto. Pienso yo que cuando alguien dice esta aseveración, pues está pensando un tanto en Heidegger. A Heidegger le encantaba poner palabras nuevas, digamos, ¿no? Porque, bueno, quería explicarse y eran conceptos nuevos los que venían a su mente, ¿no? Decía que esta conexión que hay entre tierra, cielo, divinos y mortales era una cuaternidad. Es decir, que el habitar es una experiencia donde lo humano se afirma sin destruir ni desproteger el lugar donde se sitúa, ¿no? Cuidar el lugar es al mismo tiempo cuidarse a uno mismo. Aquí Heidegger está, pues, también cercano a, pienso por ejemplo en Foucault, cuando hablan de un cuidado de sí, ¿no? Cuando hablan de los cuidados. Y Heidegger lo hace a través de este concepto que instaura, que es el de cuaternidad, que significa cuatro cosas, o sea, cuatro esferas. Cuando uno habita, tiene que estar cuidando cuatro aspectos fundamentales, que serían la tierra, es decir, el aspecto material, el lugar, el cielo, que sería como aquello más metafísico de las creencias, y etcétera, los divinos, que se encuentran ahí en esa esfera, y los mortales, que sería, pues, el otro, ¿no? El otro ser humano con el que vives. Por esto, en Darmstadt, Heidegger se dirigió a los arquitectos casi como quien ofrece, pues, una alternativa, ¿no? Los exhortó a recordar las pericias olvidadas por la técnica moderna y los conmina a recuperar a la artesanía como medio de protección del entorno, que a su vez, pues, este entorno nos protege. Habitar en la cercanía con las cosas es lo que verdaderamente construye y no al revés, ¿no? Sería esta la máxima de Heidegger a final de cuentas. Y bueno, para ir terminando, podemos decir que en Darmstadt Heidegger no solo habla de la arquitectura, sino que habla del destino del habitar humano y nos lanza

0: a una advertencia que hoy sigue resonando entre muros de concreto, de vidrio y de acero. En Darmstadt se enfrentaron dos modos de pensar el habitar, que sería el de Ortega, y Gasset, que dice que el hombre construye porque no puede habitar naturalmente, y el de Heidegger, que dice que el hombre no puede construir auténticamente porque ha olvidado cómo habitar. Dos filosofías, dos diagnósticos distintos, pero el mismo problema que al día de hoy sigue abierto. ¿Cómo vivir en un mundo que nunca termina de ser del todo nuestro? 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
2: Hola amigos, soy Benjamín Torres Vargas. Te invito a que me acompañes en este viaje por el mundo de la música, para que disfrutemos juntos los recuerdos de aquellos días, de tardes castañas bañadas de sol, de cielos azules y sonrisas juveniles que hoy amigables hacen nuestras vidas añiles, refulgentes zafiros de luz. Entramos a la rocola, amigos. El tema es la música que sacudió al mundo. El rhythm and blues, el blues, el jazz, el swing, el gospel y otros ritmos y géneros que en el tiempo construyeron el rock and roll y que a su vez procreó otros bailes en el mundo de la música. Mientras hablamos de rhythm and blues, estaremos escuchando la mejor selección de melodías. Iniciamos.

El rhythm and blues contemporáneo, conocido también como Contemporary Rhythm and Blues o simplemente R&B, surge tras la decadencia de la música disco y el funk en los años 80, convirtiéndose a partir de entonces en la corriente principal mainstream del rhythm and blues.

Entre las características que lo diferencian del rhythm and blues de la época anterior, constituido mayormente por los estilos soul, funk y disco, está la introducción de sonidos sintetizados y cajas de ritmos, además de un mayor acercamiento al género del pop, llegando en cierto modo a integrarse en él.

Otras características son su cuidada producción y el frecuente empleo del melisma en la voz. Las primeras figuras de esta nueva era del rhythm and blues son Michael Jackson, Earth, Wind and Fire, Sade, Prince, Tina Turner, Janet Jackson o Whitney Houston, a las que más adelante, comienzos del siglo XXI, se sumarán nombres como Beyoncé, Rihanna, Joss Stone, Amy Winehouse, Justin Timberlake, Bruno Mars, Chris Brown, The Weeknd, Ariana Grande y Zayn Malik.

surgió también en los primeros años de Rhythm and Blues una tendencia de boys bands en Estados Unidos y en el Reino Unido que mezclaban con bases típicas del pop acompañadas de instrumentos y letras de Rhythm and Blues y a veces incluso rapeos del hip hop. Ejemplo de estos fueron New Edition y New Kids on the Block, seguidos más tarde por Boys II y Blackstreet Boys, New Sin y Chase Atlantic.

En 1986, Teddy Riley comenzó a producir grabaciones de rhythm and blues que incluían influencias de cada vez más popular género hip hop. Esta combinación del género rhythm and blues y los ritmos del hip hop fue conocido como New Jack Swing y fue continuada por otros artistas. Esta influencia del hip hop se verá también en el estilo hip hop soul, producido por Mary J. Blige.

A principios de los años 1990, el grupo Boys Segundo Men popularizó de nuevo el soul clásico inspirado en la armonía vocal. Por su parte, Babyface y algunos contemporáneos suyos grabaron en un género tranquilo y suave de rhythm and blues, conocido como Kids Storm.

A mediados de los años 1990, Mariah Carey publicó el tema Fantasy, que logró convertirse en la primera canción femenina en debutar directamente en el número uno de Billboard Hot 100 con este y otros éxitos. Mariah Carey se consolidó como la más grande exponente del rhythm and blues moderno. Bien, amigos, hasta aquí le llegamos. Yo los invito a que me sigan todavía otra media hora más, porque estamos hablando del rock and roll en México. Regreso en un momento.

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5: Aquí seguimos, amigos. Continuamos platicando con ustedes sobre la fascinante historia del rock and roll en México. Mientras estaremos escuchando melodías de aquellos años dorados. Seguimos hablando de las damas rock and rolleras y baladistas de esta época. Continuamos.

Ahora hablaremos de otra diva de esta época del rock and roll mexicano, Julia Isabel de Llano Macedo, mejor conocida como Julisa. Se integró a sus tiernos 13 años, junto con su hermano Luis de Llano Macedo, quien tocaba el bajo, al grupo Los Spitfires. Su madre, Rita Macedo, quien fuera una destacada actriz mexicana, y su padre, Luis de Llano Palmer, un importante pionero de la radio y la televisión en nuestro país.

Abandonar a los Spitfires, seguir una carrera de solista, destacó en esos años con una canción inocente, calificada por algunos como cursi, la favorita del profesor, cantada originalmente por Doris Day, y que también grabó Frankie Avalon, y la canción Nostalgia, una aceptable balada romántica. Su hermano Luis de Llano siguió los pasos de su padre como productor de televisión y en 1971 fue uno de los principales organizadores del Festival de Avándaro.

Ulisa siguió los pasos de su madre e intervino en algunas películas donde tuvo relevante actuación. Los Caifanes. Esa producción le abrió otros senderos, sin embargo, su involucramiento amoroso con Ben Ibarra, cantante de los Yaqui, la mantuvieron en esa onda del rock and roll. Nos podemos imaginar el mal rato que sus padres han de haber pasado, pues eso era lo que menos hubieran querido para su hija. Grabó también algunas canciones sin mucho futuro, ya que su voz nunca le ayudó.

Ella Lavoriel, hermana de Johnny. También incursionó en el género con relativo éxito. Antes de su carrera de solista, se inició con un trío vocal femenino llamado Las Yoles. De este último grupo destacaron dos canciones: Estoy aprendiendo el twist y un sencillo grabado por los Rogers, que incluía No sin ti y Muchachos.

Bien, amigos, hasta aquí por ahora y les adelanto que la semana próxima seguiré hablando de otras damas rock and rolleras en esta historia del rock and roll en México. Hasta la próxima.

0: 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Hasta la próxima, amigos.
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1: 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Me desentiendo de todos los invasores en cuerpo y alma. Nos veremos las caras en la tierra de nadie. Ahí, donde un ángel señala desde lejos, invitándonos a entrar.
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2: En 1808, la tolerancia en cuestiones de armonía y contrapunto académicos era prácticamente nula, y ni siquiera al más grande maestro de su tiempo se le perdonaba un pecado capital, como dos quintas paralelas entre dos acordes, ni un motivo que no tuviera el número previsto de compases, etcétera, etcétera. Y sin embargo, dichos pecados fueron detectados en la Sinfonía número 6, Opus 68, o mejor dicho, la Pastoral, de Ludwig van Beethoven, por sus contemporáneos más fastidiosos. Y esto

para gran irritación del compositor, quien, por ansia de revancha o puro gusto personal, se negó a confesar su culpa, justificándose con un simple «si lo hago yo, está bien». La posteridad, en cambio, no se ha preocupado demasiado por tales pequeñeces y actualmente la número 6 sigue siendo, sin duda, la más querida de las sinfonías de Beethoven. Las partes que integran la sinfonía pastoral son: despertar de sentimientos gozosos al llegar al campo, escena junto al arroyo, alegre reunión de campesinos, tormenta, canto del pastor, sentimientos de alegría y gratitud después de la tormenta. La versión que escuchamos enseguida estuvo a cargo de la Orquesta Real del Concertgebouw de Ámsterdam, bajo la batuta del maestro coreano Myung-Woon Chung.

Myung-Woon Chung, al frente de la Orquesta Real del Concertgebouw de Ámsterdam, nos ofreció su interpretación de la Sinfonía número 6, Opus 68, Pastoral, de Ludwig van Beethoven. La sombra amenazadora de la famosa Novena Sinfonía de Beethoven parece haber inhibido a los compositores del romanticismo de manera tal que o bien no lograban o bien no se atrevían a superar el número 9. Beethoven, sin embargo, dejó esbozos de una décima y más tarde también otros compositores como Gustav Mahler. El problema, sin embargo, es cuando alguien, a veces a más de un siglo de distancia, decide completar y orquestar dichos esbozos y hasta asignarles un número de opus. Tal es el caso de la llamada décima de Franz Schubert, que no es en realidad más que un ensayo inconcluso muy anterior a su última sinfonía y completado en 1995 por el musicólogo inglés Brian Newbold. De esta realización escuchamos a continuación el andante en re mayor en la versión de Philip Herrebeje al frente de la Orquesta Real del Concertgebouw de Ámsterdam.

0: el andante de la décima sinfonía de Franz Schubert en la realización de Brian Newbold. Lo interpretó para ustedes la Orquesta Real del Concertgebouw de Ámsterdam, que dirigió Philippe Herrebeje. Y llegamos así al final de nuestro podium de hoy. Será pues hasta la próxima y muchas gracias.
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Bueno, hay otra canción que me están pidiendo. Desde luego no es una grabación mía, pero como dije antes, estoy tratando de complacerles en lo que ustedes deciden escuchar. Aquí me están pidiendo, por acá, piden El Gorrioncillo Pecho Amarillo, ¿verdad?

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1: Hay días en que todo parece quebrarse, las certezas, las emociones, las promesas. Pero justo ahí, en el filo del ruido, hay algo que permanece, una voz que resiste, un pulso que no se apaga. Este día somos indestructibles. Mi nombre es Alejandro Lozano y esto es El Mantra, donde la música no solo se escucha, se siente como un impulso vital. Por supuesto, ¿en dónde más? En Radio Universidad, 100.5 de FM, la voz de la identidad universitaria. Empezamos con una pieza que nace del desahogo. Easy Rye gritará en silencio lo que muchos callan. This is not a song. No es una canción, es un recordatorio de que seguimos aquí,

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1: Ahora los dejo con la canción Sounds of Blue. La calma llega después del naufragio. Morshiva nos sumerge en un océano de voz y melancolía, donde el azul se vuelve un refugio, no un vacío.

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1: Archive pinta con sonido del caos mental. Cada nota se quiebra y reconstruye, como la mente cuando intenta entenderse a sí misma. Los dejo con Frying Pint.
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1: Una canción para los que sienten demasiado, para los que esconden su alma detrás de una mirada tranquila. The Neighborhood hace del aislamiento una forma de belleza.

La fuerza del fin, no Gares, desafía lo que termina y lo convierte en impulso. El ritmo late como un corazón que se niega a detenerse. Los dejo con In of the Rod.

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1: Energía pura. Days are forgotten. Arrogancia brillante. Kasabian grita lo que todos pensamos. Que el pasado pesa, pero no puede con nosotros.

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1: Y al final, una bofetada de realidad envuelta en ritmo. Sleaford Mods desmantelan lo superficial para recordarnos que la buena vida es resistir con estilo, aunque el mundo arda alrededor. Los dejo con la canción The Good Life.

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1: La vida no es un camino limpio ni recto, es un temblor constante, un eco que nos desafía. Pero mientras haya una canción que te sacuda, una palabra que te despierte o un silencio que te abrace, sigues vivo. Esto fue El Mantra, en voz Alejandro Lozano, obviamente por la frecuencia de Radio Universidad, donde la música se convierte en alma. Hasta la próxima. 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Esto fue.

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Wes Montgomery. La primera vez que escuché a Wes Montgomery, me llamó la atención que su manera de tocar la guitarra no se parecía en nada a la de ningún otro guitarrista. Tanto el tono como la técnica me parecían de una frescura excepcional. Y lo mejor de todo es que nada de ello se veía premeditado ni resultado de un análisis sesudo, sino fruto de una naturalidad y una libertad asombrosas. Eso fue lo que verdaderamente me impresionó, y creo que nunca he dejado de admirarlo como aquella primera vez. Esa frescura y esa naturalidad de la que hablo pueden apreciarse en todo su esplendor en el disco grabado en directo Full House, en el que colabora Johnny Griffin al saxo tenor con esa manera suya de tocar cálida y sin fisuras.

También me parece digno de hacer mención el disco Smoking at the Off Note, el resultado de una colaboración con el trío de Wynton Kelly. El disco es maravilloso, pero la colaboración entre Wes y Wynton resulta abigarrada, excesivamente aderezada, si se me permite la expresión. Ambos músicos tienen estilos muy particulares que al superponerse acaban empalagando. Aquí es donde precisamente la colaboración entre Griffin y Wes sale airosa, al sonar como dos voces muy diferentes entre sí. Ambos tonos, duro como un onigiri apelmazado el de saxo tenor de Griffin, y amable y rico en los matices de Wes, dialogan y se estimulan uno al otro de manera armoniosa. Este disco también cuenta con la presencia de Kelly al piano, pero aquí, como siempre, se limita a acompañar y permanecer en la retaguardia de los solistas. Hace gala de un tacto exquisito y cautivador.

cuando Wes consigue abrirse un hueco en la escena musical y se hace famoso con un estilo propio, apenas volverá a tocar junto a una sección de viento metal. Sin embargo, al inicio de su carrera grabó algunos discos con los hermanos Adderley y con Harold Land. Pero en sus trabajos en solitario, solo en su LP Full House, se hizo acompañar por una sección de viento metal.

Por otro lado, en sus grabaciones recurrió a menudo a un órgano o incluso a una big band como acompañamiento. Quizás fuese buscando un sonido cada vez más denso, más grandioso, y también puede considerarse que el trabajo con otros solistas podía limitar, en cierta medida, su libertad interpretativa. En cualquier caso, la fantástica combinación entre guitarra y saxo exhibida en colaboración con Griffin, unida a aquel discreto acompañamiento que tan amplio margen de maniobra les daba a ambos solistas, es una prueba de que una formación de este tipo puede ser muy emocionante.

También colaboró con Jimmy Smith, un verdadero lujo sin duda con todo lo que se grabó. Pero el álbum con Jimmy responde a una estrategia comercial, pero eso no le quita ni un ápice de su encanto. Sin embargo, no puede negarse que su música fue haciéndose cada vez más previsible, más acomodada, y que habría sido deseable que un músico de su clase, de su talento y generosidad, nos hubiera deleitado con más momentos sublimes a medida que avanzaba su carrera. Pero de todas maneras, no es mi intención ponerme demasiado exigente. Quizá Wes simplemente se dejaba llevar por su espíritu de libertad. Según ciertos apuntes biográficos, hacia 1961 se reunió con John Coltrane en la costa oeste para dar varios conciertos. Por desgracia, no existe ningún registro fonográfico de esas actuaciones. ¿Cómo sonarían juntos? Me habría encantado poder escucharlos.

West Montgomery, 1923-1968. Nace en Indianápolis. Con 25 años aproximadamente, desarrolla su particular técnica de usar el pulgar en vez de una púa y de tocar dos notas al mismo tiempo a una octava de distancia. Gracias a Cannonball Adderley, que lo descubrió en 1959, consiguió que lo contrataran en el sello Riverside. En 1960 se convierte en una de las figuras más relevantes del escenario jazzístico con su LP The Incredible Jazz Guitar of West Montgomery. Uno de sus álbumes posteriores de mayor repercusión fue Full House. Murió de manera repentina de un ataque al corazón.

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0: Revista del Consumidor Radio. Polvo, lluvia, tráfico. Nuestro coche aguanta de todo, pero mantenerlo limpio no tiene por qué ser un lujo. Hoy te enseñamos cómo preparar un shampoo para lavar el auto. Anota la receta y dale a tu auto el brillo que se merece.
1: Revista del Consumidor.
0: En la actualidad, crear nuestras propias tecnologías domésticas es la opción ideal para elaborar productos básicos con ingredientes de calidad y muy accesibles.
2: Lo mejor, no tenemos que buscar por horas lo que necesitamos, ya que lo encontramos en tiendas de materias primas y droguerías. Por eso vamos a preparar nuestro propio shampoo para lavar el auto. ¡Manos a la obra!
0: Recuerda que cada receta está aprobada por el Laboratorio Nacional de Protección al Consumidor. 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
2: También vamos a necesitar los siguientes utensilios: una taza medidora, una cacerola con capacidad de 2.5 litros, un embudo, una cuchara sopera y una botella de plástico de 750 mililitros con tapa. Su preparación nos va a tomar nada más y nada menos que 25 minutos. Sin duda, una gran ventaja.
0: Para poder elaborar nuestro champú para auto, comenzamos vertiendo el agua en la cacerola y la calentamos. Una vez caliente, agregamos polisorbato 20 y revolvemos. Cuando el agua esté a punto de hervir, agregamos una cucharada sopera de cera de carnaúba. Agitamos hasta que se incorpore por completo y dejamos hervir durante 3 minutos. Retiramos del fuego, agregamos el lauril éter sulfato de sodio y removemos suavemente. Después incorporamos el colorante y mezclamos hasta que el color sea uniforme.
2: 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En este caso, considera que su tiempo de caducidad es de 6 meses. Finalmente, pero no menos importante, hay que guardarlo en un lugar fresco y seco, fuera del alcance de niñas y niños. ¡Y listo! Tenemos nuestro propio shampoo para auto. Para usarlo, toma en cuenta que para 10 litros de agua se deben disolver aproximadamente 15 mililitros de shampoo. Al final del día, apostar por las tecnologías domésticas no es solo una forma de ahorrar, es tomar el control de lo que consumimos.
0: Si quieres aprender a preparar otras tecnologías como crema de cacahuate, gel para el cabello o jabón líquido corporal, puedes visitar nuestro canal de YouTube, Profeco TV.
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13: Muy buen día. Bienvenidos a Voces Académicas, Acción y Valor. El espacio de divulgación científica y temas que nos llenan de curiosidad académica. Mi nombre es Víctor.
14: Y yo soy Caro. Y el día de hoy tenemos un programa muy especial, porque déjame decirte, Víctor, que debemos hacer un reconocimiento muy grande. ¿Por qué? Porque la OJED está de fiesta.
13: Así es, Caro. Pues el Premio Estatal de Ciencia y Tecnología 2026, en la modalidad de tesis de maestría, acaba de ser otorgado a un equipo de nuestra Facultad de Ciencias Exactas. Un reconocimiento que nos entrega a la ligera y que hoy nos llena de orgullo institucional.
14: Y para hablar de esto, tenemos nada más y nada menos en el estudio a la doctora Diana Barraza Barraza, quien es la directora de esta investigación.
15: Muchas gracias, muy buenas tardes. Ya buenas tardes, Víctor, buenas tardes, Leli. Gracias por la invitación.
14: Y también nos acompaña Daniel García Alonso, quien es el tesista que defendió esta tesis a capa y espada y logró traerse a casa el premio.
16: ¿Qué tal? Buenos días, muchas gracias, Caro, Víctor. Un gusto estar aquí con ustedes y saludos a el auditorio de Voces Académicas.
13: Muchas gracias, bienvenidos, bienvenidos. Pues, Caro, ¿cómo ves? Empezamos porque tenemos poco tiempo. Vamos a empezar con las preguntas de cómo fue este proceso. Doctora Diana, Daniel, antes que nada, bueno, pues los felicitamos, ¿verdad? Por el trabajo, por el esfuerzo que hicieron. Pues que este premio no es un reconocimiento solamente personal, sino también es un logro, pues tanto de la facultad como de la Universidad Juárez. Crean impactos reales aquí en nuestra universidad. Pues muchísimas gracias por aceptar nuestra invitación también ustedes.
14: Bueno, a ver, ¿te parece, Víctor, si ahora sí empezamos con lo bueno, las preguntitas?
13: Vamos, Caro.
14: Daniel, tu trabajo se titula Análisis de sesgos conductuales en la población adulta económicamente activa de la ciudad de Durango y sus implicaciones en la toma de decisiones en los ámbitos de ahorro, salud y educación. Pero, ¿cómo surgió la idea de estudiar estos sesgos cognitivos? Porque normalmente, Víctor, nosotros pensamos en matemáticas, o sea, en la Facultad de Ciencias Exactas. Sí, siempre es matemática, física, algo de probabilidad.
13: Estadística, tal vez.
14: Exactamente. A ver, dinos.
16: Claro que sí. Muchas gracias, Caro. Mira, yo soy egresado de la licenciatura de Economía y Negocios Internacionales en la FEC. Entonces, desde mi etapa como estudiante, a mí me interesaba mucho el tratar de comprender cómo es que tomamos decisiones, cómo el ser humano toma decisiones y más puntualmente qué puede haber detrás de una mala decisión, porque hay ámbitos, hay escenarios en los que si decidimos mal frecuentemente o sistemáticamente, pues nos puede perjudicar en nuestro crecimiento y desarrollo profesional. Eso por la parte académica. En la parte profesional, cuando me dedicaba en la investigación en políticas públicas, uno de mis temas de interés también era la desigualdad social, el tratar de comprender cómo llegamos a tener las sociedades tan desiguales que tenemos hoy en día, cómo muy pocas personas concentran una gran parte de los recursos, ¿no? Entonces, cuando entro a la maestría en estadística aplicada y empiezo a platicar con la doctora Diana, ella me recomienda un libro muy bueno que en español se titula Pensar Rápido, Pensar Despacio, de Daniel Kahneman. Es un psicólogo que ganó un premio Nobel de Economía por incluir sus aportaciones de la psicología al comportamiento económico del ser humano. Entonces, empieza un poquito a surgir esta idea de qué pasaría si estudiamos estos sesgos y vemos cómo se desempeñan las personas en diferentes ámbitos de la vida. Así a grandes rasgos surge esta idea, porque él explica en su libro que tenemos dos mecanismos, uno que es rápido, que se basa en emociones, en sentimientos, y otro que es más lento, que es más lógico y calculador. Entonces, a partir de estos modelos, él explica que las personas no siempre tomamos decisiones racionales y que somos susceptibles a ciertos sesgos o heurísticas que nos llevan a decidir de manera que se desvían nuestros resultados de algo que sería deseable o lógico. Así a grandes rasgos surge la idea de estudiar sesgos cognitivos conductuales.
14: Nunca me lo hubiera imaginado, Víctor.
13: ¿No habías pensado? Yo nomás decido, ¿iré o no iré? Sí. Y ya, vas. Pero bueno.
14: Saco la moneda.
13: Ándale,
14: cara
13: siempre.
14: Voy, cruz no. Ajá,
13: ándale, sí,
14: que sea lo que Dios quiera.
13: Flojera, no voy, no tengo flojera, sí voy. Bueno, mira, qué interesante todo lo que tenemos detrás. Aquí va la siguiente pregunta enfocada a la doctora Diana. Actualmente vivimos una época de sobreinformación, noticias falsas, polarización extrema, divisiones. ¿Por qué es importante estudiar sesgos conductuales y qué problema concreto resuelve esto para una sociedad que ya tiene demasiados problemas encima?
15: Ah, mira, es muy importante. A mí la parte de los sesgos conductuales me llama mucho la atención porque nos ayuda a describir cómo las personas toman decisiones, así como nos lo estaba platicando Daniel. Yo les tengo un ejemplo así muy básico de en dónde actúan los sesgos conductuales. Todos en algún momento hemos contratado créditos, por ejemplo, en Liverpool.
14: Uy, sí.
15: O los planes que aparecen en Telcel, y ese a mí me pasó. Todos ellos vienen con algún tipo de seguro. Ajá. De base, ¿no? Y te lo regalan los primeros meses y ya después lo puedes cancelar, y si no lo cancelas, lo sigues pagando. ¿Cuántas veces hemos pagado ese seguro porque se nos olvida cancelarlo?
14: Sí.
15: Ese es un sesgo conductual, el hecho de que no nos tomamos el tiempo necesario para poder corregir lo que nos estaba pasando. Y es una manera de no tomar una decisión, así como lo estaban diciendo. Algunas ocasiones no somos conscientes de que estamos tomando una decisión, o sobre todo que nos están llevando a tomar una decisión. El estudiar estos sesgos conductuales desde el enfoque en el que nos lo está platicando Daniel y en el contexto de esta investigación nos ayudaba. Nosotros estamos esperando ver por qué las personas no toman la mejor decisión en términos de educación o en términos de salud, porque algunas personas, aunque sabemos que nos hace daño, siguen fumando.
14: Sí.
15: Y esa es una de las cuestiones en las que se está enfocando esta investigación, en identificar primero qué es lo que guía a la población en Durango para su toma de decisiones generales y después revisar cómo los podemos orientar a que se tomen mejores decisiones. Eso es lo que estaríamos trabajando con esta investigación.
13: Súper interesante.
14: Oye, creo, ¿eh? Pero sí, Víctor, porque yo conozco mucha gente que tiene gastritis y que los ves metiendo... Mira, ¿ya ves?
13: Yo.
14: Con la salsa. Ya estás con los churros con salsa y luego...
13: El refresco, el café.
14: Ajá, no. Y a los 5 minutos ya andamos con un riopancito, un omeprazol, ahí tratando de como sobrellevar lo que justamente nos está diciendo aquí la doctora Diana, o sea, que esta parte, ya sabemos que nos va a hacer daño, ya sabemos qué es lo que va a pasar, pero igual es como... Nada más una.
15: Y todas las investigaciones que se derivan del trabajo de Kahneman y de Sonstintos, ellos lo que nos presentan es luego soluciones. Hay ejemplos en estos libros donde dicen en las escuelas primarias les empiezan a poner la comida más saludable en espacios más cercanos a ellos, porque entonces están atendiendo a los sesgos de la toma de decisiones, que van a seleccionar los que están más cercanos. Y de esa manera, sin tener que decirles de manera directa, oye, tienes que comer mejor o tienes que alimentarte mejor, estamos guiando a la población, los investigadores en ese ejemplo, a que tomen mejores decisiones. Esa es una de las cuestiones que a nosotros nos interesaba cuando Daniel y yo estábamos empezando a platicar sobre estas investigaciones, sobre su proyecto de tesis.
14: Mira, Víctor, y sin que nos demos cuenta, ¿te fijas?
13: Sí, pues es que todo va guiado. De hecho, van modificando, ¿no?, nuestros hábitos, van uh-huh. modificando nuestra toma de decisiones y pues nunca lo piensas, pero ahí está.
14: Y sí. Ahora, Daniel, quisiera saber si estamos descubriendo algo nuevo o si estamos replicando lo que ya se tiene o ya se hace en algún otro lado.
16: Claro, más que descubrir o replicar, lo que buscamos con este proyecto era adaptar lo que se ha hecho en otros países con respecto a la medición y al estudio de sesgos cognitivos conductuales, porque nos dimos cuenta de que en México y en Latinoamérica principalmente este tema como que todavía no cobra tanta relevancia. Entonces también identificamos que en estos países donde se llevan más investigaciones sobre el tema, los instrumentos que se hacen para medir estos sesgos se enfocan a poblaciones de profesionistas o de estudiantes universitarios. Entonces, de entrada, son instrumentos que ya demandan un poquito más de esfuerzo porque están destinados a personas que tienen un nivel académico más alto. Entonces, ahí fue donde vimos una oportunidad de diseñar un instrumento que pueda adaptarse para medir esos sesgos en una población más general, en este caso la población adulta económicamente activa de la ciudad de Durán.
14: ¿Podríamos decir que esta investigación está llenando un vacío real que nos falta por ahí?
16: Sí, yo diría que sí, porque la investigación contribuye a tres cosas. Primero, generaría un marco de referencia para empezar a estudiar los sesgos en una población más grande, más general, no enfocado únicamente a una sola característica socioeconómica o sociodemográfica. En segundo lugar, estaríamos analizando la relación que tienen esos sesgos con variables interesantes que nos den razón de cómo se desempeñan las personas en ámbitos importantes para su desarrollo, para su desempeño en la vida. Y en tercero, se estaría generando, busca generar más bien los instrumentos o las políticas públicas o los mecanismos para tratar de reducir esos efectos negativos que pueden tener los sesgos en la población.
14: Wow. ¿Te lo imaginarías, Vic?
13: Nunca. No, o sea, yo creo que es un tema en el cual tenía desconocimiento por completo. Sabemos que existe, pero nunca llegamos a profundizar en estas cuestiones. Y pues retomando, Daniel, el cerebro humano tiene catalogados más de 150 sesgos cognitivos documentados, ¿no? ¿En qué sesgos se enfocó el proyecto? ¿Por qué unos sí y por qué otros no? Obviamente, creo que tienes que ir cerrando ahí pues para que tu investigación sea más concreta, pero ¿nos puedes decir más o menos cuáles son o cómo te basas en esa información?
16: Sí, claro, como tú comentas, Víctor, existen una gran variedad de sesgos cognitivos que se han documentado a lo largo del tiempo en investigaciones, en artículos especializados, pero nosotros lo limitamos a esos sesgos que se relacionan más con los temas de interés, de ahorro, salud y educación. Entonces, lo que hicimos fue una revisión documental y así identificamos cinco sesgos más presentes en esa literatura. En este caso, los voy a ir comentando. El sesgo de la disponibilidad, que nos hace creer que algo es más común o más frecuente simplemente porque lo recordamos con mucha facilidad. Un ejemplo típico es cuando escuchamos una noticia sobre algún accidente aéreo, es casi imposible evitar pensar que viajar en avión es peligroso, sí, cuando de hecho es uno de los medios de transporte más seguros.
14: ¿No? Sí, sí lo había visto.
16: Ese es el tema de, se le conoce como heurística de disponibilidad. Después tenemos comportamiento de rebaño, que se basa en, bueno, tomamos nuestras decisiones con base en lo que hace la mayoría o lo que hacen los demás, sin analizar la información que tenemos y sin llegar a una conclusión propia. Esto porque asumimos que la mayoría debe tener la razón, ¿no? Y eso sucede mucho en temas de finanzas personales, por ejemplo. Cuando empezamos a ver que la mayoría o que cierta parte de la población empieza a invertir en un activo, sí, o empieza a invertir en una plataforma o en una empresa y lo hacemos porque ellos lo hacen sin realmente valorar si es algo que es conveniente para nosotros o se ajusta a nuestras expectativas o necesidades, ¿no? Después tenemos algo que se conoce como descuento hiperbólico, que es esa tendencia a preferir una satisfacción pronta e inmediata implique un mayor beneficio en el futuro. Por ejemplo, en temas de salud, pues cuando renunciamos al plan de dieta, cuando renunciamos al plan de ejercicio por una satisfacción inmediata que quizás más al rato nos vamos a arrepentir, ¿no? Y eso es bastante común. Y en temas de finanzas personales, cuando rompemos también con un plan de ahorro, con un plan de inversión, porque se nos atravesó ahí un bien, un servicio que quizás no era tan necesario, ¿no? Pero así es como funciona este sesgo en esta toma de decisiones, ¿no? Tenemos también uno muy interesante que es la aversión a la pérdida, en el que nosotros ponderamos más la pérdida que la ganancia. Nos da como que un poquito más de miedo tomar una decisión por no perder. Y esto sucede también bastante en los ámbitos de salud y de ahorro, porque está muy ligado al tema de la procrastinación, está muy ligado al tema del autocontrol. Y tenemos también el tema del exceso de confianza, que su nombre lo dice por sí mismo. Es cuando tenemos una confianza subjetiva muy elevada en nuestras propias decisiones, en nuestros propios conocimientos. Esto nos puede llevar quizás a considerar que es innecesario acudir con un profesional en términos de finanzas o un profesional en términos de salud, y porque creemos que tenemos la capacidad para nosotros atendernos, ¿no? Claro. Entonces, estos cinco sesgos son los que nos enfocamos, porque estaban muy frecuentes en la literatura. Y si se dan cuenta, a pesar de que tienen diferentes definiciones, conceptos, en conjunto son mecanismos para tomar decisiones de manera instantánea, de manera muy rápida. Entonces hay escenarios en los que esa toma de decisiones inmediata, pues sí nos puede perjudicar, ¿no?
13: Oye, y aquí retomando lo que dices, yo siempre como hobby, cuando voy al súper o a donde vaya, le digo, es la teoría de las filas. Me fijo que hay tres cajeras y luego una está llena y la gente se forma en la que está llena. En la que está sola no, y lo porque piensan, no, es que a lo mejor está haciendo corte, a lo mejor está cerrada, a lo mejor está abierto. Pero ya no preguntas y te vas directamente a la que está llena. Igual cuando entras a un estacionamiento, veo que las tres maquinitas están solas y está una con la fila de todos los autos. Y digo,
14: por algo de ser.
13: La tendencia es meterte a esa fila y luego digo, ¿pero por qué? O sea, y le digo, no, es la teoría de las filas. Yo ya lo había detectado así como en pequeñas cositas que dices, oye, sí es cierto, o sea, nos vamos porque decimos, no, a lo mejor la está cerrada. O sea, ya no estamos analizando, sino simplemente seguimos y nos vamos a la segura, ¿no? Decimos, ah, pues es que a lo mejor no funciona y por eso están todos de este lado, me formo aquí.
15: Pero te cambias de fila y se empiezan a cambiar todos.
13: Sí.
15: Sí, sí. Y entonces sí, sí, es más lenta la que estaba disponible.
13: Ajá, entonces sí es algo que yo había detectado, que digo, oye, sí es cierto, nos dejamos. Y yo me he dejado llevar también, es que me formé. Pero si las demás están solas, ya te cambias y lo llevan todos atrás.
15: Exacto.
14: Entonces, ¿sabes qué? Yo he visto videos de experimentos sociales en los que, por ejemplo, están afuera de una taquería y hay mucha gente y salen corriendo 3-4 personas de un lado para atrás y empiezan a correr y gritan, ¡corran, corran, corran! Y la gente está con su platito, con el taco en la boca y lo es como... Y salen corriendo, dejan el plato, se olvida el taquero, sale corriendo del puesto, todos se van y de repente alguien se regresa y se pone en medio así como que...
15: Exacto.
14: Ya no hay nadie. Llegan y lo es como de... ¿Por qué piensan que pasó esto? Y justo en cuanto Daniel tocó el tema, yo dije sí. He visto videos en los que pasa, o sea, hacen sus experimentos sociales y justo esto es lo que pasa. Ni siquiera preguntan de qué corremos, por qué corremos... ¿Cuál es la necesidad de correr?
15: Exacto. ¿Vieron el video en Brasil? Donde están todos... Está un restaurante que tiene todas sus mesitas en la silla. Y luego pasa gente corriendo. Sí. Pero ellos iban como en su... No era maratón. Era nada más un conjunto de personas que iba corriendo.
13: Están haciendo CrossFit, ¿no? Algo así.
15: Y nadie les dijo nada. Y todos empezaron a correr detrás de ellos.
13: Sí.
15: Ese es justo el momento de rebaño.
16: No, y definitivamente nos afectan en todos los días y en cualquier tipo de decisión. Aquí el tema es que cuando se decide sobre asuntos importantes también suceden estas cosas, ¿no? Entonces, por ahí, de hecho, esa es la relevancia del proyecto, de que podamos ser conscientes de que esto sucede en cualquier decisión, pero también sucede en las decisiones importantes, en las que sí nos pueden traer consecuencias más adelante.
13: Ahí el problema.
14: Ay, sí.
13: Que no estamos analizando bien, ¿va?
14: Claro.
13: Y nos dejamos llevar.
15: Y ese es uno de los puntos que se basa economía del comportamiento, que es de donde se deriva todo lo de sesgos cognitivos. El hecho de que en realidad los seres humanos no están tomando decisiones de manera razonable, las toman dentro de estos dos sistemas que nos platicaba Daniel, unos de manera muy rápida, donde no nos estamos dando cuenta del cómo tomamos decisiones, y uno que sí nos lleva un poquito más de tiempo para analizarlas. Pero estas donde no nos paramos a considerar cómo las estamos tomando son las que luego llegan a tener un poquito más de efecto en lo que nosotros estamos haciendo. Yo platicaba con Daniel y le decía, ¿por qué si estudiar es una inversión, pocas personas lo toman de esa manera? porque no tiene una recompensa en el corto tiempo, sino que tenemos que esperar bastante tiempo para poder ver esa recompensa, y por eso se vale mucho que nos estén felicitando y nos estén festejando si salimos del kinder, de la primaria, de la secundaria, de donde sea, porque necesitamos empezar a darnos como un poquito de festejos, de recompensas a todo lo que se ha estado haciendo. Esa es una de las razones por las que también lo estábamos estudiando. Ay, yo tenía otro comentario al respecto, pero ya se me olvidó. Sí.
14: Doctora, justo ahorita que nos comentaba esto, me gustaría preguntarles tanto a usted como a Daniel, ¿cuáles fueron los principales hallazgos o resultados de esta tesis, de esta investigación? Porque, pues, esto debió de haber convencido al jurado de que esta tesis merecía, sobre todas las demás, este premio tan importante.
15: No voy a dejar que empiece Daniel, para acordarme yo de los que tenemos.
14: Perfecto.
16: Claro. Bueno, el proyecto se enfoca principalmente en diseñar y validar un instrumento para medir sesgos cognitivos. Entonces, los resultados tratan sobre la evaluación psicométrica que se hizo del instrumento y analizar un poquito las puntuaciones que obtuvimos a través de una muestra que contestó justamente estos instrumentos. Entonces, los principales resultados son, nos parecen muy interesantes, porque los sesgos que tienen mayor frecuencia en esta muestra del estudio son aversión a la pérdida y enfoque presente y seguro. Esto nos habla de que la muestra de este estudio tiende a ponderar más los riesgos, tiende a ponderar más las pérdidas cuando toma una decisión y prefiere algo inmediato que esperar por un beneficio mayor en el futuro, ¿no? Lo cual nos resulta muy interesante. Y hay otro hallazgo también muy padre en temas de diferencias entre hombres y mujeres. Los hombres puntúan más alto en exceso de confianza y las mujeres puntúan más alto en aversión a la pérdida. Entonces está muy interesante y puede dar para mucho diálogo, mucha discusión, porque pareciera que hay un sesgo ahí de género en el que al hombre se le involucra más en la toma de decisiones, se le da más confianza para tomar decisiones, y las mujeres tienden a ponderar más las pérdidas por el miedo a perder, ¿no? Entonces es un tema bastante interesante. Esos son los hallazgos en cuanto a las puntuaciones que obtuvimos en la muestra. Y en cuanto al instrumento, pues obtuvimos también buenos indicadores de validez y de confiabilidad que nos indican que podemos aplicarlo ahora sí a una muestra representativa de la población para extraer conclusiones, claro, con algunas adecuaciones que sería necesario hacer, porque en el proceso de diseño de instrumentos pues se requiere hacer prueba y ajuste, sí, claro, hasta obtener la mejor versión de este, ¿no? Pero a grandes rasgos yo diría que es empezar a meter este tema en la conversación, porque conocemos, sabemos los efectos que tiene, y más que nada, además de darnos cuenta, pues empezar a definir estrategias para tratar de disminuirlos, de aminorarlos, y así decidir mejor como personas y decidir mejor como en conjunto.
15: Sí, yo me voy a permitir poner un ejemplo de lo que nos estaba platicando Daniel. En alguna ocasión yo platicaba con una compañera de trabajo y me decía, ¿por qué la gente luego no invierte en sus casas? No quiero hacerle el comentario completo porque era muy clasista, pero ¿por qué no invierten en su casa pero sí tienen Sky o una pantalla enorme o una cosa así, ¿no? Yo, precisamente por eso, porque el Sky y todo eso les da una recompensa más pronta a todo su trabajo y a todo el esfuerzo que llevan a cabo en el día a día. En cambio, esperarse un poquito e invertir y ahorrar para poder después arreglar la casa lleva mucho más tiempo. Y con lo que está estudiando Daniel o con lo que encontramos con Daniel, nos explica y nos presenta que la sociedad en Durango está más orientada a eso, en el corto tiempo y no en la inversión. Y es uno de los comentarios que yo también he hecho mucho respecto a la ciudad, es no nos dura nada, las cosas no nos duran. Ya estamos teniendo muchas quejas sobre Paseo Durango, por ejemplo.
14: Cierto.
15: Y es, ¿por qué lleva tanto tiempo el Paseo Durango y ya se cayó? No estamos invirtiendo en el largo plazo, no están cuidando a largo plazo, estamos nada más lo que nos recompense en lo corto. Y esa es una característica que tendría que explorarse un poquito más, si en realidad lo tenemos más disperso en el resto de la población en la ciudad de Durango, que es donde se presentaba el estudio de Daniel.
14: Es el clásico Dios proveerá, ¿no, Vic?
13: Pues es que ya sí, ahorita hay muchas frases de que...
14: El clásico Dios proveerá, así para es. Eso trabajo. Ajá. Tarjetazo.
15: Sí.
13: Sí, y aquí vemos que también pues muchas carreras se abusan de eso, ¿no? Por ejemplo, el marketing, pues te obliga a comprar ciertas cosas. Claro. O por ejemplo, yo lo he estado viendo mucho en el gimnasio, que de repente llegó un punto en el que todos parecían que traen uniforme. Y yo, pero es que porque todos traen, o sea, ciertas marcas, ciertos colores, ya no hay colores en el gimnasio, todos son negros, blancos, grises. Digo, también es algo generacional, pero yo lo veo y luego yo llego así todo de amarillo, de azul, de verde. Y lo digo, es que ya, o sea, toda esta generación ya trae, pues están copiando a lo que está ahorita, pues también influenciado por la moda, por el marketing, por las redes sociales, o sea, porque a alguien se le ocurrió algo y realmente lo estamos siguiendo. Ya no tomamos decisiones, sino ya estamos decidiendo que mi color favorito es el negro porque está de moda. Y yo, no, es que estamos perdiendo color, ¿no? Y pues bueno, es algo que yo observo de manera directa que es importante reconocer.
15: Ahora sí, pues vamos a decir que de gobierno, se pudieran desarrollar políticas públicas en las que se reconozca este tipo de comportamiento y decir, bueno, está bien, los podemos convencer de que todos usen el negro, pero también los podemos convencer de que empiecen a cuidar lo que es de todos. O también los podemos convencer de que la educación o la ir a la escuela les trae más a futuro, sí, pero también en lo corto. Si pudiéramos utilizar todo eso para la política pública, podríamos llevar a la población a un lugar que les sea más conveniente a futuro.
13: Yo lo veo mucho también en la educación vial, ¿no? No sé si lo observen.
15: Ay, sí.
13: Que todo el mundo se cruza como quiere, o sea, tanto peatones como automóviles, como transporte público, los camiones, pues no respetamos por lo mismo, pues ahí ya es la culpa de las dos personas, ¿no? Tanto del que le hace la parada donde no es, tanto el camión que se detiene. Y sí nos falta sí nos faltan políticas públicas de que empecemos a poner orden en esas cosas. Evitamos accidentes, es más fácil para todos, o sea, se eficientiza el trabajo, etcétera. Pero bueno, ya agarramos muchos temas, pero a ver, sí. Cuéntenos, Daniel, Diana, ¿cuáles fueron los retos que ustedes se enfrentaron con esta investigación?
16: Doctora.
15: Primero es cuando se trata de trabajar en investigación con público en general, es complejo que nos quieran a responder de manera sincera. Okay. Eso sí es uno de los conflictos más grandes, porque luego la gente empieza a sentir que se les juzga. Entonces, dentro de todo lo que estuvimos trabajando con Daniel, también tenía que empezar a redactar todos sus reactivos y todos sus ítems del instrumento de manera que fueran neutros y ayudara a que las personas participaran. Ese es uno de los puntos muy importantes de lo que está presentando Daniel. Los reactivos están diseñados de una manera muy, muy cuidada para que podamos tener participación de la población. También nos esforzamos mucho y se hizo un gran trabajo en que participaran personas, sí, económicamente activas, pero de todos los estratos sociales, de los que tienen ingresos muy bajos y de los que tienen ingresos altos, también en su debida representatividad, ninguno sobre el otro, que también de los diversos niveles educativos y después de eso, que Daniel seleccionara estos cinco sesgos de los que le interesaba hablar sobre ellos en la tesis, porque si eran demasiados, como lo estaban mencionando hace rato, y que él decidiera sobre esos basado en los criterios que ya les estuvo dando. Y sí, después, esto es bien normal, llega un punto en el que después de que se emociona uno mucho con el tema, ¿y ahora qué hago?
17: Sí. ¿No? Siempre.
15: Sí, y en el tener que insistirle a Daniel que no dejara de lado la investigación porque tiene un valor académico muy grande. Ese también fue un gran reto porque sí llegaba un momento en el que decía, es que ya me cansé. O ya ya es demasiado.
13: Es demasiada información.
15: Daniel tiene una característica muy a su favor, es muy perfeccionista. Y a veces sí tiene que decirle Daniel ya.
16: Híjole, a favor, no sé, pero...
15: Sí, es... Bueno.
17: Un poco de ambos, a favor y en contra.
15: Sí. O sea, mientras esté un poquito controlado, es muy a favor porque se hace las cosas muy bien, muy metódicas, muy cuidadas. Pero sí también llega un momento en el que sea ya Daniel. Ya vamos a cerrar y lo decía, no, es que no me gusta. Yo, sí, ya tiene que cerrar. Hasta aquí ya vamos a llegar porque tampoco se trata de que esto se extienda demasiado. Es una investigación y es una tesis para maestría. Que aquí quiero aclarar que, de acuerdo al programa de estudios de la maestría en estadística aplicada, no tiene que ser una tesis. Y en términos generales, no es tesis en estadística aplicada, pero sí está generando mucho conocimiento en el área de economía, por ejemplo. Okay. Entonces, aplica mucha estadística para desarrollar conocimiento en otro. Entonces, también a eso teníamos que decirle hasta aquí. Ya hicimos muchas cosas, está muy padre, es muy relevante, pero hasta aquí.
17: Eso muy completa, ya no le completas más.
15: Sí.
16: Híjole, si les platico. Justamente. La expectativa principal, bueno, desde el inicio del proyecto era justamente tener un instrumento ya validado, ya probado, para ahora sí aplicar una muestra representativa y ahora sí extraer conclusiones para toda la población, ¿no? Pero el diseño de instrumentos, pues es una tarea bastante compleja, puede ser, y cada etapa es un poquito más difícil que la anterior. Entonces, como si fuéramos elevando la apuesta. Llegó un momento en que, claro, me preguntaba, híjole, ¿qué estoy haciendo?
17: ¿En qué me metí?
16: ¿En qué lío me metí? Nada más que lo que ahí sí ayudó bastante fue delimitar justamente el proyecto a vamos a diseñarlo y vamos a validarlo, y para un proyecto posterior, justamente como comenta la doctora, quizás una instancia más adelante, pues ahora sí ya con esta base que tenemos, hacer algunas adaptaciones y ahora sí correr el estudio como lo teníamos pensado desde el principio, ¿no? Pero sí fue esa parte de, es que yo quiero llegar hasta acá, pero sí entiendo que los tiempos, entiendo que el esfuerzo
13: no hay limitaciones.
15: Sí, porque aquí yo quiero hacer énfasis en que el proceso del desarrollo del instrumento sí implicó toda esta revisión de literatura inmensa que se aventó Daniel, la selección de los reactivos, perdón, de los sesgos cognitivos, el diseño de los reactivos, y después se pasó a jueces. Fueron enviados a 5 investigadores, si no mal recuerdo, Daniel, sí. A 5 investigadores en todo el país, que ellos nos ayudaron a revisar los reactivos y nos decían si estaban bien o estaban mal. Los corregía y después se pasó a un pilotaje. Entonces sí fue un trabajo muy extensivo, pero también muy, muy cuidado de todo lo que estuve trabajando en la tesis.
14: Doctora Diana, ahorita me surge la duda. ¿Usted ya tiene algún otro alumno que haya ganado este tipo de premio?
15: Sí.
13: Sí, ya mucha.
15: Humildemente. Sí, sí, afortunadamente tuve la oportunidad de trabajar con Rafael Irigoyen. Fue una tesis que también se trabajó en la maestría en estadística aplicada. Eso fue en el área de ciencias físico-matemáticas y de la Tierra. Él trabajó una tesis en caracterización hidrogeoquímica de los acuíferos de la ciudad de Durango, del Valle del Guadiana. Es una tesis muy bonita también, que se trabajó en conjunto con el Centro de Investigación en Materiales Avanzados en el campus de aquí de Durango, en el CIMAF. Eso pues obviamente por los problemas que estamos teniendo de agua en Durango y porque está cargado, aprendí muchísimo, o sea, está cargado de todos estos metales pesados que luego nos hacen daño.
13: El arsénico.
15: También, sí. El arsénico. Luego les digo dónde no vivir.
14: Pero necesito esa info.
15: Sí, muy interesante, sobre todo lo que se tiene que hacer con cuidado del agua en Durango, que es un problema muy grave también.
13: Pues se nos acaba el tiempo. Muchísimas gracias. De nuevo le reiteramos muchísimas felicidades por el trabajo que hicieron, tanto pues como estudiante como acá la doctora que anda guiando y los anda trayendo.
15: ¿Sí?
13: Pues, ¿cómo ves, Caro? Se acabó el tiempo.
14: No nos queda más que recordarles que nos sigan por favor en nuestras redes sociales, en Facebook como Subsecretaría General Académica, en Spotify y en YouTube como Voces Académicas, Acción y Valor. Hasta la próxima.
7: Y así llegamos al final de este episodio. 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

¿Te ha pasado que caminas por tu ciudad bajo un sol que derrite el asfalto, rodeado de puro concreto, y de pronto llegas a un parque, te sientas bajo un árbol y sientes que el mundo entero bajó 3 grados? Esa frescura no es imaginación, es ciencia y tiene nombre: infraestructura verde. La infraestructura verde es una forma inteligente de diseñar nuestras ciudades para que convivan el cemento y la naturaleza. No se trata solo de sembrar arbolitos bonitos en una jardinera. Se trata de crear redes de espacios conectados entre sí que cumplan varias funciones al mismo tiempo. Que capturen agua de lluvia, que limpien el aire, que reduzcan esas famosas islas de calor, que convierten las colonias en hornos, que conecten ecosistemas y que de paso nos den un lugar digno para caminar, jugar o andar en bicicleta. Imagina esto. En la alcaldía Coyoacán, en la Ciudad de México, existe un skate park llamado Los Coyotes. Ahí puedes patinar, hacer trucos en patineta, pero además el lugar está rodeado de áreas verdes y tiene un sistema de captación de lluvia. Un solo espacio que sirve para el deporte, para el medio ambiente y para la comunidad. Eso es infraestructura verde en acción. Que un mismo sitio cumpla muchas funciones como una navaja suiza, pero hecha de árboles, agua y diseño inteligente. Este enfoque surgió como respuesta al impacto ambiental de las ciudades. Piensa en una ciudad, calles hechas solo para coches, banquetas rotas, ni un árbol donde guarecerte del sol. La infraestructura verde propone cambiar eso desde 4 frentes. Primero, el agua, aprovechando la lluvia en vez de dejarla inundar las calles. Segundo, la movilidad, abriendo paso a peatones y ciclistas. Tercero, el espacio público, diseñando lugares de encuentro seguros para todos. Y cuarto, la biodiversidad, reconectando las ciudades con la naturaleza que las rodea. Aquí hay ciencia de primera. Investigadores en México crearon la primera metodología en el país para evaluar qué tanta infraestructura verde puede implementar una ciudad y cuáles serían sus beneficios. También desarrollan estrategias para que los gobiernos locales, desde Cancún hasta Tijuana, puedan transformar sus calles grises en corredores llenos de vida. Porque no basta con querer ciudades más verdes. Hay que medir, planear y diseñar con inteligencia. La próxima vez que pases por un parque con bancas, ciclovía y jardines que atrapan la lluvia, detente un momento. Ese lugar no llegó ahí por accidente. Alguien lo soñó, lo diseñó y lo defendió, porque adaptar nuestras ciudades al cambio climático no es un lujo de países lejanos. Es una necesidad que empiece en la esquina de tu casa, en la banqueta de tu colonia, en el árbol que todavía resiste entre el asfalto. La ciudad del futuro no tiene que elegir entre progreso y naturaleza. Puede ser las dos cosas, al mismo tiempo.

0: con información del maestro Antonio Suárez Bonilla, del Laboratorio de Movilidad e Infraestructura Verde de la Facultad de Arquitectura de la UNAM. Un guión de Leonardo Santiago, con información del portal Ciencia UNAM. Les saluda Mónica Genis.
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11: Sábado 20 de junio, 2 de la tarde en París. Hora de un nuevo flash informativo en Radio Francia Internacional. Con Mehdi Sadaoui en la técnica, comenzamos.
12: Juan Cascón.
11: El enviado especial de Donald Trump para Oriente Medio, Steve Witkoff, estaría de camino a Suiza para las conversaciones de paz con Irán, según el medio estadounidense Axios. Junto al yerno de Trump, Jared Kushner, quien también participará en las negociaciones, según Axios, ambos reemplazarán al vicepresidente estadounidense J.D. Vance tras la cancelación del viaje previsto para este viernes. El nuevo alto el fuego que supuestamente habrían firmado Israel y Hezbollah, según un alto cargo estadounidense, no se está respetando. En las últimas horas, el ejército de Israel ha llevado a cabo nuevos ataques contra el Líbano que han matado, anuncian fuentes libanesas, a al menos 23 personas. Por su parte, Hezbollah asegura haber atacado a militares israelíes que trataban de infiltrarse en el sur del país. Estado de excepción en Bolivia. El presidente Rodrigo Paz lo ha decretado en medio de las protestas que piden su dimisión por la mayor crisis económica en décadas y los bloqueos de carreteras tras impulsar una reforma de la ley que regula esta medida excepcional que incluye, como saben, el despliegue del ejército.
13: Esto no es un estado de excepción para restringir la vida de la gente. Es un estado de excepción para devolverle la libertad a la gente. A quienes todavía mantienen bloqueo, les digo con claridad, aún están a tiempo de desistir. asistir voluntariamente. Si tienen demandas legítimas, las puertas del diálogo seguirán abiertas como lo estuvieron desde el primer día. Pero quienes persistan en bloquear, destruir, agredir, intimidar a otro boliviano o desafiar el orden constitucional, deberán asumir las consecuencias legales de sus actos.
11: El estado de excepción tiene una vigencia de 3 meses en el que el gobierno de paz prevé restringir los derechos a la circulación, la locomoción y la reunión, si es necesario. El presidente, por otra parte, ha llegado a un acuerdo con el principal sindicato del país, la Central Obrera Boliviana, que se implementará durante los próximos 90 días y que incluye su compromiso de no privatizar las empresas estatales. Sin embargo, algunos colectivos, campesinos e indígenas, no lo suscriben y aseguran que mantendrán los bloqueos. En Reino Unido está prevista una protesta del grupo de extrema derecha Britain First. Es en la ciudad de Birmingham, alegando la muerte de un ciudadano británico y el intento de decapitación de otro en las últimas semanas como motivos para incitar a la acción política. La inminente llegada de Britain First ha suscitado una contramanifestación antifascista para este mismo día. Y en los últimos resultados del Mundial, Brasil 3, Haití 0, Marruecos 1, Escocia 0, Turquía 0, Paraguay 1 y Estados Unidos 2, Australia 0.

0: Y ahora, después de las noticias, la actualidad cultural con Natalia Olivares.
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2: Bienvenidos a Carrusel de las Artes. Los invitamos a una exposición inédita aquí en el Grand Palais de París. El artista argentino Leandro Eldrich nos abre las puertas de una retrospectiva de su obra, donde pone en el centro al espectador, el movimiento y las ilusiones ópticas. Vamos a ver.

0: Leandro Eldrich, muchas gracias, realmente muchas gracias por recibirnos aquí, abrirnos las puertas de su universo en el Grand Palais de París. ¿Nos puede decir dónde estamos, dónde nos encontramos y qué es esto?
1: Bueno, estamos dentro de una exposición que llevó más de 2 años de preparación, una exposición que buscó presentar prácticamente, no todo, pero casi todo lo que he hecho en los últimos 30 años. Es una exposición que reúne grandes instalaciones, pero también reúne una gran sala de maquetas, de proyectos que se realizaron en diferentes partes del mundo y también de proyectos que nunca se llevaron a cabo aún.
0: Uh-huh. Y estamos aquí en medio de una especie de edificio. ¿Cuál es esta obra y por qué estamos aquí en el medio?
1: Bueno, estamos sobre la fachada de un edificio en la cual pareciera que estamos desafiando las leyes de gravedad, porque estamos suspendidos en el medio de esta fachada. Es una obra que se llama Batimón y que se creó justamente en París.
0: Invitar al espectador, al individuo, en el medio de su obra, en el medio de su arte, ¿es lo que lo mueve en términos de creación?
1: Sí, definitivamente me interesa que el espectador no sea solamente espectador, sino que también sea actor. Y de alguna manera, cuando la gente participa e interactúa con la obra, por el tiempo en el que participa, modifica la obra. El espectador es parte de la obra. Y eso para mí es interesante porque el espectador termina siendo también un actor para el resto de los espectadores.
0: La obra no solamente es la obra en sí, sino es la interacción en lo que puede llegar a ser de esa obra el público.
1: Absolutamente. Ajá. O sea que esta misma obra, a lo largo de estos meses que tengamos la obra presentada en el Gran Palais, veremos miles de obras dentro de esta misma obra.
0: ¿Y a condición que haya movimiento o el movimiento no forma parte necesariamente de esta creación del arte?
1: Bueno, creo que estamos siempre en movimiento. Lo que pasó con esta obra en particular es que cuando esta obra se presentó, no existían, por ejemplo, las redes sociales. Entonces, hay muchas instalaciones que yo he hecho antes de que cada uno de nosotros tuviera una cámara de fotos en el bolsillo. Entonces, eso modifica, a su vez, la experiencia, cambia la forma en la cual terminamos participando. El movimiento seguro forma parte. Creo que hoy hay mucho de lo que tiene que ver con esta idea de lo inmersivo, que es un concepto relativamente nuevo para las exposiciones, donde efectivamente la gente se involucra y participa, pero no fue de alguna forma esto lo que me llevó a pensar en las obras.

0: Esta exposición es un universo que usted creó, un universo paralelo, un universo lleno de efectos ópticos, de reflejo del arte, pero también de la cotidianidad, de lo cotidiano. El día a día es también algo que lo inspira en su arte.
1: Te diría que el día a día es todo lo que me inspira en el arte. El día a día en el sentido de lo cotidiano, el día a día en el sentido de lo que pueden ser temas de cualquier índole, del índole social, del índole político, del índole ecológico. O sea, uno está atravesado por temas y por pensamientos, preocupaciones, inquietudes, claro, de diferentes.
0: Un espectro.
1: Y cada obra eventualmente, sí, va a ser un reflejo de algo que detonó la necesidad de expresar algo al respecto.
0: Se ve en esta exposición escaleras chuecas, casas sin techos, ascensores sin rumbo, estructuras, muy extravagantes, pero también hay una obra muy intimista que se llama The Cloud, una obra más bucólica. ¿Qué nos dice acerca de ese otro universo?
1: Hay algo muy utópico en la idea de capturar una nube. Creo que la nube representa... es un objeto efímero, es una entidad que no, ni siquiera es capaz de conservar su forma. Pero este juego de niños que hacemos de encontrar formas en una nube es algo que me resultó siempre curioso, interesante, porque esa asociación de descubrir la forma en una nube es como una forma de dibujar por primera vez algo. Antes de tomar un lápiz para hacer un dibujo, uno tiene un dibujo en la cabeza. Y esta asociación de formas, para mí, es quizás la primera obra de arte que el ser humano pudo haber hecho.
0: Es como una premisa de la creación.
1: Es una introducción
0: o una antesala.
1: De alguna manera sí, podríamos decir que es el espíritu de la creación.
0: ¿De dónde le viene ese amor por la arquitectura, por las formas, por los relieves? Cuéntenos acerca de esta base que tiene.
1: Yo crecí en una familia de arquitectos, ¿no? Mi padre, mi hermano, mi tía. O sea, la arquitectura fue algo que desde muy chico fue parte de mi cotidianeidad. Y lo que me interesó siempre en la arquitectura es no tanto cosas que uno aprende después, como el diseño o la funcionalidad, sino cómo la arquitectura construye espacios, y que estos espacios producen también emociones, y que estos espacios también albergan nuestra experiencia de vida en muchos casos. Cuando esos sitios se les quita ese sentido funcional, queda un carácter simbólico y queda la posibilidad de construir ficciones.
0: Y esas ficciones es como escribir un libro o una película, ¿o me equivoco?
1: Absolutamente, es como escribir un libro o una película donde, curiosamente, el espectador es el protagonista.
0: ¿Qué nexo tiene usted con el arte óptico, el cinetismo? El artista argentino también, Julio Le Parc, que falleció hace muy poco, ¿fue alguien que pudo haberlo inspirado?
1: Absolutamente, ¿no? Julio Le Parc para mí fue una figura muy importante, fue un artista que me ha inspirado muchísimo, que conocí su obra siendo yo adolescente en Buenos Aires y que con los años, bueno, nos hemos conocido y hemos tenido una relación de amistad. Y hace poco escribí algo al respecto porque es muy, para mí, muy simbólico y muy profundo el hecho de que Julio haya fallecido, porque más allá de la tristeza, siento un gran agradecimiento porque parte de la razón, seguramente, por la que yo estoy aquí es porque artistas como Julio Leparque hace 50 años han abierto muchas puertas para los artistas argentinos en Francia.
0: Y latinoamericanos también.
1: Y latinoamericanos, por supuesto.
0: Y al igual que Julio Leparque, que seguramente jugaba con la provocación, ¿usted qué busca? ¿La desconexión del público? ¿La duda? ¿Qué cosa busca provocar en el espectador, si algo piensa querer provocar?
1: Yo creo que, por empezar, creo que buscamos provocar la emoción en primera instancia. Y si hay algo que creo que me interesa es generar sentido crítico, es generar un estado de cuestionamiento. Se trata no de engañar, sino de provocar una duda que nos permita replantearnos las cosas.
0: Alejarse más de la realidad para poder volver con una mirada distinta o alterada, no sé.
1: Sí, podemos pensarlo así, podemos pensar que es una forma de alejarse de la realidad, pero también podemos pensar que nos alejamos de la realidad un poco al punto tal que podemos llegar a pensar que la realidad en sí también es una construcción.
0: Bueno, estas serán las palabras de la conclusión. Muchísimas gracias, Leandro, por habernos recibido, habernos abierto esas puertas de su universo aquí en el Grand Palais de París. Y gracias a ustedes por seguirnos en Carrusel de las Artes. Recuerdo que la exposición dura hasta el 6 de septiembre aquí en el Templo de la Cultura Francesa, el Grand Palais de París. Merci et à bientôt.
1: Merci à toi.

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1: Y ahora en escala en París hablamos del peligroso trabajo de los defensores del medio ambiente.

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1: Bienvenidos a todos a este espacio de Radio Francia Internacional y France 24. Se acaba de celebrar en Estrasburgo, en el este de Francia, el primer foro europeo de defensores de los derechos humanos ambientales que pone en el centro del debate una realidad muy conocida en América Latina: cómo proteger a los que defienden los ríos, bosques y territorios indígenas frente a la deforestación, la contaminación y la violencia de grupos armados, así como la criminalización de movimientos de defensa autóctonos. Y en él ha participado Juan Bobadilla, que es del Consejo Supremo Indígena de Michoacán, México. Muchísimas gracias por estar con nosotros, Juan.
2: Muchas gracias por la invitación.
1: Bueno, este encuentro en Estrasburgo buscaba fortalecer mecanismos de protección y dar más apoyo y visibilidad internacional a una labor que en la región latinoamericana sigue costando amenazas, persecución y en muchos casos también la vida. ¿Cuál es el balance que hace de este primer encuentro?
2: Bueno, pues tuvimos la oportunidad de poder conversar con más defensores de derechos humanos y ambientales acá de Europa, que observamos las diferencias que hay en torno a la violencia. Acá no pasa de una detención y a lo mejor en alguna manifestación, ¿no? Pero allá en México defender la vida te cuesta la vida. Y fue compartir estas experiencias.
1: Sí, la comparación, ¿no? De terrible, ¿no? En América Latina la defensa ambiental no es solo un tema ecológico, como dice, también es de derechos humanos, acceso a la justicia, supervivencia de comunidades indígenas y rurales. Usted es del pueblo indígena Purépecha. Explíquenos un poco acerca de su pueblo.
2: Sí, somos un pueblo guerrero como tal. Nos asumimos como un pueblo guerrero porque desde el pasado siempre lo fuimos. Y es un pueblo que ha estado en los procesos históricos más importantes de México desde la independencia, la revolución, las guerras de reforma, hasta la actualidad. Y bueno, hemos estado, como mencionaba, en esos procesos y recientemente fuimos de los pueblos que iniciaron los procesos de los autogobiernos en México. Esto antes de que se modificara la Constitución. Entonces tenemos como la experiencia de tener esos caminos andados ya.
1: Los autogobiernos no se están dando en todos los lugares.
2: Actualmente la Constitución se modificó y legalmente ya lo pueden hacer, pero hay regiones que no lo están haciendo. Nosotros somos de los pioneros en ese aspecto.
1: ¿Qué peligros urgentes se enfrentan los Purépecha en Michoacán en estos momentos?
2: Híjole, pues es bastante. El territorio Purépecha tiene lagos, tiene bosques y tiene una riqueza muy grande por ser un territorio con tierras muy fértiles, porque era un territorio volcánico. Entonces, es un lugar que es visto tanto por el crimen organizado y la agroindustria como para ser explotado.
1: En estos días en la prensa se publicaba que la meseta Purépecha está enfrentando una grave ola de violencia por el asedio del crimen organizado. El gobernador de Michoacán denuncia que se trata del cartel Jalisco Nueva Generación y que emplea mercenarios colombianos. Estas células de extranjeros constituyen una operación de más de 60 hombres armados al servicio de este cártel. ¿De qué forma operan y qué consecuencias está teniendo la comunidad?
2: Bueno, es que mencionan solo a uno de tantos grupos. Hay muchos grupos del crimen organizado, no solamente es ese. Ese es el que recientemente ha estado apareciendo, pero hay otros históricos que siguen operando en la región y que, pues, realmente ellos quieren tomar el control. Y hay conflictos entre ellos mismos, que en las comunidades quedamos en medio de esos conflictos. Eso es a grandes rasgos lo que sucede con los grupos.
1: Y la eliminación en febrero del Mencho, apodo de Nemesio Ceguera Cervantes, líder del cártel Jalisco Nueva Generación, ¿ha cambiado algo?
2: Pues los conflictos entre los grupos armados del crimen organizado y, por lo tanto, pues no, el conflicto territorial que se extiende a la búsqueda de ellos por tomar control de nuestros territorios. Eso es lo que nos viene afectando y no hay un beneficio real.
1: Usted viene denunciando desde hace mucho tiempo un caso histórico, ¿no? Es el de la desaparición forzada en 1974 de la familia Guzmán Cruz durante la Guerra Sucia contra opositores no solo urbanos, sino también de pueblos indígenas. Es un caso emblemático. ¿Cómo sigue afectando al día de hoy a las comunidades purépechas la memoria de esta desaparición de la familia Guzmán Cruz?
2: Ese caso histórico sigue afectando porque la violencia que ejerció el Estado en contra de la comunidad de Tarejero, pues no ha sido resarcido, o sea, que la comunidad haya sido víctima de esta agresión, porque fue una agresión. El ejército mexicano llegó a la comunidad, sacó a todos los hombres de la comunidad, los desnudó en la plaza central del pueblo y los interrogó, hasta que encontraron con la familia Guzmán Cruz. Los torturaron toda la noche y se los llevaron. No, se fue el ejército, regresaron al día siguiente y fue cuando se los llevaron. Este acto, pues es terrorismo de Estado y destruyó el tejido de la comunidad durante años. Tardaron muchas décadas, 2 décadas, 3, para que la gente volviera a tener ese tejido social.
1: El otro caso que es más reciente y que tiene que ver con la agroindustria, se trata de la encarcelación de María Cruz Paz Vázquez, defensora del territorio y en prisión desde hace ahora 2 años.
2: 2 años se cumplieron.
1: Ella había impulsado la reforestación, brigadas para combatir incendios forestales.
2: Así es.
1: Y había luchado contra los monocultivos de aguacate. Se la acusa de la desaparición de 2 comuneros, pero ustedes dicen que no, que se les inventaron las pruebas, digamos.
2: Ajá. Sí, la compañera María Cruz Paz Vázquez fue detenida, Zamora, fue detenida el 5 de junio, se cumplen 2 años, apenas se cumplieron 2 años. Se le acusa de un secuestro que ella pues no cometió, y la está acusando un Talamontes, testigo protegido del gobierno, y pues sabemos que esto tiene que ver con su trabajo dentro de la comunidad. Ella es artesana, es bordadora, es una de las compañeras que ha impulsado la parte cultural, es defensora del bosque, es madre de tres pequeños. Inició las brigadas de reforestación, las brigadas contra incendios, es políticamente muy activa la compañera, y sabemos que por esa razón la tiene secuestrada el Estado con delitos inventados, pero también tiene que ver con la violencia que hay en su comunidad, en Ocumicho, que es la cabecera de su comunidad. Se asesinaron a las autoridades tradicionales en 2020, al jefe, al comisionado de bienes comunales y al jefe de la ronda comunitaria, lo asesinaron, y posteriormente en 2022 hubo otro asesinato de otra autoridad.
1: ¿Y quiénes están detrás de estos asesinatos?
2: Es el crimen, no podría decir nombres de algún grupo en específico, porque es una cosa extraña, de grupos grandes que había en Michoacán, se han hecho pequeñas células de diferentes grupos que cambian de nombre, y es complicado a veces saber, pero todos buscan lo mismo, el control territorial.
1: Y ese control territorial tiene que ver mucho con el cultivo del aguacate.
2: Son varias cosas. Primero, la mercantilización de los bosques, de la madera que cortan. Es madera que eran árboles muy viejos, entonces es madera que es muy grande, que se puede vender muy bien. Utilizan una estrategia que desde el 96 los compañeros zapatistas denunciaron, que es, primero, rompen el tejido social, reorganizan la región y reactivan económicamente. Entonces están rompiendo el tejido social con la violencia, están talando los montes para reorganizar para el cultivo del aguacate y de las berries también, y reactivan económicamente, que esto ya sucedió en 2010, 2006, entre las épocas, cuando subió el aguacate y el limón, que le llamaban el oro verde, porque fue muy caro, y fue el primer ejemplo. Michoacán ha sido un laboratorio para todas estas estrategias de contrainsurgencia.
1: Porque es verdad que el limón en Ciudad de México se vendía carísimo, y era porque, bueno, los agricultores en ese momento denunciaban que tenían que pagar coimas a grupos criminales.
2: Sí, todavía continúan esas prácticas.
1: Ustedes sostienen que el Estado mexicano no respeta los acuerdos internacionales ni la Constitución mexicana.
2: Claro.
1: Sí. Con respecto a los pueblos indígenas, ¿en qué sentido? ¿Qué no está haciendo el gobierno mexicano?
2: Pues hay una inacción en la parte de seguridad. Hace 2 años se le solicitó al gobernador actual que se construyera una base de operaciones mixta entre el ejército, la policía y la Guardia Nacional. Esto para frenar los actos violentos del crimen organizado. Pues no ha habido esa situación. Apenas están empezando a ver esas partes, pero no hay una coordinación. Esa es en la parte de seguridad. En la parte de los autogobiernos, hay una partida presupuestal que les corresponden a las comunidades para poder desarrollar nuestros trabajos. La Constitución mexicana nos avala para poder tener nuestras propias instituciones de seguridad, políticas, de todos los aspectos, tener un gobierno tal cual se debe en las comunidades indígenas. Y se han puesto trabas. tanto en la parte del ejercicio de los presupuestos o en darle el reconocimiento a las rondas comunitarias.

0: los gobiernos, porque no sea, por la buena fe no se ha realizado.
1: Andrés Manuel López Obrador, el expresidente, se apoyó muchísimo en los pueblos indígenas para llegar al poder. ¿Les decepcionó?
0: Pues nosotros nunca le creímos, ¿no? Nosotros sabemos que el Estado no nos va a apoyar porque ha sido históricamente opuesto a nosotros. Es la herencia del gobierno colonial. Nosotros hemos resistido nuestras estructuras y sabemos que no van de la mano con el poder actual, sea el partido que sea.
1: ¿Y la actual presidenta, Claudia Sheinbaum?
0: Pues es parte del mismo poder colonial. No es un gobierno que tenga una base indígena porque se contrapone. Nosotros no creemos en un individuo, creemos en la colectividad. Nuestra forma de pensamiento es colectiva. Y incluso si ustedes revisan la bandera purépecha, trae una frase que dice Jucharguinápicua. Y la bandera resume toda nuestra historia, que Jucharguinápicua en español es nuestra fuerza. Para nosotros es un gobierno comunal, no una de una persona.
1: Claro, este razonamiento es como muy independentista, ¿no? O regionalista o indigenista. ¿Esto no va en contra, digamos, de la igualdad de todos los mexicanos que tienen derecho a votar por el partido que quieren, en fin?
0: Pues quien quiera votar puede hacerlo, no se le prohíbe a nadie, ¿no? Es esa libertad. Nosotros lo hacemos en nuestro territorio porque es nuestra forma de organización milenaria. Incluso la misma Constitución mexicana lo dice, el artículo segundo, el Estado mexicano está basado en sus pueblos originarios. Y nosotros somos previos al Estado mexicano.
1: Bueno, pues muchísimas gracias, Juan Bobadilla, del Consejo Supremo Indígena de Michoacán, México. Muchísimas gracias por haber estado con nosotros y habernos explicado y analizado todas esas problemáticas en Michoacán. Muchas gracias.
0: A ustedes, gracias por la invitación.
1: Y gracias a todos ustedes por habernos acompañado. Ya saben que también nos pueden seguir por internet en rfimundo.com y en france24.com. Hasta pronto, amigos.

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0: Son las 9 de la mañana con 13 minutos en la cabina de Radio Universidad. Estamos escuchando a Tania Libertad de Sousa Zúñiga, conocida simplemente como Tania Libertad, esta cantante peruana nacionalizada mexicana que reside en nuestro país. Es integrante y ganadora de diversos Grammys, pero quiero decirle que su colección musical está dentro de Música del Mundo. Es sin lugar a duda una gran exponente de este género de la trova. Y mire, ella realizó hace algunos años, ante la partida física de otro grande, de Óscar Chávez, realizó un homenaje muy sentido a este cantante, compositor, actor, productor de radio, que incluso pues tuvo aquí una historia también en Radio Universidad a través del maestro Rubén Ontiveros Rentería. Contamos con su presencia en los inicios de la primera estación cultural de Durango. Así que es obligado disfrutar del gran Óscar Chávez, y más en este sábado en donde todavía el sol no se asoma por completo y nos llena, por supuesto, la nostalgia, y más con esta música y estas voces que seguimos necesitando y extrañando. Así que vamos a escuchar a Óscar Chávez.
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0: Hola, ¿qué tal? ¿Cómo están? Muy buenos días. Bienvenidos a su programa Más allá de las letras Durango. Muchísimas gracias a quienes nos sintonizan a través de la frecuencia del 100.5 FM de Radio Universidad en www.radio.uget.mx y gracias, por supuesto, a quienes nos siguen en la transmisión de la página de Facebook Radio UGET 100.5 FM. Hoy tenemos un programa muy especial en este sábado 20 de junio. Ya próximos a celebrar el Día del Padre y pues bueno, hoy con una intervención muy interesante de parte de nuestro compañero, el maestro Rubén Ontiveros Rentería, a quien le permito saludar. ¿Cómo está, maestro? Bienvenido.
1: Por fortuna, muy bien. Buenos días a la audiencia de Radio Universidad por la oportunidad de convivir este sábado en una mesa más de Más Allá de las Letras. La número 173, don Manuel.
2: Sí, señor. Aquí estamos como cada sábado, hoy en este hermoso sábado también, muy lluvioso, muy rico, gracias a Dios que estamos teniendo un clima excelente y muy bien acompañados ahora aquí con la presencia de Rafael Quintero Lozano, que estaremos hablando de su nueva producción, que tendremos también algunos libros para ustedes. Y les recordamos que tenemos las retransmisiones los miércoles a las 11 de la noche para que nos acompañen, si no puede hacerlo los sábados temprano en vivo, no quiere despertar temprano junto con nosotros, hasta el miércoles en la noche. Así que acompáñenos en esta mañana, tendremos un programa muy, muy accesible para ustedes, va a estar lleno de poesía, así que esté atento porque usted puede ser uno de los que pueda tener esos tres, de los tres ejemplares, uno puede ser el suyo. Y pues bienvenido, Rafael.
3: Muchas gracias, un placer estar aquí con ustedes y emocionado por presentar este libro al mundo y pues nada, muy, muy agradecido.
1: De Durango para el mundo, así se va a llamar ahora.
0: Muy bien, Rafa. Muy bien, bienvenido. Sí, me da mucho gusto que esté el día de hoy con nosotros Rafa. Bueno, yo ya le digo Rafa porque tenemos sí, muchos años de conocernos, ya por ahí más de...
3: Así déjalo.
0: Sí, mejor sí. No vamos a decir cuántos años.
1: Cuando estaban tititos, titineros,
0: sí, estábamos muy chiquitos.
3: Jugábamos ahí.
0: Sí, todavía. Sí, casi maternal.
1: Bueno.
0: Y bueno, ¿qué les parece si nos vamos con esta invitación a la lectura del maestro Rubén Ontiveros Rentería?
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1: Buenos días, estimados radionautas de la Ruta de las Letras. Bienvenidos a la edición 173 del programa dedicado a los escritores y sus obras. Tenemos presente a Borges, el imprescindible, el memorioso, a 40 años de ausencia. Nuestro invitado de hoy se llama Rafael Quintero Lozano. Nació un sábado como hoy, pero del 27 de agosto de 1977. Un lugar en este jirón de patria llamado Durango. Es ingeniero civil, pero se ha formado en psicoterapia gestal, donde afirma en su narrativa, descubriendo que así como se construyen ciudades, también se reconstruyen historias personales. El libro que hoy compartimos con la audiencia de Radio Universidad se titula Entre veredas y besos, haciendo un juego visual con las letras en la portada del título, para ofrecer a los ojos dos lecturas, Entre veredas y besos y En versos. Es una edición de 2026 bajo el sello de Alquimia Creativa, que ya ahorita don Manuel nos dará características del libro. Leí con interés su libro y se facilita terminarlo de una primera intención, luego dejar espacio para una lectura más serena y cuidadosa. Tomé uno de los poemas para un barrido rápido de estructura y contenido, sin olvidar el prólogo intimista de Juan Lorenzo Simental, que en un borde existencial insiste en definir la poesía, no toda la poesía, sino la poesía de Rafael Quintero, jugando con cierta añoranza, con la idea del tiempo, de la vida como sucesión de momentos donde tiene relevancia una pregunta provocadora. La bala que se dispara de un fusil invisible da en el centro emocional de una relación que se instala en el lenguaje del tiempo y los caminos separados. La pregunta no es para todos, es para ese otro que le entiende. ¿He perdido la gracia? Del adjetivo latino gratus, amado, agradable, grato, es una pregunta entre dos lenguajes y tiempos que entendieron que la bifurcación de los caminos es tan natural como el amanecer o esperar lo que nunca fue, y que se da en todo tiempo, aunque el olvido no quede explícito en el trato o se vista de deseo o que mi alma se vista de poesía. Así dices en el poema Mi alma, de la página 90. Leemos el poema Canta y baila, de la página 40. Leo. Canta y baila, triste polizón de este planeta. Destierra la muerte de tu mente, que no es enfermedad latente, solo remedio inminente. Canta y baila, triste polizón de este planeta, que la alegría al cabo no cuesta. En este poema la palabra polizón no es solo alguien que viaja escondido asumiendo un delito, porque aquí ser un polizón de este planeta significa sentirse viajero accidental, alguien que ha llegado a la existencia sin haberlo planeado ni pedirlo, ni desearlo, flotando en el misterio de la vida sin renunciar a la aventura, viajar para ignorar el tiempo útil. Es como la risa que niega el trabajo, como el juego o el acto amoroso. Por ello resulta posible desterrar la muerte en el peligroso juego de alejar la angustia, el peso del miedo o de la incertidumbre. Entonces la única oportunidad que queda es el presente. Un presente que huye constantemente, sin importar la edad, la condición, el sexo, la genitalidad. Lo que hace vivir es el deseo. Así lo expresa en el poema Si yo fuera mujer, en la página 106. El poema carece de una métrica regular, sin rima intencional. Son versos libres que se escriben en la poesía de nuestros días, donde la musicalidad no depende de la rima, sino del ritmo interno y de las repeticiones que crean en ocasiones figuras de pensamiento inusitadas. Sin duda, la búsqueda del poeta es construir con el lenguaje una sorpresa, el juego de comunicar desde la intimidad, desde el silencio roto o el insomnio, una preocupación vital, existencial, única. Hay una constante que no aparece en los poemas, pero es un protagonista que se cuela como otro polizón en el inconsciente. El ser dormido, el ser en vigilia, el ser de insomnio, el ser que le da la cara y el espejo que le esconde, que se niega a revelarse para entrar en una oscuridad protectora, alejarse de las amenazas, de los otros que no entienden ni el amor, ni la soledad, ni el alma que busca, eso que se llama poesía y que no necesita contenido, que no reclama sustancia, que no espera materialidad alguna, que vive de tiempo sin espacio, de aire, de viento, de deseo y de la ausencia que vibra cuando el temblor del alma anuncia un terremoto. Nadie sabe cuándo aparece, es una sorpresa, los ojos cerrados al espanto de un día sin mañana, sin oído atento para oír la sonido de la sirena de alarma. El lector podría hacer el ejercicio de separar los conceptos literarios simétricos de los conceptos semánticos. Uno de los elementos es el aliento que recorre los temas, señalándolos de brevedad, con una característica en los 64 poemas del libro. A propósito de los 40 años de ausencia de José Luis Borges, en una entrevista le preguntan por ese polizón, el insomnio, y Borges contesta, cito, "La pregunta retórica, sé demasiado bien la respuesta. Es temer y contar en la alta noche las duras campanadas fatales. Es ensayar con magia inútil una respiración regular. Es la carga de un cuerpo que bruscamente cambia de lado. Es apretar los párpados. Es un estado parecido a la fiebre y que ciertamente no es la vigilia. Es pronunciar fragmentos de párrafos leídos hace ya muchos años. Es saberse culpable de velar cuando los otros duermen. Es querer hundirse en el sueño y no poder hundirse en el sueño. Es el horror de ser y de seguir siendo, es el alba dudosa". Termina la cita de Borges. Sigo. Vida, tiempo y juventud, gracia. Para ello, Borges responde la pregunta sobre el tiempo, sobre el cuerpo, que quizás sea motivante para un poeta como tú, entre veredas y versos, que nos ofrece poemas del presente, apenas sin memoria, que aún no saben que los años marcan la edad, la finitud. ¿Qué es la longevidad?, le preguntan a Borges, y Borges contesta. Es el horror de ser un cuerpo humano cuyas facultades declinan. Es un insomnio que se mide por décadas y no por agujas de acero. Es el peso de mares y de pirámides, de antiguas bibliotecas y dinastías, de las auroras que vio Adán. Es no ignorar que estoy condenado a mi carne, a mi detestada voz, a mi nombre, a una rutina de recuerdos, al castellano que no sé manejar, a la nostalgia del latín que no sé, a querer hundirme en la muerte y no poder hundirme en la muerte, a ser, a seguir siendo. Termina Borges. Como lector sin remedio que soy, y solo por el placer de volver a compartir una mesa con de poesía con Rafael Quintero Lozano, te invito a una relectura cuando quieras y cuando te dé la gana, cuando puedas. De Abigail Bojórquez, de Roberto Bolaño, de José Carlos Becerra, de Efraín Huerta, de Alejandra Pizarnik. Pues entre otros, cuando terminé tu poemario, me llevaron como una conexión inmediata a tratar de entender la motivación en el contexto en que el poeta vive y escribe, para tratar de entender en lo posible su mensaje hondo y verdadero, su relación con la vida, con el mundo, con el lenguaje, como arma cargada de futuro, deseo y olvidos. Gracias a Rafael Quintero por acompañarnos en una mesa más de los escritores y sus libros. Escribe, sigue leyendo y que la pluma dicte sin remedio sus necedades. No te preocupes por eso. Porque la poesía, a mi manera de ver, es una especie de escándalo de lenguaje que invita a una fiesta donde la bebida preferida es el viento. Muchas gracias.
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0: Como siempre, interesante esta invitación a la lectura, nos dice nuestro estimado señor Nava, quien nos menciona que ya estaba él atento desde muy temprano en la frecuencia del 100.5 FM, esperando su programa Más Allá de las Letras Durango. Muchísimas gracias de verdad a todos ustedes siempre por su escucha. ¿Y qué les parece si nos vamos directo con la presentación de este libro?
2: Con mucho gusto, Estarcita. Bueno, el libro que nos ocupa en esta mañana tiene por título Entre veredas y besos, poemas e ilustraciones de Rafael Quintero Lozano, prologado por Juan Lorenzo Cemental. Es un libro tamaño media carta. Tiene en su interior 132 páginas, 64 poemas, igual número de ilustraciones. Cada poema tiene su ilustración. Y pues es una producción de Alquimia Creativa. Así es, mi Rafa. Y va a encontrar solo poesía, de la cual nos estará hablando aquí Rafael. Rafa, nuevamente bienvenido.
3: Gracias.
2: Pues platícanos cómo creaste esto, cómo empezó, por qué lo hiciste, quién lo debe, quién lo paga. Platícanos.
3: Es muy bonito porque esta historia o este libro comenzó ya hace varios años, 23 años, de una crisis de ansiedad por varias situaciones que traía en ese momento. Me llevó a una terapia y esa terapia pasaron dos cosas muy, muy, muy bonitas. Una de ellas, que la terapeuta me llevó a con Manuel Paredes a trabajar en la imprenta y al entrar en ese mundo mágico de las máquinas, de las tintas, de todo, comencé a escribir para desfogar un poco lo que traía de mi proceso terapéutico. Y pues la terapeuta sí como que los empezó a tomar, empezó como que a gustarle. Se quedó con muchos míos, ya no me los devolvió. Y ahí fue como que un poco que comenzó la historia de empezar a escribir de repente uno, de repente otro. Y más que nada como de lo que iba viviendo. En esos momentos hay muchos que se quedaron en la historia. Fue avanzando mi vida y fue avanzando también algunos poemas. Hubo momentos, periodos donde sí quedaron como ausentes, olvidado. No pensaba desde entonces de hacer un libro, sino simplemente escribía por el placer de descargar aquello que mi corazón tenía o que mi mente quería decir. Y hubo un momento hace algunos años, hace unos 18 años, donde el bloqueo llegó a mi existencia y con un acto de psicomagia de Alejandro Jodorowsky, que es el que lo empecé a seguir hace 10 años, que lo considero mi mentor, y había un acto de psicomagia muy padre, perdón, que decía: vete a tu recámara, a un cuarto que tú quieras, en la noche, apaga las luces, desnúdate, prende una vela, E imagina que es tu último día en la en este mundo, ¿no? En esta dimensión, en este planeta. Tal cual lo hice exactamente, y en ese momento que llegué a esa profundidad de la noche, de la vela, desnudo, pensando que ya iba a seguir mi vida, comencé a crear esto que ya está aquí en la mesa, ¿no? Ahí fue cuando realmente nació esta idea como ya de hacerlo como libro. Y entonces ya dediqué un poco más de tiempo, un poco más de entusiasmo a ir escribiendo. Pero al momento de seguir avanzando, tenía todavía yo como algunos anclajes en mi vida que no me permitían avanzar. Y hace más o menos un año que menos, unos meses, los corté y ya pude por fin publicarlo. Hubo hace como 2 años, 3 años que lo busqué al señor Manuel Paredes para hacer la primera maqueta. Y en ese entonces había muchos poemas todavía egocéntricos, todavía mucho ego en esta parte, y que los fui como redescribiendo en esa toma de conciencia, en esa manera de entrar al superconsciente y empezar a dejar algo para mí y convertirlo algo para el mundo, ¿no? Si bien al inicio menciono que la poesía igual no cambia el mundo, pero cambia el ser en el mundo, ¿no? O
1: sea, bueno, a veces un libro salva la vida, ¿no?
3: Sí, de que lo menciona el autor. Y entonces viene este derrame, ¿no? De esta vida, ¿no? De esta conciencia y de estos poemas. Hay un cuento, ¿os puedo contar un cuento que me recordó ahorita esta situación? Hay un cuento que dice que había un reino, y en ese reino había una reina muy quisquillosa, pero muy elegante, muy propia, muy bien. Y también en ese lugar había un sastre. Y ese sastre era el mejor sastre de la región. Tipo estos que van a hacer presentaciones en Milán y no sé qué, y la gente lo seguía en las redes, y había todas las mujeres querían que él les hiciera los vestidos, que estuviera, pues todo el mundo lo seguía y era una gran eminencia dentro del mundo de la moda. Y entonces a él le llegó una tela, una seda muy bonita, muy preciosa, nunca antes vista, y dijo, tela solamente la puede ser para la reina, para nadie más, para la reina. Y yo soy el perfecto y el más indicado para hacerlo para la reina. Entonces lo corta, lo cose, hace su preparación y va y se presenta con la reina y llega. Su majestad, aquí le traigo el mejor vestido para usted, el más mejor que puede encontrar en el mundo, con la tela preciosa, y solamente es para usted, y yo se lo traigo para que usted lo pueda vestir, ¿no? Y la reina dice, insolente, ¿qué te pasa? ¿Cómo me insultas con esta cosa? Ten, llévate tu mugroso vestido y no quiero verte más, fuera de mi reino, fuera de todo aquí. Y el sastre, pues conmovido, asustado, triste y todo lo que ustedes se imaginen, se fue y no hallaba qué hacer, no entendía nada, se le acaban los seguidores.
2: Frustrado totalmente.
3: O sea, todo quedó mal. Entonces, en esa desesperación, va a buscar un sabio del pueblo y va y le pregunta, oiga, es que me pasó esto, ¿qué puedo hacer? ¿Que porque yo, que no sé qué, que la reina y yo el traje? ¿Qué? Y le dice, calma, calma. Ve a tu taller, llévate el vestido, lo desarmas, lo descoses, lo pones enfrente de ti, lo observas y lo vuelves a coser. Y se lo llevas a la reina. Entonces, él como entre incrédulo y no sabía qué hacer, entonces le hizo caso, se fue, lo desarmó, lo puso enfrente de él, lo observó y lo volvió a coser. Una vez que lo volvió a coser, va otra vez a pedir audiencia, la reina, pues como no queriendo, lo recibe, y llega, su majestad, le traigo un vestido que espero que sea de su agrado. Es para usted, permítame que usted tenga la amabilidad de ponérselo. La reina lo toma, lo agarra Y dice, oh, pero qué belleza, qué hermoso, qué vestido tan bonito, qué bárbaro. No, no, no, eres el mejor sastre del reino del lugar. Denle una monedas de oro y ya vas a ser el mío, el personal, el que va a estar aquí conmigo para eso. Él recupera todo, su dinero, sus seguidores y todo, y vuelve a estar. Y no se queda conforme y va con el sabio otra vez. Le dice, pero ¿qué pasó? Era el mismo vestido, era lo mismo. ¿Cómo es posible que antes no y ahora sí? Le dijo, bueno, pues es que antes tú no eras el mismo. El primero iba todo egocéntrico, todo pensando recibir aplausos. Y el segundo solamente quería servir. Y por eso fue que funcionó. Y es un poco este libro. Al principio, hace 2-3 años que fui con Manuel, dije, no, es que es mi libro, es que yo lo voy a hacer, yo lo voy a publicar, ¿para qué es? Para recibir el reconocimiento, el aplauso y todo, para que vean que sí puedo, que no sé qué. Y me lo llevé, lo descosí, lo volví a reescribir. De hecho, hay un poema que se llama Si yo fuera mujer.
1: Sí.
3: Ese primero era un poema con una falta de respeto de mí para la mujer, porque quise hacer como una, perdón si lo tengo que decir aquí, pero quería hacer como una seducción personal de la mujer, como lo haría una mujer, desde cómo se tocaría y cómo haría todo ese proceso. Y cuando volví a descoser este libro y lo volví a tejer, lo cambié por un poema hacia mi hermana, por todo el amor y todo lo que ha hecho por mí y por mi familia. Y hice ese proceso alquímico, por eso la alquimia, de esa transformación.
2: Alquimia creativa.
3: De esa transformación. Y este libro ya llega como ese sastre, como un servicio para quien lo lea.
2: ¿Tú cómo recibes ya, que es muy diferente cuando tienes tus apuntes, tus bosquejos, cuando está en revisión y que va y viene, y cuando lo ves ya, este proyecto ya realizado y que ya tiene forma, ya es un libro objeto trabajado, ¿cómo hubo algún cambio? ¿Lo seguiste viendo igual o es el vestido?
3: Sí, no, ya no, es lo veo como una parte de mí, como esa alma que ya puede estar en tinta, que puede estar en papel. Lo veo también como un logro, pero más que nada es como una puerta. Es algo que yo necesitaba hacer ya para poder avanzar con todo lo que tengo creado. Y ya lo veo más como una puerta hacia un nuevo mundo. Y que ya está, ¿no? Que ya está en esta, por fin, esta mesa. Cuando empecé a ver el programa de ustedes, yo añoraba estar aquí.
2: No, bienvenido, ya estás aquí.
3: Y ya estoy aquí. Incluso una vez que vine a decir una calavera.
2: Hace 3, va a ser 3 años que hicimos las calaveras también.
3: Y así como que dije, oh, qué bonito se siente.
2: Ah, bueno. Oye, Rafael, si tuvieras que elegir de los 64... uno de tus poemas para compartirle con tu voz, ¿cuál compartirías?
3: Compartiría el primero porque es muy, muy importante para mí, por eso lo hice al principio, y sobre todo como por el Día del Padre, que es mañana, y es, se llama La Puerta Siguiente.
2: Adelante.
3: A la puerta siguiente, un beso en la frente, un buenas noches a cada mirada, dos pequeños, fuente de mí y de alguien más. Un te quiero, un abrazo, una canción de Maná. La historia crecía a cada paso, a cada llanto, a cada sonrisa. Recuerdos vividos y saltos mortales, largos paseos e imaginación desbordante. Construyendo ciudades en cada escaparate, sobrevivientes de mi locura, disfrutando cada aventura, anécdotas interminables, felices infantes. Y yo, curando mi pasado. Ayer mis mocosos, mis peques, hoy mis muchachos, mis muchachotes. Los amo profundamente desde cada minuto de su ser. Y no duden en buscarme, que siempre estaré a la puerta siguiente.
2: Tu reflejo, es tu espejo.
3: Es tu espejo.
2: Es tu refugio. De las frases del libro como refugio y territorio, ahorita por los 40 años de José Luis Borges, tengo esta frase para compartirles, que

0: habilidad y todo este conocimiento.
1: Sí.
0: Pero reproducir los libros también pues conlleva una pasión, ¿verdad? Yo también me siento muy, muy alegre de que tu libro ya esté aquí en la mesa, además de las letras. Sé lo que implica para ti este trabajo, sé el esfuerzo que has dado y sé que has sido tenaz y has sido insistente y ahí has estado. Y la verdad te felicito que ya estés aquí con tu libro y no sé si lo vas a presentar, ya lo presentaste, pero creo que también estás en la red de escritores.
1: Sí, la red de escritores independientes con Esther y con mucha gente importante.
2: Pues allá hay que buscar una presentación, ¿verdad?
1: Buscan
0: Hay que presentar tu libro también.
2: Hay que soltar a la bestezuela a la plaza pública que se defiende con versos, si puede.
0: Totalmente, ¿verdad? Oye, Rafa, ¿y alguna frase así que digas, es lo que yo lo veo en todos los poemas, alguna frase que te salta de estos 64 poemas que aportas en esta edición?
1: Una frase que podría decir como el libro, igual lo puedo mostrar como de
2: Sí,
1: el verso de la
2: claro.
1: del libro.
2: La
1: Precisamente
2: contraportada.
1: de la contraportada, aquí precisamente viene esta médula de todos los poemas, que dice así, dice: somos letras, somos momentos, somos aquello que defendemos, somos la idea de una mirada tierna. Somos tú y yo, somos cada uno y no somos ninguno. Yo soy lo que soy y encontrarás aquí poemas que como un bonsái liberado se expresa sin parar, olvidando reglas y limitaciones, perdón, métricas y rimas, de desamor y amorosos, eróticos y tiernos, de la vida, de la inmadurez, de lo infantil, de ti, de aquel, de aquella y de mí. Y como frase que encierra todo esto es: plasmé en mi mente lo que mi mente dictaba, lo que mi corazón cantaba, lo que mi sexo deseaba, lo que mi cuerpo necesitaba, y desde algún rincón de mi ser, mi alma se entrega en este presente.
2: Tiene la influencia de la oración de la terapia gestal, ¿verdad?
1: Sí.
2: Yo soy yo, tú eres tú, yo no nací para cumplir tus expectativas,
1: Ni
2: ni
1: tú
2: tú
1: naciste
2: puedes
1: para
2: para
1: cumplir
2: hacer
1: las
2: las
1: mías.
2: mías, pero si nos encontramos,
1: Muy bien, y si no, ni
2: sí lo,
1: modo. Sí, de hecho, es parte
2: la oración de la terapia gestal.
1: de la terapia gestal y es parte de mí porque si bien empecé esto como yendo a terapia, hoy lo entrego siendo terapeuta, entonces también es un ciclo muy importante para mí. Y desde la gestal, desde la filosofía existencial, desde el presente, fue cuando lo volví a coser, ¿no?
2: Sí. Esta idea de la percepción ahorita que mencionaste, llegar a la imprenta o en la máquina, el libro, esa imprenta matrona de las letras al servicio del lenguaje, imaginación que reclama tinta sangre, tinta río, papel como manifiesto y alfombra mágica.
1: Exacto.
2: Wow.
1: Wow. Sí. Déjese lo copio.
2: Ahí se lo vamos a mandar a Manuel como regalo de Día del Padre.
1: Sí, sí,
0: Ah,
1: sí.
0: sí, para
1: Sí,
0: imprimirlo y regalarlo también,
1: también un
0: compartirlo.
1: placer es empezar con usted y terminar el libro con usted también. Es algo que a mí me llena mucho y agradezco profundamente a usted, a Manuel, por esa cobija que siempre me ha dado. Donde nos encontremos siempre ha sido muy importante para mí. Incluso hubo una frase que el señor Manuel Párez me dijo cuando trabajaba ahí y me ha acompañado toda la vida, y toda la vida lo he dicho, en las terapias lo digo.
0: Pero piénsalo bien antes de decirlo,
1: Y
0: Rafa.
1: esa frase
2: Sí,
1: que me
2: lo
1: dijo,
2: compromete.
1: me dijo: quítate de ahí, bájate de ahí, ¿no es cierto? No, la frase que me dijo es: el tamaño de tus sufrimientos es equivalente a la resistencia a tu realidad. Me marcó la vida cuando me lo dijo hace 23 años y ha sido un estandarte para mí su liderazgo, su templanza, su dedicación como modelo para mí en mi vida.
0: No, me honra, Rafa.
2: Magnífico.
0: Muchas gracias.
2: Aquí en Durango todavía podemos recordar esta apreciación, y te lo pregunto, que hacía Octavio Paz somos un país de poetas, pero no de lectores de

0: poesía. O sea, sucede mucho.
1: Sí.
0: En cada uno de los seres humanos hay siempre esa posibilidad de cantar, de oírte o de verte y escribir. Sin embargo, sí falta la poesía donde el amor se desdoble en solidaridad, en poemas menos intimistas y de mayor altura, como pretendiendo mayor universalidad, porque todavía percibo, y aquí lo comento, y lo digo con admiración más que como una falta al presentador, todavía son poemas de tiempo presente, son poemas que se viven y se escriben, son poemas que te reflejan, y nos sucede mucho a mí y mucha de la poesía que yo leo, pero sí habría que buscar poetas donde con el mismo sentido, con la misma fuerza, hay una pasión desgarradora que busca también liberación y que busca compromiso. Yo te decía que leamos juntos alguna vez a Abigail Bojorquez, a Roberto Bolaño, a José Carlos Becerra, a Alejandra Pizarnik. Y bueno, alguna vez, y ya estamos muy, muy al borde de la mesa, bueno, es un bolero de Javier Solís o un poema o un poema de esos que le gustaba mucho a Pablo Neruda. Me gusta cuando callas porque estás como ausente, distante, Pablo, y dolorosa, Nerbuda, como si hubiera decía. ¿Pablo qué?
1: Nerbuda,
0: sí. Sí, bueno, lo importante es que esta ansia de comunicar, de estar con los otros, de decir no solamente vivo, existo, sino pienso, creo, cree, eso ayuda de alguna manera a un ejercicio de la comunicación y de la solidaridad. Yo creo que Radio Universidad es un medio justamente para que los ciudadanos se expresen, para que los escritores traigan a la mesa sus libros y poder entrar en contacto con el otro y esperar de ellos también críticas, aportaciones, lenguaje, pero leer y que nos lean, ¿no?
1: Sí, claro, sobre todo leer.
2: Y bueno, para eso está Más Allá de las Letras, claro. Este espacio para autores y la literatura oranguense, que hoy estamos en nuestra edición número 173, pero hemos traído, yo creo, fácil 160
0: sí,
2: títulos aquí a la mesa,
0: claro.
2: A excepción de los programas que hemos hecho especiales también, pero 160 títulos en casi 3 años y medio, podríamos decir que es solo una muestra de lo que se produce en Durango, porque se siguen produciendo libros, se siguen haciendo libros, se sigue promoviendo la lectura, la escritura, y tendremos en unos programas más adelante grandes sorpresas, porque el año pasado tuvimos aquí un libro de la Escuela Leona Vicario del Salto, escrito por niños de primaria, que fue excepcional ese ejercicio, y yo estoy bien sorprendido porque nuevamente lo realizaron, y antes de que termine el ciclo escolar, ese libro va a ser presentado allá en El Salto, y me va a dar mucho gusto que también estén aquí, igual que estuvieron los chicos del Cobae de ahí de la ciudad Pueblo Nuevo.
0: Claro.
2: Eso me entusiasta, sí, me emociona, me llena de alegría, porque creo que son el presente también, no son el futuro, son parte del presente.
0: El futuro ahora.
2: El futuro ahora, que es la realidad, ¿verdad? Entonces, es importante que apoyemos todo ese gran segmento, ¿verdad? Porque ahí está la riqueza, y poderles transmitir también parte del legado que va quedando a través del tiempo, para que vayan creciendo y vayan también reproduciendo quienes vienen atrás de ellos, ¿no? Y es excepcional todo esto, sin no tratar de dejar aparte quienes ya tienen publicaciones ya hechas, que también siguen produciendo, ¿no?
0: Claro.
2: Hay grandes títulos y muy, muy bonitos y muy valiosos como todos, ¿verdad? Porque el libro seguirá siendo libro, y el libro está ahí para agarrarlo en cualquier momento. Ahorita que Rafael estaba platicando, dentro de lo que a mí me marcó los libros, que vaya, lo repito aquí cada momento, esa pasión por estar ahí en el papel y la tinta, que es excepcional eso que escribió ahorita, maestro. Sí. Dijo un día Jorge Herrera Delgado, y que nos recuerdo con mucho aprecio y cariño, me dijo, ya caíste en el hechizo de la imprenta, y aquí te vas a quedar. Y bueno, tu voz de profeta. Dijo, quien huele la tinta ya es el hechizo de la tinta, dice. Y ahí estoy, ¿no? Pero yo les quiero platicar así de manera muy breve. Algo tan especial que sucede con los libros. Yo iba manejando por el Boulevard Francisco, había ido y vuelta ahí para la ciudad industrial. Le estoy hablando hace, no sé, más de 30 años. Y no había tráfico y vi un libro tirado ahí en la calle. Vi un libro tirado y me paré y lo recogí. Y el libro estaba nuevo.
1: Genial.
2: Estaba nuevo el libro. Lo recogí y luego hacía el título. Era Muerte en el Vaticano.
0: Ah.
2: En ese instante casi lo empecé a leer y lo terminé. Okay. Entonces, ¿hay un libro para cada quien? ¿De qué es? No sabemos. No sabemos. Hay quienes podrán tener un recetario, tal vez, ¿no?
0: Lo que sí sabemos es que ese libro te está esperando.
2: Sí, el libro te está esperando siempre.
0: Sí.
2: Y ahí vamos. Está.
0: Vamos a pasar a cabina con Chuy, con el maestro Chuy Lira.
3: Ay, qué maestro. No, ahora sí me sentí importante.
0: No, sí lo eres.
2: Siempre.
3: Un maestro.
0: Sí lo eres, Jesús.
3: Definitivamente. ¿Tengo que convencerme, maestro?
0: Totalmente.
3: Ok.
0: La risa lo dice todo.
3: Empezaré entonces. Empezaré entonces ese convencimiento.
0: Vamos a ver a nuestros
3: muchas, muchas gracias, maestro. Radio Escuchas de Radio Universidad, gracias por acompañarnos el día de hoy. Comuníquese con nosotros, estamos totalmente en vivo. Comuníquese con nosotros, 827-1214. Nuestra compañera Georgina por ahí recibirá su llamada y nos la hará llegar para poder hacernos esos comentarios. O si no, por Face en Radio UJET 100.5 FM. También Radio UJET 100.5 FM por Facebook. También puede dejar por aquí sus mensajes para nosotros poder hacérselos llegar a nuestro invitado y, por supuesto, que tenga voz por aquí usted en esta radio universitaria. Permítanme leer algunos mensajes que nos han llegado. Fernanda Mendoza y Marisa Martínez Soto, muchas gracias por estar con nosotros esta mañana y muchas gracias por las observaciones que nos hacen. Por aquí esperemos se hayan corregido ya y, bueno, seguimos al aire. América Leiva dice, saludos a Rafita. Leticia Arámbula dice, felicidades Rafa Quintero, te mando un fuerte abrazo.
1: Gracias.
3: Norma Celis dice, saludos al ingeniero Rafa Quintero, es una persona admirable.
1: Gracias.
3: Paloma Aguirre dice, muchas felicidades al programa por este espacio tan especial. A ti, Rafa, qué alegría verte cumplir este sueño, presentar tu libro es un logro enorme y el resultado de mucho trabajo, talento y corazón. Te deseo todo el éxito del mundo. Felicidades y que vengan más libros. De Paloma Aguirre. Ever Medrano nos dice, felicidades, Rafa. Muy bello tu poema. Refleja el gran ser humano que eres.
1: Gracias.
3: Manuel García Berumen, saludos a todo el equipo de Más Allá de las Letras. Y felicidades. Gracias a Rafa Quintero por su tenacidad plasmada en este poemario. Feliz Día del Padre. Muchas felicidades por ahí a todas esas personas especiales. Marisa Martínez Soto nos dice, excelente invitado, muchas felicidades, Rafa, por este logro y gracias por compartir tu sensibilidad. Seguramente es el primero de varios libros. Ángela García Guerrero, buen día a la Ruta de las Letras. Saludos al invitado, ingeniero Rafa Quintero, y a los pilares de Más Allá de las Letras, Esther Díaz, Jesús Lira, señor Paredes y el maestro Ontiveros, por recordarnos que ante la fuga inexorable del presente, entregarse a la osadía de las páginas escritas no es un escape, sino el más puro acto de conciencia rebelde. Celebramos este nuevo poemario y felicidades por el estupendo programa. Muchísimas gracias,
0: Ángeles. Muchas gracias, Ángeles. Saludos. Hasta Londres.
3: Hasta Londres. Son los mensajes que tenemos hasta el día de hoy. Comuníquese 827-1214, 827-1214, o si no por Facebook, Radio UJET 100.5, para hacer llegar por aquí sus mensajes. Continuamos, maestro.
2: Sorpréndenos, Rafa.
1: Ok. Bueno, antes, muchas gracias a los que se han comunicado y en especial a Paloma Aguirre, que es ahorita mi motor ante todo este cúmulo de creatividad. Bueno, preparé un poema para este momento que dice así.
0: Ahorita en lugar de espadaza nos agarramos a poemas.
1: Sí, va a ser un poema porque lo voy a seguir. Nos vamos a agarrar muy padre. Bueno, dice así.
0: Adelante.
1: Hay lugares que no son lugares, son puertos. Son refugios donde la palabra encuentra abrigo cuando el mundo parece demasiado ruidoso. Así es más allá de las letras. Es una lámpara encendida en la noche, un faro sabatino para los navegantes del alma, una ventana abierta para los soñadores, una puerta hacia la memoria, la historia, las letras y esas voces inspiradas que se niegan a desaparecer. Aquí peregrinan autores con sus páginas entre las manos, con libros que contienen universos enteros y corazones latiendo entre preguntas y respuestas, entre heridas y hallazgos, entre silencios y tiempos finales. Con la mirada generosa de Manuel Paredes, la palabra sabia del maestro Ontiveros, la voz cálida de Esther Díaz, que no solo acompaña sino que abraza, y Jesús Lira con sus cantos al aire. Navegan este navío por los mares de la conciencia, de la cultura, de la historia y de esos seres humanos que aún están dispuestos a entregar el alma a través de las letras. Yo también fui parte de esta travesía, aunque en otro tiempo y desde otra orilla. En mi juventud habité las playas de artes gráficas, entre tintas y colores encontré un hogar. Y en el oleaje constante de las máquinas impresoras hallé refugio para mi espíritu inquieto. Allí, mientras sanaba viejas heridas, aprendí que las palabras tienen cuerpo, que las ideas pueden tocarse y que el dolor puede transformarse en papel. Y que una cicatriz, cuando encuentra su voz, puede convertirse en una fiesta de la imaginación y una algarabía literaria. La vida, como los mares, conoce el arte de cerrar sus propios ciclos. Y hoy, después de una larga travesía en el tiempo, siento que uno de ellos llega a su puerto. Porque esta historia comenzó entre terapias, sueños y máquinas de imprenta. Comenzó cuando un joven buscaba comprenderse mientras observaba nacer libros entre estas tintas y papel. Y hoy regresa, convertido en un terapeuta, con un libro entre las manos, entre veredas y besos, impreso en las artes gráficas, y aprendió a creer en el poder de las letras. Por eso este momento es como un milagro del destino, como un círculo perfecto en las manos del buen Dios. Todo me condujo hasta aquí, a este puerto llamado Radio Universidad, a este encuentro con amigos entrañables, a esta celebración de la palabra y a la certeza profunda de que los libros son más que páginas impresas, son puentes invisibles entre las almas. Gracias por abrir este portal, gracias por mantener encendida esta lámpara, este faro, y gracias por recordarnos que la vida habita más allá de las letras.
0: Ah, magnífico. Muy bien, muchas gracias. Pues para eso es esta mesa. A mí la primera vez que vine aquí me invitó Manuel Paredes y doña Esther. Y descubrí que era una manera importante de mantenerte no solamente activo, sino atento a lo que está produciendo la ciudad. Y una ciudad en ocasiones, como bien dice ahí, no solamente es un puerto, también es un lanzamiento importante de emociones, de pasiones, de ideas, de creatividad, que requiere naturalmente más y mejores cosas, pero por lo pronto tenemos lo que tenemos y no tenemos más.
2: Dice, con lo que Rafael nos acaba de dedicar, que te lo agradezco mucho y para mí es muy emotivo. Dijo José Luis Borges, la literatura no es otra cosa que un sueño dirigido. Creo que te percibo que estás logrando materializar un sueño y creo que lo estás haciendo bien. Y no hay primera sin segunda, dijo por ahí la canción, ¿verdad?
0: Sí.
2: O como dijo el campesino, hay que segundar también. Sigue produciendo, sigue haciendo. Y algo muy importante que hemos platicado también aquí en Más Allá de las Letras es dónde pueden conseguir tu libro. Estábamos viendo si se podía hacer ahí en
0: la librería
2: de Lujeda, ahí en 20 de Noviembre y Victoria, porque también nuestros radioescuchas se quedan con las ganas de tener el libro, y decirles que ahí en la librería de la Universidad en 20 de Noviembre y Victoria hay un espacio, ¿verdad, maestro?
0: Sí, sí, sí, lo hemos estado sugiriendo. Yo creo que en estos días que tengamos alguna entrevista con la directora de la librería, sugerirle que haya un espacio especial para los libros de Durango, para los escritores de Durango, que se llame Más Allá de las Letras. Y pues nos apoyamos mutuamente, ¿verdad?
2: Sí.
0: Nos apoyamos mutuamente, porque si, como dijo ahorita Manuel recordando a Borges, si tu mío fuera un globo, pues haz un dirigible.
1: Exacto.
2: que sí los hay, y muy atractivos.
0: Sí, ¿verdad?
2: Sí, sí. Adelante, maestro.
0: Bueno, pues yo quisiera leer una carta de un padre a su hijo. Va dirigida a todos los padres del mundo, en especial a los padres de Durango, a don Manuel Paredes.
2: Muchas gracias.
0: A mi hijo Rubén Ontiveros Pérez, que será papá pronto. Y pensando en él, me puse a escribir algunas líneas que se las dedico a todos los padres del mundo. Me hablaba un compadre ayer que cómo iba a celebrar el domingo. Le dije, pues vamos a tomar cerveza hasta las 6.
1: Perfecto.
0: Es de la colección Pero que labra no muere. Dice así: el calendario comercial convoca a celebrar el Día del Padre el tercer domingo de junio. Yo digo, no canto al fuego para mirarme las manos, sino para saber quién pasa frío en la acera. Tu nombre, que repito a solas cada día, es la brújula que me enseña a defender la tierra. Tierra que es patria de mis padres y de nuevos padres cada día. Porque si el amor no sabe romper cadenas, entonces no es amor, es solo frontera. Un país no se levanta con la palma abierta, esperando la migaja que cae desde arriba. La mano limosnera mantiene la mente cautiva, deja el alma dormida y la dignidad muerta. Hacer patria exige el brazo fuerte que emprende, el puño que labra, el ingenio que crea, la voluntad firme que no titubea, la antorcha interna que el coraje enciende. Unir el amor que busca con la fuerza que avanza, caminar juntos por el sendero más duro, será el trabajo libre que construye el futuro, solo la acción justa rescata la esperanza.
1: Wow.
0: Así lo considero yo. Ojalá y sirva.
1: Sí, bastante.
2: Gracias, maestro.
0: Al contrario. Jesús, nos vamos a cabina para decirle a nuestra audiencia que tenemos 3 libros que se van a regalar. Siga hablando y hacemos la rifa como lo tenemos acostumbrado para decirles quién se lleva los libros de Rafa Quintero.
3: Así es, maestro, así es. Tenemos 3 libros. Comuníquese con nosotros. Están entrando por ahí algunas llamadas ya. Comuníquese con nosotros 827-1214. 827-1214. O si no, por Radio UGET 100.5 FM. También por Facebook. Por aquí estamos teniendo algunos mensajes nuevamente. Si me permiten, para darle continuidad a esto, Selene Ontiveros dice: felicidades, excelente invitado y sensibilidad.
2: Saludos.
3: La maestra Mima Gardea. Saludos, felicidades, mi maestra. Muchas gracias por estarnos acompañando esta mañana, maestra Mima Gardea. Dice: muchas felicidades al autor y muchas gracias a los que promueven la lectura a través de Más Allá de las Letras, como lo son Rubén Ontiveros, Manuel Paredes, Jesús Lira y, por supuesto, Esther Díaz. Son los mensajes que tenemos hasta ahorita por aquí que nos han estado llegando, aparte de los que, bueno, ya leímos con anterioridad. Y entramos por aquí a la recta final, maestro. Entramos a la recta final del programa. Todavía le quedan por ahí algunos 2-3 minutitos. Comuníquese con nosotros para que pueda acceder a esta rifa de estos 3 libros que nos traen el día de hoy, para que pueda agrandar su colección de Más Allá de las Letras, Durango.
2: Dice, tengo otra frase de José Luis Borges.
0: Muy bien.
2: Que dice que de todos los instrumentos del hombre, claro que la rueda es parte fundamental, ¿no? Claro. Dice, de todos los instrumentos del hombre, el más asombroso es el libro.
1: Oh. ¿Sí?
2: José Luis Borges.
1: Qué bien.
2: ¿Cómo es, Rafa?
0: Es que el libro no solamente rueda, también hace camino.
2: al andar, dijo el poeta, ¿verdad? No, la verdad es que yo me emociono cuando me encuentro con todas esas frases del libro, porque, pues, gran invento que fue el libro, ¿verdad? Nos acordamos de Gutenberg, cuando perfecciona todas las técnicas, hace su tórculo y hace, revoluciona, pues fue una evolución, un paso gigante que dio.
0: Totalmente.
2: Al usar el tórculo y empezar a cambiar esto y ver en dónde va ahorita todo esto, es increíble. Es increíble ver las máquinas ahora, la tecnología con la que se cuenta, que le pone uno un archivo y en minutos tiene uno el libro ya en las manos. A mí se me hace increíble. Yo platicaba con mis compañeros de trabajo, les decía, hace 20, 30 años hubiéramos querido una máquina de esta, por lo menos para hacer las pruebas de los libros, ¿no? Sí. Continúas ahora que le digo, hacer los libros a una velocidad increíble, me siento Gutenberg, pero unos muchos años después, ¿no? Sí. Cuando hizo el tórculo y que hizo la Biblia aparte, ¿no?
0: Claro, la primera.
2: ¿Verdad?
0: Sí.
2: Y porque se hacían ¿cómo era el nombre, maestro? ¿Los escribanos o qué eran los que...?
0: Sí, escribanos primero.
2: ¿Qué eran los que
0: producían? En los conventos, se dedicaban no solamente a copiar libros, sino a dejar testimonio de obras que fueron fundamentales, principalmente para la iglesia.
2: Sí.
0: Principalmente para la iglesia, porque era pues donde estaba el conocimiento, donde estaba la sabiduría de la época. Y naturalmente desde ahí se ejercía el poder feudal, ¿verdad?
1: Sí, claro.
0: Como se sabe. Cuando pasan los años, la Biblia dejó de ser un libro en manos de un sacerdote para ser un libro en manos de un individuo. Ya no necesitabas ir a la iglesia para rezar, podrías hacerlo por ti mismo y hacerlo en familia y hacerlo con los demás y elegir qué leer y no cómo leer ni a quién leer. Entonces, la Biblia fue un instrumento extraordinario que, de alguna manera, fue el primer libro que se difunde, pero fue el ejemplo fundamental para que el enciclopedismo, la revolución cultural, nos demostrara que la socialización de las ideas era posible. Y la revolución industrial, la revolución cultural, dio con un dardo en el punto clave, la motivación para mover a los demás con ideas. La Revolución Francesa fue uno de ellos.
1: Sí.
0: Ya está muy desprestigiada, son las revoluciones, se mueren muchos y ganan pocos, pero de todas maneras, el libro sigue siendo y seguirá siendo un instrumento revolucionario. Y bien decía Borges ahí, ¿no? Un día soñaremos en que morir puede ser estar en una gran biblioteca.
1: Sí.
2: Aparte, la Biblia ha sido el libro que más se ha reproducido.
0: Ese y después el Quijote.
2: Sí, el que más se ha impreso, el más vendido y el más leído también, ¿verdad?
0: Sí, sí.
2: La Biblia. Claro, ya hoy en día, con las técnicas que se tienen de reproducción, pues ya están todos los idiomas, en tantos dialectos. Y se sigue reproduciendo. Y pensar que Gutenberg fue el que la imprimió por primera vez.
0: Y murió pobre.
2: Aparte.
0: Sí.
1: Las ironías, ¿no?
0: Sí, sí. Bueno, tu último, no último, el mensaje de este programa final para despedirnos y que elijas a tres de las personas que hablaron para regalar los libros.
1: Okay.
0: Ah, sigue en cabina. Estamos viendo a doña Esther.
4: Aquí tenemos más mensajes.
0: Para los mensajes de la audiencia. Perdón.
4: Claro que sí. Nos dicen del Museo Etnográfico de Nazas Durango. Buen día. Saludos cordiales a los conductores de este excelente programa. Maestro Rubén Ontivero, señor Manuel Paredes.
2: Gracias.
4: Maestra Esther Díaz, licenciado Jesús Lira. Una felicitación al autor e invitado especial, Rafael Quintero. Feliz Día del Padre. Y dice que nos encarga un libro. Es el maestro Guillermo. Le enviamos un abrazo muy afectuoso, maestro Memo. Nos dice también Selene Ontiveros, la vida habita más allá de las letras y más allá de cada padre y cada hijo fuerte, certero, comprometido a cambiar, evolucionar con propósito.
0: Gracias, mi amor. Gracias. Un abrazo.
4: Tenemos un saludo muy, muy afectuoso a Selene Ontiveros. Angélica Arenas nos dice muchas felicidades, Rafa, excelente persona, vamos por más logros. Bueno, pues muchísimas gracias a quienes se comunican con nosotros en redes sociales. En la línea telefónica tenemos también la comunicación de Ramiro Javier Corral, quien nos dice saludos a todos en el programa. Saludos, Lick, le enviamos un abrazo muy afectuoso e invitamos a nuestra audiencia a escuchar su programa todos los lunes a las 6 de la tarde, este espacio para los jubilados del Spaujet. Tenemos también la comunicación de nuestro querido Rafa Mina, quien nos dice qué bonito poema dedicado a este gran programa. Un abrazo a mi tocayo y además, pues bueno, nos dice que está muy interesante el tema que hoy se está compartiendo con nuestra audiencia. Agradecer, por supuesto, la comunicación a la señora Esparza, quien nos dice, muy interesante este libro, quiero participar en la rifa. Bueno, pues aquí todos los nombres están, así que no se preocupen, en unos momentitos más estarán ustedes escuchando quiénes se llevan estos libros de regalo.
2: Gracias, gracias. Muy bien. A ver, Rafa, tres, por favor.
1: Tres. Ok. El primero es para Laura García.
2: Ah, muy bien.
1: El segundo es para Ángela García Guerrero.
4: Bueno, Ángela tiene mucha suerte.
2: Ángela lleva la lleva la colección, no es, ¿verdad? No
4: es. Así es, así es.
2: Saludos, Ángela.
1: Y el tercero es para una amiga muy entrañable, muy querida, Marisa Martínez.
0: Excelente.
4: Ahí están los tres nombres.
0: Pues aquí están. Y pues muchísimas gracias. Yo, por mi parte, muchísimas gracias, Rafa, por estar en esta mesa. Ojalá y tu siguiente libro, que ya pronto estará, lo podamos presentar aquí. Y me hizo recordarle a nuestra audiencia que esta idea de promover el libro, también estamos insistiendo mucho en el libro infantil, en el libro para los niños. Don Manuel tuvo una excelente idea para celebrar el día del libro, el 23 de abril, haciendo una presentación de un libro para niños. Y seguimos promoviendo todos los días la idea de que leer más ayuda a vivir, ayuda a pensar, ayuda a sentir y ayuda a comunicar. Y este medio de Radio Universidad, la universidad es para eso, es un medio para llegar a los demás con sabiduría, con cultura, con el ánimo de vivir más, bien y mejor. Felicidades al poeta y felicidades a Manuel por el Día del Padre y a todos los padres del mundo. Chuy.
4: Acá está Chuy y con su hijo. Sí, ya está celebrando desde hoy el Día del Padre.
1: Qué bien.
0: Ya. No, desde ahorita no, Chuy. Qué bárbaro. Ya déjala. Saludos a todos.
1: Yo, pues muy agradecido, muy emocionado y estar con ustedes en la mesa es un gran privilegio. Y pues sí quiero como saludar gente que ha estado conmigo, donde trabajo, que es el Departamento Preescolar Federal, unas maestras muy, muy entregadas, muy eficientes, a mi familia, mi mamá, mi hermana, mis hermanos, mis hijos y toda esta gente que se ha comunicado y toda esta gente que ha estado conmigo en momentos de mi vida. Y sí, ya tengo preparado, estoy trabajando en otros tres libros. Tengo uno de cuentos infantiles, para colorear, uno de que se llama El Cuarto de los Tiliches.
0: Ah, muy bien.
1: Un poco más para un poco más psicoterapéutico, un poco más de reflexión, más de esto, y un segundo tomo del Cuarto de los Tiliches con actos de psicomagia y un poco más de práctica para trabajarlo en la transformación desde la alquimia, como una transformación. Y mi frase, mi último comentario sería como de ser hacer una revolución, pero una revolución poética. Uh-huh. Y con esto me despido, gracias.
2: Pues muchas gracias, qué bueno que nos ha acompañado y de mi parte también, si usted es padre, si no lo es y está en el deseo de serlo, de todos modos, pues déjese el día de mañana, déjese querer.
0: Sí, que no pase de las six.
2: Sí, sí, que no pase de las six. Deje la terapia del boxeador a un lado, no solo de, también reciba, sí, ¿verdad? Que también es importante y pasemos un día agradable. Creo que todos los días los pasamos agradables, pero mañana sí nos toca recibir. Esperemos que seamos sorprendidos de una manera fenomenal que lo estemos compartiendo aquí. Y para despedirme quiero traer esta frase también. Dice: cuando se apaga la voz, queda el libro, y en sus páginas la humanidad sigue hablando. Gracias, que nos ha escuchado, y nos vemos el próximo sábado.
0: Hasta el próximo sábado.
4: Claro que sí, buenos los esperamos días. La próxima semana. Feliz día a todos los padres. Y pues, por supuesto, reconocer esta presencia que se convierte en refugio, guía y una fuerza silenciosa que siempre permanece en nosotros. Un feliz día para todos ustedes. Los esperamos la próxima semana.
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Muy buen día, sábado, amable auditorio. Una vez más, como cada sábado, en punto de las 10 de la mañana con 35 minutos, estamos iniciando su programa Generación 100.5. Muchas gracias por estar en sintonía con nosotros, precisamente en la frecuencia de 100.5. Gracias. Tenemos aquí en los controles a mi compañero, el licenciado Efraín Vázquez Monsiváis. Un servidor, Florencio Rodríguez Loera, le damos la más cordial bienvenida. Y, por supuesto, agradezco también la ayuda de nuestra compañera Gina Carrillo en la línea telefónica, donde el teléfono es el 618-827-1214. Día del Padre. Mañana Día del Padre. Un día fabuloso, que en realidad debería ser todos los días del año, no nada más este. Pues un abrazo para todos ellos. También otra fecha que conmemoramos mañana, 2 de la mañana con 24 minutos, iniciamos la estación del verano. Así que las últimas horas de la primavera las estamos viviendo en este sábado. Sábado bonito, por cierto, muy agradable. Ya lo saben, mañanas frescas, tardes con calor. Es lo que nos esperan las próximas horas aquí en la ciudad de Durango. Bien, pues iniciamos este programa bonito, precioso, que se lo dedicamos a usted. Y, por supuesto, también a los padres, a los papás, a esa persona tan grande que tenemos en la casa. En algunos casos está en el cielo ya. En otros casos somos nosotros los papás. Un abrazo para todas y todos ustedes, a mis compañeros de la universidad, maestros, docentes, administrativos, abrazo para todos ellos, e igualmente aquí para Radio Universidad, también para las diferentes instituciones educativas, el Tecnológico de Durango, la Escuela Normal del Estado, la Universidad Politécnica, la Unipoli, y todas las demás escuelas de educación preescolar, primaria, secundaria, bachillerato, abrazo para todos los papás. Mañana domingo, día de ellos. Bien, pues iniciamos el programa con un tema muy agradable, muy bonito, de 1964. Esta jovencita, Marie Laforet, se decía que tenía los ojos más bonitos de Francia. Bien, pero por ahí trae un detallito y este problemita que lo trae nos lo va a platicar, nos lo va a cantar y se lo compartimos. Así que bienvenidos a Generación 100.5. Muy buenos días.

Bonitas melodías para usted que nos escucha en este momento. Saludos, saludos cordiales y especiales y proseguimos. 1984, ya hace 42 años, cuando Marco Antonio Solís y Marisela nos interpretaron, nos regalaron este tema musical que precisamente pues nosotros se lo compartimos. Adelante.

Qué bonitas melodías para usted que nos escucha en este momento. Muchísimas gracias. Continuamos. Este tema de 1965 es un cover, de hecho. Son Los Campos de Algodón, la melodía original. Y nosotros le damos este cover con Los Abson. Qué bonita melodía, y para todos, cuando todos éramos jovencitos. Y vaya, nos fijábamos, pero mamá nos decía, no te fijes en la cara, fíjate en el corazón. Pero qué mejor que Los Abson nos digan de qué se trata.

Bien, continuamos. Seguimos aquí en Generación 100.5, Radio Universidad de la ciudad de Durango. Y vamos a este tema que pues quedó para la historia. Ya está en la historia y lo recordamos gratamente. Y obvio, se lo queremos compartir a usted. Para esa gran persona que tenemos en el lugar, que al lado de mamita pues forman más que nada todo un muro, todo un sostén para papá. Te digo de nuevo, algunos papás ya están en el cielo, pero hasta allá le mandamos el saludo, el abrazo. Los que estamos aquí en la tierra, démele un abrazo a su papá. Piero, 1969.

Bien, continuamos. Saludos ahí para este matrimonio de Alfonso Acosta. Saludos al buen amigo Poncho, ahí está en el Parque Guadiana. A su señora esposa María Cristina Herrera Reta, que nos escucha acá por Navajas, acá por la carretera libre a Mazatlán. Saludos. E igualmente también un abrazo para el señor Armando García. Con mucho cariño a él y a su señora esposa que le acompaña en este momento, también ahí en la entrada principal del Parque Guadiana. Un abrazo para ustedes. Cuídense mucho y les compartimos esta melodía. Cierren sus ojos, abran su corazón y tenemos aquí a Manolo Galván, 1979.

Seguimos con la música bonita, recordando a papá, a esa gran persona que tenemos, a esa gran persona que definitivamente pues está ahí. Y en este Día del Padre, que es precisamente mañana, celebramos su presencia y el regalo que nos da. Su ejemplo con paciencia definitivamente es una brújula de paz. Gracias, gracias por cada esfuerzo. Gracias por enseñarnos a soñar. De hecho, eres un ancla en la tormenta, mi alegría al despertar. Gracias, papá. Neil Diamond, 1972, con su Dulce Carolina.

Proseguimos, continuamos, Generación 100.5, Ciudad de Durango. Música bonita para que la recuerde y sobre todo para esa persona tan especial que es papá. De veras qué difícil. Fíjese que nosotros los papás, entre comillas, modernos, bueno, yo ya no soy tan moderno, pero los papás de 35, 40, 45 años, 50 años, pues es muy complicado. Le repito también para un servidor que ya tengo más de, casi me acerco a los 80 años, pero sí, no sabemos cómo dirigirnos a los hijos. No sabemos en realidad, quisiéramos llamarle la atención. En aquellos tiempos, ¿se acuerda cuando papá agarraba el cinto, la vajilla, unos buenos cintarazos? La chancla, el zapato, la chancla, volaba y vaya, nos corregían. Y sabe que lo más importante es que ninguno nos quedamos traumados. Conozco infinidad de personas, de caballeros que son ejemplares personas, ejemplares ciudadanos. Ninguno se quedó traumado por aquellos chanclazos, aquellos cintarazos que papá le dio. ¡Qué detalle! Hoy pues la situación es un poco más complicada. Lamentablemente, y en lo personal a mí me duele más, lo que más me duele en la sociedad son los divorcios. ¡Qué triste! Ese noviazgo, esa vez que vimos a esa primera muchachita, jovencita, cuando vio a ese primer, la primera vez que vio a ese caballero, qué bonitos tiempos. Cuando tomados de la mano se platicaban, se hablaba despacito, seguro un beso por ahí, de todo corazón. Llegó el matrimonio y de repente todo terminó. Qué doloroso. 1989. Este buen tema con Pablo Ruiz. Cierre sus ojos, abra su corazón y únicamente Pablo Ruiz le quiere decir a esa persona que se quede un rato más. Adelante.

Continuamos, Día del Padre. Qué detalles. ¿Cuántas veces papá ha tenido que irse de la casa a trabajar? Trabaja fuera de la ciudad, fuera del pueblo, o bien se encuentra en el extranjero. Qué duro, qué difícil. Mamita se queda con los hijos, conduciendo, batallando, de veras. Papá lejos, añorando, soñando a su esposa, a sus hijos, a su familia. 1968, de aquí del barrio de San Antonio, de la ciudad de Durango, Rosario de Alba.

0: Proseguimos, Radio Universidad de XHHD. Estamos en su programa Generación 100.5. Ya lo sabe, cada sábado a las 10 de la mañana con 35 minutos aproximadamente y hasta cerca de las 12 del día, estamos en su programa Generación 100.5. En esta ocasión me acompaña el licenciado Efraín Vázquez Monsiváis. Envío un saludo también a mis compañeros con mucho cariño, a la maestra Esther Díaz. Saludos para ella y para todos los compañeros que conformamos aquí el grupo de Radio Universidad en la locución. Precisamente abrazo para todos ellos. Continuamos. Y vamos a recordar aquellos bonitos tiempos, cuando vimos a esa muchacha, que nos enamoramos. Qué hermosa mujer. Que de hecho todas las mujeres siempre son hermosas. Cualquier mujer, por el hecho de serlo, es hermosa. Con todo respeto y cariño. Es obvio que nos enamoramos esa primera vez. Como quisiéramos recortar o robarnos una rosa y entregársela a ella. Quisiéramos en ese momento, pero en realidad los hombres somos de cortas palabras. Se nos olvida, nos ponemos nerviosos. Y póngame usted a cualquier caballero. Estudios que tenga, puedes tener licenciaturas, maestrías, doctorados. Pero cuando ve a esa mujer, ¡ah, caray! Se nos olvida el diálogo. Pero bueno, qué mejor si le regalamos una rosa. Leonardo Fabio, adelante.
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cosas, o quizás simplemente te regale una rosa. Porque yo corté una flor y llovía, esperando a mi amor, y llovía, que me alegre tu canto, que me alegre tu risa, que se alegre.

ciudad de Durango. Excelente sábado para todas y todos ustedes. Calorcito, vamos a tener calor ahorita un poco más adelante. La temperatura se incrementa de manera normal. Probablemente lleguemos a los 29-30 grados centígrados. Y recuerde que tenemos una probabilidad alta para que tengamos lluvias en el Valle del Guadiana. Radio Universidad, Generación 100.5. Saludos a todos los papás. A todos, absolutamente. Un abrazo para todos ellos. Y proseguimos. Seguimos con un buen tema, que de hecho, pues, es cuando estamos enamorados y que justamente por ahí, pues ya llega el matrimonio, llega lo bonito, se forma el hogar y qué bonito, cuando uno de hombre sabe que ya no pertenece a la casa de mamá, sino tenemos la casa de esa hermosa mujer, nuestra compañera. Ricardo Cerato, 1976, hace precisamente 50 años, era un éxito musical aquí en la radio de Durango y nosotros se lo compartimos. Escúchelo.

0: Continuamos. Generación 100.5, Ciudad de Durango. Gracias por estar en sintonía con nosotros. Tenemos una línea telefónica, si desea comunicarse, 618-827-1214, Radio UGED, Radio Universidad, desde la máxima casa de estudios del estado de Durango. Continuamos. Seguimos. Este tema refleja lo que es la realidad en muchísimos hogares duranguenses, de México, de todo el mundo. El papá, qué difícil para nosotros. No sabemos expresar. Nos traemos las broncas, los problemas del trabajo a la casa. Quisiéramos, queremos descansar. Y a veces ocurre estos detalles. Cuando nos dicen que el hijo, la hija se portó mal, que no hizo la tarea, que no fue a la escuela, que esto, que lo otro. De veras es mortificante para nosotros los padres. Y de veras también no sabemos reaccionar. ¿Por qué? Porque nosotros fuimos creados de otra manera. Muchos de nosotros los cintarazos. Lo dije hace un momento y lo repito. La chancla, el zapato también. Los regaños. Bastaba la pura mirada de papá para comprender. Bastaba la pura mirada de mamá para comprender que estábamos en un error. O bien, que estábamos en el lugar equivocado. Aquí tenemos este tema. El poema del padre con Paco Stanley. Escuchémoslo.
1: Oye, negra. Te puedo hablar. Ya los chicos han dormido. Así que deja el tejido que después te equivocas. Hoy te quiero preguntar, ¿por qué motivo las madres amenazan a sus hijos con ese estribillo fijo de ¡ja, ja, cuando venga tu padre! Y con tu padre de aquí, y con tu padre de allá, resulta de que al final, al verme llegar a mí, lo ven entrar a Caín y escapan por todos lados. Y yo, que vengo cansado de trabajar todo el día, recibo de bienvenida una lista de acusados. Tú empiezas con tus quejas y yo tengo que enojarme. Igual que hacía mi padre al escuchar a mi vieja. Entraba a fruncir la ceja apoyando a ese fiscal que en medio del temporal se erigía en defensora. Lo mismo que tú ahora, que siempre me dejas mal. Si los perdono, ¿qué ejemplo? Es así como los educas. Si los castigo, eres bruto, no tienes sentimientos. A mí que llegué contento y no tuve más remedio que poner cara de serio y escuchar tu letanía. A mí que me paso el día pensando en jugar con ellos. Yo sueño en llegar a casa y olvidarme felizmente del trabajo, de la gente y de todo lo que pasa. Los hijos son la esperanza y el porqué de nuestras vidas. Por eso nunca les digas, ¡ah, cuando venga tu padre! No quiero encontrar culpables. Quiero encontrar alegría. Que no me pongas de escudo como lo hacía mi madre, que consiguió que mi padre lo imaginara un verdugo. Él llegaba y te aseguro que se acababan las risas. Y en lugar de una caricia o hablarle como a un amigo, lo miraba compungido presintiendo una paliza. Y el pobre, que me entendía, sacudiendo la cabeza, escuchaba con tristeza lo que mi madre decía. Y que él de sobra sabía. Que con este no se puede, que me pinta las paredes, que trajo las suelas rotas, que la calle, la pelota, que me saca canas verdes. A la cama sin cenar, aburrido me ordenaba. Mi madre me consolaba y yo lo culpaba a él. A él que había llegado recién de trabajar cansado. Y ya lo había yo amargado con todas mis travesuras. Los hijos nunca analizan el sentimiento del padre, porque el brillo de la madre es tan fuerte que lo eclipsa. Solo le hacemos justicia cuando nos toca vivir a nosotros su problema. Ay, si mi padre viviera, que recién lo comprendí. ¿Y por qué nunca me dijo lo mucho que me quería? Si hoy yo sé cuánto sufría al ver enfermo a su hijo, porque me miraba fijo el primer pantalón largo. Y sé que hasta me habrá besado cuando yo estaba dormido. Hoy que todo lo comprendo, ¿por qué no estás a mi lado? ¿Por qué no estás ahora para besarte bien fuerte, viejo lindo, y ofrecerte mi cariño a todas horas? Besa a tu hijo que llora, pero llora con razón, porque te pide perdón pensando en aquellos días en que ciego no veía que eras puro corazón.
2: Déjame, negra, que llore. Es tan lindo desahogarse. En fin, veamos qué hacen nuestros futuros señores. Mira esos pantalones. Tápale un poco a la nena. Sí, sí, ya sé, no me lo digas. Hoy se fue a la calle sola. Acuéstate, rezongona. Mañana será otro día.
0: Proseguimos, continuamos aquí en su programa Generación 100.5. Un saludo para la familia Márquez López allá en Ciudad Saucillo, Chihuahua. Un abrazo para ustedes. La familia Rodríguez en San Antonio, Texas. José Ángel, señora Cita, un abrazo con mucho aprecio. Allá en Los Ángeles, California, para Hipólito Cardona, su señora esposa, un abrazo. Para toda la gente que nos escucha en este momento, un abrazo. Mire, quisiera decir cada nombre de persona, pero son muchísimos los que nos escuchan y usted lo sabe que lo hacemos con mucho cariño. Bien, continuamos. Y nosotros, los hombres, cuando esa mujer llega a nuestro corazón, sí, nunca maduramos. Los hombres siempre somos así, ¿verdad? Nos ponemos nerviosos, gritamos, andamos buscando la llave y la traemos en la mano. ¿Cuántas veces queremos salir ya hacia el trabajo, hacia la escuela? Oiga, y no traemos ni siquiera los zapatos puestos. Vaya, nos enojamos, le falta sal a la comida, el chile está muy picante, el café está fresco o muy caliente, cualquier cosa. Vaya, y no se diga los celos, porque todos tenemos celos. Los hombres somos un poquito celosos, obviamente la inseguridad, pero es parte de la formación, que por cierto, muchas veces ni siquiera la alcanzamos los hombres, los papás. Pero ¿sabe qué, señora? ¿Sabe qué? Nosotros todo lo que hacemos en el corazón lo hacemos por ustedes. Todo lo que yo hago, lo hago por ti.

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Seguimos Generación 100.5, Ciudad de Durango. Bonito sábado, precioso. Estamos ya en la víspera del Día del Padre. Mañana domingo, felicidades a todos los papás de Durango. A todos, a esos señores agricultores, un abrazo. A los señores albañiles, un abrazo. A los papás que están en las maquiladoras, un abrazo. Esos papás que preparan alimentos, gorditas, taquitos o algún refrigerio, que es su trabajo, un abrazo para ellos. A esos papás licenciados, papás contadores, papás profesores, papás choferes, un abrazo para todos ellos. Y también para los papitos que están en cama, alguna enfermedad, algún detalle que están allí, ¿verdad? Alguna cosa que están mermando la salud, un abrazo para todos ustedes. Y bien, pues recordando, vamos a recordar aquellos tiempos. ¿Se acuerdan en aquellos años cuando egresábamos de la secundaria, de la preparatoria, de la academia, la graduación? Qué bonitos tiempos. Las quinceañeras, las reinas de las fiestas, de la fiesta de la ciudad, las fiestas de la reina de la escuela, allá en los 60, 70. Había una melodía que enmarcaba, que decía todo, que hablaba por sí sola sobre este festejo, sobre esta situación tan hermosa, tan preciosa que era una coronación, ya sea de estudios o ya sea de belleza para las damas, y la recordamos ampliamente. Y le digo esto porque ahorita precisamente están las graduaciones, los festejos de graduación en todas las escuelas, desde primaria, secundaria, preparatoria, las universidades, el tecnológico, pero lamentablemente ya no se escucha esta melodía y yo quiero compartírsela y quiero acordarme, le pido disculpas. 1977, jueves 23 de junio, un chavalo flaquito, muy alto, iba con su mamá, doña Kika Loera, y le iban a entregar el certificado de técnico. Era el bachillerato como técnico agrícola allá en su pueblito Meoqui, Chihuahua. Recuerdo muy bien cuando pues estaban mencionando a cada graduando el nombre y la compañera. Pues ahí salió la señora Francisca Loera Mendías, acompaña al joven Florencio Rodríguez Loera.

Continuamos con la música bonita, con los recuerdos grandes, y nos vamos a 1968. Este es un buen tema, nos lo recuerda, nos lo pide muchísima gente, gran parte del auditorio, de la audiencia que tenemos, y nosotros le compartimos. Vamos a romper un poquito ahí, pues, estos recuerdos, y nos vamos con este buen tema que muchos papás lo disfrutaron allá en 1968. Fíjese nada más, hacía 58 años, hace más de medio siglo, pero viera el arreglo musical, qué bueno. Y obviamente, pues, es el ángel del rock, el rey del rock, Elvis Presley, 1968.

0: Seguimos recordando y sobre todo festejando a papá. Un saludo para todos los papás. Y aquí tenemos este buen tema. Cierre sus ojos, abra su corazón. Se vale derramar una lágrima, amigo, señor, caballero, se vale. Somos papás, muchos del papá de nosotros están en el cielo, allá con mi Padre Dios. Y muchos estamos aquí en la tierra. Para todos, vamos a escuchar aquí a Mariano Osorio, donde dice que papá, papá nunca se olvida, papá nunca olvida.
1: Era una mañana como cualquier otra. Yo, como siempre, me hallaba de mal humor. Te regañé porque te estabas tardando demasiado en desayunar. Te grité porque no parabas de jugar con los cubiertos y te reprendí porque masticabas con la boca abierta. Comenzaste a refunfuñar y entonces derramaste la leche sobre tu ropa. Furioso, te levanté del pelo y te empujé violentamente para que fueses a cambiarte de inmediato. Camino a la escuela no hablaste. Sentado en el asiento del coche, llevabas la mirada perdida. Te despediste de mí tímidamente y yo solo te advertí que no hicieras travesuras. Por la tarde, cuando regresé a casa después de un día de mucho trabajo, te encontré jugando en el jardín. Llevabas puestos unos pantalones nuevos y estabas sucio y mojado. Frente a tus amiguitos te dije que debías cuidar la ropa y los zapatos, que parecía no interesarte mucho el sacrificio de tus padres para vestirte. Te hice entrar a la casa para que te cambiaras de ropa y mientras marchabas delante de mí, te indiqué que caminaras erguido. Más tarde continuaste haciendo ruido y corriendo por toda la casa. A la hora de cenar arrojé la servilleta sobre la mesa y me puse de pie furioso porque tú no parabas de jugar. Dije que no soportaba más ese escándalo y subí a mi estudio. Al poco rato, mi ira comenzó a apagarse. Me di cuenta de que había exagerado mi postura y tuve el deseo de bajar para hacerte una caricia, pero no pude. ¿Cómo podía un padre, después de hacer su teatro de indignación, mostrarse tan sumiso y arrepentido? Luego, escuché unos golpecitos en la puerta. «Adelante», dije adivinando que eras tú. Abriste muy despacio y te detuviste indeciso en el umbral de la habitación. Me volví con seriedad hacia ti. «¿Ya te vas a dormir? ¿Vienes a despedirte?» No contestaste. Caminaste lentamente, con tus pequeños pasitos, y sin que me lo esperara, aceleraste tu andar para echarte en mis brazos cariñosamente. Te abracé, y con un nudo en la garganta percibí la ligereza de tu delgado cuerpecito. Tus manitas rodearon fuertemente mi cuello y me diste un beso suave en la mejilla. Sentí que mi alma se quebrantaba. «Hasta mañana, papito», me dijiste. Me quedé helado en mi silla. ¿Qué es lo que estaba haciendo? ¿Por qué me desesperaba tan fácilmente? Me había acostumbrado a tratarte como a una persona adulta, a exigirte como si fueses igual a mí. Y ciertamente, no eres igual. Tú tienes una calidad humana de la que yo carezco. Eres legítimo, puro, bueno y sobre todo, sabes demostrar amor. ¿Por qué me cuesta a mí tanto trabajo? ¿Por qué tengo el hábito de estar siempre enojado? ¿Qué es lo que me está ocurriendo? Yo también fui niño. ¿Cuándo fue que comencé a contaminarme? Después de un rato, entré a tu habitación y encendí la luz con sigilo. Dormías profundamente. Tu hermoso rostro estaba ruborizado, tu boca entreabierta, tu frente húmeda, tu aspecto indefenso como el de un bebé. Me incliné para rozar tus mejillas con mis labios. Respiré tu aroma limpio y dulce. No pude contener la congoja y cerré los ojos. Una de mis lágrimas cayó en tu piel. No te inmutaste. Me puse de rodillas y te pedí perdón en silencio.

Bien, amable auditorio, pues hemos concluido el programa de Generación 100.5 el día de hoy. Le doy las gracias a mi compañero Efraín Vázquez Monsiváis, aquí en los controles de XHHD, Radio Universidad Juárez del Estado de Durango. Un servidor, Florencio Rodríguez Vera, enviamos un abrazo para todos los papás. Que todos los días del año sean Día del Padre. Abrazo para todos ellos. Se les quiere. A mi papá en el cielo, a mi papá, allá está en el cielo. Yo sé que me está viendo por ahí y a lo mejor quisiera hasta regañarme. Oye, Florencio, andas por aquí, por allá. Estás equivocado, pero yo los quiero mucho, mi papá. Hasta el cielo. Y a todos los papás del mundo, un abrazo. Ciudad de Durango, los quiero mucho. Tengan buen fin de semana y nos escuchamos el próximo sábado. Excelente fin de semana. Bienvenido el verano y feliz Día del Padre.

Damos por concluido el programa de hoy, esperando que haya sido de su agrado. Y nos escuchamos en Generación 100.5 el próximo sábado en punto de las 10:30 de la mañana.

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0: Hola, radionautas, tripulantes y radioescuchas, bienvenidos y bienvenidas a una misión más de Trapecio Infantil. Y el día de hoy tenemos a una invitada súper especial que de verdad admiro mucho. Yo la tengo en Facebook y cada vez que veo alguna publicación que hace, quedo asombrada, maravillada. Soy su fan, definitivamente, yo creo ya lo sabe. Me encanta su trabajo y hoy vamos a conocer un poquito más de quién es, qué hace, a qué se dedica y, bueno, platicar sobre su experiencia, la experiencia que ella tiene en esto que vamos a platicar. Ella es Olivia Rojas Flores y, bueno, ella es fotógrafa de aves y de paisajes. Voy a comentar su currículum. Bueno, es una semblanza, pero bueno, se me pasaba. Chuy, hola, Chuy, ¿cómo estás? ¿Sí? ¿Te escuchas? Se me pasaba. Hola, bien. Chuy, bien. Nos va a tocar entrevistar a Oli. ¿Qué te decía antes de que llegara Oli?
1: Que si usted fuera, no, si usted pudiera tuviera ese mismo estilo de vida.
0: Sí, el estilo de vida que es fotografiando aves y paisajes. Bueno, miren, ahí les va, antes de abrir el micrófono. Ella es Olivia Rojas Flores, es fotógrafa de aves y paisajes Durango, México. Ella nació en Santiago Papasquiaro, Durango, es ingeniera en electrónica. Después de la ingeniería, realizó estudios de fotografía en Arizona, diseño gráfico y artes visuales en Kent, en el Reino Unido. Estudió fotografía de aves y comportamiento de las mismas en el Centro Ornitológico de Eagle, no sé si lo dije bien, Eagle Creek, ¿qué? ¿Cómo?
2: Eagle Creek,
0: sí. En Indianapolis, Indiana. Y actualmente administra la página de aves de Durango, Birds on Durango, México, y continúa participando activamente en proyectos educativos y de conservación en el estado de Durango a través del grupo de COAT. Y ahorita ya nos platicará qué es eso, pero bueno, bienvenida, Oli, a Trapecio Infantil nuevamente.
2: Hola, muchísimas gracias, Ruth, gracias por la invitación.
0: No, al contrario, muchas gracias por tomarte el tiempo para estar aquí con nosotros y venir a platicar sobre, pues, tu experiencia, los lugares a donde has ido, las aves que has fotografiado, en fin, hay mucho que podemos platicar, pero primero, Chuy, Chuy, adelante con la primera pregunta. Ah, bueno, espérame, vamos a entrar, se me olvidaba, tenemos una rúbrica para entrada, pero casi nunca se me olvida, vamos a escucharla y luego ya entramos con la entrevista.
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0: Ustedes. Y bueno, ahora sí, Choy, ¿quieres iniciar tú con las preguntas o inicio yo?
1: Pues yo.
0: Adelante, Choy.
1: ¿Cuál fue el primer animal que, pues, o ave que le gustó más fotografiar? ¿O así? ¿O cuál fue la primera que fotografió?
2: Fíjate que es interesante la pregunta porque fue accidente. Entonces, a mí siempre me gustó mucho la fotografía de paisaje. Entonces, yo en mi intento de capturar unos paisajes muy bonitos en el lugar donde yo vivía, había veces que se me atravesaban las aves y formaban parte del paisaje. Entonces, había un parque que tenía un centro de ornitología y una vez yo llevé la foto que había tomado de este paisaje con una ave azul que estaba ahí atravesada. Bueno, estaba perchada, muy bonita. Fui a preguntar qué ave era, porque yo no sabía nada de aves. Yo pensé que, pues, todas las aves eran chanates, pichones y zopilotes, ¿verdad? Entonces, ya empecé a conocer un poquito. Resulta que la persona que me dijo el nombre, él era fotógrafo de aves. Sí, este fotógrafo participaba en artículos para el National Geographic y así. Entonces, él me fue explicando un poquito sobre sobre lo que eran las aves, su comportamiento, etcétera, etcétera. Ese fue una chara azul, un blue jay, el primero que fotografié. Ya después fue un cardenal norteño, coloridos muy, muy bonitos, que, como te digo, fue parte del paisaje. Esos fueron mis primeras aves que pude fotografiar.
0: ¿Y el ave que te haya parecido? Bueno, para empezar, tú cuando eras niña, ¿habías tenido a lo mejor idea de que ibas a dedicarte a esto?
2: No.
0: ¿Nada, nadita?
2: No, para nada, al contrario. Cuando yo crecí, como muchos duranguenses, yo creo que yo tenía hasta una resortera.
0: Ay, ¿un poco sí, Oli? Es una historia de un viaje del héroe, ¿verdad? De la resortera a la cámara.
2: Totalmente.
0: Porque son tiros, pero de diferente
2: exacto,
0: forma.
2: Exacto, exacto. Unos tiros malos y, uh-huh, y ahora son tiros buenos, ¿verdad? Pero sí, yo crecí así, pues con resortera, buscando pajaritos a los que lastimar, ¿no? Y veme ahora, 3 doritos después, ¿verdad?
0: Sí, 3 doritos.
2: Aquí haciendo campañas de educación para la conservación de las aves, entonces.
0: Pero justamente en medio de eso, pues pasaron cosas, ¿no? ¿Qué dirías que es lo más relevante? O sea, que tiene que saber la gente para tomar conciencia justamente sobre el valor de las aves. Porque aquí en Durango veo que ha pasado que luego le ponen rejas a los árboles, que las envenenan. O sea, ha pasado cosas que de verdad no entiendo, ¿verdad? Pero entonces, ¿tú qué agregarías en ese sándwich, ¿no? De la resortera a la cámara, a la contemplación de la belleza de las aves. ¿Qué hay ahí que falta para
2: fíjate
0: que la gente agarre la onda?
2: Pues es más bien la educación, el conocimiento, ¿sí? Por eso me gusta mucho a mí la fotografía, porque esa yo la utilizo como una herramienta de conocimiento. Mira, me ha tocado que, por ejemplo, voy y fotografío aves hasta aquí mismo en el parque, ¿sí? Cuando fotografío las aves y las muestro a las mismas personas que van en los recorridos que tenemos, se maravilla, ¿no? Como te digo, o sea, así estaba yo pensé que solamente teníamos chanates, opilotes, palomas y uno que otro pato, ¿verdad? Pero no, la riqueza es muchísima. Entonces, cuando ellos empiezan a ver lo que tenemos aquí alrededor, que está hasta a veces nos visitan en nuestras casas, se quedan maravillados. Entonces, para mí, lo que yo hago, la fotografía, es una herramienta de conocimiento, ¿sí? Es una herramienta de conocimiento. Y como decimos los fotógrafos, y ya está un poquito medio choteado el dicho este de que no conservas lo que tú no conoces.
0: Sí.
2: Sí, entonces tienes que conocer. ¿Y cómo lo conoces? Nosotros utilizamos, yo en lo particular utilizo mi fotografía, ¿sí? Para dar a conocer la riqueza, no solamente de las aves, también a veces en los paisajes, en otro tipo de fauna que tenemos aquí en Durango.
0: Sí, pues precisamente pues aquí traigo unos libros que editan junto con el colectivo nacional, donde fotógrafos mexicanos de naturaleza mexicana. Me voy a mostrar aquí algunas portadas. Y a mí me parece excelente esta actividad que están haciendo, sacando estos volúmenes, porque justamente cuando uno ojea estos libros, te das cuenta de lo hermoso y del maravilloso que son los animales. Los ves en su esplendor, en la naturaleza, pues aquí, en un libro. Y justamente cuando los ves, pues pasa algo. O sea, bueno, a mí me pasa que contemplo esto y digo, qué belleza. Y te dan ganas de cuidarlo.
2: Exactamente.
0: De conservarlo. Entonces, la fotografía, como dices, Oli, es una excelente herramienta para la divulgación científica, para el conocimiento y para la generación de conciencia.
2: Exacto.
0: Entonces, bueno, Chuy, si quieres hacer otra pregunta.
2: Bueno, si me permites tantito, Ruth. Aquí, para complementar eso que dijimos, que la fotografía es una herramienta de conocimiento. Si no conoces, pues no conservas. ¿Sí? Entonces, tienes que conocer primero para amar eso que estás viendo, como dices tú, así que te provoca algo. Cuando lo ves, entonces, precisamente, pues, si no conoces, pues no conservas, ¿verdad? No amas, no conservas. Entonces, pues sí, esa es una herramienta muy importante.
0: Un colibrí. Y sabes que, Oli, también otra cosa que me parece maravilloso de las fotografías que ustedes toman es que, bueno, cuando a mí me ha tocado ver colibrís, a Chuy. Bueno, aquí, ¿te acuerdas que veíamos muchos sí. colibríes aquí en la banda? Y abejas y demás animalitos que hay aquí, ardillitas y demás. Pero los ves de lejos, o sea, no, nuestra vista no alcanza a este detalle que ustedes logran con las cámaras. Podemos ver las texturas de los animales, podemos ver los colores que tienen. Muchas veces son imperceptibles. Incluso ahorita vi una fotografía de una tarántula. Ajá. O sea, un detalle impresionante. Y eso justamente es, mira, aquí está, este es una, bueno, no sé, Oli, ¿qué es? ¿Es una libélula?
2: Es un insecto, no sé qué tipo es eso ya es macrofotografía.
0: Sí, es macrofotografía.
2: Ya es macrofotografía.
0: Pero es el extremo de lo que tú haces, o sea, tú haces también fotografía de...
2: Con telefoto. También tengo un lente macro que me dedico así a ver insectitos, no a ese nivel, porque ese ya es un equipo más especializado. Pero sí, también me dedico a hacer también ese tipo de foto.
0: Y al verlos así, uno dice, qué maravilloso,
2: ¿verdad?
0: Es la naturaleza, o sea...
2: Por eso el libro se llama, ¿cómo se llama? Riqueza Natural de México. Entonces, nosotros, pues somos uno de los países con más megadiversos, ¿sí? Del planeta. Entonces, todavía, pues tenemos mucho que conocer para cuidar, ¿no?
0: Muy bien, sí. Chuy, ¿quieres hacerle una pregunta?
1: No sé.
0: Puede ser de ahí también, puedes agarrar una de ahí.
1: Si pudieras convertirte en un ave por un día, ¿cuál elegirías y por qué?
0: Esa es una buena pregunta.
2: Híjole, qué buena pregunta. Fíjate que por un día, no, a mí me gustaría hacer por más, para hacer una migración completa desde el Polo Norte hasta la Patagonia. Eso sí me gustaría. Porque un ave, pues... viaja sin pasaporte, sin visas, y existen algunas que de hecho llegan a Durango, ya no tardan, yo creo que en un mes y medio más, 2 meses, los vamos a empezar a escuchar, son los arapitos, no sé si ustedes los han escuchado, más o menos en agosto, empiezan a pasar en la noche, ellos viajan de noche, ¿sí? Entonces los puedes escuchar tú. Que ya están pasando, vienen desde Norteamérica y ellos van hasta la Patagonia. Increíble, ¿verdad?
0: Y llegan a, nada más
2: llegan
0: pasan.
2: Llegan aquí al área de humedales de aquí de Durango y descansan un poco y le siguen, ¿sí? Ellos se van hasta el Polo Sur. Esa me gustaría hacer a mí.
0: Son viajeros totalmente, ¿cómo cuántos kilómetros se aventaron?
2: Pues imagínate, vamos a echar la cuenta desde Norteamérica hasta...
0: Miles
2: de kilómetros.
0: ¿Y como cuánto tiempo hacen en completar la migración?
2: Fíjate que la verdad no sé cuánto tardarán, no tengo esa información a la mano, pero sí sé que son de los primeros que empiezan a migrar para llegar al Polo Sur a tiempo. Ahí pasan un tiempo, mientras es invierno acá en el norte, ellos van a, como son las estaciones opuestas, ellos van y pasan el verano allá para alimentarse y luego empiezan el retorno otra vez a sus campos de reproducción acá en Norteamérica.
0: Esa es su vida, ¿verdad?
2: Esa es su vida.
0: Son maravillosos. De hecho, el programa pasado estábamos hablando sobre animales asombrosos y había un ave, nada más que no me acuerdo cómo se llama, pero que permanece volando. O sea, y
2: los porque, albatros son los que...
0: Sí,
2: que
0: porque tiene que se duerme.
1: Volando.
2: Sí, porque duerme volando.
0: Duerme volando.
1: Duerme volando, sí. Usando como los delfines mitad del cerebro.
2: Son animales sorprendentes. Muy sorprendente.
0: Es como si tuvieran, de hecho, superpoderes. Y si nos salimos de pensar que el ser humano es el centro de todo y miras a la naturaleza con esa amplitud y con el asombro, te das cuenta que los animales tienen como especie de superpoderes. Por ejemplo, eso de dormir, lo hacen los delfines, las ballenas, esa ave. Y hay animales que pueden ver de noche, los búhos, por ejemplo.
1: Los búhos o los gatos.
0: Entonces el ser humano, a veces yo siento que estamos bien limitados también de nuestros sentidos.
2: Sí.
0: Pero nos sentimos como que lo máximo, ¿no? En la tierra.
2: Sí, las aves son sorprendentes. Cada vez que yo encuentro alguna información más sobre las mismas, pues más me maravilla, ¿no? Por ejemplo, ¿cómo es el hecho de que no se pierdan? Sí, por ejemplo, las golondrinas, imagínate, las que llegan a tu casa todo cada año.
1: Sí, pero ¿cómo le hacen para no perderse? Pues prácticamente es muchos kilómetros.
2: Son muchos kilómetros, ellos se van hasta Sudamérica. Entonces, estas aves, las aves, los estudiosos de las aves dicen que ellos tienen células que son sensibles al magnetismo de la Tierra. Tienen células, con, se llama magnetita, lo tienen en el pico y en los ojos.
0: ¿Tienen magnetitas?
2: Sí, sí tiene, son sensibles al magnetismo de la Tierra. Sí, entonces, sí, sí. Ellos seguían en base al magnetismo de la Tierra, en base al sol, también a los elementos de la de aquí abajo, ¿no? Por ejemplo, la montaña, la laguna, etcétera. Todo eso les sirve a ellos para ir memorizándose el camino. De la migración hasta la Patagonia o hasta el sur de México, hasta Centroamérica y regresar otra vez al Polo Norte.
0: Así se llena. Es como con el pico captan
2: el magnetismo
0: de la Tierra y pueden orientar, como si trajeran la brújula integrada, ¿no?
2: Digamos. Se le trae su brújula integrada.
0: ¿Dónde está el norte? Pues uno tiene la brújula, ¿no? Y te orientas, pero ellos la traen aquí en el pico.
2: En el pico, sí. Los ojos, también las estrellas les sirven para orientación.
0: O sea, no entonces, nada más eso, sino que son
2: Son increíbles, de veras, son increíbles. Y a veces no nos ponemos a pensar, miren, por ejemplo, aquí las golondrinas que llegan a nuestras casas, ellas se van hasta Centroamérica y Sudamérica en octubre más o menos se andan yendo y allá se pasan el invierno y vuelven a tu misma casa. Entonces, imagínate cómo le hacen para no perderse.
0: Y son animalitos, o sea, que uno, los ve muy especiales porque a lo mejor no los ve seguido y cuando los ves dices, wow, nunca había visto una especie así. Pero bueno, hablando de todo esto, de que se orientan y todo, a veces no hay que mirar tan lejos, simplemente las palomas que vemos todos los días que están en el parque tienen todas estas características, ¿no, Oli? Creo que hasta donde
2: pues
0: se también pueden orientarse.
2: No migran, ellas ya se quedan aquí, ¿no? Los pichones esos que vemos, son lo que se llama las aves residentes. Y aquí están todo el año, sí tenemos muchas. Y hay otras que son migratorias, esas sí viajan distancias grandísimas, algunas no, algunas hacen migraciones más cortas. Sí hay otras, dos tipos de migración, la longitudinal y la latitudinal son más cortas. Sí, entonces hay unas que pues se quedan todo el año aquí.
0: Sí, aquí yo había escuchado que es justamente porque como tienen esa habilidad para regresar y encontrar justamente su casa, fueron usadas durante mucho tiempo como mensajeras. Nos acompañaron en guerras, en aventuras, en naufragios, en un chorro de aventuras con el humano, y a final de cuentas pues el humano terminó como pues ya no las necesitaba porque pues ya existe el internet, ya existe el telégrafo.
1: Ya no se mandan cartas con palomas.
0: Pero gracias a las palomas cayeron imperios, sobrevivieron personas, ejércitos lograron la victoria, o sea, y ahorita están ahí, pero las palomas siguen conservando justamente eso que dices, Oli, la capacidad de orientarse.
2: De orientación. Sí.
0: Entonces, yo a mí
2: navegación.
0: Sí. Me asombra mucho todo esto de los animalitos. Bueno, Chuy, ¿y si gustas otra pregunta? Ahí traemos varias preguntas que puedes... Oye, invéntate una, está buena la plática.
1: ¿No se les ha dañado algo o no se han podido estar en peligro ustedes porque pues está muy alto los lugares?
0: Ah, sí.
2: Pues siempre, fíjate que sí, yo particularmente he estado muy cerquita de víboras de cascabel. Sí, entonces cuando hemos tenido así alguna misión de ir a localizar cierta ave o X, pues sí tenemos que llevar protección, unas viboreras, porque sí hemos estado pues muy cerca de ellas. Entonces,
1: y luego pues ni modo.
2: Sí, pues imagínate, vas volteando hacia arriba viendo el ave y no te fijas a veces dónde pisas, entonces sí, tenemos que tener mucho cuidado. Eso es cuando salimos fuera, ¿no? Al campo, a la montaña, al desierto. Pero pues ya aquí en la ciudad no va, aquí está.
1: No,
2: tranquilo.
1: Ahí ya está más seguro.
2: Pero fíjate que sí hemos tenido estas situaciones, ¿no? Y bastantes.
0: Sí,
2: bastantes. Recuerdo cuando recién llegué a Durango, nos fuimos a buscar el Quetzal Orejona acá para Canatlán. Fuimos allá bien lejos, no me acuerdo cómo se llama, el ejido 12 de mayo, creo se llama, sí. Entonces empezamos a escuchar los quetzales y los vimos con los binoculares. Era una familia que estaban pasando un arroyito. Y fuimos, dijimos, vamos a acercarnos para hacer unas buenas tomas. Pero se nos atravesaron un par de víboras de cascabel. Era su época de apareamiento. Entonces sí estaban un poco agresivas. Tuvimos que regresar, o sea, no pudimos pasar en el caminito eso porque estaban ahí. Entonces, a mí sí me dio así como que, ay, mejor después regresamos, ¿verdad? Pero sí, sí ha habido algunas situaciones así. Otra que yo recuerdo y que estuvo muy padre, empezamos a escuchar una víbora de cascabel haciendo su ruido característico, ¿verdad? Nosotros pensamos que era una manguera de agua que estaba sacando agüita, pero no, era la víbora de cascabel. Y ya el guía nos habló, vengan, ahí vamos bien así sigilosamente, ¿no? A ver qué estaba pasando. Y era un lince rojo que estaba queriendo matar a la cascabel, estaban ahí peleando los dos. Entonces, ya cuando el lince nos vio, nos estuvimos ahí unos segundos observando esa pelea. Entonces, ya cuando el lince nos vio, pues se metió hacia el bosque, ¿no? Uh-huh. Nos acercamos a la víbora de cascabel y ya tenía sus marcas aquí de...
0: Donde ya le había alcanzado.
2: Ya le había alcanzado el lince. Entonces dices, wow, esas cosas, pues nada más las ve uno en Nat Geo.
0: Sí, pues, pero bueno, ustedes las viven en carne propia.
2: Sí, sí, sí.
1: En la full experiencia.
0: Sí, full exacto. Experiencia, en la super HD.
1: Super HD, 4K.
2: 4K, 8K, ya no sé cuánto va, 16, ya no sé cuánto va, cuántas K van, pero...
0: No, pues son, esto es una aventura.
2: Son experiencias bonitas. Mira, tenemos otra también que... Híjole, estábamos haciendo un estudio de algunas aves aquí en Nombre de Dios. Entonces empezamos a caminar aquí en un paraje. Estábamos buscando aves pequeñas y que nos encontramos a la reina, al rey de las aves.
0: ¿Cuál es?
2: El águila real.
0: Pues sí, el águila.
2: El águila real. Y él nos veía y nosotros no lo veíamos. Y nos veía. Yo digo que nos estuvo viendo un buen rato.
0: Sí, yo creo que sí.
2: Y luego después volteamos. Y aquel zopilote. No es un zopilote. ¡No es un zopilote! Ya, de la emoción, yo nunca había visto un águila, ni siquiera en cautiverio. O sea, un águila real ni siquiera en cautiverio la había visto. Y verla en su hábitat natural, imagínate. Y nos dejó verla, nos dejó tomarle video, nos dejó fotografiarla y nos veía así para abajo.
1: No sé si creo que el águila representativa de México, ¿no?
2: Sí, sí, es ahí. Donde está en el escudo de nuestra bandera.
0: Oye, Oli, ese sentimiento, bueno, yo me acuerdo, pues te conocí hace unos años cuando tuvimos el curso de observación de aves, ¿no?
2: Sí.
0: Y éramos un grupo más o menos como unos 10, fuimos a... No, ¿dónde fuimos? Ya no me acuerdo dónde nos llevaste. Pero,
2: no, tampoco.
0: Pero era un río así, luego había unos árboles muy, muy grandes y traíamos equipos para monitorear el sonido.
2: ¿No fue Nombre de Dios también?
0: Se me hace que sí. Sí, fue para un curso de acá en el Secoart. Andábamos con audífonos, trataba de la sonoridad de la naturaleza. Fue hace mucho ya.
2: Fue Nombre de Dios, sí.
0: Ajá. Entonces me acuerdo que...
2: ¿Seguimos un búho cornudo?
0: Sí. Oli, no, fue... O sea, yo creo que ese, para mí, fue la experiencia de un antes y un después con el contacto con las aves. O sea, a partir de ahí ya no volví a hacer la misma. O sea, yo dije... Y después me iba al parque, al Sahuatoba, a ver si observaba... Por los senderos que se me hace que ustedes hicieron esos senderos, ¿no?
2: Sí, el Sahuatoba, sí.
0: Y a observar. Logré captar algunas imágenes. Vi colibrís, ahí tengo varias. Pero justamente para mí fue ese momento, parteaguas, porque cuando ves un ave en su hábitat y con esa, no sé.
2: Belleza.
0: Belleza, pero es una belleza real, como si estuvieras viendo una realeza, así en su magnitud, ahí en el árbol, el búho, bien, bien bonito. Y él nos estaba viendo, me acordé por eso, porque él nos estaba viendo y nosotros no lo logramos.
2: Ellos te ven primero.
0: Sí, pero correcto. No se iba. Y me acuerdo que nos dejó tomarle fotos un buen rato. Y nos veía así como que estos qué, humanos. Pero sí, y ahí lo tenía, duró mucho tiempo en mi portada de Facebook, ese orgullo hubo ahí. Pero pues sí, es una experiencia maravillosa. Y bueno, ¿quieres hacerle otra pregunta tú, Shui? Antes de ir al corte que nos marca el Instituto Nacional Electoral.
1: Sí. ¿Cuál es el paisaje que se le ha hecho más bonito o de los animales que mejor se le ha hecho?
2: Fíjate que yo estoy enamorada del estado de Durango, porque tiene unos paisajes, no, de otro nivel. Hace unos años yo invité a un grupo de fotógrafos a que vinieran, ellos son de otros estados, y una de ellas pues ya es fotógrafa que hace talleres fotográficos en todo el mundo, ¿sí? Y luego ella me comentó, me dice, Durango parece la Islandia mexicana. Por el tipo de paisajes que tenemos. Y fíjate que no son muy conocidos. Entonces, a través de los años, pues yo he hecho ese tipo de talleres fotográficos, de astrofotografía. Hicimos uno muy grande ahora para la cuestión del eclipse. Vinieron más de 30 fotógrafos de todo el mundo.
0: Órale.
2: Sí. Uh-huh. Tuvimos una fotógrafa que venía de allá de Bahrein, de allá del Golfo Pérsico. Uno de los instructores era de Colombia, tuvimos gente de Estados Unidos, de Centroamérica, de Venezuela.
1: Uh-huh. Mucha gente.
2: Mucha gente que vino a Durango.
0: Mundo, fíjate.
2: A Durango a presenciar el eclipse y al taller de astrofotografía, porque tenemos uno de los cielos más oscuros en algunas de las regiones, sí, donde se puede apreciar la Vía Láctea, pero preciosa. Tenemos muchísimas cosas aquí en Durango, paisajes preciosos, de veras. O sea, todo el tipo de paisajes. Sales aquí 10 minutos hacia el norte, ya el paisaje es precioso, hacia el sur, hacia el este, al oeste. Uh-huh. Hacia todos lados tenemos una diversidad de paisaje que es pues muy, muy apreciada por los fotógrafos de naturaleza. ¿Sí?
0: Y vienen de todo el mundo.
2: Y vienen
0: pues
2: de todo el mundo aquí a Durango a fotografiarlo.
0: Entonces, ¿sí? Fíjate cómo es que a lo mejor también pasa mucho eso, cuando uno vive inmerso en su cultura y en sus ambientes, como que miras, pero dejas de observar, porque lo miras, está ahí,
2: sí,
0: sabes
2: es
0: que
2: algo
0: aquí la
2: cotidiano. Uh-huh.
0: Y a lo mejor tiene que venir un extranjero para que te sirva de espejo y te diga, mira lo que tienes, ¿verdad? Así que
2: sí, wow, fíjate que sí, eres. Sí tiene que venir y que nos abran los ojos. Y, ay, eso pasa con las aves, cuando vienen y observan las aves, por ejemplo, de la sierra, que para los habitantes de ahí son comunes, para otras personas, wow, tú la tienes aquí, sí. wow.
0: Y vienen desde lejos a buscarlas,
2: sí, porque no en todos los estados de aquí de la República u otros países tenemos la misma diversidad de aves, sí, varía.
0: Ok, muy bien, bueno, vamos a continuar con esta entrevista con Olivia Rojas, pero como son las 12:34 minutos, vamos a escuchar, ¿qué, Chuy?
1: Un corte electoral, un corte
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13: Oigan, y regresamos, pero les recuerdo que estamos transmitiendo totalmente en vivo desde los estudios de Radio Universidad. Es una entrevista con Olivia Rojas Flores, fotógrafa de aves y de paisajes de naturaleza. Bueno, pues tenemos aquí unos saludos de Graciela Rivera. Saludos, bendiciones para todos y todos los radionautas. Estamos transmitiendo también desde la página de Trapecio Infantil 100.5 en Facebook. Si quieren enviarle felicitaciones o saludos o tienen alguna pregunta también, ¿por qué no? Pueden dejárnosla ahí, alguna pregunta para nuestra invitada, y enseguida estaremos dando pues lectura a lo que ustedes nos comenten aquí en la transmisión en vivo. Y bueno, vamos a continuar con esta entrevista. Es que déjenme pongo aquí un poco de sonido de fondo, a lo mejor. Espérenme.

0: Nacho, y si quieres hacer una pregunta de las que vienen ahí, por favor, y ahí voy para allá, me traslado para allá enseguida. Adelante, Shui.
1: ¿Cuál es la fotografía más difícil que ha hecho?
2: La más difícil, yo creo que fue la de, en cuestión de paisaje, yo creo que fue la del eclipse, fíjate, porque había ciertos momentos que pues no era tan fácil capturar porque iba cambiando la luz y había movimiento. Entonces yo creo que esa fue una de las más con más reto hasta ahora en cuestión de paisaje. Ahora pues las aves, pues yo creo que fue el águila real por la emoción, no podía dejar de temblar. Entonces mi foto salió muy temblorosa.
1: Pero pues sí se dejó de fotografiar.
2: Sí, ¿no? Sí se dejó fotografiar. Sí tenemos videos, todos temblorosos por lo mismo, porque cuando algo te apasiona y ves algo que tú nunca esperarte ver, sí fue una emoción muy, pues muy intensa, ¿no?
1: La estaba buscando, es la que tienes aquí, ¿verdad? Se me hace que sí es en este
2: la, no, en ese no, no está el águila real, no. Está en mi página y está okay. El video todo tembloroso, porque aparte de traer el telefoto, no tenía yo apoyo. No tuve ni tiempo de apoyarme, entonces para mantener un video con el telefoto, si es un poquito como es pesado, pues era difícil mantenerlo estable y pues salió todo tembloroso, pero ahí está.
0: Sí, pues imagínate tener ahí algo y pensar, ay, se va a ir, no sé, ¿verdad?
2: Sí, exacto.
1: O de que no se va a dejar tomar fotos.
2: Ándale, exacto. Entonces tienes que tomar fotos, o sea, primero para la cuestión de identificación y de que sí viste al individuo, porque después vienes y dices acá, no, pues que el águila real no va a ver, está la foto.
0: Sí, cierto.
2: Entonces,
0: Oli, ¿cuál es la, o sea, el camino a seguir para dedicarse a esto, a fotografía de aves o observación de aves? ¿Se requiere, para empezar, mucho dinero o a dónde nos recomiendas ir? ¿Instrucciones o indicaciones?
2: Fíjate que no. Para la cuestión de observación de aves, pues nosotros hacemos un recorrido cada mes. Sí, ahí podemos observar. Sobre todo en tiempo de migración, vemos unas aves preciosas que no ves el resto del año, ¿no? Entonces es nada más paciencia. Sí, la disposición de que pues vas a ir a caminar y vas a buscar, vas a poner atención a lo que te rodea, tanto lo que estás tú escuchando, lo que vas a ver, más bien es eso, disposición. Ya si quieres dedicarte a la cuestión de la fotografía, fíjate que ahora, de hecho en la semana estaba viendo un telefoto pequeñito que se le pone a los celulares.
0: Ya avanzó así la tecnología.
2: Sí, ya sí, entonces se pueden tomar, si está un ave allá lejana, se lo pones al celular y la tomas. Claro que no vas a obtener los mismos resultados que con un equipo profesional, pero es un inicio, ¿no? Ahora para el paisaje, pues ya también los celulares están haciendo cosas increíbles, aparte que tienen el modo profesional, sí. Hay que entender un poquito las cuestiones de la luz para paisaje, pues también para aves, ¿no? Tener las bases siquiera y te digo, puedes empezar con un celular. Ya ahorita la tecnología está súper, súper avanzada. Empieza con un celular y ya la misma actividad te va a ir pidiendo, sí, que te actualices a un lente ya, a una cámara pues ya más profesional, ¿verdad? Pero todos empezamos con algo muy básico, sí. Ahorita, como te digo, también hay cámaras fotográficas, no tiene que ser nuevo, puede ser una cámara usada, empiezas a buscar equipo también, ¿no? Nuevo, usado, y como te digo, ya en la misma actividad te va a ir pidiendo, si de veras te piensas dedicar a eso, tú misma vas sintiendo, ay, hubiera podido lograr más si hubiera tenido otra pieza de equipo. Entonces, ahí la misma actividad te va llevando, si de veras eso es lo que quieres hacer.
0: Y aquí, por ejemplo, para iniciar, ¿sí está bien el Parque Guadiana?
2: Sí,
0: ¿es
2: no,
0: un punto de observación?
2: Sí, te digo, yo cuando invito a mis amigos de otros lados, de hecho, he traído a fotógrafos de aves, los traje una vez aquí al Zaguatoba, precisamente, a observar el colibrí Lucifer. A que lo pudieran captar, porque...
0: ¿Cómo es ese?
2: Es uno que tiene algo moradito aquí, lo he puesto en mi página varias veces, porque el macho tiene un plumaje en el cuello así precioso morado, bonito. Ya. Y es muy pequeñito, es de los más chiquitos que tenemos aquí en Durango. Y su pico es curvo, ¿sí? Uh-huh. Entonces, cuando vieron mis fotos, estos amigos me dijeron, ¿dónde lo viste? No lo tengo, son como los Pokémon.
3: Sí, son como los
2: No tengo esa foto. Entonces ya les dije yo dónde estaba. Vinieron a Durango, los llevé, yo sabía dónde estaba. Porque son, cuando te dedicas a esto de observar aves, tú ves que tienen ciertos comportamientos.
0: Tienen rutinas también, como
2: tienen rutinas, exacto. Entonces yo sabía dónde estaba y ellos casi siempre se ponen alrededor de donde está la fuente de alimentación. Y ahí están, y tienen sus perchaderos específicos, ¿sí? Uh-huh. Entonces...
0: Sus restaurantes, digamos. Sus
2: restaurantes, ¿verdad? Sí, donde se van
0: Fanny y se sirven.
2: Exacto. Entonces ya lo conocía yo, porque sí, casi todos los días venía y se llevó unas fotazas, uno de los fotógrafos, no, bien contento que se fue con su foto del colibrí Lucifer.
0: ¿Cuál es el ave? El que te ha costado más trabajo retratar.
2: Fíjate que hay muchas, ¿no? No puedo decir de una sola porque pues siempre cuando tuvimos este proyecto de aviturismo sí tuvimos que caminar y ir a buscarlas. Entonces, muchas sí me han costado y hasta la fecha yo no descanso hasta que no tenga una foto que diga esta, con esta me quedo. No, tengo que ir a buscarlo otra vez y a tratar de tomar.
0: ¿Y cómo es? ¿Vas y al lugar donde piensas que más o menos está y luego te quedas ahí en silencio esperando?
2: No, porque tienes que ir a buscarlas. Por ejemplo, digo, okay, voy a ir por una charapinta, entonces ya sé dónde está más o menos, entonces empiezo a caminar, a recorrer. Y tienes que caminar, o sea, no, a lo mejor ya hay algunos puntos donde me dicen, aquí llega siempre. Ajá. Pues no siempre, porque también son ellas migran, hacen migraciones pequeñas. Sí, sí, sí. Entonces ya más o menos también las vas conociendo. A veces no en el primer año tienes tus fototas, tienes que regresar. Hay unas especies que he regresado años y años y todavía no.
0: ¿Tanta paciencia, Oli?
2: Sí, no las capto. Tengo fotos, ¿no? De que sí las vi, sí. Pero no como yo las quiero ver.
0: Y hablando de paciencia, ¿qué enseñanza, más allá, ¿verdad?, de la técnica, de la fotográfica, que te ha dejado el observar tanto tiempo las aves? ¿Qué has logrado dilucidar en ellas?
2: Fíjate que, bueno, la actividad en sí, mucha gente que yo he conocido que la practica, ellos empezaron tomándolo como una terapia. Eso es bien importante, sobre todo ahorita, ¿verdad? Que hay tanto problema con los chavos.
0: Salud mental, ¿verdad?
2: Sí. Sí, exacto. Entonces, la han tomado así. Es una actividad muy padre, muy relajante, que te permite el contacto con la naturaleza. Tú vas caminando, haces ejercicio, ¿sí? Tu cuerpo se está activando. Como estás con la naturaleza, pues te oxigenas. Tu cerebro cambia, tus ideas cambian. Yo lo recomiendo siempre, ¿no? Si estás muy estresado, yo a veces también necesito ir a la sierra o ya necesito ir a... Porque sí, la ciudad lo vuelve a uno medio loco. Sí. Entonces, siempre estar en contacto con la naturaleza, el caminar, el respirar el aire puro, el escuchar sonidos tranquilizantes, pues te cambia tu programación, ¿verdad?
0: Entonces, esta actividad sí difiere un poco de, por ejemplo, de la gente que va a hacer senderismo, ¿no? Porque a lo mejor hacer senderismo es ir concentrado en... Bueno, ambas tienen sus ventajas, ¿no? Pero a lo que voy es de que en esta vas callado, vas en silencio.
2: Sí, vas en silencio, ¿no? vas observando.
0: Platicando acá con el compañero. No.
3: Se van los pájaros, mira, los
2: espantos. No, y sí nos han tocado, que sacamos el grupo así. No, espérese, ¿a qué venimos, ah? Entonces, sí, cuando hay con grupos, pues es diferente. Pero ya cuando vamos gente que hacemos esto... Es totalmente diferente, casi no hablamos, ajá, vamos callados, observando siempre, observando todo, abajo.
0: Es que los escapa.
2: Se sí. Escapan, exacto. Si nos ven ahí ruidosos, brincando y echando relajo, pues se van, ¿verdad? Entonces, esas son parte de la educación que nosotros tratamos de darles en los recorridos mensuales que tenemos con el grupo de aves urbanas. También ya pertenecemos al programa de aves urbanas de México. Sí, ese programa lo sacó Conavio. Somos parte del programa de aves urbanas de aquí de Durango.
0: ¿Y qué implica eso?
2: Eso es educación. Sí, ellos ya nos proveen de material didáctico, para traerlos a los niños, ¿sí? Hacemos actividades con ellos, ellos son como un apoyo para nosotros.
0: Pero las aves urbanas, o sea, que hay que saber de ellas, porque justamente las tenemos, a mí me interesa mucho, fíjate, las aves urbanas, porque pues las tenemos tan cerca y pienso que al estar tan cerca del ser humano también son propensas a sufrir mucha violencia.
2: Sí, sí, sí. Ellas viven entre nosotros. Aquí nos salimos ahorita, podemos contar más de 5 especies fácil. Uh-huh. Sí. Todas las aves urbanas son las que vemos aquí. Los tordos estos que vienen, los torditos cabeza amarilla. Todo lo que tú sales las y escuchas, las golondrinas,
0: las palomas, los opilotes,
2: son aves urbanas. Entonces, eso es, nos ayuda al conocimiento de ellas. Ese es el principal objetivo, conocerlas. Si ya una vez que las conocemos, a ver, ¿qué vamos a hacer? ¿Cómo vamos a mejorar nuestro entorno para que ellas también puedan convivir? Tenemos que convivir. Sí, tenemos que convivir. Entonces, ¿qué podemos hacer nosotros para mejorar su hábitat?
1: Pues no tirar basura, no contaminar el hábitat. Exacto. O también, pues, no lastimarlas.
2: No salir con la resortera, ¿verdad? Como ciertas muchachillas hace muchos años. Sí. Salir con la resortera, pues ya ni se usa, ¿no? La resortera, ya muchos chavitos no saben qué
0: creo
2: es eso.
0: Creo que en los pueblos todavía, ¿no?
2: Todavía.
0: ¿Tú sabes qué es una resortera, Chu?
1: Sí.
2: Sí, ok. Sí, entonces en eso se basa, el objetivo de este programa es eso.
0: Ajá.
2: Tratar nosotros de conocerlas primeramente y ver cómo conservar su hábitat.
0: Y hablando de aves urbanas también, ¿qué tan recomendable es ponerle a las aves, por ejemplo, si tienes un árbol en tu casa, ponerle una cajonerita así como donde guardarse, o a lo mejor poner una fuente de agua?
2: Sí, es muy recomendable, nada más que sí tener muy claro que tiene que ser una fuente. Si les vamos a proporcionar agua, sobre todo en los meses de calor, que no esté cerca de depredadores. Porque sí me he fijado que a veces hay gatos afuera y la fuentecita muy bajita, pues es... Y ahí están ellos esperando a que llegue el pajarito. ¿Verdad? Es una trampa. Sí. Vamos a poner fuentes para que se hidraten y no trampas, como lo acaban de decir. Entonces, yo sí recomiendo poner agüita, pero fijarnos dónde la vamos a poner, dónde no le dé el sol, porque también con el sol pues empiezan
1: se va a calentar.
2: Se calienta y lo crea algas, todo eso. Entonces, sí es muy importante. Es otra, es también, por ejemplo, aquí estoy viendo esas grandes de lavanda. Esas atraen mucho a los polinizadores. Sí, cultivar flores, me preguntan a veces, oye, ¿y el alimento para colibrí?
0: Ah, sí, cierto.
2: Yo les recomiendo mejor poner flores que los atraigan, que les gustan mucho las flores de campanitas. Sí, a ellos les encantan las venir y buscar hacia la campanita. Entonces, mejor florecitas, agüita y florecitas, para que mantenerlo lo más natural posible, porque sí hay gente que usa que azúcar y todo, pero es que tenemos que ser bien cuidadosos, lavar los alimentadores y todo eso. Entonces, ¿qué es mejor? Pues mejor pon flores, unas macetitas, ¿verdad?
0: para que se alimenten de forma natural. Exacto. Pues ¿verdad?
1: De forma natural con flores.
0: Pues es una alimentación en lugar del néctar, que es veto a saber que tenga, porque realmente, pues como es comercial, industria, lo venden en Walmart. O sea,
1: a lo mejor puede variar mucho la calidad.
2: Sí, ¿y queremos ayudarlos, ¿verdad? No.
0: Porque a veces el caminito de las buenas, ¿cómo va el dicho? El caminito de las buenas
2: está pavimentado
0: de buenas intenciones. Hay que saber ahora también intervenir, ¿verdad? Y si vas a ponerle fuentes, y cierto, o sea, que esté limpio, que no le salga moho, que no esté cerca de depredadores. ¿Y cuál otro nos dijiste? O flores en lugar
2: les recomiendo florecitas. Aquí en Durango hay muchas que les gustan a ellos. Hay una planta que se llama cepillo, que son así como los cepillos así para lavar los biberones de los bebés, que son rojos. Esos les encantan a los colibríes. Les encantan. Y aquí en Durango hay mucha gente los tiene en sus casas.
0: Oye, Oli, y respecto a las aves, que luego a veces también me ha tocado ver aves como cotorros o cotorros o así de esos son están prohibidos, se necesita permiso, ¿no? Para también, porque luego la gente, ay, qué bonitas las aves, y le gusta luego tenerlas enjauladas ahí, ¿verdad?
2: Sí, no. Bueno, pues los citácidos están protegidos federalmente, ¿sí? Uh-huh. Vender o comprar un citácido, pues está prohibido. Sí, no está recomendado. Ahora, hay un citácido aquí en Durango que está tomando, ya lo vi anidando ahí en el Parque Guadiana, que es el perico monje o la cotorra argentina. Así que yo creo que todo el mundo sabemos dónde hay muchos. Uh-huh. Les encantan las palmeras. Uh-huh. ¿Tú los has visto, Chuy?
1: ¿Cuáles?
2: Esos pericos verdes con azul.
1: No, pero el Fentes ahorita que decía que se parecen a cepillo de dientes, creo que sí.
2: ¿A las flores?
1: Sí.
2: Sí. Parece un cepillo de esos que usan para lavar frascos y biberones.
1: Ah, ya, además que sí.
2: Es comentando lo del perico argentino, están invadiendo Durango.
0: ¿Ay, en serio?
2: Sí, sí, sí. Y es muy peligroso.
0: ¿Por qué? ¿Qué puede pasar?
2: Pues desplazan a las especies nativas de aquí. Las desplazan, ajá, les quitan el alimento a las aves que son...
0: Y se trastoca toda la armonía, sí, que hay, ¿verdad? Exacto. Porque si una especie está en un hábitat es porque cumple una función. Y al momento que se desplaza esa especie, la que queda, que es la extranjera, no puede pues suplir esa función que cubría, ¿no? Y entonces ya se termina haciendo
2: el equilibrio totalmente, se desbalancea.
1: Es que como las cucarachas que tienen su función, o pues no, ciertos animales tienen su función, y si, por ejemplo, si se extinguen, pues ya provocaría como que tipo un efecto dominó.
0: Las cucarachas se encargan de la degradación de la materia orgánica, me parece. Pero ya cuando son muchas, pues ya es porque pues también hay cierta contaminación.
1: Sí,
0: es que el ser humano... Es el que estos animales son introducidos, ¿no? O sea, son animales que se traen de un lado y luego... Y ¡ay! Se me escapó, o no sé, cómo, la verdad no te voy a... Pero me imagino así la historia en mi cabeza.
2: Fíjate que yo sí...
0: ¡Ay! Se me escapó.
2: La mayoría sí, son así, ¿no? La cotorra esta, la verdad no sé cuál sea su historia. Lo he visto tan al norte, fíjate, es de Argentina, y lo he visto tan al norte que en la Laguna de Michigan los he visto anidar. En una planta eléctrica. Ahí las temperaturas llegan hasta menos 25.
1: Mucho.
2: Y ahí yo vi nidos de esa especie. O sea, no sé si estaban ocupados o no, pero... perdón, sí los vi ahí, pero sí. Yo no sé si se movían en el invierno o qué. Pero ahí estaban y dices tú, wow. El poder de adaptación de esas aves es increíble.
0: Cuando son tropicales, ¿no?
2: Bueno, son de Argentina, ¿no? Sí. Es muy tropicalón, que digamos.
1: Pero pues igualmente de esa temperatura a menos 20 grados.
2: Es increíble, de veras. Es increíble esa especie. Y aquí en Durango, pues ya la estamos viendo cada vez en más lugares. Sí, entonces,
0: y se vuelve después una...
2: Se vuelve invasiva. Invasiva. De hecho, ese problema tuvieron en España. Tuvieron que ahí hacer ciertos programas de para que no se reprodujeran tanto. Algo hicieron con los nidos, creo que estaban haciendo algo en los nidos para que los pollos no lograran salir del cascarón, algo así.
0: Porque ya eran demasiado.
2: Sí, era demasiado.
0: Pues no sé si ustedes supieron de la historia de los hipopótamos de Colombia también, que
1: no.
0: ¿Cómo se llama? Bueno, el de allá, el señor, bueno, el que...
2: Sí, sí, que tenía, don Pablo.
0: Ajá, don Pablo, sí, tenía Escobar, sí, tenía te compró unos hipopótamos, Chuy, para su mansión, y luego empezaron a reproducirse y los escaparon, y ahorita Colombia terminó lleno de hipopótamos, cuando el hipopótamo, pues, no tiene nada que ver ahí, y,
1: no, pues, no
0: y termina el hipopótamo haciendo cosas que luego perjudican a...
1: Es que se adaptaron a los hipopótamos.
0: Pues es que siempre aquí el responsable de todo es el ser humano, ¿no? A mí me tocó ahorita en la mañana, Oli, estaba scrolleando así y me tocó ver que habían visto un mono araña en la colonia, no sé dónde.
2: Sí, sí,
0: sí. ¿Sí la viste?
2: Sí, lo vi también la noticia.
0: Y hace un mes vine aquí a Walmart y vi a una chavilla que traía el mono araña en el hombro y todo el mundo, ay, mira qué bonito. O sea, no normalicemos eso, por Dios. O sea, son animales protegidos los monos. ¿Por qué los entras al Facebook y
1: en
0: Marketplace y los venden? O sea, pues no sé, ¿qué recomendación pudiéramos darle a la gente respecto a esto, ¿no? A los animales.
2: Más que nada el respeto.
0: Sí.
2: El respeto por nuestra biodiversidad. Y como te decía, ¿cómo respetas algo que no conoces? Entonces, la educación aquí es primordial.
0: Así es.
2: Tenemos que empezar a educar a los niños desde chiquititos. para tener un respeto por lo que nos rodea, ¿no? Por nuestra biodiversidad. Ahorita que venía platicando con mi hermana y me dice, ayer me encontré un mayate y estaba volteado así en media calle. Corrí el riesgo de que pasara un carro y le digo, ¿y qué hiciste? Ah, dice, puse el pie, él se apoyó en el pie, se volteó y ya se fue. Ah. Y se sintió bien. O sea, pequeñas accioncitas como esa.
0: Yo hago eso.
2: Son muy importantes. Sí, ser respetuosos con los seres más pequeñitos hasta con los seres más grandotes, ¿verdad? Y como les digo, pues es la educación. A nosotros ya como adultos nos corresponde educar a las nuevas generaciones. Por eso yo estoy muy muy contenta con este programa de Aves Urbanas, porque como te digo, de eso se trata, de educar a las nuevas generaciones para tener un mejor ambiente.
1: Que como dicen, que generación de cristal.
0: No, la generación de cristal.
2: Bueno, pues hay que cambiar ese cristal por otra cosa, ¿verdad? Es que no sean de cristal.
0: Sí, invitar a los niños, a los adultos, ¿verdad? Que incluso, ay, nos saludan ahí. Hola, ¿quién nos está saludando?
1: Tadeo.
0: Ah, ahí viene Tadeo. Pues dice que ahí viene, no sé qué dirá. Pero sí, o sea,
1: se está comunicando con lenguaje de señas.
0: Hay que invitar a la gente de que tenga este cuidado hacia la naturaleza y el respeto. O sea, yo la verdad que cuando logras abrir tu percepción como ser humano a la naturaleza, te das cuenta que es muy bonita. Incluso hasta esos mayates que dices, yo los veo, digo, estos parecen, y los agarro así que me encuentro, lo volteo y lo agarro y lo observo y le tomo fotos, tengo muchas de esas. ¿Cómo es que parece como una joya? O sea, ¿cómo es tan
1: iridiscente? Es que brillan, como que brillan y como que es, o sea, suenan curioso así.
0: Y es algo interesante, Oli, porque yo cuando era niña era de los niños también, y ahí me pero pues ni modo,
2: eran nuestros drones.
0: Eran nuestros

0: ¿Ave más rara que has fotografiado?
1: El ave más rara fue un pájaro estaca.
2: ¿Estaca? Sí, se escucha.
0: Déjame investigo.
2: Sí, sí, ahí está.
3: Pájaro estaca.
2: Pájaro estaca.
3: El pájaro estaca, ese lo fotografié en Campeche. Okay. Ese pájaro se queda inmóvil por mucho tiempo y a veces pasa desapercibido, no lo ves porque se camuflajea muy, pero es un amo del camuflaje.
4: Genial, le parece un tronco.
0: Como los insectos hoja.
3: Exacto.
4: Ajá.
3: Si no se mueve ni cuánto te das que está ahí.
4: ¿Sí es este?
3: Sí, ese es.
2: Sí, mira, es este.
3: El potú. Potú o pájaro estaca. Y lo vimos nosotros porque el guía nos dijo, vengan, aquí está el potú, el pájaro estaca, y así lo vimos, no lo habíamos visto.
2: Pájaro estaca. Oli, bueno, administras la página de pájaros de Durango, ¿verdad?
3: Aves de Durango,
2: aves
3: sí.
2: De Durango. Pájaros.
3: Pues aves, pájaros, ¿verdad?
2: Sí, pero lo correcto es aves, ¿no?
3: Aves.
2: Aves de Durango, ¿verdad?
3: Bueno, soy una de las administradoras. Tenemos también un biólogo que él es el que nos ayuda con la cuestión científica.
2: Sí. Para que le den ahí like y estén al pendiente de las actividades. Como dice Oli, hacen una vez al mes, hacen...
3: salidas, recorridos. Sí.
2: ¿Para niños también pueden ir?
3: Para niños puede ir toda la familia, porque la mayoría del año las hacemos aquí en los parques. Sí, ya en invierno es cuando salimos aquí alrededor a observar las aves grandes, las grullas, los gansos, las migratorias grandes, los pelícanos, ¿sí?
2: Y ahí se trata de observar y todo para
3: y conocer.
2: Y también haces actividades como para gente que está interesada en la fotografía.
3: También. Tenemos talleres, trato de hacer siquiera mínimo 2 o 3 al año. Sí, eso más bien los dedico a fotógrafos de otros estados que quieren venir a fotografiar las bellezas de Durango. Sí, eso lo hacemos así. Ahora estoy trabajando en hacer unos talleres para gente de aquí de Durango que quiera aprender a fotografiar la naturaleza.
2: ¿Y se requiere cámara?
3: Vamos a empezar con celular. Ya el que tenga cámara puede llevar su cámara, pero vamos a empezar con celular. Entonces todavía está en la fabricación de cómo lo vamos a hacer.
2: Y todavía no saben bien, pero si está ya próximo, ¿verdad?
3: Sí, desde el año pasado quisimos lanzarlo, pero ahí tuvimos otros proyectos y ya lo tuvimos que aplazar.
2: Y también estaba viendo que vas a hacer un recorrido a diferentes paisajes
3: De Durango. Sí, cuando son los talleres para fotógrafos de otros estados, recorremos varios paisajes de la sierra y de aquí del valle.
2: Si una persona está interesada en estos recorridos y que quiera conocer un poco más sobre la fotografía de paisaje, la astrofotografía, la observación y fotografía de aves, ¿cómo te pueden contactar?
3: Pueden contactarme a través de mi página de Instagram. Sí, se las voy a dar. Es Oli con Y guión bajo. Rojas, guión bajo, fotos en inglés, guión bajo, fotos en español. Oli Rojas, Oli fotos, Rojas. Fotos.
2: Oli Rojas, fotos, fotos.
3: Fotos, fotos. Primero es fotos con PHOTOS y luego guión bajo, fotos.
2: ¿Y esta joya de libros dónde las podemos adquirir? Porque la verdad es que están muy bien editados. Ahorita te comentaba que la calidad del libro es impresionante.
0: Es que la calidad se nota.
2: Pasta dura, y luego tiene aquí como
0: Más aparte, las fotos sí se ven pues profesionales, más con calidad para que no se rompan.
2: ¿Y este como texturizado?
3: 3D. Sí, de estos se mandan varios a Europa, gente de México que manda a sus familiares de Europa. De estos libros se van a todo el mundo.
2: Son coleccionables.
3: Son coleccionables, correcto.
2: Definitivamente. ¿Y estos también los pueden encontrar contigo?
3: Conmigo, sí, si alguien está interesado. Estos quedan muy bien en su sala para
2: consulta.
3: Exacto, para ver que la impresionante riqueza natural que tenemos en el país.
2: Para una biblioteca personal, de veras que
3: sí, está muy padre.
2: Vale muchísimo, muchísimo, muchísimo la pena, de verdad. Mira, que hablando de los monos araña, aquí están.
3: Ahí está, muy bonita.
2: Bueno, Oli, pues una última cosa que quisieras compartir con nuestra audiencia y mandar saludos a alguien que le quieras mandar saludos.
0: ¿Tú? Alguien.
3: Pues les mando saludo a todos los que nos están escuchando.
0: Sí.
3: A todos. Y otra cosa,

0: que salgan a observar, deténganse, saquen su celular, no necesitan ya una cámara para tomar excelentes fotos.
1: Es que ya los celulares ya
0: traen función macro, traen función paisaje. Ya unos traen hasta función nocturna, imagínate, para astropaisaje.
2: De hecho, yo he tomado muy buenas fotos con el celular. Sí. O sea, muy buenas fotos para hacer un celular, ¿verdad?
0: Sí, claro.
2: Pero hay que saberle también mover, o sea, hay opciones para poner un poco manual, bajar un poco la luz, enfocar de manera puntual, y en general, si le sabes mover bien a tu celular, puedes tomar muy buenas fotos de los atardeceres que está viendo.
0: Durango tiene unos atardeceres preciosos.
2: Tenemos por aquí, nos escribe María Cristina Aguirre y dice: muy interesante la entrevista con la fotógrafa, de una actividad impresionante. Felicidades por su labor. Muchísimas gracias por estarnos aquí sintonizando. Y pues bueno, un mensaje que quieras dejar sobre la naturaleza o lo que tú quieras aquí a los niños y familias que nos están sintonizando.
0: Chicos, salgan a observar, observen desde el insectito más chiquito que puedan encontrarse, obsérvenlo, observen qué hace, igual las aves, obsérvenlas, pero obsérvenlas, no nada más las vean, obsérvenlas. El observar es diferente, es detenerse, es ver qué está haciendo, dónde lo está haciendo, por qué lo está haciendo. Entonces, todo eso nos abre un mundo maravilloso.
2: Bueno, muchísimas gracias, Olivia Rojas Flores.
0: Gracias a ti, Olivia, chicos. Muchas gracias, Chuy, Tadeo.
1: Gracias.
0: Gusto verte.
1: No pudo entrevistar, pero igualmente. Sí, escuchando el programa.
2: Sí, vas escuchándolo, ¿verdad? Sí. Y bueno, vamos a continuar aquí. Nosotros traemos también vamos a hablarles a las personas sobre aves fascinantes que hemos investigado para esta emisión. Por lo pronto vamos a poner un
1: corte del Instituto Nacional Electoral.
2: Y nos despedimos de la entrevista, pero seguimos aquí en Trapecio Infantil. No le cambien. A ver, Chuy, habla, di algo.
1: Ya salió Caos Cube, bro.

Descubre la historia del cubo Rubik y conviértete en el maestro del rompecabezas. Hola, querido Radio Dientes. Mi nombre es Chuy y hoy les traigo una historia fascinante sobre un famoso rompecabezas que ha desafiado a personas de todas las edades durante décadas. El cubo Rubik. Prepara tu mente y tus habilidades porque te llevaremos a un viaje lleno de desafíos, campeones y datos interesantes. ¡Comencemos! El cubo Rubik fue creado por un profesor de arquitectura llamado Erno Rubik, quien vivía en Hungría. En 1974, Rubik inventó este rompecabezas tridimensional, con el objetivo de enseñar a sus estudiantes sobre conceptos espaciales y tridimensionales. Nunca imaginó que su creación se convertiría en uno de los juguetes más populares de todos los tiempos. El cubo consta de 26 piezas más pequeñas, conocidas como cubies, que están unidas entre sí. Estas piezas forman un cubo 3x3x3, y cada una de sus 6 caras está compuesta por 9 cuadrados de colores diferentes. El reto consiste en mezclar las piezas girando las diferentes capas del cubo y luego tratar de resolverlo, volviendo a colocar cada cara de colores en su posición original. Suena complicado, pero con práctica y paciencia, cualquiera puede hacerlo. A medida que el cubo Rubik se volvió más popular, surgieron campeonatos y torneos en todo el mundo. Los amantes del cubo compiten para resolverlo en el menor tiempo posible. Cada año se celebran las competiciones emocionantes, donde los participantes muestran sus habilidades y su capacidad para resolver el cubo en segundos. Es asombroso ver cómo sus manos se mueven tan rápidamente. Algunos campeones del cubo Rubik se han vuelto famosos en todo el mundo. Felix Semdex, un joven australiano, ha batido récords mundiales y es considerado como uno de los mejores resolviendo el cubo. También tenemos a Yuzheng Du, de China, quien ha impresionado a todos con su velocidad y destreza. Esos campeones han dedicado mucho tiempo y esfuerzo a practicar y mejorar sus habilidades. Ahora, aquí tienes algunos consejos para resolver el cubo Rubik. Primero, acostúmbrate con el cubo y observa cómo se mueven las piezas al girarlo. Luego, intenta resolverlo una cara a la vez, enfocándote en los colores y cómo se conectan. Recuerda que la práctica constante te ayudará a mejorar, así que no te desanimes si no lo resuelves de inmediato. Datos interesantes sobre el cubo Rubik. ¿Sabías que el cubo Rubik tiene más de 43 trillones de combinaciones posibles? ¡Es increíble! Además, existen versiones más complicadas del cubo, como el cubo Rubik 4x4x4, 5x5x5 y hasta 7x7x7. También hay cubos con formas y tamaños diferentes, desafiando aún más nuestras habilidades. Continuando con nuestro viaje en el mundo del cubo Rubik, aquí te presentamos algunos datos adicionales y curiosidades sobre este increíble rompecabezas. El récord mundial para resolver el cubo Rubik de 3x3 es de solo 3.47 segundos. Imagina lo rápido que es. Existen diferentes métodos y algoritmos para resolver el cubo. Algunos de los métodos más populares son el método de capas, el método Friedrich y el método Rogues. Cada uno tiene sus propias estrategias y enfoques para resolver el cubo de manera eficiente. Aunque el cubo Rubik se hizo famoso en la década de los 80, su popularidad sigue. Incluso en la actualidad, sigue siendo uno de los rompecabezas muy apreciado y se ha convertido en un icono de la cultura pop. El cubo Rubik no solo es un juego de destreza y velocidad, también ha inspirado a artistas de todo el mundo. Se han creado increíbles esculturas y obras de arte basadas en el cubo utilizando diferentes materiales y técnicas. Además de los torneos adicionales de resolución de los cubos, también existen desafíos alternativos. Por ejemplo,
Algunas personas han intentado resolver el cubo con los ojos vendados o con una sola mano. Estos desafíos agregan un nivel extra de dificultad y demuestran la versatilidad y creatividad que el cubo Rubik puede ofrecer. El cubo Rubik ha sido un fenómeno cultural desde su creación, apreciado en películas, programas de televisión y libros. Incluso ha inspirado a la creación de videojuegos y aplicaciones para dispositivos móviles, donde puedes resolver virtualmente el cubo en tu pantalla. Erno Rubik, el inventor del cubo Rubik, se convirtió en un icono y fue reconocido con numerosos premios por su invención. Su creación ha dejado un impacto duradero en el mundo del entretenimiento y la educación. Ahí lo tienes. Esperamos que esta aventura en la historia del cubo Rubik haya despertado tu curiosidad y te haya animado a explorar este fascinante rompecabezas. Recuerda, el cubo Rubik es un desafío que no solo te va a entretener, sino también te enseñará lecciones valiosas sobre perseverancia y resolución de problemas y pensamiento espacial. Uh-huh. Así que sigue explorando, divirtiéndote y resolviendo el misterio del cubo Rubik. Yo actualmente estoy resolviendo el nivel básico, que es el cubo 2x2. Lo máximo que he logrado son dos caras, pero sigo intentando. Sé que algún día podré resolverlo y cuando lo domine pasaré al de 3x3. Reporto para Trapecio Infantil, Chuy Valdés. Envío saludos a mi perrito Max, a mi hermano Darren y a mi mamá y mi papá. Saludos, hasta la próxima.

0: Oigan, y regresamos aquí a Trapecio Infantil 100.5 FM. Y bueno, como les comentábamos al inicio del programa, vamos a tener unas secciones especiales, ya dado que estamos hablando de aves, sobre algunas aves fascinantes que hay en la naturaleza, para que ustedes puedan posteriormente googlearlas, buscar un poco sobre ellas y pues adentrarse en el mundo de las aves. Y le voy a hacer una pregunta a Chuy. Chuy, ¿cuál es el animal que puede estar en el aire, en la tierra y en el agua?
1: Dice que el cubo Rubik.
0: Ah, que para el cubo Rubik. Ahorita decimos el cubo Rubik. ¡Cómprense un cubo Rubik! De veras, están bien chidos.
1: Sí, me compré uno cuando estaba muy pequeño y está bien chido.
0: Y la verdad sí te desestresa, sí. Y sí, bueno, sí te, o te estresa. A mí me llegó a estresar, yo ya lo tengo ahí guardado porque me estresaba.
1: Muy adictivo, por cierto.
0: Pero sí es adictivo. Bueno, ¿qué animal le puesta en el aire, en la tierra y en el agua?
1: Pues...
2: Bueno, en el agua, no.
1: ¿En el agua? Pues no creo, pero... pues no se me ocurre...
0: Le pones a la IA, ¿qué animal puede estar en la tierra, en el agua y en el cielo? Póngale un día que puedan. Hazme un animal capaz de estar en el agua, en la tierra y en el cielo. Y te va a hacer un animal así muy loco, como una... ¿Cómo le llaman cuando son varias mezclas de animales?
1: Pues una cruza o algo así, ¿no? De varios...
2: Slash.
0: Quimera, una quimera. Te hace una quimera así extraña.
1: Hay que hacer una cruza de, no sé, de un pez...
0: Sí, un pez, con un águila,
1: con un águila y con, no sé, y con un escarabajo.
0: Y le preguntas a la vida y le preguntas a la biología, ¿y qué hace? La biología y la vida, saca un pato. ¿Un pato? Es un pato. Un pato puede estar en la tierra.
1: Pues puede volar.
0: Puede volar y estar en el agua.
2: Un ornitorrinco.
0: El ornitorrinco.
1: Pero no puede volar.
0: Ah,
1: oiga, justo me acababa de salir ahorita que le iba a preguntar. A ver si le podía decir eso, lo de la IA. Y me acaba de salir de que al final, pues sí, terminamos ganando el partido.
0: Ah, bueno, es otra cosa que queríamos comentar también. Sí. Pues como muchas personas estuvieron atentas al partido del viernes, que fue 1-0.
1: Yo sí, 1-0.
0: ¿Sí lo viste? Y el gol fue...
1: Increíblemente.
0: Fue suerte.
1: Es que...
0: Pero bueno, es que también esa es otra cosa importante.
1: Sí,
0: que
1: fue
0: hay que
1: suerte.
0: Tener. Sí, fue suerte. Pero hay que tener una cosa importante y ahí les va, niños. O sea, la vida te puede presentar una oportunidad adelante, pero si tú no estás preparado para tomarla...
1: No la has aprovechado.
0: Porque mañana la oportunidad va a pasar así, mira.
1: Oigan.
0: Así. Entonces tú tienes que estar bien atento para que cuando pase, sácatelas.
1: Oigan.
0: Toma la oportunidad. Y eso es lo que le pasó al jugador. De hoy sacó esa lección.
1: ¿Qué pasó? Es que cuando iba a pasar casi el gol,
0: ajá.
1: Pues, mi mamá, es que había unos subtítulos que estaban estorbando, así que mi mamá, pues, quiso quitarlos. Ajá. Pero cambió de canal justo cuando está el gol. Así que lo regresamos de nuevo, pero por lo menos fue la repetición instantánea.
0: ¿Pero no lo viste en vivo?
1: No lo vi en vivo, porque mi mamá cambió de canal. Por intentar quitar las letras.
2: Es que, pues, a mí no me molestan en lo personal los subtítulos, aunque a veces poquito.
1: No, es que los subtítulos de mi tele están en el mero centro.
2: Nada, si están en el mero centro, sí.
0: Sí, pues sí se estorban.
1: Sí, sí estorban mucho.
2: Si están abajo o arriba, no.
0: Entonces terminaste viendo la repetición.
1: Y no en vivo.
0: No, ya ves, así es la vida. No lo viste en vivo. Y en sus casas sí escucharon que la gente gritaba.
1: No.
0: ¡Gol!
1: No.
0: No, en tu casa no.
1: Pero yo...
0: Yo vivo en un barrio.
1: Yo grité mucho, así... ¡Ah! ¡Sí!
2: Ah, no sé, algo que le quería comentar es que sí sabía que el portero de Cabo Verde, aún con 40 años, logró detener 7 goles de España.
1: ¡Ah, sí, cierto!
2: No, se puso las pilas el portero.
1: Oye, Corea estaba bravísimo.
2: Es que
1: el portero estaba bien bravo.
2: Que no dejaba meter nada.
1: No, pero por lo menos ganamos.
0: Ahora viene un reto mayor.
1: 1-0.
0: Con los que se van a enfrentar en la próxima ronda.
2: ¿Contra quién nos íbamos a enfrentar?
0: ¿Nueva Zelanda? No, la verdad no estoy bien enterada.
1: ¿Te imaginas que México gane por primera vez la Copa del Mundo?
0: Pues sería
2: quizás increíble. Sí. Y los primer festejos. Mundial, ya que nunca hemos tenido un mundial.
1: No, nunca.
0: Y los festejos que se dan luego también, mucha gente de aquí de Durango se fue a festejar a la Plaza de Armas y terminaron, uno terminó con el pie abollado y luego con le agarraron la mano del ¿cómo se llama? Con el vidrio, no, el otro cayó y, o sea, pero bueno, pues.
1: Oye,
0: pero lo que me gustó, es que les digo una cosa, antes de pasar a otro tema, lo que me gustó de esta ocasión, que fueron los chavos, muchos jóvenes, a celebrar a la Plaza de Armas, es que al finalizar todo el merequetengue, se detuvieron a recoger la basura.
1: Oye, es que literalmente, cuando México ganó contra Sudáfrica, es que lo vimos en la librería y todos gritamos, y, bueno, no yo porque no lo pude vivir. Entonces, pues básicamente salimos a la plaza, o al... Bueno, sí, a la plaza. Uh-huh. Y había todo un caos diciendo, México, ¿no? Ándale, incluso nos estaban tirando cerveza.
0: Ay, sí, ¿a poco?
2: Sí, así salió que estaban tirando cerveza.
1: Me entró un chorrito en la boca.
0: Andy, no.
2: Y primera vez que probó cerveza.
1: Sí, o sea, y está horrible. Está horrible,
0: sí,
1: la
0: mucha
1: cerveza.
0: Gente es.
2: Es que sí salió esa noticia, que se estaban echando cerveza.
1: Sí, nos echaron cerveza. Oye, yo pensaba que era agua, pero no, era cerveza.
2: ¿Cómo va a ser agua?
1: Nos estaban tirando caguamas.
0: Sí, pues es que la gente así celebra muy muy efusivamente, calmado.
2: Es
0: que
2: es de las pocas veces calmado. En las que México ya va pasando pues a Liga Mayor.
0: Mesura, y, por cierto, mesura, muchachos.
1: Me saludaron cinco veces en la ventana de la librería en la calle.
2: Ya te conocen, es famoso.
1: Sí,
0: ya eres famoso.
1: No sé, a lo mejor pensaron que era un fantasmilla ahí por lo pálido que pues sí estaba festejando la librería.
0: Ya ves.
2: Pensaron que era un fantasma como el fantasma de radio de la niña.
0: Ah, sí,
2: que
0: sí,
2: se aparece en las noches.
0: Oigan, bueno, ¿algo más que decir del fútbol?
1: No.
0: Vean el partido, el próximo partido hay que verlo. ¿Cuándo va a ser?
2: No sé, creo que...
1: A ver, déjame investigar.
2: No.
0: El próximo partido de
1: México.
0: De México. Para que estén como...
1: Le voy a preguntar a mi amigo ChatGPT.
0: Oigan, y bueno, cada uno de ustedes les tocó un ave, de las aves más maravillosas, sorprendentes, fascinantes que hay en el
2: mundo.
0: Creo
2: que el miércoles 24, ¿no?
0: ¿El miércoles 24?
2: Va. ¿O para cuándo es?
1: A ser el partido.
0: Y. Bueno, ahorita lo que investigan ustedes. Ay, voy a comentarles.
2: Pues al menos a mí me salió que el miércoles 24 de junio de 2026.
0: Bueno, ¿quién inicia? ¿Yo inicio o quién inicia? ¿Tadeo o Chuy?
2: Yo.
0: Adelante, Chuy, okay. Con tu participación. Adelante. ¿Cuál pájaro te tocó?
2: Me tocó el pica...
1: El 24 de junio, tienes razón.
2: El picatartes cuelliblanco, uh-huh. El ave que construye casas de barro. En los bosques de África Occidental vive una ave tan extraña que cuesta trabajo compararla con cualquier otra. Tiene patas fuertes, una cola larga y una cabeza casi sin plumas. Se llama... Picatartes.
1: Picapiedra.
2: Cuelliblanco, y su nombre científico es Picatartes Jim. Es que va el Jim.
0: ¿Picatartes Jim?
2: Picatartes Gymnoseps Saulus.
0: Picatartes.
1: Su
2: cabeza desnuda muestra una piel amarilla o anaranjada. Detrás de cada ojo tiene una gran mancha negra y redonda que parece pintada. Uh-huh. Su espalda es gris oscura, mientras que el pecho y el vientre son blancos. Puede medir cerca de 40 centímetros, pero su cuello delgado y su larga cola hacen que parezca aún mayor. Esa especie vive únicamente en una región que se extiende desde Guinea hasta Ghana. Prefiere los bosques húmedos con colinas, cuevas, paredes rocosas y arroyos cercanos.
0: Ajá.
2: Necesita las rocas para instalar sus nidos y el agua para obtener uno de sus principales materiales de construcción, el barro. Aunque puede volar, rara vez recorre grandes distancias por el aire. Prefiere avanzar mediante saltos rápidos entre piedras, raíces y ramas bajas. Utiliza su larga cola para conservar el equilibrio y puede realizar saltos sorprendentes para llegar hasta su nido. A ver, Tedo, ¿cómo es?
1: Es esto.
2: Sí. Ah, ya la vi.
1: Es esto. Es como un pavo, yo qué sé, pero
2: más que un gran volador. Parece un atleta especializado en obstáculos. Cuando tiene hambre, busca escarabajos, arañas, termitas, lombrices y saltamontes en el suelo del bosque.
1: ¡Arañas! ¡Arañas! ¿Hasta la vida negra?
2: No sé, quién sabe, investiga. También puede capturar ranas y pequeños lagartos.
1: ¿Ranas?
2: Pues es que sí se ven, pues, ágil.
1: Sí, pues sí, sí, se ve como medio...
2: En ocasiones sigue a las hormigas guerreras, pero no para comérselas. Al avanzar, las hormigas obligan a otros insectos a salir de sus escondites para picatarles...
0: ¿Picatartes?
2: Para picatartes, espera, cerca y atrapa a quienes intentan escapar.
1: Ah, es como...
2: Su habilidad más asombrosa aparece al formar una familia. La pareja recoge barro húmedo, raíces y fibras vegetales después de la pega. Mezcla contra la pared de una cueva o debajo de una roca inclinada hasta construir un nido con forma de taza profunda. El lugar debe estar protegido de la lluvia para evitar que el agua ablande las paredes y el macho y la hembra colaboran en la construcción.
1: Eso tiene sentido para mí.
2: Y en algunas cuevas, varias parejas levantan sus nidos sobre la misma superficie. El resultado parece una pequeña colina de viviendas de barrio, su propia o barrio.
0: Mira.
2: Durante mucho tiempo, los científicos no supieron a qué familia pertenecía esta ave. Primero relacionaron con los cuervos y después con otros pájaros. Actualmente, los picatartes forman una pequeña familia propia. Incluso la palabra Gymnocephalus, incluida en su nombre científico, significa cabeza desnuda. Encontrarlo en libertad es difícil. Se mueve con rapidez, suele guardar silencio y habita en lugares rocosos y oscuros. Además, está clasificado como una especie vulnerable, porque la tala de árboles destruye donde consiga alimento y construye sus nidos. El picatartes cuelliblanco no necesita realizar vuelos espectaculares para ser extraordinario. Es un gran saltador. Aprovecha el movimiento de las hormigas para encontrar alimento y construye viviendas de barro sobre paredes en piedra. En algunas cuevas escondidas de África todavía viven esos sorprendentes arquitectos con alas.
0: El pájaro es un animal muy fascinante.
1: Sí, tiene muchas variaciones.
2: Se ve como un atleta.
0: Sí,
1: sí, es cierto.
0: Sí, sí, sí, es curioso porque mira, fíjate, yo lo veo en los perros. Hay perros que se ven como bien atletas, otros tipo el que va al gym.
2: Que se ven como más robustos.
1: ¿Han visto esas imágenes de los gatos que cuando se ponen así en esta pose específica se ven bien fuertotes?
0: Ah, sí, sí, sí, les salen músculos. Y luego también están, por ejemplo...
2: Te están presumiendo de, mira, yo sí voy al gym.
0: Sí, y a mí me parece asombroso porque los animales... tienen personalidad, como las personas, o sea, los perros la tienen, hay unos perros que son bien nice, o sea, siento bien fresotas, así hasta están estiradillos, y así el cuello largo, y luego el pelaje bien bonito.
1: Siento que los perros aman más a los humanos que los gatos.
0: Sí, anda, nos perdonan.
2: No, los gatos es como que, ¿y para cuándo te mueres para que me dejes comprar comida?
0: Pero bueno, dejen, sin salirnos del tema, pues los pájaros también, o sea, ese que está diciendo Chuy, se ve, tú lo ves, y parece un pájaro atleta.
2: Sí, parece un pájaro atleta.
1: Es una mariposa.
0: Nada que ver con... ¿Y el colibrí qué podríamos darle de personalidad? O sea, si ese es un atleta, el colibrí...
1: De hecho, les doy un dato curioso del colibrí. Es Michael Jackson, porque literalmente le hace... O sea, vuela para atrás, para aquí, para acá y para acá.
0: Y esa es una característica que tienen los colibríes. O sea, creo habría que investigar, pero se me hace que ningún otro ave
2: puede hacer eso.
1: Además, tienen colores muy bonitos los colibríes.
0: Y además tienen el corazón súper, súper acelerado, ¿verdad?
1: Sí, es cierto, a cada rato lo veo así.
0: Para dormirlo tienen que hacer una forma especial porque si no, ahí quedan. Ahorita les digo bien.
1: ¿No creen que el colibrí debe trabajar mucho y debe tomar mucho café porque por eso tiene el corazón
0: al bien acelerado?
1: Porque toma café.
2: Imaginemos que su café es el polen de las plantas.
1: A cada rato va al estar polen para pedir un café.
2: Un café.
0: A ver, que le bajo la música de fondo para poder leer. Yo mi pájaro capuchino, yo tengo el pájaro
1: capuchino. Capuchino
2: asesino.
1: ¡No! ¿Cómo te parece la actualización?
0: Vamos a poner aquí el aire. Oigan, pues yo les traigo el pájaro capuchino. Y nada, es que estaba viendo a ver si se puede escuchar aquí. ¿Se puede escuchar? A ver.
1: Sigue apagado, déjalo prender. ¡Ah!
2: Capuchino es así.
1: ¿Qué es eso?
2: Capuchino es así.
1: ¿Qué es eso? Parece una alarma de incendio.
0: A ver, ahí va otra vez. Ese es el capuchino.
1: Ah.
2: Pájaro capuchino.
0: Es que me salió uno de esos reels tramposos que escucha y lo sale con otra cosa, nada que ver.
1: Ah, ok, ya entendí.
0: Ese es el capuchino. Bueno, a lo que les voy a decir yo. El pájaro capuchino es una voz inesperada en la selva. En las selvas de Sudamérica puede escucharse un sonido grave que parece provenir de una... ¡Ah, no! ¡Sí era el que escuchamos al principio!
1: ¡Ah!
0: ¡No manches! ¡Sí era verdad esto!
1: A ver...
0: Así se escucha.
1: No es IA.
0: Mira, porque aquí la información me dice, en las selvas de Sudamérica puede escucharse un sonido grave que parece provenir de una vaca, una motosierra lejana o un animal mucho más grande. Sin embargo, quien produce ese ruido es un ave, es el pájaro capuchino. Su nombre científico es Perisocephalus tricolor. Vive en bosques húmedos del norte de Sudamérica, principalmente en Brasil, Colombia, Venezuela, Guyana, Surinam y la Guayana Francesa. También se le conoce como pájaro becerro, pues claro.
1: Guayana Francesa está en Sudamérica.
0: Pues está en Sudamérica, pero
1: son franceses.
0: Ajá. Bueno, es un ave grande y robusta. Este sería un señor. Esta ave sería un señor. O sea, si el otro sería un deportista.
1: Dos cosas.
0: Que ven el fútbol.
1: Dos cosas.
0: Ay, lo sabíamos. ¿Qué
1: dos
0: pasó?
1: Dos cosas. Primeramente, si escucho ese sonido en la noche, allí, yo...
0: Me voy.
1: Me cambio de planeta, me cambio de universo, me cambio de todo.
0: Es como una motosierra.
2: Se cambia de universo.
1: O sea, imagínate escuchar eso a medianoche.
2: No. Oiga, pero trae cuarto. Como que la cara, no sé, sí.
0: Es una ave robusta.
2: Como que trae la cara medio rara.
0: Hinchada, ¿verdad?
2: A ver, como que hinchada. La cara medio rara entre tanto pelaje, como que su cara, mire, su cara está...
0: Sí.
2: A ver.
0: Sí, así se ve como que con un señor con papada. Es un señor con mucha papada esa ave.
2: Papada.
0: Bueno, esa es una ave grande y robusta.
1: Me parece como un chango, ¿no?
0: Pues está.
2: Es que su cabeza está como que...
0: Sí, está así como con papada, sí.
1: Como que es un señor diciendo, sí. Ay, ya estoy harto de estos jóvenes de ahora.
0: Sí, ándale, haz de cuenta, sí.
2: Generación.
0: Y puede medir cerca de 40 centímetros, o sea, ahí les va más o menos, no sé, 40 centímetros, no te creas, pues medio metro es como por aquí, como por aquí, a lo mejor está grande. Su cuerpo está cubierto por plumas marrones, anaranjadas y negras, y lo más llamativo es su cabeza casi completamente desnuda, donde puede verse una piel de color azul grisáceo, por eso se ve así.
1: Sí.
0: Alrededor del cuello, por eso dices, Chuy, que se ve así, porque alrededor del cuello tiene plumas gruesas que forman una especie de capucha. Esa apariencia recuerda la vestimenta de algunos monjes capuchinos y explica el nombre con el que se le conoce a esta especie, que es el pájaro capuchino. Su voz resulta todavía más sorprendente que su aspecto. Durante la época de reproducción, varios machos se reúnen en una zona del bosque para cantar. Así. Y estos sitios reciben el nombre de lex y funcionan como escenarios de competencia. Ah, mira, ya ves, si vamos encontrando que son señores y ahí andan compitiendo. Cada macho ocupa una rama y trata de llamar la atención de las hembras. Primero inclina el cuerpo y después estira mientras levanta las plumas del cuello. Al mismo tiempo produce sus potentes sonidos. Cuando varios machos cantan juntos, parece que en las copas de los árboles funciona un extraño taller de máquinas. Imagínate motosierras arriba en el árbol. Bueno,
1: una motosierra en el árbol.
0: Gritando, bueno. Las hembras visitan el lugar, observan las exhibiciones y eligen al macho que les resulta más atractivo. No gana necesariamente el ave más grande, sino aquella cuya voz, postura y actuación consiguen destacar entre todas las demás. O sea, es puro postureo.
1: Miren.
0: Espérame, déjame nomás, te la termino. El pájaro capuchino se alimenta principalmente de frutas, aunque también captura insectos. Y al comer frutos y desplazarse por el bosque, transporta semillas de un lugar a otro. Algunas caen al suelo y pueden convertirse en nuevos árboles, por lo que esta ave participa en la renovación de la selva. A pesar de su tamaño y su poderosa voz, no siempre resulta fácil encontrarlo. Pasa buena parte del tiempo entre las ramas altas y el follaje espeso. peso.
2: Es que en muchas, no.
0: Sí, pues no, en muchas ocasiones los exploradores escuchan su llamado antes de descubrir dónde se encuentra. Actualmente no está considerado una especie amenazada, pero la destrucción de los bosques puede reducir los lugares donde se donde encuentra alimento, se reproduce y realiza sus reuniones de canto. El pájaro capuchino demuestra que no todas
2: capuchino
0: las aves...
2: Asesino.
0: Capuchino asesino.
1: No,
0: capuchino.
1: No,
0: hagamos esto el brain rot, ¿verdad,
1: no,
0: capuchino?
1: No.
0: Sí, el pájaro capuchino demuestra que no todas las aves producen melodías suaves. Algunas prefieren rugir, mugir o sonar como una máquina. En lo alto de la selva, este cantante de cabeza azul convierte cada presentación en uno de los conciertos más extraños de la naturaleza.
2: Se identifica como motosierra.
0: Pero su cuerpo le hace honor a su voz, ¿eh? O sea, hasta... Véanlo ustedes, fíjense lo que decimos. ¿Cómo le hará la voz del deportista? ¿Cómo? A ver, deja, busco ese sonido. ¿Cuál te tocó a ti, Chuy?
1: Me gusta imaginarme que el grito de ese pájaro es...
2: Por algo dice gymnocephalus, porque va al gym.
1: Me gusta imaginarme que ese grito del pájaro es básicamente diciendo ¡gol! Porque vio el partido.
0: No sale. No, pues la naturaleza tiene unos sonidos muy bonitos. Bueno, sigue Tadeo. Tadeo, ¿te toca? ¿Cuál te tocó?
2: A ti.
0: ¿Cuál te tocó?
1: Damas y caballeros... Ladies and gentlemen, como se diga,
0: ladies and gentlemen.
1: Ladies and gentlemen. El onagadori. Bueno, el onagadori. El gallo con una cola de varios metros. No lo sé, debe tener una cola así. Así.
0: No inventes.
1: ¿Qué?
0: Sí.
1: A ver.
0: Tiene una, mira.
1: Ay, no manches.
0: Hagan de cuenta, queridos, lo escuchas, que es un gallo con una cola que puede medir metros, metros. Estamos hablando de 3-4 metros.
1: En Japón existe un gallo cuya cola puede crecer ser más. En Japón existe un gallo cuya cola puede crecer
0: se la
1: hasta
0: corta.
1: Ser más larga que un automóvil.
2: Ah, pues se la cortan y.
0: No.
1: Pobrecito.
2: Pero porque él, pero es que el cuerpo está así como que de un gallo normal. Y luego,
0: sí, la cola.
1: Incluso puede ser más largo que un autobús. Ajá. O una habitación.
0: Sí.
1: Se llama onagadori, palabra japonesa que significa gallina de cola larga. El onagadori no es una especie silvestre, sino una antigua raza de gallina doméstica desarrollada por criadores japoneses. Se originó en la prefectura de Kochi, en la isla Shikoku. Ah, yo pensaba que era otra. Y en su característica más extraordinaria aparece principalmente en los machos. La mayoría de las aves reemplazan periódicamente sus plumas mediante un proceso llamado muda. Las plumas viejas caen y otras nuevas crecen en su lugar. Ah, como la muda de piel que hacen los insectos.
2: Como las serpientes que cambian de piel.
1: Sí. La mayoría de las aves.
0: Sí.
1: Las plumas viejas caen y otras nuevas crecen en su lugar. En los gallos onagadori ocurre algo diferente. Algunas plumas de la cola tardan muchísimo en mudarse y pueden continuar creciendo durante años. Una cola normal suele superar el metro de longitud. ¿Qué cola? ¿La de los humanos o la del gallo? Ah, la del gallo, olvídalo. Una cola normal suele superar el metro de longitud, pero algunos ejemplares han desarrollado plumas de más de 10 metros.
0: Ajá, sí.
2: 10 metros.
0: Es bastante, muchísimo.
1: Para imaginarlo, pensemos una cola capaz de atravesar de un extremo a otro en un salón de clases.
0: Uh-huh.
1: O sea, eso es mucho.
0: Sí.
1: O sea, imaginen cuánto peso debe cargar el gallo a... En el gallo en su parte más... O sea, qué rara vida del gallo este. No todos los onagadori tienen el mismo aspecto. Existen variedades de plumaje blanco, rojizo o negro. Los gallos también poseen cresta roja y largas plumas que caen desde la espalda. Las hembras tienen colas mucho más cortas y una apariencia parecida a la de otras gallinas. Una cola tan extraordinaria también representa un problema. Si las plumas se arrastran constantemente, pueden ensuciarse, romperse o enredarse. Por eso los criadores utilizan espacios especiales con perchas elevadas y revisan cuidadosamente la salud de las aves y el estado de cada pluma. O sea, toma mucho tiempo revisar cada pluma.
2: Ajá. Ni modo, pero pues es que pues les va a hacer daño si no...
0: Espérame, ahí quédate tantito, no, ponle el dedo para que no te confundas. Voy a poner el INE que nos marca aquí.
1: El Instituto Nacional.
0: Y regresamos con la terminación.
2: Instituto Nacional Electoral.
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0: Oigan, y bueno, regresamos ahora sí a concluir con esta actividad. Bueno, con estas. Con estas. Sí, ya mero. Pero bueno, estamos con el gallo ¿Con Odori?
1: Sí. Bueno, uh-huh. Sí. Onodori.
0: Onodori, ajá. Adelante.
1: Ah, el anagador, más bien. Sí. Onagadori.
0: Onagadori.
1: Tiene un nombre muy complicado, la verdad.
0: Sí, como...
1: La raza se ha conservado durante generaciones como parte de la historia de la región de Kochi. En 1952, el gobierno japonés declaró al Onagadori Tesoro Natural Especial. Este reconocimiento no se entrega a un gallo en particular, sino a toda la raza y al trabajo realizado para preservarla. El onagadori también es interesante para la ciencia. Los investigadores estudian su ADN y el funcionamiento de su muda para comprender por qué sus plumas siguen creciendo mientras las otras gallinas se reemplazan regularmente. A pesar de su fama, es una raza poco numerosa. Mantenerla requiere conocimientos especiales, espacio y muchos cuidados. Por eso existen proyectos japoneses dedicados a conservarla y evitar que desaparezca. El onagadori demuestra cuánto puede cambiar un animal doméstico. Cuando los seres humanos seleccionan una característica durante muchas generaciones. No vuela a grandes distancias ni vive en una selva remota, pero posee algo que ninguna raza de gallina ha conseguido. Igualar. Igualar una cola que puede continuar creciendo durante años.
2: Años.
1: Año.
2: Y metros.
0: Sí, está muy fascinante esa. Y oigan, estamos ya a nada de irnos. Vamos a escuchar un cuento que nos envía
1: Chelita Quiroz.
0: Saben que este cuento me gusta mucho porque habla sobre es una parábola del árbol y pudiera compararse también con lo que son los padres, las mamás también y los papás, ¿verdad? Porque ellos se esfuerzan mucho para que nosotros podamos crecer sanos, para que tengamos estudio, para que tengamos oportunidades en la vida, y ellos trabajan demasiado y son capaces de incluso comprarle unos zapatos a los hijos en lugar de comprárselos a ellos. Así estamos,
2: es que
0: ¿verdad?
2: Se sacrifican por
0: literalmente se sacrifican por los hijos. Entonces, esta parábola del árbol está muy bonito porque habla justamente de eso, y pues de que debemos de ser agradecidos con nuestros padres por todo su esfuerzo, por todo su apoyo. Y aprovecho pues para enviarle un saludo a mi papá también, porque mañana es el día del
1: padre. Feliz día del padre, cierto, no tengo
2: feliz
1: papá.
2: Día del padre. Pero igual, les deseo a todos los papás pues un feliz día, que les regalen algo.
0: Que les regalen algo, que los lleven a comer o que...
2: Sí, o que les hagan mínimo un desayuno.
1: Yo le hice...
0: O que no los hagan hacer corajes.
1: Yo le hice una carta a alguien que considero mi papá adoptivo, que es muy bueno conmigo y me regala muchas cosas. Oye, e incluso me invita al cine.
0: Tadeo, pues es que justamente también eso es importante decirlo, porque no todos los papás tienen que ser pues el papá, el progenitor, ¿no? A veces
2: no.
0: El papá es una figura paterna y eso también es importante. Estamos... las mamás igual, o sea, hay mamás que...
2: Las mamás que te regañen.
0: Hay mamás que son las mamás progenitoras, pero luego por alguna extraña razón a lo mejor el hijo lo termina cuidando la abuelita o una tía o
2: pues,
0: alguien. Y es se convierte en su figura materna, ¿no? Por decirlo de algún modo.
2: Por decirlo de algún modo, como que cambia así, porque a veces su mamá no puede estar presente.
0: Ándale, sí, sí.
2: O por tiene algunos problemas o simplemente en algunos casos extremos pues abandona.
0: Pero la figura sí, se conserva, la figura se materna conserva. Se conserva. Ajá.
2: A fin de cuentas sigue siendo tu padre, madre biológico.
0: Exactamente, sí. Bueno, entonces vamos a escuchar este cuento y regresamos ya a despedirnos.
14: Okay. Chelita Quiroz. Okay. Y te voy a contar una fábula india: El león y la liebre. Hola, soy Chelita Quiroz y te voy a contar un cuento. Hola, soy Chelita Quiroz y les voy a compartir La parábola del árbol, una historia de amor sobre el amor de un padre. La parábola del árbol es la historia que nos habla de un niño enamorado de un manzano como lugar de juegos, pero también nos habla de los...
0: Pero tuvimos por ahí un reinicio de no sé, se reinició aquí el WhatsApp. Permítanme, ahí va otra vez la parábola.
14: Soy Chelita Quiroz y les voy a contar un cuento de mi autoría. Hola, soy Chelita Quiroz. Había un niño que todas las tardes le encantaba ir a jugar a un parquecito cercano donde había un manzano. El niño era feliz subiendo por sus ramas y el árbol, por supuesto, se sentía muy complacido de que ese niño lo tratara con tanto afecto y siempre quería estar cerca de él. El tiempo fue pasando y el niño fue creciendo. El niño entró a la escuela y ahora invitaba a sus nuevos amiguitos para que jugaran alrededor del manzano. Se sentía pleno. Le encantaban las risas y los correteos de los niños en torno a él. El árbol fue muy feliz aquellos años, pero el tiempo pasó y el niño se empezó a ausentar. Cada vez se veían menos. Hasta que un día, el chico ya era todo un jovencito, y el árbol lo miró que venía caminando hacia él y lo notó triste. Así es que le preguntó: ¿Quieres jugar conmigo? El niño le dijo: No, árbol, yo ya soy un niño grande, ya no juego en los árboles, pero no tengo una bicicleta. ¿Tendrás tú dinero para comprar una bicicleta? El árbol le dijo al niño: No tengo dinero, pero lo que tengo son muchas manzanas. Ve, tráete una canasta y vas al mercado a vender las manzanas y con eso te compras tu bicicleta. El niño así lo hizo y compró su bicicleta, pero se volvió a ausentar. Fueron pasando los años y el niño no regresaba, hasta que una mañana el árbol vio a un joven que se acercaba. Era su niño y le dijo, ¿quieres jugar conmigo? El joven le dijo, no, árbol, fíjate que yo ya quiero casarme, pero no tengo dinero para hacer una casa y voy a tener que posponer mis planes. El árbol nuevamente con cariño le dijo, no te preocupes, toma mis ramas, con ellas puedes construir una bella casa si te lo propones. El joven no lo podía creer y así es que tomó las ramas y se hizo una linda casa. Pero pasó el tiempo y ya no volvió con el manzano. Muchos años después, el árbol vio a todo un hombre que se acercaba hacia él y le dijo, ¿quieres jugar conmigo? No, árbol, yo ya tengo familia, tengo dos hijos y lo único que quiero es llevarlos a pasear en un bote. El árbol no lo dudó ni un momento y dijo, toma mi tronco, con él vas a poder construir un bello bote. El hombre le hizo caso. Nuevamente volvió a desaparecer y esta vez por muchos, muchos años. El árbol temía lo peor. Sin embargo, cuando menos lo esperaba, vio a un anciano que se acercaba, encorvado, arrastrando los pies, y el árbol inmediatamente lo conoció. Era su niño, el mismo que había visto crecer, convertirse en hombre y ahora en viejo. Pero otra vez se veía triste. El árbol pensó que ya no tenía más que ofrecerle, no tenía manzanas, ramas ni tronco, apenas le quedaba una raíz pegada a la tierra. Por lo que le dijo, ¿quieres jugar conmigo? El anciano se acercó y lo abrazó y después lloró, estoy solo, no tengo a nadie. El manzano le dijo entre lágrimas, no lo estás, aquí estoy yo, y agregó, solo tengo unas viejas raíces, pero todavía son grandes y fuertes, aquí puedes quedarte a descansar. Así lo hizo el anciano y ahí durmió para siempre. Y colorín colorado, este cuento se ha terminado.
0: Muchísimas gracias a Chelita Quiroz por compartirnos esta bonita historia, la parábola del árbol. Y bueno, ahora sí es momento de despedirnos. Chuy, ¿quieres enviar saludos? Y luego ya le dices a Tadeo porque... Ah, sí, ahí está. Chuy y Tadeo, envíen saludos y lo que ustedes quieran. Ya estamos a tres minutos de irnos. Adelante, tripulante.
2: Que como siempre me había dicho que iba a venir y no vino, traicionera. También a Tadeo, a Román que no pudo venir, a la Yatsi Yunwen que pues también mando saludos a Julia, a Eli. Y pues que se la pasen bien, que pues ojalá gane México. Tomen agua, toquen pasto. Al menos conmigo ya la siguiente semana salimos de vacaciones. Y pues
0: genial,
2: está bien.
0: Genial.
2: Está muy chido porque para flojear en la casa.
0: O hacer algo interesante, niño. Un curso, pues sí. Aprender a nadar. No sé, alguna
2: actividad. No sé, salir a la calle mínimo a tomar el aire.
0: Sí. Tadeo, envía saludos. Envía saludos. Y despedidas. Saludos. Oye, por cierto, Tadeo te envió saludos a tu mamá. Dice, muchos saludos a los radionautas, encabezados por Ruth, a Chuy, a Tadeo, mi niño querido, de parte de su mamá, abuelita y hermana.
2: Ya ves, Tadeo, si te mandan saludos, sí. Más bueno. Que tú siempre ganas. No me mandan saludos. Pues, yo le quiero mandar un cariñoso saludo a Chuy, a Román que no pudo venir, a... Ay, ¿cómo se llama?
1: Eli, Julia.
2: Yuno y Yatsi, que...
1: Carol traicionera.
2: Que no sé dónde están... A Carol traicionera que nunca viene, que siempre se le pega el virus en no venir. Sí. A Ruth, a don saludos, Félix, que saludos. Espero que ya lo invitemos.
0: Sí, hay que invitar a Félix.
1: Sí, de hecho dijo que a lo mejor ya hay que
0: siempre
1: invitarlo.
0: Siempre nos envía.
2: A Poncho, mi mayate mascota que se fue.
0: Ya se fue.
1: Se fue. Ya le terminaste de dar sus cuidados, ya. Se independizó.
2: Sí, se independizó y se hizo gigante.
1: Se fue a buscar chamba.
2: Se fue a buscar novia.
0: Sí, se fue a buscar, ¿no? De hecho,
2: se
0: sí.
2: Se fue a buscar mayatitas.
15: Bolala.
2: Se fue a buscar minitas. Se fue a buscar mayatitas.
0: Sí, porque esos animalitos, sí. Déjenme decirles que viven muy poquito y lo único, cuando viven, viven pues para el amor y luego ya, a los dos días, tres días ya.
2: Un saludo a el maestro Jorge y Cintia, que ya soy parte de su grupo Tres G Music como baterista.
0: Ah, sí, yo los estoy escuchando. Un saludo, sí. Claro que sí. Sí. Lo sigo en Facebook.
2: A mi mamá, a mi abuelita, a Gali.
0: Gali, que qué bonita voz tiene, sí. No sabía. Gali, a ver cuando la invitamos también aquí a cantar, sí. A trapecio.
2: A toda mi familia, a todos mis amigos, a Diosito, a la naturaleza.
1: Es que Gali anda también en otras ondas, ya no quiere venir. Antes sí venía con Tadeo.
0: Sí, pero ya crecieron, ya son ya adolescentes.
2: Este pavo.
0: Ya anda que tocando la guitarra.
2: Y que se llama Luke. Saludos y que tengan un bonito sábado, fin de semana, hagan sus tareas, coman frutas y verduras.
1: Pero pues ya, ¿qué tareas? Si ya finalizó el trimestre.
2: Bueno, sí, pero aún así yo todavía no tengo vacaciones.
1: Conmigo ya finalizó el trimestre y ya prácticamente la siguiente semana es complementaria.
0: Oye, ya nos vamos, cuídense mucho.
2: A ver, ¿qué más? Tomen agua, toquen pasto, no jueguen tantos videojuegos que...
1: Y Tadeo.
2: Sí, okay. Me contradisco. Sí. Tú también.
0: Ya.
2: Y espero que gane México el mundial.
1: Apoyen.
2: Visiten Re Universidad. Gracias por sintonizar todo esto.
1: Y nos escuchamos
2: en el futuro.
1: Bye bye. Adiós. Saludos
0: a todos. Eli y uno en Yachi.
1: A todos,
0: a Julia, a Sofía,
1: Julia,
0: a Carol y a
1: Carol,
0: todos.
1: Que no vino, que siempre a Román. Dice que va a venir. A
0: Román. Politos mágicos.
2: Tic, tic, tic, tic, tic.
0: Nos vemos.
2: Visítenos.
0: Bye.
2: Gracias por
1: el... Bye.
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Lee Morgan. Con ese particular tono suyo sereno y terso, que se alarga y alarga como en un sueño. Y esa chispa que tenía llena de belleza y espontaneidad, era uno de los músicos siempre presentes en los ambientes de los clubes de jazz de antaño, y uno de los más populares. Tal vez no fuera uno de esos innovadores que rediseñaron la hoja de ruta del jazz, pero sin él, el panorama del jazz de la segunda mitad de los años 50 y los años 60 no habría tenido la viveza y el color que tuvo. Justo cuando el jazz acababa de quedarse huérfano del gran Clifford Brown, un joven prodigio de 18 años llamado Lee Morgan aparecía en escena por todo lo alto, contribuyendo de algún modo a cubrir el enorme vacío dejado por aquel. Por desgracia, Morgan también nos dejó prematuramente, con solo 33 años, al ser asesinado por su novia. El eco de su vida, breve como un relámpago, se entremezcla con la frescura de su música y la mantiene viva. En cada tema pueden encontrarse intactos un encanto incomparable, una espontaneidad llena de vitalidad y un sentido inigualable de velocidad. Un estilo, en definitiva, que no podía pasar desapercibido de la gran mayoría de los aficionados del jazz. Pese a las indecisiones que afloraban en su forma de tocar la trompeta, siempre se mantuvo en la primera línea del jazz, apuntando hacia un estilo vivo y lleno de color, inédito hasta entonces.

en su último disco, grabado junto a Gretchen Moncourt III, Billy Harper y Benny Maupin, hay un aroma vanguardista, extraño y ecléctico. No obstante, uno nunca tiene la impresión de que Morgan haya alcanzado hasta cierto punto la madurez musical. Al principio, recuerdo haberme quedado prendado de ese dominio sin igual y de la velocidad de sus fraseos. Pero pasado cierto tiempo, uno siente cada vez más el deseo de pedirle que se tranquilice un poco. Acaba cansado de ese virtuosismo tan milimétrico. Lamentablemente, después de escucharlo durante un rato, llega un momento en que uno ya no puede más. Cosa que no sucede ni con Miles Davis ni con Clifford Brown, de quienes no me canso por mucho que vuelva ellos.

Dicho esto, he de admitir que en su día de Sidewinder me impresionó. Es un álbum de una elegancia y de una radicalidad difícilmente comprensibles para quienes no hayan respirado la atmósfera cultural de la segunda mitad de los años 60. The Sidewinder nace a contrapelo en medio del ambiente áspero y eufórico de aquella época. Siempre que tomo en mis manos la funda del disco, con su portada en blanco y negro, y lo escucho, revivo de forma nítida y vívida aquella atmósfera convulsa. Tanto es así que me estremece.

si me decidiera en hacer un análisis estricto y minucioso de ese estilo suyo tan tendente al exceso, me temo que acabaría diciendo muchas cosas no del todo halagadoras. Aún así, es de justicia reconocerle el enorme control con que afrontaba y ejecutaba semejante frenesí musical, algo que nadie hacía como él. Si se me permite la analogía, Lee Morgan era el Billy, el niño del jazz. Ambos dejaron tras de sí una leyenda. No había nadie más rápido que ellos.

Lynn Morgan. 1938-1972. Nace en Filadelfia. Con solo 15 años forma su propia banda de jazz. En 1956 entra a formar parte de la banda de Dizzy Gillespie. Y con 18 años graba su primer disco como solista, Introducing Lynn Morgan. En 1958 se une a los Jazz Messengers de Art Blakey y logra un gran éxito por su peculiar manera funky de tocar la trompeta. Después de un breve periodo alejado de los escenarios, retoma su actividad en 1960 y a partir de 1967 toca con su propio quinteto,

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0: Son las 2:33. Vamos a enlazarnos a continuación con nuestra estación hermana en Ciudad de México, Radio Educación, para conocer la actualidad de México.
1: De trabajadores de la educación declara un receso de su huelga nacional que inició el 1 de junio pasado. Afirman que se reorganizarán y volverán con más fuerza.
2: Con la promesa de reorganizarse para volver a protestar y sin sentimiento de derrota, profesoras y profesores de la Coordinadora Nacional de Trabajadores de la Educación se declararon en receso tras 20 días de lucha mediante la huelga nacional por la abrogación de la Ley del ISSSTE 2007. La secretaria general de la sección 22 de Oaxaca, Jenny Araceli Pérez Martínez, dijo que hubo cerrazón del gobierno federal que cambió el discurso.
3: Que como organización magisterial disidente mantenemos una lucha justa. Salimos precisamente a exigir una jubilación digna y que en ese transcurso de los días se visibilizó la cerrazón del gobierno federal. Eso es lo que ha hecho la CENTE, hacer visible que un gobierno que incluso prometió en su proceso de campaña que abrogaría la ley del ISSSTE del 2007, cambió el discurso una vez estando en el poder. Y eso la gente lo tiene muy claro. Por eso decimos que la gente no conoce de derrotas. Y ese discurso que se maneja en diferentes medios de comunicación, quienes han criminalizado nuestra protesta desde el primer momento que arribamos a la huelga nacional, hoy les debe quedar claro que vamos a reorganizarnos.
2: Desde la noche del viernes 19 de junio, las y los profesores empezaron a levantar sus casas de campaña, bolsas de dormir y demás enseres de las calles 5 de Mayo, Tacuba, por supuesto Belisario Domínguez y Filomeno Mata. La Asamblea Nacional Representativa acordó durante la noche con 12.818 votos a favor y 3.594 votos en contra el cese de la estrategia de movilización que calificaron como histórica. Es la maestra Jenny Pérez.
3: Que así como salimos miles y miles de compañeros en esta huelga nacional, volveremos y con más fuerza y con otros sectores, así como también nos acompañaron las organizaciones sociales, sindicatos, colectivos que estuvieron ahí presentes codo a codo y hombro a hombro en esta lucha colectiva. Vamos entonces ahora a un proceso de fortalecimiento, a un proceso de balance, de análisis, pero sobre todo estamos seguros que vamos a regresar y aquí estaremos de nuevo en esta sede nacional de la CENTE, fortaleciendo la unidad de esta coordinadora nacional que lleva 46 años de lucha y resistencia.
2: Las y los profesores recordaron que la sección 22 de Oaxaca fue la que más tiempo estuvo en paro, ya que empezó las movilizaciones desde el 25 de mayo. Hay que decir que ni la oferta de tener una administradora de fondos para el retiro del gobierno federal dejó contentas y contentos a las y los profesores de la CENTE. Para Pulso de Radio Educación, Eliud Hernández.
1: El secretario de Educación, Mario Delgado, rechazó que los 800 millones que se pagarán para aliviar el rezago escolar en Oaxaca sea un pago a la CENTE para levantar su huelga y el plantón en el Centro Histórico de la Ciudad de México. Sin embargo, no respondió a qué otro estado también rezagado se le otorgará el mismo apoyo.
4: La asociación se les dijo, van 800 millones y te mueves de la
5: escalera. No. Eso no es la primera vez que ocurre, ya se ha hecho con anterioridad, se hace un trabajo de diagnóstico serio con ellos y a partir de la necesidad es por niveles educativos. Por ejemplo, son recursos que van a telesecundarias, a primarias, a preescolar, dependiendo de la necesidad.
4: O sea, ¿nunca se les ofreció este dinero para que se fueran de la ciudad?
5: No, es una negociación que se tiene a partir de las necesidades del servicio que hay en los estados. Y no solo se hace con Oaxaca, se hace con todas las representaciones oficiales del sindicato. Se hace un diagnóstico estado por estado y se van atendiendo. Siempre hay muchas necesidades, ¿no? Que maestros que quieren cambiarse de lugar, escuelas que, por ejemplo, maestros se jubilan, hay que reponerlos. Es decir, la incidencia educativa pues es muy grande. Estamos hablando pues de más de 1,000,000 de maestros en todo el país, en básica más de 200,000 escuelas. Entonces todas esas incidencias son atendidas.
1: La presidenta Claudia Sheinbaum inauguró hoy una sede del Bachillerato Nacional en Tijuana, Baja California, donde un grupo de jubilados de la Comisión Federal de Electricidad protestaron por el recorte de sus pensiones.
2: Entre reclamos de trabajadores jubilados de la Comisión Federal de Electricidad y personas que acudieron a apoyarla, la presidenta Claudia Sheinbaum participó en la inauguración del Centro de Estudios Tecnológicos Industrial y de Servicio CETIS 290 en Tijuana, Baja California. La presidenta cortó el listón y destacó el trabajo de robótica e inteligencia artificial que se desarrolla en ese plantel. También dijo que son más de 500 acciones para mejorar el Bachillerato Nacional y que con este trabajo que se ha realizado en tan solo un año, se ha logrado abrir más de 200,000 lugares en ese nivel educativo.
6: Entre 2025 y 2026, ¿son cuántas acciones, Tania? 500 acciones. Quiere decir ampliar las secundarias para que en el turno vespertino tengan preparatorias, ampliar las actuales preparatorias para que haya más espacio para los jóvenes y nuevas preparatorias. Y ahora el nuevo modelo que inicia este año, que es el Bachillerato Nacional Margarita Maza. De todos estos modelos que son parte del Bachillerato Nacional, son 200,000 lugares nuevos para jóvenes de preparatoria en todo el país. Aquí en Baja California ya está en funcionamiento la Universidad Nacional Rosario Castellanos y ahora este bachillerato tecnológico, parte del Bachillerato Nacional.
2: Melina, una de las estudiantes, destacó que el bachillerato le queda muy cerca de su casa.
7: Yo me llamo Melina, soy inteligencia artificial. Yo de mi casa para la prepa me hago 10 minutos y estoy muy feliz porque es la única prepa que tiene esta inteligencia. Estamos muy contentos porque es algo nuevo, algo innovador, llama mucho la atención y estoy muy feliz. Muchas gracias.
2: Entre la comitiva que acudió al acto estuvo el secretario de Educación, Mario Delgado. Para Pulso de Radio Educación, Eliud Hernández.
1: Se llevó a cabo la sexta marcha lencha del Ángel de la Independencia al Monumento a la Revolución para exigir derechos relacionados con la salud, trabajo y una vida libre de violencia.
8: Para conmemorar la lucha por el respeto a su identidad de género, se realizó la sexta marcha lencha en la Ciudad de México en el mes del orgullo LGBTIQ+. A la movilización a la que acudieron activistas, mujeres lesbianas, bisexuales, pansexuales, intersexuales y más, demandaron respeto a los derechos humanos, a una vida libre de violencia, respeto al trabajo y servicios de salud dignas. Del Ángel de la Independencia partieron con destino al Monumento a la Revolución, con indumentaria de colores y cartelones alusivos a su lucha.
9: Pues esta marcha lencha significa mucho para nosotras, que nos habla mucho de esta lucha que tenemos como mujeres dentro de esta diversidad, que nos manifestamos y nos expresamos como somos, porque lamentablemente cuando es la marcha del orgullo al final de mes, no nos representan tanto, entonces aprovechamos este día para mostrarnos tal y como somos. Vimos que no nos representa lo suficiente, entonces pues aprovechamos este día.
8: En el Monumento a la Revolución se realizan pruebas de VIH, se comercializan productos elaborados por colectivos, alimentos y talleres, así como performance y participaciones de artistas y grupos musicales. Para Pulso de Radio Educación, Carlos Godín Estelles.
1: La Fiscalía General de la República informó este sábado que el proceso penal contra dos funcionarios del Instituto Mexicano del Seguro Social, ligados al caso de la guardería ABC, podrá continuar después de que la Suprema Corte de Justicia de la Nación determinara que no prescriben los delitos ocurridos en contra de niños. En una tarjeta informativa, la institución detalló que los dos ex trabajadores fueron procesados por homicidio culposo y lesiones culposas en la modalidad de comisión por omisión por los hechos ocurridos el 5 de junio del 2009 en Hermosillo, Sonora. Sin embargo, Sergio Antonio Salazar, uno de los acusados, promovió un juicio de amparo indirecto al considerar que la acción penal estaba prescrita y no era aplicable el artículo 106, párrafo último de la Ley General de los Derechos de Niñas, Niños y Adolescentes. Asimismo, la defensa de Salazar consideró que los únicos delitos contra la niñez que tienen regla especial están previstos en el Código Penal Federal y el homicidio o lesiones culposos no entran en este listado. Sin embargo, los nuevos ministros sostuvieron que en los delitos asociados con el hecho ocurrido hace 17 años no resulta procedente la prescripción porque hubo violaciones graves a los derechos humanos. De acuerdo con el Secretariado Ejecutivo del Sistema Nacional de Seguridad Pública, durante el presente mes se han cometido 733 homicidios dolosos, de los cuales 211 ocurrieron esta semana.
8: En 19 días de junio ocurrieron 733 homicidios dolosos en México, reconoció el gobierno federal. Las cifras oficiales indican que del 11 de junio, fecha en que inició el Mundial de Fútbol, se cometieron 330 crímenes en el país. El Secretariado Ejecutivo del Sistema Nacional de Seguridad Pública dio a conocer que del domingo al viernes de esta semana hubo 211 víctimas mortales a causa de la violencia en diversas entidades del territorio nacional. Las cifras preliminares de fiscalías estatales y dependencias federales reflejan que ayer hubo 34 homicidios dolosos, siendo la entidad más violenta Tabasco, con 5 personas privadas de la vida, seguidas de Guanajuato, Ciudad de México y Baja California, con 3 asesinatos, 2 en el Estado de México, Guerrero, Puebla, Sinaloa y Tamaulipas, durante la presente administración. De acuerdo con la Secretaría de Seguridad y Protección Ciudadana, se contabilizan 34,882 homicidios dolosos. Para Pulso de Radio Educación, Carlos Godínez Téllez.
1: Un nuevo grupo de 7 reos considerados de alta peligrosidad fueron enviados del centro del país a la frontera sur para ser ingresados al Centro Federal de Reinserción Social 15 de Villa Comaltitlán, Chiapas, informaron fuentes de seguridad. Con este traslado suman 95 personas privadas de la libertad que llegan a esa entidad en menos de 2 días. Pues el pasado jueves, un grupo de 88 presos llegó a la región en medio de un intenso operativo policíaco. Los 7 reos llegaron ayer por la noche al Aeropuerto Internacional de Tapachula en un avión de la Guardia Nacional procedente de Guadalajara, Jalisco. Entre los prisioneros hay presuntos líderes vinculados a facciones del Cártel de Sinaloa, indicaron los reportes de inteligencia gubernamentales. Tras el arribo del primer grupo del jueves, sectores productivos y ciudadanos externaron su preocupación por las posibles repercusiones en la seguridad de la región. Cabe mencionar que la frontera sur resiente desde hace años una cruenta disputa de los cárteles de Sinaloa y Jalisco Nueva Generación por las rutas para el tráfico de drogas, armas y migrantes del Centro y Sudamérica hacia México y los Estados Unidos. La Secretaría de Marina encabezó una operación en el recinto portuario de Manzanillo, Colima, donde aseguró 268 paquetes con un peso de 270 kilogramos de cocaína ubicados al interior de un contenedor.
8: En el puerto de Manzanillo, Colima, elementos de fuerzas federales decomisaron 270 kilogramos de cocaína que se encontraban en 268 paquetes en el contenedor de un buque. La CEMAR informó que a bordo de la embarcación fueron localizadas dos personas en condición migratoria irregular, quienes se encuentran bien de salud y fueron puestos a disposición de las autoridades correspondientes. El puerto de Manzanillo es utilizado por traficantes de drogas para enviarla al extranjero o recibir cargamentos de cocaína y de estupefacientes. Con este operativo dirigido a combatir el tráfico de drogas, se evitó la elaboración de miles de dosis y su comercialización en el mercado negro, con la consecuente afectación económica a los grupos delictivos. Los 270 kilos de cocaína fueron puestos a disposición del Ministerio Público correspondiente. Para Pulso de Radio Educación, Carlos Godín Estelles.
1: La mañana de este sábado se registró un incendio en una bodega dedicada al reciclaje para la fabricación de tarimas, ubicada en el Parque Industrial Querétaro, en la delegación Santa Rosa Jáuregui, lo que provocó una intensa movilización de cuerpos de emergencia de distintos niveles de gobierno. Las llamas, consumieron gran parte de las instalaciones de la empresa Regric Pacific Company, lo que provocó alarma entre los habitantes de la zona aledaña y provocó el caos entre los automovilistas que transitaban por los alrededores. Las autoridades locales informaron que los equipos de emergencia mantienen un monitoreo permanente en la zona afectada mientras continúan con las maniobras de enfriamiento y control del siniestro debido a la presencia del material altamente combustible en la zona. Elementos del Cuerpo de Bomberos de la Ciudad de México y trabajadores de la Alcaldía Cuauhtémoc rescataron con vida a una mujer de la tercera edad y recuperaron el cuerpo sin vida, lamentablemente, de otra persona en Chilpancingo número 61, Colonia Hipódromo Condesa, donde colapsó una vivienda a causa de las lluvias.
8: A causa de la filtración de agua y deterioro de un inmueble esta madrugada, se derrumbó una vivienda en la colonia Hipódromo en la alcaldía Cuauhtémoc, en la que perdió la vida un hombre de entre 25 y 30 años de edad y resultó lesionada una mujer de 63 años. La alcaldía Cuauhtémoc, las autoridades de Protección Civil capitalinas y el cuerpo de bomberos informaron que con el apoyo de binomios caninos localizaron sin vida a una persona bajo los escombros en el predio ubicado en el número 61 de la calle de Chilpancingo y Tlaxcala. El cuerpo fue puesto a disposición del Ministerio Público, que realiza los peritajes correspondientes. El estado de la mujer se reporta estable en el Hospital General de Valbuena. Las labores de rescate se desarrollaron por espacio de 10 horas en el predio donde colapsó la losa del primer nivel y el entrepiso en la planta baja. También fueron revisadas viviendas aledañas al lugar donde ocurrió la tragedia. Para Pulso de Radio Educación, Carlos Godín Estelles.
1: Las autoridades federales hicieron un llamado a la población para reforzar las medidas de protección civil, ya que este fin de semana se prevén lluvias intensas en casi todo el territorio nacional, principalmente en Nayarit, Jalisco y Zacatecas.
8: Ante las intensas lluvias que se prevén en diversas entidades del país para el fin de semana, las autoridades recomendaron a la población evitar cruzar ríos, arroyos, vados y zonas bajas en riesgo de inundación durante y después de las tormentas. También las autoridades de protección civil gubernamentales solicitaron mantener limpias las calles y alcantarillas para permitir el libre flujo del agua y atender las indicaciones oficiales durante la temporada de precipitaciones pluviales. De acuerdo con el pronóstico del clima, se prevén lluvias intensas en Nayarit, Jalisco y Zacatecas, así como muy fuertes en Sinaloa, Durango, Aguascalientes, San Luis Potosí, Coahuila, Nuevo León, Tamaulipas, Colima, Guanajuato, Michoacán, Guerrero, Oaxaca y Chiapas. También se contemplan chubascos con lluvias fuertes en Chihuahua, Guerrero, Hidalgo, Veracruz. También se contemplan chubascos fuertes en Chihuahua, Querétaro, Hidalgo, Veracruz, Puebla, Tlaxcala, Estado de México, la capital del país, y Morelos. Ello a causa de las ondas tropicales y de canales de baja presión en el territorio nacional, lluvias que podrían estar acompañadas de descargas eléctricas y la caída de granizo. Durante las tormentas eléctricas, las indicaciones son resguardarse en interiores, no permanecer en espacios abiertos, tampoco debajo de árboles o de estructuras endebles. Para Pulso de Radio Educación, Carlos Godín Estelles.
1: Una caravana compuesta por más de 200 migrantes salió la mañana de este sábado de Tapachula, Chiapas, hacia el norte del país. Según los organizadores de la caravana denominada De la Mano de Dios, el propósito es llegar a la Ciudad de México o a estados del norte como Nuevo León y Coahuila, donde hay más posibilidades de empleo en construcción, agricultura y servicios. Dicen que llevan meses yendo a la Comisión Mexicana de Ayuda a Refugiados, la Comar, donde no les dan respuesta a su petición de asilo. Se quejan también porque no encuentran empleo debido a la falta de documentos. Piden a las autoridades migratorias y estatales no reprimir el movimiento y otorgar documentos que les permitan transitar sin ser detenidos. La Comar reportó que en Chiapas mantiene más de 52,000 solicitudes activas en 2026, lo que ha saturado la capacidad de atención en Tapachula. El organismo indicó que los tiempos de resolución oscilan entre 4 y 7 meses debido al alto flujo y a la verificación de cada caso. Este sábado se conmemora el Día Mundial del Refugiado, que este año lleva por lema Hasta que todos estén a salvo, el cual busca destacar que la verdadera seguridad no existe mientras a las personas desplazadas se les niegue la protección, la dignidad y la oportunidad de reconstruir sus vidas. Al respecto, tenemos un trabajo especial de Ana Aguirre.
10: Cada 20 de junio, el mundo conmemora el Día Mundial de las Personas Refugiadas, una fecha proclamada por las Naciones Unidas para reconocer la fortaleza, la resiliencia y la dignidad de millones de personas que han sido obligadas a abandonar sus hogares para salvar su vida, su libertad o su integridad. Ser refugiado no es una decisión voluntaria. Nadie abandona su casa, su comunidad, sus afectos y sus proyectos de vida por gusto. Las personas refugiadas huyen de guerras, persecuciones políticas, violencia generalizada, violaciones graves a los derechos humanos o amenazas que ponen en riesgo su existencia. En los últimos años, México se ha convertido en un país de tránsito, destino y cada vez más de refugio. Para reflexionar sobre esta realidad, conversamos con el doctor Tonatiuh Guillén López, especialista en temas migratorios y excomisionado del Instituto Nacional de Migración, quien habló para las audiencias de Radio Educación sobre los principales retos que enfrenta actualmente México para garantizar una protección efectiva a las personas refugiadas.
11: Hay una coyuntura diferente de la que teníamos hace poco más de un año. Y es que el número de personas que de otros países que están en condición de refugio en México como solicitante de refugio o en situación de refugio ha disminuido drásticamente. Hace 2 años, por ejemplo, podíamos hablar de una población que rondaría 250,000-300,000 personas. Hoy, debido al cierre de la frontera de Estados Unidos impuesta por el gobierno de Trump, ese número se ha reducido drásticamente, probablemente estemos entre 30.000, 40.000 personas. Eso tiene pues un lado muy negativo, que es que no han tenido todo ese volumen de personas oportunidad de un proceso de refugio, y tiene un lado potencialmente bueno, que esas 30 o 40 mil personas que están en México pudieran ser objeto por lo menos de un proceso de protección temporal aquí con nosotros, y eso abriría pues un ambiente muy diferente para sus condiciones de vida. No estarían muchos de ellos como están ahora en la calle o escondiéndose de autoridades migratorias o de policías, y tendríamos el beneficio de población que habitualmente en el promedio es calificada, que está muy comprometida a hacer actividades económicas en México, y que en la experiencia de lo que hemos visto de personas refugiadas que se han integrado económicamente, pues ha sido muy, muy positivo. Gana todo mundo. Ganan las personas refugiadas, ganan las empresas, gana el país. Entonces, creo que ahorita hay una coyuntura buena para hacer lo correcto.
10: Sin embargo, en un contexto regional marcado por políticas cada vez más restrictivas, ¿cómo puede México mantener un enfoque basado en los derechos humanos y en el derecho internacional de refugio? El doctor Guillén lo comenta.
11: Lamentablemente, el gobierno de Estados Unidos tiene una influencia muy poderosa a nivel global en el tema, sobre países como México, Guatemala o Panamá, incluso algunos africanos, ha impuesto posiciones más rudas. De hecho, México desde el año 19 se ha alineado mucho con ese proyecto antiinmigrante de Trump, y lo que cabría como necesidad y como salida para cumplir con el marco jurídico mexicano, pues es abrir un nuevo acuerdo con Estados Unidos.
10: Y en medio de todo este contexto, donde la discriminación y el recelo se suman a la situación de las personas refugiadas, ¿qué papel puede desempeñar la ciudadanía, las instituciones y los medios de comunicación para combatir los prejuicios y favorecer la integración de las personas refugiadas?
11: Ese es el punto también súper importante. Hay que crear conciencia, y yo creo que el Día Mundial de las Personas Refugiadas tiene ese propósito. Hay que crear conciencia de que la movilidad humana en situaciones de refugio no es voluntaria. Son personas que han perdido sus espacios de vida, sus comunidades, muchas veces sus familias, y están en una situación de vulnerabilidad muy delicada, que entonces debiera motivar solidaridad, comprensión e inclusión, que además está así en el marco jurídico de México. Entonces, ese giro de ver al extranjero como un ajeno, desde la perspectiva de esta situación de refugio, debiera ser ver al extranjero como una persona que tiene derechos, que amerita solidaridad, y que esfuerzos de la sociedad civil, que sí hay muchos, eso es cierto, hay muchos, debieran ser complementados por esfuerzos institucionales, no solo de la federación, que tiene un rol fundamental sin duda, pero también de los estados y municipios. Ahí ese ejercicio integral, sociedad civil, instituciones públicas, debiéramos fortalecerlo

0: Y ha anunciado el cierre del tráfico marítimo en el Estrecho de Hormuz como respuesta a los ataques que, en las últimas horas, el ejército israelí ha lanzado contra la milicia chiita Hezbollah en el Líbano y que Teherán ha calificado de clara violación de lo acordado con Estados Unidos.
1: Irán ha vuelto a cerrar el Estrecho de Hormuz y ha advertido de que podría adoptar nuevas medidas si continúan los ataques israelíes en Líbano, en un movimiento que pone en peligro el frágil acuerdo provisional alcanzado esta semana con Estados Unidos para rebajar las tensiones en Oriente Medio. Teherán justificó el cierre del Estrecho por los bombardeos israelíes en territorio libanés y acusó a Washington de actuar de mala fe y de incumplir sus compromisos al no lograr el cese de las hostilidades. Pocos minutos después del anuncio sobre Hormuz, la televisión estatal iraní informó de que la delegación negociadora del país viajará finalmente a Suiza para mantener contactos diplomáticos, una visita que inicialmente estaba prevista para el viernes y que había sido cancelada. Sin embargo, el portavoz del Ministerio de Exteriores rebajó cualquier expectativa de avances inmediatos y dejó claro que Teherán considera que Estados Unidos no está cumpliendo los compromisos adquiridos.
0: El presidente de Ucrania, Volodymyr Zelensky, advirtió a su homólogo bielorruso, Alexander Lukashenko, que dispone de una semana para retirar de la frontera las torres de repetición que sirven para dirigir los ataques rusos sobre población ucraniana. Los detalles de la información con Euronews.
1: El presidente de Ucrania, Volodymyr Zelensky, ha lanzado un ultimátum de una semana a Bielorrusia para que desactive unos equipos de retransmisión situados en la frontera con Ucrania que, según afirma, están siendo utilizados para guiar ataques de drones rusos. Zelensky ha advertido de que Ucrania atacará esos radares si Bielorrusia no toma medidas. En 2022, Moscú utilizó Bielorrusia como plataforma para lanzar su invasión de Ucrania y desde entonces ha intentado implicar aún más a Minsk en la guerra. Mientras tanto, al menos una persona murió y otras 9 resultaron heridas durante la madrugada del sábado después de que bombas guiadas rusas impactaran en Járkov.
0: Begoña Gómez, esposa del jefe de gobierno español, Pedro Sánchez, enfrentará un juicio por tráfico de influencias y corrupción. Como medidas cautelares, el juez le retiró su pasaporte y le ha impuesto una comparecencia quincenal en el juzgado. Detalles con Europa Press.
2: El juez Juan Carlos Peinado ha acordado abrir juicio oral con jurado popular a Begoña Gómez, la esposa del presidente del gobierno, Pedro Sánchez, así como retirarle el pasaporte, la prohibición de salida de territorio nacional y la obligación de comparecer cada 15 días para firmar en sede judicial. Así consta en un auto de 84 páginas en el que el magistrado acuerda estas medidas también para su asesora, Cristina Álvarez, durante el tiempo que dure la tramitación de esta causa y hasta que sea dictada una resolución firme. También acuerda la apertura de juicio oral para el empresario Juan Carlos Barrabés. Peinado toma esta decisión después de la audiencia preliminar celebrada este lunes en los juzgados de Plaza de Castilla, una cita en la que las acusaciones populares mantuvieron sus peticiones sobre las medidas cautelares mencionadas. El juez atribuye a Gómez presuntos delitos de tráfico de influencias, corrupción en los negocios, apropiación indebida y malversación de caudales públicos.
0: El presidente de Bolivia, Rodrigo Paz, declaró el estado de excepción en todo el país durante la madrugada del sábado con el fin de liberar las carreteras bloqueadas luego de 50 días de protestas que exigen su renuncia.
1: El presidente de Bolivia, Rodrigo Paz, ha declarado el estado de excepción en todo el país tras más de 6 semanas de protestas y bloqueos de carreteras que han paralizado amplias zonas del territorio. El mandatario aseguró que la decisión llega después de acotar las vías de diálogo con los sectores movilizados y denunció intentos de desestabilización mediante acciones violentas. La medida abre la puerta a un mayor despliegue de las fuerzas de seguridad para restablecer la circulación en las carreteras bloqueadas. Las protestas han provocado problemas de abastecimiento de combustible, alimentos y medicamentos, además de importantes pérdidas económicas. Aunque el gobierno alcanzó un acuerdo con la Central Obrera Boliviana, varios grupos campesinos e indígenas mantienen las movilizaciones y siguen

0: exigiendo cambios.
1: El candidato presidencial izquierdista de Juntos por el Perú, Roberto Sánchez, anunció este sábado que solicitará la anulación de la votación de los peruanos en el extranjero, lo que le daría el triunfo a él. En una rueda de prensa con corresponsales extranjeros, Sánchez anticipó este recurso después de que las autoridades electorales rechazaran un primer recurso para anular los votos de más de 1.700 mesas de la elección del pasado 7 de junio. Con el escrutinio al 99.64%, la candidata Keiko Fujimori tiene el 50.11% de los votos válidos frente al 49.88% de los que obtuvo de Sánchez, con una diferencia entre ambos de 41.633 votos. Sin embargo, los porcentajes se invertirían si se restan los votos del exterior, como propone Sánchez. Los colombianos volverán a las urnas este domingo para elegir una segunda vuelta al presidente que gobernará al país en el periodo constitucional 2026-2030 entre el ultraderechista Abelardo de la Espriella y el izquierdista Iván Cepeda, tras una campaña polarizante en los discursos y redes sociales. En la primera vuelta, el pasado 31 de mayo, que tuvo una participación del 57.88%, de la Espriella del Movimiento Defensores de la Patria, obtuvo 10.3 millones de votos, mientras que Cepeda, del Pacto Histórico, partido del presidente colombiano Gustavo Petro, fue segundo con 9.7 millones. Hoy, el gobierno de Colombia anunció que cerró este sábado sus fronteras terrestres y fluviales como parte de las medidas de seguridad adoptadas para la segunda vuelta de las elecciones presidenciales. La decisión busca, según las autoridades, asegurar que la jornada se lleve a cabo sin interferencias externas y con plena transparencia. De acuerdo con la disposición oficial, los pasos fronterizos debían cerrarse a partir de las 18 hora local de este sábado y permanecer restringidos hasta las 6 del día lunes. Sin embargo, en el caso de los cruces con Venezuela, la medida se adelantó 12 horas, por lo que el cierre comenzó desde las 6 de la mañana. Y en el ámbito cultural, en el 105 aniversario de su fallecimiento y como consecuencia de la polémica sobre el destino de la casa Ramón López Velarde, poetas se reunieron para leer su poesía.
2: El diálogo en torno al futuro de la casa Ramón López Velarde tiene avances, como el hecho de que se haya garantizado su nombre y su vocación, pero los integrantes del Comité de Defensa del Espacio llaman a estar atentos a otros factores, como lo señala la poeta María Rivera.
3: Pero también señalamos que nos preocupa que se vuelva a señalar que el Café Bar Las Hormigas tiene que diversificar sus actividades, con lo cual no estamos de acuerdo. Y nos preocupa que se vuelva a meter actividades que no son de carácter poético y literario. Estamos en esto, defendiendo esto, venimos a leer poemas de López Velarde porque se cumplen 105 años de su defunción y pensamos que tendría que estar sucediendo adentro de la casa, que la inauguración, que fue el 4 de junio, tendría que haber inaugurado con una serie de actividades para López Velarde, que es el mes de López Velarde.
2: Luego de la reunión que sostuvieran el jueves con representantes de la Secretaría de Cultura de la Ciudad de México, lectores y poetas se reunieron en la casa para conmemorar el 105 aniversario del fallecimiento de López Velarde, precisamente en ese inmueble ubicado en la actualidad en Álvaro Obregón 73. Entre quienes estuvieron, se cuenta a Luis Felipe Fabre, Eduardo Moches, Hernán Bravo Varela, Encia Verducci o Miriam Moscona, por mencionar solo algunos.
4: Soñé que la ciudad estaba dentro del más bien muerto de los mares muertos. Era una madrugada de invierno y lloviznaban gotas de silencio. no más señal viviente que los ecos de una llamada misa en el misterio de una capilla oceánica a lo lejos. 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
0: No he buscado poder ni metal, mas viví en una marcha nupcial. Me parece que por amar tanto, claro oscuro de noche y de día, corazón y cabeza y hombría, los tres nudos que tiene mi ser, a la buena y la mala mujer.
2: La protesta homenaje a Ramón López Velarde también contó con un espectáculo escénico, Las del cuarto de atrás, de la poeta Marlene Dibens, a cargo de las actrices Fátima López, Claudia Olivia y Laura González Iseño. Para Pulso de Radio Educación, Jesús Alejo Santiago.
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1: Participamos en Pulso Sabatino en la coordinación de la información Elsa Cruz y Tomás Domínguez, en la grabación y edición digital Fortino Longines, en los controles técnicos Ramiro Romero, en redes sociales Tania Nicanor y Alan Rodríguez, y en la lectura de la información Patricia Yaguno. Por su atención, muchas gracias.

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Son las 3:17. Gracias por estar aquí con nosotros en el 100.5 FM en cabina. Les saluda y la acompaña con mucho gusto Ruth Valdés. Y bueno, vamos a escuchar a continuación el soundtrack de la película Colia. Esta película, o bueno, también se le conoce como Colja, el nombre de la esperanza. Esta película yo recuerdo haberla visto unos 6, 7 años en la Cineteca, de aquí de Durango, que por cierto pasan películas que no las ves fácilmente en las grandes plataformas de streaming como Amazon o Netflix. Y son películas de muchísima calidad. Es como para un público muy selecto, y justamente esta película es una de ellas. La historia se ambienta en Praga en el año 1988, poco antes de la caída del comunismo de la antigua Checoslovaquia. Y Franka Louka es violonchelista, maduro y soltero, empedernido, que ha sido expulsado de la orquesta estatal por razones políticas. Para ganar dinero y pagar sus deudas, acepta un matrimonio de conveniencia con una mujer rusa que busca obtener la ciudadanía checa. Poco después de la boda, la mujer, pues, huye a Alemania Occidental para reunirse con su novio, dejando atrás de forma inesperada a su pequeño hijo de 5 años, del cual ahora Louka tendrá que hacerse cargo. El niño se llama, justamente como la película, Kolya. Y bueno, este violonchelista se tiene que hacer cargo de este niño. Y aunque al principio la barrera del idioma, las diferencias culturales y el resentimiento político generan tensión entre el músico checo y el niño ruso, poco a poco se desarrolla entre ambos un vínculo entrañable e indestructible y muy especial. Una película muy bonita, muy recomendable. Y el día de hoy aquí en Radio Universidad vamos a escuchar también que su soundtrack es imperdible, es maravilloso. Vamos a escuchar algunas piezas de esta banda sonora aquí en el 100.5 FM.

Y justo antes de concluir este bloque dedicado a soundtracks, le comento que la banda original de esta película checa, Coija, de 1996, ganadora del Oscar a la mejor película extranjera, fue compuesta principalmente por el músico checo Ondřej Soukup y Soukup. El álbum combina partituras originales instrumentales interpretadas por la Filarmónica de la ciudad de Praga con piezas clásicas de los célebres compositores checos Antonín Dvořák y Bedřich Smetana, perdón, Smetana. Y bueno, pues le comento también, el repertorio incluye composiciones incidentales y piezas de música clásica que completan esta historia del violonchelista. Y bueno, estamos en unos instantes, estaremos concluyendo este bloque musical y daremos inicio al primer programa de un convenio de colaboración con Radio Educación. Este programa se llama Expediente Pulso, es el primero que se transmite en este horario, así que le invitamos a permanecer en la sintonía del 100.5 FM Radio Universidad.

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12: Aguas Blancas, 30 años de lucha por la justicia.
13: Es la mañana del 28 de junio de 1995. Integrantes de la organización campesina de la Sierra del Sur se dirigen hacia Coyuca de Benítez y Atoyac, en el estado de Guerrero, para exigir respuesta a sus demandas, entre ellas la presentación con vida de uno de sus integrantes. Un retén policíaco les hace el alto en el vado de Aguas Blancas. Los policías obligan a los campesinos a bajarse de las camionetas y tirarse al piso con las manos en la nuca. Antes de que todos los campesinos bajen de las camionetas, se escucha la orden: ¡corten y disparen! E inicia la balacera.
12: Durante más de 20 minutos, los policías hacen uso de sus armas. Al final, yacen 17 campesinos muertos y más de 20 heridos. Así lo narraron algunos de los sobrevivientes y testigos a medios de comunicación.
14: Pues de pronto, cuando empezaron a tirar, pues no creí que fuera muy, muy grande esa balacera. Lo que hice, botarme de la camioneta hacia abajo y rodarme para debajo de la camioneta. Allí es donde fue que yo me salvé. Pues. Cuando se cerró la balacera, pues unos se tiraron para allá y otros para allá, y los que pudimos, pues nos metimos abajo del camión. Estaba tirado así boca abajo, así. Entonces un chavo ahí, pues yo no alzaba la cabeza, porque el que alzaba la cabeza lo mataba.
15: Oímos un balacera, mira, y todos, pues, éramos varios, no nomás nosotros. Ajá. Y que nos tiramos así en el suelo, pues. Pero cuando nosotros nos venimos temprano, ya había muchas federales aquí.

0: En un primer momento, las autoridades afirman que los policías respondieron a un ataque armado. Después, un video dado a conocer por el periodista Ricardo Rocha demuestra que los campesinos iban desarmados y que fueron asesinados sin oponer resistencia. El director del Centro de Derechos Humanos de la Montaña Tlachinolan, Abel Barrera, señala que las autoridades fabricaron la versión del ataque armado para proteger a los verdaderos responsables.
1: Estos montajes han servido para gozar de impunidad, para poder desviar la atención y desvirtuar cualquier investigación, ¿no? Ha sido ya muy, muy claro esta perversidad del poder, una perversidad del poder de manipular, como en este caso el video que filmaron, grabaron las mismas agentes de gobernación del estado.
2: Aguas blancas, una herida más que duele en la memoria. Otro hecho impune que mancha nuestra historia. Culpables, los del poder, los mismos de siempre. Del gobernador hasta el presidente. Exhiben su impunidad y su cinismo. El poder siempre machaca al disidente.
3: El ataque contra los integrantes de la Organización Campesina de la Sierra del Sur, OCS, buscó acallar, socavar la lucha y la forma de protesta de esa organización. Muchos de los integrantes de la OCS son familiares de las víctimas de la Guerra Sucia de los años 60 y 70 que golpeó a todo el país, pero en especial al estado de Guerrero. Así lo afirma Norma Mesino, actual dirigente de la Organización Campesina de la Sierra del Sur.
4: Precisamente ya se van a cumplir 30 años de esta masacre, el 28 de junio de 1995, una masacre que no fue la única, pero fue una masacre de estado, una masacre que se dio en las comunidades de Guerrero, en el municipio de Coyuca de Benítez, una organización campesina de la Sierra del Sur que solo buscaba el derecho a tener audiencia, a ser recibida por las autoridades y que se cumplieran las demandas que por muchos años fueron abandonadas. La organización campesina de la Sierra del Sur nace precisamente por el abandono de las autoridades en ese tiempo y sobre todo también por la represión que se dio en la década de los 70, ya que la organización campesina de la Sierra del Sur, pues la mayoría de sus militantes, la mayoría de los miembros de la organización son familiares de desaparecidos, hijos, hermanos, padres, familiares que fueron desaparecidos en 1970 después del terrorismo de Estado en contra de la persecución del profesor Lucio Cabañas Barrientos.

0: El ataque contra la OCS no se detuvo con la masacre de Aguas Blancas. El gobierno estatal persiguió, detuvo y encarceló con base en delitos fabricados a varios de sus dirigentes. Otros fueron asesinados, como Eugenio Aguirre Baena y Celio Vázquez. A más de 30 años de los hechos, la persecución no se detiene, afirma Abel Barrera, director del Centro de Derechos Humanos de la Montaña Tlachinolán.
1: Para el pueblo de Guerrero, siguen vivos los héroes que han luchado por transformar una realidad de oprobio. Y en este sentido, la lucha de los campesinos de la Sierra del Sur, de la OCS, de los 17 que fueron masacrados, es la memoria digna de un pueblo combativo. Contrario a lo que ha pasado con los gobiernos represores, caciquiles, déspotas, que han atentado contra la vida, contra el patrimonio de las familias. Vemos a gente del campo y de la ciudad en Guerrero dispuesta a luchar por sus derechos. El caso de los campesinos de Aguas Blancas es emblemático.
2: En estas tres décadas, las exigencias de las organizaciones sociales se mantienen porque la violencia, los rezagos en temas como salud y educación persisten en la zona, afirma el periodista Zacarías Cervantes del periódico El Sur de Guerrero. El periodista guerrerense agrega que en los primeros años después de los hechos de Aguas Blancas, las autoridades buscaron atender las demandas de las comunidades, pero después volvieron a olvidarlas.
3: En los primeros 5 años, pues sí hubo como mayor apertura por parte de las autoridades a las demandas de las organizaciones sociales. Como tú sabes, Guerrero, pues siempre es una entidad convulsionada. Siempre hay movilizaciones, plantones, mítines frente a las oficinas gubernamentales. Hay muchísima demanda de educación, de servicios públicos, de salud. No se atienden pues las denuncias que tienen que ver con justicia. Hubo esa apertura, ¿no?, en los primeros años después de la masacre de Aguas Blancas, pero después como que se fue normalizando nuevamente la situación en Guerrero y los problemas de fondo quedan ahí, ¿no? También en la zona de donde ocurrieron los hechos, que es en la Sierra de Coyuca de Benítez, pues todavía sigue habiendo mucha demanda de caminos, de igualmente de escuelas, de centros de salud.
4: A 30 años de Aguas Blancas, mantenemos nuestra demanda de justicia para nuestros compañeros caídos el día 28 de junio de 1995. Francisco Rogel Gervasio, Simplicio Martínez Reza, Amado Sánchez Gil, Taurino Áviles Arroyo, Gregorio Analcos Tavares, Tomás Porfirio Rondín, José Rebolledo Gallardo, Anacleto Obeteco Coyote, Victorio Flores Balanzar, Mario Pineda Infante, Climaco Martínez Reza, Florente Rafael Ventura, Fabián Gallardo García, Pasito Hernández González, Francisco Blancos Nava, Daniel Castañeda López y Eliodoro Refugio Vargas.
5: 28 de junio. ¡No!
2: Los responsables.
6: Los responsables de la masacre viven en la impunidad, andan en las campañas políticas y en los eventos de élites económicas y políticas de Guerrero. Se toman fotos muy sonrientes con personajes de su partido e incluso con la gobernadora y con su padre.
0: En el caso Aguas Blancas, la justicia no llega y los responsables continúan impunes. Así lo han denunciado por 3 décadas integrantes de la OCS, al señalar como principales responsables al expresidente Ernesto Zedillo Ponce de León y al exgobernador de Guerrero, Rubén Figueroa Alcocer, quien en una entrevista con el periódico El Sur se autoexoneró.
7: En Aguas Blancas me absolvió la corte, me absolvieron todas las autoridades sabidas y por haber, por eso estoy en paz. Y ninguno de los que tuvo alguna responsabilidad en Aguas Blancas no fue sancionado con 20 años de cárcel. Todos los policías, todos los funcionarios que estuvieron ahí pagaron 20 años de cárcel. No se sancionó de los que tuvieron responsabilidad en ese tema. Por eso yo no tuve ningún problema. Después de 3 o 14 meses, pues yo me fui, pero por otro tema diferente.
2: A pesar de lo dicho por Figueroa, la Comisión Nacional de los Derechos Humanos, la Suprema Corte de Justicia de la Nación y la Comisión Interamericana de Derechos Humanos lo encontraron culpable de violación grave a las garantías individuales.

0: La falta de castigo a los culpables demuestra que la impunidad alimentada por la corrupción, la falta de voluntad y la ineficacia de las instituciones de justicia persiste pese a los testimonios de testigos de esta matanza, como el de Virgilia Galeana.
1: Sí, yo vi a Olea Godoy, a Rosendo el mismo de los Santos, a Rubén Roble Catalán, incluso al Mayor Moreno. Ahí estaba otro personaje que hasta la vez, incluso ni la prensa y nadie lo menciona, que era Acosta Chaparro.
2: ¿Usted lo vio?
1: Yo lo vi y reconozco a Acosta Chaparro. Y se me erizó realmente los pelos porque este señor no tenía que hacer nada ahí, porque incluso creo que él no es ni del equipo del gobierno actual de Figueroa. ¿Y qué hacía allí Acosta Chaparro?
3: Y aunque en el imaginario popular el expresidente Ernesto Zedillo es poco señalado como genocida, para el escritor y periodista Germán Bellinghausen, el exmandatario debe ser juzgado por su responsabilidad en diversas matanzas de indígenas en Guerrero, Oaxaca y Chiapas.
0: Su récord de indígenas asesinados como política de Estado es el más grande del siglo XX después de la Revolución, ha denunciado Bellinghausen.
4: Vamos contra Zedillo, que por supuesto es un, yo creo que es el presidente más genocida de los últimos tiempos. En la percepción popular no es así, pero él debe muchas vidas de indígenas, no solo en Chiapas, también en Oaxaca y en Guerrero. Y directamente fueron decisiones de Estado propiciadas en los otros casos directamente por el Ejército Federal. En Chiapas se generó esta situación intermedia de los grupos paramilitares que hacen la guerra a nombre de un ejército que está allí.
3: Los gobiernos del PRI apostaron a que el caso quedara en el olvido y archivado. Sin embargo, actores políticos de izquierda exigieron su esclarecimiento y señalaron abiertamente a los responsables, entre ellos el general Mario Arturo Acosta Chaparro, asesinado en el sexenio de Felipe Calderón por supuestos nexos con el narcotráfico y cuyo expediente castrense destaca entre sus funciones la realización de campañas y acciones de guerra. Acosta Chaparro se infiltró en la guerrilla de los años 70 en Guerrero, fue partícipe de la Guerra Sucia y estuvo involucrado en la matanza de Aguas Blancas. Abel Barrera, defensor de derechos humanos de la montaña de Guerrero, destaca la importancia de desenmascarar a estos mecanismos que implican el uso de la fuerza y la violación de las garantías individuales.
5: Siempre es muy importante la sociedad y sobre todo desenmascarar esta perversidad del poder, esta complicidad. Bueno, sabemos que el presidente Zedillo y Rubén Figueroa eran compadres. Había protección del crimen cometido, se le logró encubrir todo ese tiempo hasta que se reveló estos videos, pues no hubo de otra más que pidiera licencia, ¿no? Sin embargo, eso no fue suficiente porque no se trata de tumbar a un gobernador por violaciones a los derechos humanos, sino de castigar, de aplicar la justicia, de llevarlo ante el tribunal, de sentenciarlo por graves violaciones a los derechos humanos.
0: Como cómplices, calificaron integrantes de la Organización Campesina de la Sierra del Sur a los poderes legislativos de Guerrero y el federal, así como al aparato judicial, los cuales hasta el día de hoy han garantizado impunidad a los responsables de la matanza de Aguas Blancas, habla Norma Mesino, actual dirigente de la Organización Campesina de la Sierra del Sur.
6: Esa masacre de Aguas Blancas estuvieron involucrados el ex gobernador Rubén Figueroa Alcocer, gobernador del estado de Guerrero, José Rubén Robles Catalán,

0: Tras la alternancia, políticos de todos los partidos han prometido justicia para Aguas Blancas, incluidos los de la Cuarta Transformación, movimiento que afirman sobrevivientes y familiares de las víctimas de este caso les engañó al prometerles que habría justicia. Sin embargo, en Guerrero se mantiene la impunidad. Habla el antropólogo Abel Barrera.
1: No hay justicia. Ese es el gran reclamo, el gran dolor, la gran desesperación de las viudas, de las familias campesinas. Fue un crimen de Estado perpetrado por policías, ordenado por el gobernador Rubén Figueroa, y que lamentablemente no tuvo consecuencias penales, en el sentido de que no se procedió de acuerdo a las recomendaciones de la Comisión Interamericana, a la misma Suprema Corte de Justicia, instancias nacionales e internacionales que tuvieron conocimiento y que probaron que se trató realmente de una ejecución sumaria.
2: El video que revela que Aguas Blancas fue una operación de Estado de naturaleza dolosa, con todos los agravantes de premeditación, alevosía y ventaja, también es muestra de la persecución permanente de las comunidades guerrerenses en demanda de justicia social, una demanda que, a decir de Norma Mesino, familiar de víctimas de Aguas Blancas, es inclaudicable.
3: Como organización, ya 30 años, hemos sido una de las organizaciones más perseguidas y que hemos tenido muchos compañeros desaparecidos, muchos compañeros desplazados, muchos compañeros asesinados. La organización sigue, a pesar de todo, sigue viva, y nuestra lucha por la memoria, por la verdad y por la justicia es una demanda inclaudicable. La demanda por el esclarecimiento a los asesinatos de nuestros compañeros, la presentación con vida de nuestros compañeros, la libertad de nuestro compañero Antonio Barragán Carrasco, a las cuales estamos en una jornada por su libertad. Pedimos a la presidenta de la República la libertad de nuestro compañero sobreviviente, porque ya 24 años en la cárcel, sobreviviente de tortura, y que ha sido un compañero que fue víctima de la represión y de la persecución en contra de la organización. Entonces nuestra lucha sigue. Es un compromiso moral que tenemos con nuestros compañeros que cayeron. Eran compañeros que luchaban por mejores condiciones de vida.
4: ¡Se quieren los sobrevivientes! ¡Justicia!

0: Recomendaciones incumplidas.
1: Justicia, vengo a exigir.
2: Solo los estados cometen violaciones de derechos humanos. Estas se dan a través de servidores públicos, agentes del estado en funciones, por acción, omisión o aquiescencia, es decir, por ser testigos del hecho y dejar que éste se cometa. En el caso Aguas Blancas, hubo diversas violaciones de derechos humanos. Así lo documentaron.
0: 1. La Comisión Nacional de los Derechos Humanos.
2: 2. La Suprema Corte de Justicia de la Nación.
0: 3. La Comisión Interamericana de los Derechos Humanos.
2: En 1995, la Comisión Nacional de los Derechos Humanos acreditó que en Aguas Blancas, elementos de la Policía Judicial y Motorizada del Estado de Guerrero cometieron de manera intencional maniobras de ejecución sumaria. Así lo refiere Norma Mesino, actual dirigente de la Organización Campesina de la Sierra del Sur.
3: Hubo varios informes. La Comisión Nacional de los Derechos Humanos emitió su recomendación, la 104/95, el 14 de agosto de 1995. Ahí claramente declara que se violaron los derechos humanos contra integrantes de la Organización Campesina de la Sierra del Sur, una ejecución sumaria, una masacre de lesa humanidad.
0: La Suprema Corte de Justicia de la Nación dictaminó el 23 de abril de 1996 una resolución en la cual concluyó que varios funcionarios de alto gobierno del Estado de Guerrero, incluido el gobernador para ese entonces con licencia, Rubén Figueroa Alcocer, son responsables de maquinación, ocultamiento y engaño por la matanza de Aguas Blancas. Figueroa y sus cómplices pensaron que ser pobre, indígena y

0: campesino, justificaba habitar los mundos de la muerte. Pero en la lucha de los pueblos, este hecho dio a luz esperanza y unión ante la cooptación. Es el periodista Zacarías Cervantes, del periódico El Sur de Guerrero.
1: Pues el aprendizaje, sobre todo, es la unidad de los movimientos, ¿no? Estoy hablando de que aquí en la entidad ha habido mucha, pues, cooptación por parte de las autoridades. Siempre que surge un movimiento, las autoridades llaman a los líderes, les ofrecen algún apoyo, pero este apoyo no llega a sus representados y la conflictiva social no se resuelve. Es lo que te comentaba hace rato que ocurrió con el caso de los sobrevivientes y de los familiares de las víctimas del caso de Aguas Blancas. El gobierno siempre divide los movimientos a través de los apoyos que ofrece a los dirigentes y así se va, ¿no? Dividiendo el movimiento.
2: En su momento, el exgobernador de Guerrero, Rubén Figueroa, dijo honrosamente que se castigó a policías. Lo cierto es que el castigo ejemplar se aplicó y se aplica a integrantes de la organización campesina de la Sierra del Sur. Así lo comenta al respecto Abel Barrera, defensor de derechos humanos y antropólogo.
3: Vemos a gente desplazada, presos que están pagando delitos que no cometieron, como el caso de un sobreviviente de Aguas Blancas, el compañero Antonio Barragán Carrasco, que está detenido desde hace varios años, que fue un sobreviviente y que se criminalizó, pues, a su lucha, se les acusó a varios de ellos, eran 4 presos de la OCS, 3 ya salieron, uno sigue detenido en el estado de Morelos, acusado de homicidio. Y pues la persecución sigue, ¿no? El clima de inseguridad prevalece y lo que impera es la impunidad en esta región.
0: Tres décadas después, los policías que ejecutaron la orden "corten y disparen" gozan de libertad. Es la voz de la activista Norma Mesino.
4: Quiero decir también que no hay ningún detenido por parte de los policías que fueron detenidos, sí hubo policías detenidos y funcionarios menores, pero siempre tuvieron protección, siempre tuvieron en la cárcel donde estuvieron preferencias, no estuvieron realmente juntos con los demás reos. Y ellos ya salieron, no hay ningún preso, no hay ningún policía preso, no hay ningún funcionario preso por el caso Aguas Blancas.
2: Los policías actuaron compulsivamente, fría y prepotentemente por irritación, sin responder a esquemas medianamente lógicos. Así lo dictaminó el máximo tribunal del país.
4: También la Suprema Corte de Justicia de la Nación, pues, emite su recomendación. Y pues ahí la Suprema Corte de Justicia, Rubén Figueroa Alcocer y todo su gabinete, pues, fueron responsables de esa masacre, ¿no? Pero no pasó absolutamente nada. Hubo la impunidad del gobierno federal, que es entonces Ernesto Zedillo Ponce de León. Y por último, la Comisión Interamericana, en su informe número 49/97, con fecha 18 de febrero de 1998, pues, claramente pidió, pues, medidas cautelares porque se violaron las garantías individuales de los familiares, y pide medidas cautelares para las víctimas. Después de todo eso, pues, la organización campesina de la Sierra del Sur se empieza a movilizar a nivel estatal y a nivel nacional, pero eso, pues, se agudiza más la represión de manera selectiva en contra de la organización campesina de la Sierra del Sur, donde tuvimos compañeros detenidos, entre ellos mi padre Hilario Mesino Acosta, el 3 de julio del 1996, después de la aparición del EPR. Tenemos una lista de más de 37 compañeros que fueron víctimas de la persecución en contra de la organización campesina de la Sierra del Sur.
0: Música. Tal como lo refiere Norma Mesino, la Comisión Interamericana de Derechos Humanos, perteneciente a la Organización de los Estados Americanos, emitió el informe 49/97. El caso fue aceptado porque está relacionado con el respeto de los derechos humanos, a la vida, a la integridad personal, a las garantías judiciales y a la protección judicial.
5: 28 de junio.
6: ¡No!
0: Tras un conflicto o una represión, las garantías de no repetición juegan un papel fundamental para prevenir y evitar futuras violaciones de derechos humanos. Buscan que las comunidades se involucren para mantener la paz. Sin embargo, en este caso, persiste la vulnerabilidad. Habla al respecto el fundador del Centro de Derechos Humanos de la Montaña Tlachinolan, Abel Barrera.
3: A 30 años podemos decir que la gran ausencia en el estado de Guerrero y en el caso de la matanza de Aguas Blancas es la falta de justicia, la falta de reparación también de daños y garantías de no repetición, porque pues se han dado crímenes, se sigue asesinando a campesinos. Yo creo que para el pueblo de Guerrero siguen vivos los héroes que han luchado por transformar una realidad de oprobio.
7: ¡No hay muertos! ¡No hay muertos!

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Son las 4:17. Gracias por seguir con nosotros aquí en la sintonía del 100.5 FM. Y bueno, el clima se puso bastante agradable y nosotros tenemos aquí excelente música para acompañar esta tarde. Vamos a escuchar a Antonio Sánchez, el baterista mexicano más universal. Ustedes se han preguntado, ¿qué se necesita para que leyendas de la música mundial confíen en el talento mexicano? Y la respuesta, querido Radio Escuchas, no es suerte. La respuesta es trabajo duro. Y lo logró este mexicano, Antonio Sánchez. Y hoy vamos a hablar un poquito de él antes de, bueno, de escuchar algunas piezas. Él pasó de tocar en clubes de jazz en la Ciudad de México a musicalizar Hollywood, el Hollywood más exigente. Muchos lo descubrimos en el 2014 gracias a la joya cinematográfica, la película, no sé si usted la recuerda, tuvo también mucho éxito, Birdman, dirigida también por el mexicano Alejandro González Iñárritu, y esa batería frenética que marcaba el pulso neurótico de la película era justamente Antonio. Pero la historia va mucho más allá. Antes de ganar la atención del cine, Sánchez ya era motor rítmico de monstruos del jazz como Pat Metheny y Chick Corea. Y bueno, ojo, porque hasta los más grandes dudan. En una íntima entrevista que ahorita estaba leyendo aquí en Forbes, pues Antonio confesó que yo creo que a muchos nos pasa, ¿no? El miedo de no estar a la altura, titubeamos. Y justamente sucede, ¿no? Con las personas que, digamos, saben o tienen conciencia de lo que saben y de lo que desconocen, pues lógicamente va a haber duda, porque luego uno termina comparándose con los grandes, ¿no? Y bueno, pues él justamente estaba en esa disyuntiva. Tardó años en lanzar su primer disco como líder, y este disco sale en el año 2007, le llamó Migración. ¿Por qué? Porque bueno, pues se sentía intimidado por el nivel de los compositores con los que trabajaba. Por eso salió fue un debut tardío, digamos. Cada nota que escribía le sonaba mal, era demasiado exigente. Y hoy ese disco, Migración, es considerado una obra maestra del jazz contemporáneo. La lección aquí es clara: el talento a veces necesita tiempo para creer en sí mismo. La filosofía de Antonio Sánchez es que, a pesar de ser un virtuoso de la batería, su obsesión no es el protagonismo. Él busca el balance perfecto. En sus discos más ambiciosos, como The Meridian Suite, una pieza continua de casi una hora inspirada en los planos secuencia del cine, la batería no aplasta a los demás instrumentos, al contrario, los abraza, los guía y los hace brillar. Vamos a escuchar pues una pieza, dura 9 minutos, muy buena pieza, de Antonio Sánchez, se llama Inner Urge, y estaremos regresando a las 4:30 con la programación de Radio Universidad.

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0: ¿Qué tal a todos, amigos y amigas de Radio Universidad 100.5 FM? Les saluda Sergio Piña, junto con mi compañero y amigo Daniel Rodríguez. Les traemos una emisión más del programa Desde las Humanidades por Radio Universidad. El día de hoy platicaremos de una de las controversias a nivel internacional que confluyen disciplinas como la historia, como las relaciones internacionales, relaciones políticas internacionales, el derecho propiamente y, por supuesto, también ciertos conceptos vinculados al área de filosofía. Estamos hablando del conflicto sobre las Islas Malvinas, que involucra a Argentina y que involucra al Reino Unido, ¿y cómo se gesta este problema? ¿Qué posibilidades hay de estas tensiones que todavía hoy aparecen? Recordemos, ¿no? Hace no muchos meses, en un juego de fútbol, por ahí se dijo algo de las Malvinas y parece como si fuese un asunto todavía con frescura. Y esto data ya desde 1833, me parece. Entonces, ¿cómo abordar este tema? ¿Qué claves debemos de tener para hacer una evaluación, para hacer un análisis? Pues esto y más lo platicaremos hoy, no sin antes preguntarle yo a Daniel cómo te va y qué onda con este tema, Daniel.
1: ¿Qué tal, Sergio? Un placer estar contigo y con todo el público Radio Escucha. Efectivamente, el tema de la guerra de Malvinas, y no solamente la guerra, sino todo lo que rodea a las reivindicaciones históricas de Argentina sobre estas pequeñas islas. Islas con un clima bastante complicado, pero estratégicamente posicionadas justo enfrente de la costa argentina del extremo sur, lo cual nos da ya una pista de por qué de repente se vuelven importantes estas islas, que no tienen gran producción agrícola ni mucho menos, pero sí tenían y siempre han tenido en el siglo XIX una posición geográfica estratégica para el comercio marino antes de que se inventara el canal de Panamá, y si se llega a cerrar el canal de Panamá, volvería a tener esa importancia estratégica para el tráfico comercial de los barcos. Ahora en el siglo XX y en el siglo XXI es la importancia de los yacimientos de petróleo que hay en las aguas alrededor de las Islas Malvinas y la reivindicación sobre las tierras antárticas del extremo sur de nuestro planeta, que es agua dulce, que en el futuro va a ser cada vez más importante y más codiciada, y el tener las Islas Malvinas le permite al Reino Unido tener una reivindicación territorial sobre la Antártida con todo lo que esto implica, ¿no? El agua dulce, el control sobre las rutas navales, pero también se le puede abordar desde el punto de vista de la identidad nacional. La confrontación por Malvinas es mucho más importante para Argentina que para el Reino Unido en este proceso, porque es una reivindicación que pasan los gobiernos, son de izquierda, son de derecha, son dictaduras militares, son democracias, no importa el grupo social al que se pertenece, al equipo de fútbol al que se le vaya, que en Argentina eso es muy importante. Todos apoyan la reivindicación por recuperar las islas, entonces se ha convertido en un elemento aglutinador. Irónicamente, Sergio, si nunca las hubieran perdido, probablemente las Malvinas jamás habrían tenido ese papel en el imaginario colectivo argentino.
0: Sí, y fíjate, Daniel, que a mí lo que me llama la atención de este conflicto es el papel que juegan las narrativas históricas. Con mucha frecuencia nosotros asumimos que la historia pues es como un agregado, ¿no? Es como endulzar algo, ¿no? Y en efecto, pero tiene una consecuencia política fuerte. Y esto tiene que ver también con las formas en cómo se construye historiográficamente una representación de un hecho. Ya lo decía, por ejemplo, figuras como Enzo Traverso en su famoso libro, ¿no? La historia como una zona de combate, si mal no recuerdo. Bueno, más o menos así es el título.
1: Como campo de batalla.
0: La historia como campo de batalla, en donde precisamente establece que, bueno, la historia juega un papel en la construcción de identidades, juega un papel en la construcción de procesos sociales y políticos, pero también un papel en la resolución de conflictos. No es gratuito que, por ejemplo, haya en la actualidad comisiones de memoria histórica para saber ciertas cosas en los niveles nacionales. cuando nosotros vemos este tipo de procesos a niveles internacionales, siento que hay más facilidad de posicionarte fuera del conflicto, ¿no? Eso en principio yo diría que llama la atención. Entonces, es interesante que Reino Unido tiene una historia, tiene una visión histórica del papel de estas islas y Argentina también. Por ejemplo, Argentina justificaba que ya desde el reino desde periodos precoloniales y de periodos coloniales habían tenido ocupación a través del... mira, aquí lo tengo escrito, a través del virreinato del Río de la Plata. Sí, entonces el virreinato del Río de la Plata tenía como territorio apropiado, tenía esa legislación y bueno, ahí se daba. Y esa es la versión de Argentina. Desde la versión de Reino Unido se dice que a través de los procesos de colonización ellos llegaron a las Malvinas y las reclamaron como propias porque no se habían reclamado. Entonces, y aquí empieza el debate y aquí empieza el conflicto histórico. Y como tú lo dijiste, ¿no? O sea, este conflicto ha pasado no solamente por periodos previos a la construcción histórica, sino también por procesos legales, independientemente del partido político o del partido, digamos, en el poder, bueno, o de los... sí, digamos, del gobernante en turno, ¿no? Es decir, ante el reinado de Isabel, con estas visiones monárquicas que tenían los ingleses, pues se daba una disputa también, que incluso por eso también fue tan simbólico esta noción de Maradona venciendo a Inglaterra con la famosa mano de Dios. Y también desde las dictaduras fuertes en Argentina está este proceso de apropiación. Ahora, ese es el primer punto que a mí me gustaría poner sobre la mesa, Daniel. El papel de las construcciones históricas. La historia juega un papel, lo vemos a partir de este proceso, pero también hay otros elementos. Me parece que dentro de estos otros elementos están los procesos jurídicos, que para mí yo me declaro un ignorante en ciertos procesos, en este conjunto de saberes, pero me gustaría saber qué problemas han tenido, porque creo que hasta la ONU se ha involucrado a favor o en contra de ciertas facciones. ¿Cómo lo podríamos trazar, digamos, Daniel, para tener un análisis con un mayor grado de profundidad? No solamente decir, Lázaro, no solamente decir precisamente este comentario que se hizo en el partido de fútbol, de decir, ay, las Argentina no es de Malvinas, ¿no? O Malvinas no es de Argentina. Sino irnos al siguiente punto. ¿Qué significa que sea? ¿Qué significa que no sea? ¿Y qué papel juegan los elementos jurídicos en esto? ¿Tú cómo lo verías?
1: Fíjate, Sergio, hay que, retomando lo que tú colocas sobre la mesa, hay que recordar que los conflictos fronterizos, territoriales que actualmente se pueden identificar en América Latina, la gran mayoría tienen su origen en conflictos coloniales entre el Imperio Español y el Imperio Británico, que eran acérrimos enemigos, los piratas, los crosarios, toda esta historia que más o menos conocemos. Pero, por ejemplo, la disputa entre el Esequibo, la disputa del Esequibo, que es un territorio de Guyana, que Venezuela reclama como propio, pues Guyana era una colonia. Era una colonia holandesa. Entonces, era la disputa entre el Imperio Español y el Imperio Holandés, no, británica, perdón, era una colonia británica, que cuando se independiza Venezuela hereda ese conflicto. Y ocurre lo mismo en el conflicto territorial entre Guatemala y Belice, que una era una colonia española, Belice era una colonia británica, pero cuando se independiza Guatemala, ahora hereda ese conflicto y es muy complicado. Guatemala contra el Reino Unido en cuestiones militares o lo que sea, económicas. Y entonces se rompe ese esquema de equilibrio que existía antes y aprovecha el Reino Unido para asentarse en esos territorios en disputa. Y con el territorio de Malvinas ocurre algo similar, porque hay que entender que una cosa eran los mapas oficiales de la época del virreinato y otra cosa era lo que pasaba sobre el terreno. Ocurrió lo mismo en México. Si vemos esos mapas, es como se dice, ¿no? Es que la Nueva España llegaba hasta la frontera con Canadá, el actual Canadá, llegaba hasta Texas, Arizona, Utah. No, eso era en el papel, pero en la práctica el dominio estaba muy acotado en las grandes poblaciones y el resto era habitado por grupos nómadas o seminómadas. La configuración del Estado Nacional viene hasta el siglo XIX en América Latina y Argentina emprende lo que se conoce como la campaña del desierto, que sería un proceso de conquista, exterminio, genocidio, dirían muchos, sin lugar a dudas, desde mi punto de vista, con bases de expansión hacia el sur, de exterminio de estos grupos originarios que muchos de ellos se utilizan para reivindicar la posesión de Malvinas. Y cuando llega este conflicto con Reino Unido, lo que dicen los argentinos es efectivamente, esa isla ya era de nosotros, incluso hubo argentinos que fueron expulsados, poquitos, pero fueron expulsados por los británicos, por lo tanto ya había una población. Uh-huh. Lo que dicen los ingleses es no es cierto, aquí hasta aquí nunca llegaron los españoles, ustedes apenas estaban acercándose y nosotros les ganamos, llegamos primero. Pero cuando se da el proceso de descolonización en los años 60 de África, del continente asiático, los argentinos suben a este barco, a este tren, y dicen, esto es un ejemplo de colonización, porque el conflicto viene desde la época de las liberaciones de principios del siglo XIX, y por lo tanto, las Naciones Unidas, que creó todo un comité de descolonización para África, para el continente asiático, aquí no solamente está Malvinas, en este caso también se puede mencionar Gibraltar, entre España y el Reino Unido. Y decían, es que esto es una colonia y por lo tanto el Reino Unido tiene que comprometerse a iniciar un proceso de descolonización como lo hizo en la India, como lo hizo en Sudáfrica y en otros territorios. Lo que hicieron los británicos de una manera muy inteligente, sin duda, fue darle la vuelta, porque no puedes decir que estás en contra de los ideales de la libre determinación de los pueblos, por ejemplo, que es el principio fundador anticolonialista de las Naciones Unidas. No, es que esta es una colonia, no. Lo que hicieron algunos países, como Francia, fue que jurídicamente dejaron de ser colonias y se convirtieron en territorios de ultramar. El caso de la Guyana Francesa es fundamental en esto para los franceses. También los holandeses, creo que tienen algunas islas en el Caribe que son territorios de ultramar, no son colonias. Y los británicos decidieron darles esas mismas categorías a las Islas Malvinas. Ya hay que quitarles el término colonias y convertirlos en departamentos, territorios de ultramar, territorios no asociados. Se inventaron una serie de categorías. Pero algo muy interesante es cómo en la actualidad, bueno, que es desde los años 60 hasta la actualidad, tanto Argentina como Reino Unido reivindican el principio de anticolonialismo para mantener el statu quo y el otro para cambiarlo. Lo que dicen los británicos es, si el anticolonialismo se basa en la libre determinación de los pueblos, hay que preguntarle a las personas que viven en Malvinas qué es lo que quieren que se haga con Malvinas. Y se vota y el 99.9% dice queremos que seguir siendo parte del Reino Unido. Lo que dice Argentina es, eso es muy tramposo, porque desde hace siglos sacaste a los argentinos y lo fuiste poblando con británicos. Entonces, ¿ellos qué van a decir? Pues se van a quedar contigo. Aquí no hay que basar, dice Argentina, aquí no hay que basarnos en el principio de libre determinación de los pueblos. Aquí hay que basarnos en el principio de integridad territorial, que también es un principio anticolonialista. Porque esto ya era, y volvemos al inicio, ¿no? Esto antes era de Argentina y nos quitaron un pedazo de territorio, un cacho. Entonces, ese principio dice que nos lo tienen que reintegrar de alguna forma. Es la misma reivindicación, repito, que se hace sobre Gibraltar entre España y el Reino Unido. Pero entre son peras y son manzanas, ha vuelto a tener importancia las Islas Malvinas por todos estos recursos naturales que se han encontrado. Y se ve complicado que desde un punto de vista estrictamente jurídico el Reino Unido decidiera abandonar las Malvinas, ¿no? Tendría que haber otra serie de circunstancias muy complejas que no se ven a la vista.
2: Pues sí, desde la primera resolución de la ONU en el 1965, posteriormente la guerra por las Malvinas en el 88, me parece que hay muchas cosas que decir, hay muchas aristas, y creo que has expuesto perfectamente una de las mayores complejidades que existe para resolver este conflicto. Y es que, por un lado, se va a argumentar la libre determinación de los pueblos y por el otro se va a apelar a las historias, se va a apelar al proceso territorial y a la constitución territorial de este, ¿no? Entonces, pues si nosotros somos atentos a este conflicto, nos damos cuenta que la política implica un grado de análisis que no simplemente pasa por decir las cosas de manera inmediatista. En efecto, tú ya has señalado, Daniel, que en la actualidad pues juega un papel importante por la cuestión de recursos, por la cuestión de una posición, con este término que quizás pueda sonar un poco pretencioso, pero su posición geopolítica es importante en la medida en que va a trazar nuevas rutas comerciales, en que no sabemos cómo está el tema del Canal de Panamá, pero más allá de trazar puntos de análisis desde una perspectiva del presente o muy presentista, vale la pena analizarlo por estas aristas que a veces se pierden enteramente del marco en donde nosotros queremos establecerlo. Entonces, el conflicto es, y este conflicto no solamente está presente en las Malvinas, está presente, yo creo que incluso en la demarcación territorial, incluso de Durango y Zacatecas. Ya no se ha presentado conflictos como se hacían en el siglo XX o en el siglo XIX, pero de todos modos todavía yo creo que puede llegar a ser algún proceso importante. ¿Cómo se definen, una pregunta muy bonita, pero cómo se definen los límites territoriales? ¿De qué manera se van a definir los límites territoriales? ¿Y de qué manera también podríamos considerar que hay pueblos que se autodeterminan? Si ya en las islas había una población antes de la guerra mayor argentina que británica, en estos procesos se van a reconfigurar varias formas poblacionales y esto, pues bueno, le va a dar marcada ventaja a los británicos para conservar la tierra. Ahora, Daniel, yo creo que en relación con las Islas Malvinas, ¿qué ejemplos tenemos? Además de ellos, bueno, ya mencionaste África, yo menciono a Zacatecas, pero ¿crees que pueda marcar pauta esta posible resolución de conflictos? ¿Podría marcar una pauta jurídica, una pauta política, resolver este tema a niveles regionales? Es decir, ¿puede ser espejo para otras naciones? ¿Puede ser espejo para otros elementos? Es un conflicto, digamos, que no tiene 6 días, ¿no? Es un conflicto que ya ha llevado a mesas de negociación con la Organización de las Naciones Unidas, ya es un conflicto que ha escalonado a una guerra, ya es un conflicto que ha agotado, digamos, instancias legales y que al parecer no tiene una salida fácil. Entonces, ¿crees que, más allá del marco de suposiciones, ¿crees que marque pauta? ¿Crees que haya una solución? ¿Crees que pueda llevarnos a reflexionar en estos otros puntos, en estos marcos, que quizás las leyes de colonización tengan sus límites? ¿Qué alternativas hay al respecto? ¿Qué dice la ciencia política? ¿Qué ofrece también el análisis humanístico al respecto? Por supuesto, es deseable el diálogo, pero nos damos cuenta que hay conflictos que el diálogo ya se empieza a agotar y que también, más allá de que se agote el diálogo y vayamos a otras cosas, yo creo que ¿qué otros esquemas de resolución de conflictos de este tipo se han presentado para marcar la pauta? No sé, ¿tú cómo lo veas?
1: Fíjate, Sergio, que aunque no aparezca mucho en las noticias, recientemente, estoy hablando del año pasado, hubo una entrega por parte del Reino Unido de una isla en el Océano Índico a la nación de Sieyes, que es una nación pequeñita, unas pequeñas islas que la venían reclamando desde hace mucho tiempo y tuvieron que ceder en el sentido de, ok, nos regresas las islas, oficialmente es nuestra, pero a cambio tienes derecho a tener una base militar permanente para siempre, ¿no? Aquí, Utu y los estadounidenses. Entonces ahí está. También había una pequeña isla de Bangladesh, que había estaba en disputa entre Myanmar y Bangladesh en el sureste asiático, y estos tribunales internacionales sobre derechos del mar que prácticamente nadie conoce, pero que hay tribunales que se encargan de delimitar qué isla es de cada quien, dijo que esto era de Bangladesh y Myanmar no tuvo otro remedio más que aceptarlo. También por una pequeña isla entre Nicaragua y Costa Rica hubo un conflicto hace ya algunos años y se decidió que era de Costa Rica, y Nicaragua se echó para atrás, a pesar de que Costa Rica es un país que no tiene ejército, a diferencia de Nicaragua, hay que decirlo. Tampoco es el gran ejército, pero comparado con no tenerlo como Costa Rica, pues sí, era una ventaja considerable. Pero aquí estamos hablando de pequeñas naciones, pequeños territorios que nos están demostrando algo, y es que el anticolonialismo que se vivió desde los años 60 hasta la actualidad, sin duda tiene sus límites. Las naciones imperiales, Francia, Gran Bretaña, el mismo Estados Unidos, tienen líneas rojas que no se deben de cruzar porque afectan, desde su interpretación, su seguridad nacional, su punto, el papel que ocupan en el mundo. Podríamos recuperar en la actualidad el caso de Ucrania. Uh-huh. O sea, dice Rusia, voy a ir a la guerra porque esto es una línea roja que no se puede pasar. El que la OTAN se establezca en Ucrania es inaceptable para mí. ¿Por qué? Porque en las circunstancias actuales Ucrania tiene un valor geopolítico, como tú lo señalaste. Y para que las Malvinas, desde mi punto de vista, puedan ser recuperadas por Argentina, necesitaría que cambiara el escenario geopolítico, que le dan esa importancia, que a Reino Unido no perdiera su seguridad geopolítica por desprenderse de esas islas, porque en sí al Reino Unido y a los ingleses en general podemos decir que no les importa, no es un elemento de que se van a desgarrar las vestiduras, de que cómo es posible, la mayoría no sabe ni dónde están las Malvinas, a diferencia de los argentinos, pero su gobierno sí sabe, y es esa cuestión de interés y de poder, que incluso durante la guerra de los 80 de las Malvinas, los argentinos pensaban que los ingleses no iban a ir a la guerra por unas islas al otro lado del mundo, inhóspitas. No, pues van a negociar, no vale la pena ir a la guerra. Pero los ingleses sí fueron a la guerra, entre otras razones, por esta idea de que un dictadorzuelo del tercer mundo no va a venir aquí a nosotros, a los ingleses, hacernos esto, y nos vamos a quedar con los brazos cruzados, ¿no? O sea, es también involucra esa parte de honor nacional, por decirlo de alguna forma, de orgullo nacional de las naciones imperiales, de que primero prefieren pedir perdón que pedir permiso, pues así no se manejan las cosas. Y en Estados Unidos dijeron más o menos lo mismo. Entonces yo creo que más bien las Malvinas pueden aprender, el caso de las Malvinas pueden aprender de otros conflictos, como los que ahorita mencioné, Nicaragua, Bangladesh, estas pequeñas islas de Cieyes, también pueden aprender de esa situación, de que sí se pueden llegar a resoluciones pacíficas a través de las negociaciones, pero también entender el contexto geopolítico en el que se encuentran en ese momento, y también preguntarnos, Sergio, ¿qué le conviene más a Argentina? Si a Argentina realmente le conviene más recuperar las Malvinas, o como en el caso boliviano, con su obsesión por la búsqueda del mar, el derecho al mar, le ha hecho más bien el no tenerlas, en el sentido de que ha permitido tener un elemento de unidad y cohesión nacional, que sin eso no se sabe qué hubiera pasado con ese tipo de naciones, ¿no, Sergio?
2: Pues sí, mira, Daniel, estamos entrando ya a un periodo, recta final. A mí sí me gustaría como comentar dos puntos, ¿no? Creo que estos conflictos nos llaman la atención porque en principio ya han agotado el diálogo bilateral. O sea, estamos estancados en un diálogo en donde dos premisas son inconsistentes. La primera premisa, bueno, básicamente es Argentina busca que se renegocie esa soberanía, su soberanía territorial, mientras que Reino Unido va a priorizar darle preferencia a los isleños que viven ahí y que en la mayoría son británicos y que tienen hasta cierto punto una gama de costumbres británicas, pero también amalgamadas, ¿no? Entonces, incluso la base militar que se tiene en las Malvinas por parte del Reino Unido, pues le da esa presencia y hace que se tenga una vida, digamos, en una disputa constante. Esto es un diálogo, Daniel, que me gustaría entenderlo, o que me gustaría también clarificarme a mí mismo como un diálogo político, Y no estamos hablando de dos personas, estamos hablando de dos naciones, y llegar a ese tipo de diálogos pues es completamente, es complejo, pues no es como tú y yo sentándonos aquí platicando, no, es, implica mayores elementos, implica economía, implica cultura, implica política, y como tú lo dices, implica negociación. Un posible escenario, digamos, que nos ayuda a entenderlo es, pues, que se mantenga el estatus del conflicto, ¿no? ¿Y qué significa que se mantenga? Pues nosotros no decimos nada y ustedes tampoco dicen nada, que es como un acuerdo no firmado. Y en ese acuerdo, digamos, hay una vida cotidiana en donde hay, pues, acuerdos de cooperación básica, por ejemplo, el uso de los recursos, pesca, energía, posición política y geográfica, sin que se resuelva en lo absoluto el tema de la soberanía, y o que haya alguna mediación de tipo internacional como las que ya se han presentado y no han dado resultados. Creo que a la larga esta noción de mantener el conflicto así, pues, puede llegar a ser benéfico para los ingleses. Por otra parte, pues nosotros vemos en este conflicto cómo se combinan muchas cosas, y eso es lo que a mí me llama la atención y lo que yo quisiera subrayar, ¿no? En estos conflictos pues se combina historia, se combina colonialismo, se combina decolonialidad, se combina el derecho internacional, también la construcción de nacionalismos, y este elemento que hoy tan en boga está, que es la geopolítica. Entonces, pues sin duda es un problema permanente, es un problema que llama la atención, y yo creo que ahora sí, como dirían, cuando veas las barbas del vecino cortar, pon las tuyas a remojar. Creo que se puede aprender bastante de cómo se soluciona, Daniel. Para ir concluyendo, no sé si tú tengas alguna recomendación, algo que nos pueda orientar también a extender, digamos, esta pequeña reflexión que nosotros hemos puesto sobre la mesa para las personas interesadas.
1: Sí, fíjate, Sergio, que hay en YouTube un canal que se llama La Guerra de Malvinas Día a Día, que es hecho por un grupo de historiadores que suben videos, creo que van como en el video 24 más o menos, en donde cada video narra un día de la Guerra de Malvinas desde el punto de vista principalmente militar, pero también político y de relaciones internacionales, con muy buen trabajo, porque son animaciones de las batallas, de los aviones, etcétera, y es muy interesante y yo lo recomendaría, Sergio.
2: Pues dicho esto, Daniel, nosotros nos despedimos, esperemos que este programa les haya gustado, les haya llamado su atención, y no sin antes igual decir, los errores que podremos llegar a cometer hablando aquí son más por ignorancia que por dolo, entonces tómenlo en cuenta, nosotros estamos atentos a cualquier comentario, a cualquier sugerencia, y nos estaremos escuchando hasta el próximo sábado.
1: Hasta luego.
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0: quienes nos sintonizan a través de la frecuencia del 100.5 FM y en www.radio.uget.mx. Usted lo sabe, soy Esther Díaz, bienvenidos.
1: En primera fila.
0: Mire, el próximo mes de noviembre, el taller literario Arte Palabra, Ecos del Silencio de la Benemérita y Centenaria, Escuela Normal del Estado de Durango, estará cumpliendo 20 años de su fundación. Es por ello que hemos preparado esta serie de 3 programas especiales adentrándonos a la vida y obra de José Emilio Pacheco con esta colaboración institucional en donde, sin lugar a duda, la literatura nos une.

0: si no miente la memoria, empecé a escribir hace 40 años, al terminar una versión infantil de la novela Quo Vadis, que me habían regalado mis abuelos, y quise continuar más allá de donde la había dejado su autor. 10 años más tarde, publiqué mis primeros textos en páginas que ya están pulverizadas. En cualquier otra actividad, me hallaría a punto de jubilarme. Elegí ser escritor y a estas alturas aún soy un aprendiz que no sabe nada de su trabajo y para quien cada página es de nuevo la primera y puede ser la última. Tanto es así que no encuentro la forma precisa de dar las gracias por la inmensa generosidad a la que debo el haber llegado al Colegio Nacional. En circunstancias trágicas para nuestro país, acepto agradecido un honor y un privilegio que no corresponden a mi persona, sino a unos cuantos de los textos firmados con mi nombre. El ejemplo infantil de Quo Vadis muestra hasta qué punto uno continúa siempre lo que otros iniciaron. La literatura es la más solitaria y la más colectiva de las artes.
1: Voz, José Emilio Pacheco. Presencia. ¿Qué va a quedar de mí cuando me muera, sino esta llave ilesa de agonía? Estas pocas palabras que con el día dejó cenizas en su sombra fiera. ¿Qué va a quedar de mí cuando me hiera esa daga final? ¿Acaso mía será la noche fúnebre y vacía que vuelva a ser de pronto primavera? No quedará el trabajo ni la pena de creer y de amar. El tiempo abierto, semejante a los mares y al desierto, ha de borrar de la confusa arena todo lo que me salva o encadena, mas si alguien vive, yo estaré despierto. José Emilio Pacheco nació el 30 de junio de 1939, ensayista, narrador y poeta. Estudió Derecho y Filosofía en la UNAM y fue miembro del Colegio Nacional 1986.
2: Uno de los autores más importantes del siglo XX fue José Emilio Pacheco Berni, pues supo cómo plasmar la realidad social en cada uno de sus textos. Además, el autor se caracterizaba por evitar el uso de elementos ornamentales en sus escritos, por eso sus lecturas no resultan complejas. El capitalino entró a la Universidad Nacional Autónoma de México para estudiar Derecho y Filosofía, carreras que abandonó a la edad de 19 años. Fue en esa misma casa de estudios donde empezó a fungir como escritor en la revista Medio Siglo. Después, Pacheco trabajó en la dirección del suplemento Ramas Nuevas de la revista Estaciones. Ahí fue donde hizo equipo con Carlos Monsiváis, a quien conoció en 1957 y con el cual entabló una gran amistad. De igual manera, fue jefe de redacción de México en la Cultura con el escritor Fernando Benítez.
3: La versatilidad de José Emilio Pacheco podría tener muchas causas y razones. Yo me atrevo a pensar en una de ellas, que es uno de los primeros modelos, Alfonso Reyes. Alfonso Reyes fue una lectura que él empezó temprano. Dice en alguna ocasión que quien le hizo ver la literatura de Alfonso Reyes de un modo distinto fue precisamente su gran amigo Carlos Monsiváis. Y a Reyes recordemos que es al que se le aplica quizá de modo más general en la literatura mexicana, sobre todo esa primera mitad del siglo XX, el calificativo de polígrafo, que es un calificativo

0: Creo que suena muy anticuado, pero que sirve para entender bien este tipo de mentalidades muy preocupadas por una gran diversidad de objetos culturales que después se concretan en la escritura.
1: Rafael Olea Franco, profesor e investigador del Colegio de México.
2: Los elementos de la noche. Bajo el mínimo imperio que el verno ha roído, se derrumban los días, la fe, las previsiones. En el último valle, la destrucción se sacia en ciudades vencidas que la ceniza afrenta. La lluvia extingue el bosque iluminado por el relámpago. La noche deja su veneno. Las palabras se rompen contra el aire. Nada se restituye, nada otorga el verdor a los campos calcinados. Ni el agua en su destierro sucederá a la fuente, ni los huesos del águila volverán por sus alas.
3: Gracias a un cuento titulado La sangre de medusas es que se dio a conocer en el medio de la literatura a los 20 años de edad. Fue publicado por Juan José Arreola en Cuadernos del Unicornio y fue docente en diversas universidades, tanto de México como

0: Su dedicación fue reconocida en múltiples ocasiones y ganó varios premios, entre los cuales se encuentran el Premio Nacional de Periodismo 1990, Premio Reina Sofía de Poesía Iberoamericana 2009 y el Premio Miguel de Cervantes 2009.
1: La palabra obra, en el caso de José Emilio Pacheco, es algo que él mismo hubiera detestado. Él pensaba más bien en la escritura interminable, en la obra que se corrige constantemente, no solo en manos del autor, sino también en contacto con sus lectores. Él, que era una persona enemiga de los consejos, enemigo de las prédicas, decía, si mal no recuerdo, al recibir el premio Cervantes, leer mucho, escribir mucho, publicar poco. Si uno piensa en la obra, palabra que, insisto, a José Emilio le hubiera molestado, en los libros que José Emilio publicó a lo largo de su fecunda vida, fecunda no solo en años, sino fecunda en actividad creadora, realmente sus libros son pocos. Sin embargo, cada uno es un ejemplo de contención. Su estilo, su difícil sencillez, nace de una pugna permanente con el lenguaje. Fue un hombre que nunca dejó de corregirse.
2: Vicente Quiriarte, escritor y poeta.
3: Lluvia de sol. La muchacha desnuda toma el sol, apenas cubierta por la presencia de las frondas. Abre su cuerpo al sol, que en lluvia de fuego la llena de luz. Entre sus ojos cerrados, la eternidad se vuelve instante de oro. La luz nació para que el resplandor de este cuerpo le diera vida. Un día más sobrevive la tierra gracias a ella, que sin saberlo es el sol entre el rumor de las frondas.
4: Inmemorial. El misterioso día se acaba con las cosas que no devuelve. Nunca nadie podrá reconstruir lo que pasó, ni siquiera en este más cotidiano de los mansos días. Minuto, enigma irrepetible. Quedará tal vez una sombra, una mancha en la pared, vagos vestigios de ceniza en el aire. Pues de otro modo, ¿qué condenación nos ataría a la memoria por siempre? Vueltas y vueltas en derredor de instantes vacíos. Despójate del día de hoy para seguir ignorando y viviendo.
2: Voz, José Emilio Pacheco.
5: Una de las prácticas que ejerció José Emilio Pacheco fue la traducción, pero una traducción como suelen hacerlo los escritores, de carácter creativo. Él utilizaba dos palabras para referirse a esas traducciones. Una, que fue la que quedó finalmente fija en lo que publicó, aproximaciones. Y otra era apropiaciones. Entonces, creía que había procesos distintos y la de aproximaciones designaba el trabajo, la labor de carácter creativo que hacía con esa intermediación, que no era trasladar de una lengua a la otra, cosa que por otra parte es imposible porque son sistemas distintos, sino meter la propia creatividad. Y entonces ahí algo muy curioso, porque uno de los últimos textos que publicó fue una versión del Cantar de los Cantares, que él dice en el prólogo, que está basada en una edición mexicana que le hizo conocer Julio Scherer, de un autor mexicano, Díaz de León, pero al mismo tiempo señala de entrada que también saqueó de todas las versiones que pudo encontrar en otras lenguas, pero no nos dice cuáles. Entonces, hay una labor que tiene esa integración entre creatividad poética y traducción, pero para tomar el texto de partida como pre-texto, es decir, lo que motiva la propia escritura.
2: Rafael Olea Franco. José Emilio Pacheco partió de este mundo el 26 de enero del 2014, a la edad de 74 años, pero su legado sigue presente en cada uno de sus textos.
4: Que lo más evidente es también lo más misterioso. Tenemos delante, en los tratos cotidianos,
6: a cientos de seres y sobre todo nos tenemos a nosotros mismos, a cada una y a cada uno de nosotros. Disponemos de bibliotecas enteras y miles de sitios de internet acerca del tema. Es posible llenarnos con la sabiduría de los sabios de ayer y hoy. Sin embargo, lo ignoramos todo. No sabemos quiénes somos ni quiénes son nuestros prójimos más próximos. A menudo escuchamos decir que se ha conquistado la última frontera en el espacio estelar, cosa imposible, en las profundidades marinas o en las entrañas de la Tierra, tampoco, porque nadie ha llegado al centro ígneo y candente de la Tierra. Pero aún no conocemos del todo el abismo que llevamos adentro, la oscuridad de la que provenimos y las tinieblas a las que nos aproximamos a cada segundo, sea cual fuere nuestra edad. El problema se reanuda cuando se detiene a pensar en por qué, si todo en el mundo y todo el mundo es obra de Dios, este mundo está dominado por el mal y por el sufrimiento. Los teólogos contestan sin dar respuesta. El problema del mal no puede ser comprendido por la mente humana.
1: José Emilio era un hombre que se sentía heredero de todas las desgracias de la humanidad. Eso sucede con todos los escritores son pararrayos de las desgracias universales, por eso escriben, por eso tratan de resolver esos conflictos a través de la escritura, pero José Emilio pues era como un gran titán que cargaba con las desgracias del mundo.
2: Vicente Quiriarte.

0: es nuestra vida, es un relato del cual, ¿cómo podemos distinguir lo falso de lo verdadero? En primer lugar, porque no tenemos control. Consideramos parte nuestra lo que nos contaron. Ahora bien, ¿de qué otra manera podemos representarnos el pasado? Solo mediante un relato. Y esa misma incertidumbre que hay acerca de nuestros propios orígenes domina también nuestras relaciones humanas. Yo sé de usted, yo sé de ti, lo que tú quieras contarme. Más allá no tengo forma de averiguarlo. No sé si es mentira o si es verdad, o qué parte se calla. Y entonces yo creo que una de las razones por las que leemos novelas es que jamás conoceremos a un ser humano como podemos conocer a un personaje de novela, que es una ficción.
1: Vos, José Emilio Pacheco.
2: Indeseable. No me deja pasar el guardia. He traspasado el límite de la edad. Provengo de un país que ya no existe. Mis papeles no están en orden. Me falta un sello. Necesito otra firma. No hablo el idioma. No tengo cuenta en el banco. Reprobé el examen de admisión. Cancelaron mi puesto en la gran fábrica. Me desemplearon hoy y para siempre. Carezco por completo de influencias. Llevo aquí en este mundo largo tiempo. Y nuestros amos dicen que ya es hora de callarme y hundirme en la basura.
3: Cuando se habla de virtudes teologales, debería hablarse de las virtudes culturales de J.F., sus hallazgos, su tenacidad, su amor al trabajo bien hecho. J.F. no toleraba el rechazo a los demás, ni la burla o el escarnio, y puedo asegurarles que el mundo intelectual no se mide en cuanto a crueldad. Y alguna vez lo vi correr tras de un colaborador rechazado y decirle: deme su artículo, solo le faltan algunas precisiones, no se preocupe, vamos a publicarlo. Deshacía en tuertos, encontraba en los demás cualidades ocultas y virtudes insospechadas. Nunca permitió que se demoliera a ser humano alguno.
1: Elena Poniatowska. El poeta y crítico literario Juan Domingo Argüelles aseguró que se trata de uno de los grandes escritores mexicanos, que tiene una gran virtud, que es haberlo hecho bien en prácticamente todos los géneros que practicó. Es un excelente cuentista, es un novelista estupendo, es un poeta extraordinario, es un cronista singular y, sobre todo, desde el punto de vista de la difusión cultural, sus crónicas y ensayos son extraordinarios. Lo mismo que cuando ejerce de antólogo, porque también hizo antologías estupendas, como la Antología de la Poesía Mexicana del siglo XIX y la Antología del Modernismo.
4: Todo esto nos revela a un autor que en cada uno de los géneros en que incursionó lo hizo extraordinariamente, lo cual casi nunca ocurre. El caso de José Emilio Pacheco es un caso extraordinario, porque yo creo que los que lo recordamos por sus cuentos sabemos que está entre los buenos cuentistas. Quienes lo recordamos por poeta sabemos que hay poetas extraordinarios en México, pero que José Emilio es uno de esos grandes poetas y ese inventario que publicaba cada semana en Proceso es realmente estupendo. Yo creo que cuando se consiga publicar, si no completa, una sección de estos inventarios, nos mostrará la maravilla que era en cuanto a la erudición y al conocimiento que tenía José Emilio Pacheco, no solo sobre la literatura, sino sobre la historia de México.
5: Danza sobre las olas, vuelo flotante, ductilidad, perfección, acorde absoluto con el ritmo de las mareas, la insondable música que nace allá en el fondo y es retenida en el santuario de las caracolas. La medusa no oculta nada, más bien despliega su dicha de estar viva por un instante. Parece la disponible, la acogedora, que solo busca la fecundación, no el placer, ni el famoso amor para sentir. Ya cumplí, ya ha pasado todo. Puedo morir tranquila en la arena, donde me arrojará las olas que no perdonan. Medusa, flor del mar, la comparan con la que petrifica a quien se atreve a mirarla. Medusa blanca, como la Xtabay de los mayas y la desconocida que sale al paso y acecha desde el Eclesiastes al pobre deseo. Cuando eres niño te advierten, limítate a contemplarlas. Si las tocas, las espectrales te dejarán su quemadura, la marca a fuego, el estigma de quien codicia lo prohibido. Quizá dijiste en silencio, apretendo asir la marea, acariciar lo imposible. Nunca lo harás. Las medusas no son de nadie, celestial o terrestre. Son de la mar, que no es ni mujer ni prójimo. Son peces de la nada, plantas del viento, quizá espejismos, gasas de espuma ponzoñosa. En Veracruz las llaman aguas malas.
6: Un autor que considero fundamental en esta generación de medio siglo. Y digo fundamental, no gratuitamente, porque creo que le debemos a José Emilio Pacheco, por ejemplo, por una parte, esta recuperación del coloquialismo norteamericano, que no es poca cosa, ¿no? A través de ensayos como, por ejemplo, La Otra Vanguardia, fue un ensayista sumamente lúcido que supo percibir las distintas corrientes. Esto ya lo veíamos desde que era muy joven, que también es una cualidad, creo, en José Emilio Pacheco. Cierta precocidad investigativa, ciertas ideas como muy tempranas sobre qué es lo que era la poesía o hacia dónde iban los rumbos de la poesía. Y así, por ejemplo, cuando perfila este ensayo de La Otra Vanguardia, está también al mismo tiempo, un poco antes, ya pensando junto con Alí Chumacero, estas nuevas formas de poesía que vincularán a la poesía con el decorum horaciano. Es decir, el poema bien pulido, bien hecho, de buena factura, con un cierto giro esencial, pero también sustentado dentro de la lengua común y corriente, es decir, la lengua que todos hablamos, que escuchamos en la calle.
1: Gustavo Osorio.
7: Gota de lluvia. Una gota de lluvia temblaba en la enredadera. Toda la noche estaba en esa húmeda sombría que de repente iluminó la luna.
0: Ahora, mucha gente dice, no, a mí no me importa, yo nunca he leído una novela, yo no. No, puedes no haber leído, pero vive inmerso en un mundo de relatos. Toda nuestra vida es un relato constante. Si oigo el radio todo el tiempo, estoy oyendo relatos reales o imaginarios. Si veo la televisión, también. Si leo el periódico es una colección de relatos. Y con cosas tan sorprendentes y que muestran por qué uno no debe ser dogmático, que el gran género, el grande y nuevo género literario de este momento es el guión, no de las telenovelas, no de las series. La gente que escribe las series es de un talento extraordinario y de una calidad literaria muy grande. Entonces, ¿quién se hubiera imaginado esto?
1: Voz, José Emilio Pacheco.
8: Para el poeta Eduardo Langán, simplemente se trata de un maestro en toda la extensión de la palabra, en cuya obra hay una búsqueda de la expresión depurada, una expresión depurada pero transparente. Creo que captura realidades diversas y que al capturar esas diversas realidades, también las libera.
2: Mosquitos. Nacen en los pantanos del insomnio. Son negrura viscosa que aletea. Vampiritos inermes. Sublibélulas. Caballitos de pica del demonio.
1: Dice Elena Poniatowska en el ensayo titulado José Emilio Pacheco y los jóvenes que este escritor toca fibras en las que se reconoce, en las que tú y él y yo, ustedes y nosotros, nos identificamos. Al leerlo, cada quien escribe de nuevo, tarde o temprano. Lo suyo es nuestro. Hacemos el libro con él. Somos su parte. Nos convierte en autores,
9: nos refleja, nos toma en cuenta, nos completa, nos quita lo manco, lo cojo, lo tuerto, lo bisoño. Le debemos a él ser lectores, por lo tanto, le debemos a él la vida.
6: Entonces, lo que hacía Pacheco, que creo que es muy interesante y muy importante también, porque ahorita hablaré un poco de eso, su conexión con la gente. Lo que hace muy interesante es revitalizar la lengua del pueblo, lo que Octavio Paz también quiso en algún momento, ¿no? Recuperar la lengua de la tribu, a pesar de que son un tanto antagónicos en tanto figuras esenciales de la literatura mexicana. Decía que esta conexión de Pacheco con el pueblo es muy interesante porque es de los pocos autores que ha trabajado magníficamente, a mi parecer, ensayo, novela y poesía al mismo tiempo. Incluso también traducción en sus aproximaciones. Entonces es un autor multifacético, esencial, interesante, comprometido con su labor.
9: Gustavo Osorio. En este programa contamos con la participación de los integrantes del taller literario Arte Palabra, Ecos del Silencio, de la benemérita y centenaria Escuela Normal del Estado de Durango. Nos hermanamos entre instituciones a través de la literatura para enriquecer este programa radiofónico y para un mayor deleite en sus oídos. Fuente: José Emilio Pacheco, el escritor de La Perfección Imposible. www.gob.mx. 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En este programa participamos
10: Jessica Cobos Magallanes,
11: María Fernanda Mora Arevalo,
12: Agustín Tamayo Hernández,
13: María Kelin Bonilla Moreno,
14: Paulina Marisela Rivera Reyes,
15: Leslie Berenice Cisneros Vázquez.
9: Soy Esther Díaz. Hasta el próximo Encuentro Sonoro.

0: Hasta la próxima función.
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Son las 5:41 aquí en Radio Universidad. Vamos a tener un bloque musical dedicado a Patrick Watson, que bueno, es música contemplativa y es música que va muy bien para este tipo de ambiente de la ciudad, tranquilo, sabatino, un tanto nublado y veraniego. Definitivamente Patrick Watson es, aunque también pudiera quedar en tiempos otoñales. Yo lo descubrí ya hace mucho, por allá en mis tiempos de juventud, a los 20 y algo, 25, 26 años, y recuerdo mucho que iba caminando por las, en ese entonces vivía por el centro histórico de la ciudad y salía todos los días a caminar por las alamedas, por las áreas verdes que están en el centro histórico, y llevaba mis cascos, mis audífonos, y definitivamente yo veía cómo el mundo cambiaba con la música que me acompañaba. Patrick Watson tiene esta cualidad de que, aunque es música un tanto nostálgica, no llega a ser depresiva. Es una música que acompaña y que, aunque es nostálgica, pues cae muy bien al corazón y al alma. Es una música cálida. Y le comento quién es Patrick Watson. Él es un cantautor, pianista y compositor canadiense, nacido el 8 de octubre de 1979. Es conocido tanto por su carrera como solista, como por liderar la banda homónima de indie rock y pop experimental en Montreal. Su propuesta destaca por fusionar influencias de la música clásica, el pop de cabaret y el folk con atmósferas cinematográficas muy íntimas y cargadas de emoción. Su aclamado álbum Close to Paradise ganó el prestigioso premio Polaris Music, galardón canadiense, en 2007, y la pieza Je t'utiliserai de Monde se convirtió en la primera canción en francés en superar los 1,000,000,000 de producciones en Spotify, logrando una inmensa viralidad internacional. Coescribió y prestó su voz para este icónico y emotivo éxito global. El éxito global se llama The Boil at Home, junto a la agrupación británica de Cinematic Orchestra. Y bueno, pues su música tiene esa capacidad casi mágica de hacerte extrañar lugares en los que nunca has estado, y incluso hasta personas que a lo mejor, bueno, quizá no has conocido. Es extraño la sensación que provoca estas piezas de Patrick Watson. Evoca la sensación de mirar la lluvia a través de la ventana, recordar también la juventud, los amores del pasado, o caminar en solitario por un bosque en otoño. No es tristeza, no es depresión, sino es una melancolía cálida y reconfortante. Vamos a disfrutar, pues, algunas piezas de Patrick Watson en esta tarde veraniega y templada, 20 de junio del 2026. En cabina le acompaña Ruth Valdés.

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Y bueno, ya que estamos en este ambiente contemplativo, vamos a escuchar ahora a Richard Hawley, que bueno, tiene esta maravillosa voz. A mí me gustan mucho las voces barítono. Por ahí en algún momento les compartí un especial de voces profundas, incluso llegan a llegar a lo cavernoso, como por ejemplo Leonard Cohen, Nick Cave, ¿quién más? Estuvimos viendo en esa ocasión a William Elliot. Y bueno, de este lado vamos a escuchar, bueno, eso es más como tirándole al, ¿qué será? Pues es como blues, un tanto así que, sí, digamos blues con rock, pero ahora pues algo más relajado, llamado indie. Y vamos a escuchar esta voz maravillosa de Richard Hawley, que es el álbum específicamente donde se puede apreciar esta cualidad de su voz, en Hollow Meadow, que es el aclamado octavo álbum del estudio del virtuoso crooner británico Richard Hawley, lanzado el 11 de septiembre del 2015 bajo el sello Parlophone. Y tras experimentar con guitarras distorsionadas, psicodelia y un sonido más rudo en su anterior trabajo, en esta obra el artista regresa magistralmente a sus raíces: arreglos sutiles, romanticismo cinematográfico y baladas orquestales mecidas por su inconfundible y profunda voz de barítono. El disco destaca por sentirse íntimo, orgánico y reconfortante, como sumergirse en un baño caliente al final del día. Hawley decidió dejar las tomas vocales originales de sus maquetas caseras para conservar la fragilidad del momento. Cuenta con colaboraciones de primer nivel de la escena de Sheffield, incluyendo a su gran amigo Jarvis Cocker al piano y la voz de Rebecca Taylor. Bueno, vamos a disfrutar algunas piezas pues de este álbum Hollow Meadows de Richard Hawley, aquí en el 100.5 FM.